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2: Siete de la tarde con dos minutos.
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Bienvenidas, mentes curiosas. ¿Es posible que bajo las arenas del Sáhara se escondan las ruinas de una gran civilización desconocida hasta ahora? ¿Sabíais que hace tan solo 6.000 años aquel desierto era un territorio verde con ríos y lagos y rebosante de vida? Si contemplamos un mapa mundi, en el norte de África podremos localizar rápidamente el desierto cálido más grande del mundo, con casi 9 millones y medio de kilómetros cuadrados de superficie. Se trata, por supuesto, del Sáhara, uno de los entornos más hostiles para la vida. En su corazón, en la meseta argelina de Tassili, está situado el parque nacional más grande de toda África, el Tassili Niger, aunque es poco conocido por el gran público debido a su remota ubicación. Se podría considerar el museo de arte más grande del mundo. Y es que hace poco más de un siglo, en 1910, se descubrió que en su formación rocosa, un asombroso yacimiento arqueológico, había más de 15.000 obras de arte rupestre, entre pinturas y grabados, algunas con incluso 11.000 años de antigüedad. En ningún otro lugar del mundo tenemos una ventana semejante para asomarnos a cómo era la vida en el Neolítico e incluso en las postrimerías del Paleolítico Superior. Los artistas prehistóricos, como es lógico, representaban en sus obras aquello que los rodeaba, y lo que resultó asombroso para quienes descubrieron las pinturas de Tassili a principios del siglo XX fue que en muchas de ellas no se representaba el paraje árido y desolado que hoy rodea aquel lugar en miles de kilómetros a la redonda, sino una sabana llena de vida, con jirafas, elefantes, rinocerontes, antílopes e incluso hipopótamos. ¿Cómo era posible? Quizá los artistas habían plasmado allí, siendo ancianos, las criaturas que habían visto en tierras lejanas del sur o del este cuando eran más jóvenes. No sería lógico. ¿Qué sentido tendría abandonar un lugar lleno de vegetación y animales para emigrar una distancia enorme hasta alcanzar el centro de un desierto inhóspito? Eran prehistóricos, no idiotas. Tal vez habían pintado aquellos animales a partir de las descripciones hechas por sus ancestros y transmitidas por tradición oral. Tampoco parecía factible. Dada la precisión anatómica de los dibujos, resultaba evidente que quien hubiese dibujado aquellos animales los había visto bien y con sus propios ojos de manera reciente, porque incluso si su aspecto se hubiese transmitido no de manera oral, sino mediante dibujos, estos habrían ido distorsionándose generación tras generación. En la actualidad, la ciencia ya ha encontrado la explicación a aquel misterio. Y es que ahora sabemos que si nos remontásemos entre 11.000 y 6.000 años en el tiempo, nos encontraríamos con un Sáhara verde, repleto de ecosistemas de sabana boscosa y con una amplia red de ríos y lagos en los territorios actuales de Libia, Níger, Chad y Mali. Los científicos han hallado evidencias en sedimentos marinos y lacustres de que durante el transcurso de los últimos 8 millones de años, en el norte de África se han sucedido más de 230 procesos de desertificación y reverdecimiento. Sucede de manera cíclica, cada 21.000 años aproximadamente. ¿Cómo es posible? A finales de 2023, un equipo de investigadores encabezado por el climatólogo de la Universidad de Helsinki, Edward Armstrong, publicó en la revista científica Nature una posible explicación. Las leves oscilaciones en la precesión orbital de nuestro planeta, es decir, el cambio lento y gradual en la orientación del eje de rotación de la Tierra, que hace que éste apunte a diferentes estrellas a lo largo de grandes periodos de tiempo, provocan cada 21.000 años
que el hemisferio norte se oriente hacia el sol más de lo habitual durante los meses de verano. Eso provoca veranos más calurosos en el hemisferio norte, con un aire más cálido y que por tanto puede retener más humedad. Los investigadores, tras desarrollar un modelo climático que simulaba con precisión la circulación atmosférica sobre el Sáhara y el impacto de la vegetación en las precipitaciones, llegaron a la conclusión de que ese fenómeno que se produce cada 21.000 años intensifica la fuerza del sistema monzónico de África Occidental y desplaza la franja pluvial africana hacia el norte. Ya no llueve solo en las zonas subsaharianas, sino en el propio Sáhara. Como resultado, la sabana y los pastizales boscosos se expanden hacia el norte, cubriendo lo que hasta entonces era desierto, desde los trópicos hasta el Mediterráneo, proporcionando así un vasto hábitat para plantas y animales. Al cabo de entre 5 y 6 mil años, la precesión orbital provoca que los veranos vuelvan a ser más fríos y el Sáhara se convierte de nuevo en un desierto. No se sabe con exactitud cuándo se inició el último proceso de desertificación en el Sáhara, pero debió de ser un evento bastante rápido, incluso brusco hablando en tiempos geológicos, porque hay evidencias de que poco antes del 4000 a.C., aún había amplias zonas verdes en el Sáhara y, en cambio, hacia el año 3000 a.C. ya era tan seco como hoy en día. El caso es que, si el Sáhara periódicamente se convertía en un entorno muy favorable para la vida, ¿no es posible que durante su último periodo verde albergara alguna gran civilización cuyos restos hayan quedado sepultados por completo bajo las arenas actuales? Puede sonar como una idea descabellada en este mundo de avanzada tecnología en el que la geografía parece incapaz de esconder nada a nuestros satélites, pero recordad que, como hemos comentado, el Sáhara ocupa casi 9 millones y medio de kilómetros cuadrados y, según diversas estimaciones, menos del 1% de toda esa superficie ha sido explorada.

África han sido organizadas y financiadas por gobiernos e instituciones extranjeras. Y estas, como es normal, se han concentrado allí donde se sabía, con un alto nivel de probabilidad, que se podrían obtener resultados. ¿Y dónde era eso? Habéis acertado. En Egipto. Pero ¿no podría ser que los egipcios, en realidad, no fuesen una civilización surgida hace 5.000 años a partir de diversos pueblos asentados en las orillas del Nilo desde tiempos inmemoriales, sino la continuación de una civilización anterior que viviera más al oeste, en la zona central del Sáhara? Según la cronología egipcia convencional, se considera que la civilización del antiguo Egipto surgió con la unificación de los reinos del Alto Egipto y el Bajo Egipto, allá por el 3150 a.C., cuando el faraón Menes, quien según la mayoría de los egiptólogos era la misma persona que el faraón Narmer, fundó la primera dinastía. Por cierto, cuando se habla de Alto y Bajo Egipto, en realidad se hace referencia al curso del río Nilo, por lo que el Alto Egipto se corresponde con la parte sur y el Bajo Egipto con la zona norte, la más cercana a la desembocadura del Nilo. El caso es que, aunque no está claramente documentado cómo se produjo la unificación, las listas de reyes que se han encontrado señalan a Menes o Narmer como el primer rey del Alto y el Bajo Egipto. Todo el periodo anterior, el llamado Egipto predinástico, está repleto de lagunas. La mayoría de los listados de reyes elaborados en la antigüedad fueron creados siglos después de los reinados que describen, y además suelen estar dañados o ser selectivos con los faraones que deciden incluir o dejar fuera, por ser considerados usurpadores o de menor importancia, por lo que resultan inconsistentes entre sí. Las pocas referencias en registros egipcios antiguos referentes a monarcas predinásticos parecen hablar de monarcas míticos, como dioses, semidioses o espíritus. La lógica nos hace pensar que también habría gobernantes humanos, tanto en el Alto como en el Bajo Egipto, antes de su unificación. Pero el desconocimiento acerca de quiénes fueron, sumado al hecho de que el antiguo Egipto unificado surgiera en un periodo bastante próximo cronológicamente al inicio del actual periodo desértico del Sáhara, ha dado pie a que en círculos no académicos se extienda la hipótesis de que, en realidad, los egipcios eran una civilización ya consolidada procedente del oeste, del corazón del Sáhara, quienes, empujados por la progresiva y veloz desertificación, habrían emigrado hacia el este, hasta asentarse en las orillas del Nilo, donde habrían prosperado hasta convertirse en lo que hoy conocemos como la civilización egipcia. Sin embargo, esta hipótesis choca, al menos en parte, con las evidencias arqueológicas. Vamos a intentar explicarlo de la manera más sencilla posible. Hay pruebas tangibles de que tanto en el Nilo sudanés como en el Delta ya habían comenzado a desarrollarse culturas neolíticas muchos milenios antes de la unificación. En el Delta, por ejemplo, estaba la cultura Merimdé, que era de costumbres totalmente sedentarias y practicaba la ganadería y la agricultura. Cultivaban grano, cazaban hipopótamos y cocodrilos, usaban alfarería y vivían en chozas de forma ovalada. No hay evidencias de que tuvieran una organización social con categorías diferenciadas, pero elaboraban herramientas y obras de arte y enterraban a sus difuntos en posición fetal, acostados sobre el lado derecho de su cuerpo. Más antigua aún es la cultura de la que se han encontrado vestigios en una zona del desierto de Nubia conocida como Nabta Playa, a unos 800 kilómetros al sur del Cairo y 100 kilómetros al oeste de Abu Simbel.
Se sabe que los humanos se establecieron allí por lo menos desde el 10º milenio antes de Cristo,

0: cuando en aquella zona se extendía ya una fértil sabana con abundante vegetación y fauna. Los arqueólogos han encontrado allí evidencias de almacenaje y consumo de sorgo salvaje, un tipo de cereal, así como restos de cerámica decorada con motivos geométricos, unas piezas de las más antiguas halladas en toda África. En torno al séptimo milenio antes de Cristo, los asentamientos humanos en Nabta Playa se hicieron más grandes. Cavaban pozos, domesticaban cabras y ovejas y comían legumbres y frutos, además de cereales salvajes. Luego empezaron a levantar túmulos de piedra, en cuyo interior se han encontrado restos de sacrificios de animales, en cámaras revestidas y techadas de arcilla. Pero la estructura más fascinante descubierta allí hasta el momento data de alrededor del año 4800 a.C. Se trata de lo que podría ser uno de los dispositivos arqueoastronómicos más antiguos conocidos. Una estructura circular de 4 metros de diámetro, compuesta por una treintena de losas de arenisca de diversos tamaños, con 4 pares de mayor tamaño en la parte exterior y otros pares en el interior alineados con algún propósito desconocido. Se ha especulado con que cada par de losas podría ser una especie de puerta que haría las veces de marcador para un calendario, pero se cree que son demasiado pequeñas para resultar útiles a la hora de hacer mediciones en función de los astros. Mediciones realizadas con GPS en 2007 por un equipo de investigadores de la Universidad de Colorado apuntan a que posiblemente en su época las piedras estaban alineadas con las estrellas de Sirio, Arturo, Alfa Centauri y el cinturón de Orión. ¿Con qué fin? Misterio. En lo único en lo que los especialistas parecen estar de acuerdo es en que aquel lugar se utilizaba como punto de reunión para llevar a cabo algún tipo de ceremonia durante el solsticio de verano. El hecho de que los hallazgos arqueológicos predinásticos más antiguos descubiertos hasta ahora se hayan realizado en el Alto Egipto, es decir, en el sur, ¿significa que el norte se pobló más tarde? No necesariamente. También puede deberse simplemente a que el limo del río se depositaba con mayor abundancia en la región del delta, enterrando allí por completo y más hondo la mayoría de los asentamientos. Y por eso aún no hayamos encontrado allí restos de culturas previas a la Merimdé. Volviendo a la hipótesis de la civilización antecesora de la egipcia llegada desde el oeste, por un lado, sí es posible que todas aquellas culturas prehistóricas, aquellos primeros pobladores de Egipto, llegasen a las riberas del río Nilo procedentes de las tierras de Poniente, pero de ser así, lo habrían hecho de manera escalonada a lo largo de amplios periodos y cuando la mayor parte del Sáhara aún era verde. No parece, por tanto, que estuvieran huyendo de una rápida desertificación, al menos no todos. Desde luego, de lo que no hay ninguna evidencia es de que una civilización ya consolidada llegase al Nilo para dar lugar a la civilización egipcia, unificando bajo su dominio a los pueblos que ya vivían allí. Pero eso, por supuesto, no descarta que hubiese habido una o incluso varias civilizaciones saharianas más antiguas que la egipcia y aún desconocidas por nosotros. En las pinturas y grabados rupestres de Tassilyn Ayer, que os hemos mostrado al principio del vídeo, se puede ver a grupos de humanos pastoreando ganado, amasando alimentos y danzando. Una pintura especialmente llamativa es esta que os mostramos ahora en pantalla, conocida como la diosa con cuernos o la mujer con cuernos corriendo. Ya representase a una deidad o a una figura humana, el símbolo de los cuernos, presente en otras muchas pinturas de la zona, hace pensar en la importancia del ganado para aquella sociedad. Podrían ser pastores nómadas, sí, pero la presencia de tejados en algunas de las pinturas como símbolo de hogares, apuntan más a un pueblo sedentario que a pequeños grupos de nómadas al estilo de las tribus que han habitado tradicionalmente el Sáhara, como los bereberes y beduinos autóctonos de la región. Otra señal de sedentarismo en Tassili Najjer la constituyen las pinturas en sí mismas. Miles y miles de obras de arte en la misma zona, datadas entre el año 10.000 y el 1.000 a.C., apuntan a un poblamiento estable, o por lo menos a un tránsito habitual de personas por aquella zona, si bien las escenas pastorales fueron hechas a partir del 4.500 a.C. Muchas de ellas estaban dibujadas con una pintura de color carmín elaborada con una mezcla de piedra triturada y sangre de vaca. Un hecho muy frecuente en la evolución humana es que el desarrollo de sociedades complejas y civilizaciones vaya precedido del sedentarismo. Las aldeas dedicadas a la agricultura y la ganadería pueden producir excedentes y así crece la población, aparece la especialización laboral, se desarrollan la cultura y la complejidad social y terminan por formarse ciudades y estados. Si, como hemos visto, en el centro del Sáhara ya practicaban el pastoreo hace más de 6.000 años, ¿hasta qué punto pudo haberse desarrollado una civilización en aquella región? ¿Se establecieron rutas comerciales? ¿Construyeron centros rituales? ¿Incluso alguna ciudad, quizá? Para responder a estas preguntas, solo podemos ceñirnos a las evidencias encontradas hasta ahora. Sabemos, por ejemplo, que entre los siglos VI a.C. y VIII d.C., en la actual región libia del Fezzan, un antiguo pueblo sedentario fundó un próspero reino bereber, antecedente de las etnias Tuareg y Tubu. Eran los Garamantes, un nombre que probablemente proceda de la palabra bereber, Igerman, que significa ciudades. Construyeron una ingeniosa red de túneles subterráneos para acceder al agua fósil situada bajo la capa caliza sobre la que se asentaba la arena del desierto. Además, desarrollaron complejos sistemas de irrigación con los que creaban oasis donde practicaban la agricultura y servían como puntos de paso para rutas caravaneras. Comerciaban por todo el Sáhara, vendiendo trigo, sal y esclavos. Vivían en grandes villas fortificadas, tenían un idioma escrito y, en general, su civilización podía considerarse muy avanzada para la época, a la altura de griegos y romanos. Se cree que su población se distribuía en 8 ciudades, de las que solo se han investigado 3, más un amplio número de asentamientos menores. En su capital, Garama, vivían cerca de 10.000 personas. El historiador griego Heródoto describió a los garamantes como una gran nación que conducían ganados, cultivaban dátiles y cazaban trogloditas etíopes con sus cuadrigas para usarlos como esclavos. Si una civilización como esa pudo prosperar en el Sáhara desértico, ¿no pudieron desarrollarse otras similares o aún más destacadas pocos milenios antes, cuando el Sáhara era verde? En el año 2000, un equipo de paleontólogos en busca de huesos de dinosaurios, dirigido por el paleontólogo y geólogo Paul Sereno de la Universidad de Chicago, descubrió en la región del Teneré, en Níger, el cementerio más antiguo de todo el Sáhara, el sitio arqueológico de Gobero. En él se han hallado 182 lugares de enterramiento correspondientes a un periodo de 5.000 años. Los más antiguos datan de alrededor del año 8.000 a.C. y están asociados a la cultura kifiana, que se desarrolló en aquella región entre el 8.000 y el 6.000 a.C., es decir, en la época en que el Sáhara era verde. Por aquel entonces, en aquel lugar se extendía el lago Gobero, una masa de agua dulce de 3 kilómetros de diámetro y 3 metros de profundidad. Allí se han encontrado arpones, ganchos de hueso, joyas y cerámica de líneas onduladas punteadas con motivos impresos en zigzag. De los kifianos se sabe que eran hábiles cazadores y pescadores y que eran muy musculosos y asombrosamente altos. Medían más de 1,80 m de media, con individuos de hasta 193 centímetros. Basándose en estudios dentales, el bioarqueólogo Joel de Iris, de la Universidad John Moores de Liverpool, propuso en 2016 la hipótesis de que los bantúes que habitan en diversas partes de África Occidental, como Camerún, Benín, Nigeria o Togo, son descendientes de los kifianos del lago Gobero, quienes se vieron obligados a emigrar hacia el sur por culpa de la progresiva desertificación del Sáhara en torno al año 6000 a.C. Viajemos ahora más al norte, hasta Marruecos. En la última década, los análisis de ADN humano recuperado de yacimientos prehistóricos marroquíes de hasta 14.500 años de antigüedad habían revelado una relación genética entre las gentes del Sáhara Occidental y poblaciones de cazadores-recolectores de Oriente Próximo, que serían sus ancestros. Esto fue interpretado como una evidencia de que se habría producido una transferencia poblacional y por tanto también cultural y técnica entre ambas regiones durante milenios. El norte del Sáhara, por tanto, habría sido una región sin una gran barrera genética, una cadena de transmisión de conocimientos, con pueblos interconectados entre sí por lazos de sangre, lo que invita a pensar que en algún punto entre Marruecos y Oriente bien podrían haber florecido civilizaciones neolíticas desconocidas hasta ahora. Y esa sigue siendo una posibilidad. Pero en 2023, un equipo de investigadores de Suecia, España y Marruecos, liderado por la bióloga evolutiva Luciana Simoes, de la Universidad de Uppsala, hizo un hallazgo sorprendente. En su estudio, publicado en la revista Nature, explicaron que en la cueva de Kaftat el Gar, que está situada en el norte de Marruecos, no muy lejos del estrecho de Gibraltar, los arqueólogos habían documentado evidencias de cultivo de cereales y ganadería junto a cerámicas del periodo neolítico, pero los análisis genéticos de 4 individuos allí enterrados mostraron que el 75% de su ADN derivaba de las poblaciones europeas neolíticas, cuyos antepasados se dispersaron desde Anatolia a través de Europa, mezclándose con los cazadores-recolectores en su camino hacia el sur de Europa antes de cruzar el Mediterráneo hacia el norte de África. Es decir, que es posible que fueran migrantes procedentes de la península ibérica quienes desencadenaran la agricultura y el pastoreo en el noroeste de África hace 7.400 años. Aunque también puede ser que los norteafricanos la descubrieran de manera independiente. En cualquier caso, la hipótesis de un norte de África interconectado por migraciones desde el Neolítico ya no parece tan sólida, pues habría quedado descartado que la herencia genética y cultural procedente de Oriente Próximo se haya transmitido por el norte de África en exclusiva. Un estudio más reciente aún, publicado en abril de 2025, también en la revista Nature, ha revelado un linaje humano único que floreció en el norte de África y que permaneció tan aislado que conservó su identidad genética incluso cuando el Sáhara era una exuberante sabana con lagos y ríos. Un equipo internacional liderado por el Instituto de Antropología Evolutiva Max Planck de Leipzig investigó el genoma de 2 mujeres de hace 7.000 años cuyos restos estaban momificados en una cueva en Takarkori, al sureste de Libia. Y tras compararlo con el de 795 individuos actuales y 117 antiguos procedentes de África, el suroeste de Asia y Europa, llegaron a la conclusión de que aquel linaje había permanecido aislado durante milenios y hoy está extinto. ¿De dónde procedían esos humanos? Al parecer, del África subsahariana, de cuyas poblaciones divergió su linaje genético hace 50.000 años. Pero una vez llegaron a la zona de Takarkori, aquellos humanos vivieron aislados de los demás, lo que contrastaría con la visión de que durante el periodo verde del Sáhara, los humanos que vivían en él viajaban más que durante el periodo desértico y realizaban migraciones a gran escala. En palabras del autor principal del estudio y director del Max Planck, Johannes Krause, las poblaciones norteafricanas estaban en gran medida aisladas. Por último, hablando del Sáhara, no podemos dejar de mencionar la famosa estructura de Richat, más conocida popularmente como el Ojo del Sáhara, una formación geológica situada en Mauritania y fotografiada desde el espacio por la NASA, que ha alimentado todo tipo de especulaciones acerca de su vinculación con antiguas civilizaciones perdidas como la Atlántida, a la que ya dedicamos un vídeo. Según narraba Platón en su diálogo Critias, en un tiempo remoto, los dioses griegos se habían repartido la tierra y la isla de la Atlántida le había correspondido a Poseidón. El dios de los mares se enamoró de una mortal llamada Clito, una joven atlante que vivía en una pequeña montaña en el centro de la isla, y para protegerla de los hombres del mundo exterior, Poseidón rodeó aquella montaña con tres grandes anillos de mar a modo de fosos, concéntricos y progresivamente más anchos, separados entre sí por anillos de tierra. Posteriormente, los atlantes construyeron puentes entre los anillos y excavaron un canal de agua que conectaba directamente el mar exterior con el centro de la isla. Si observamos esta foto cenital del ojo del Sáhara, la descripción de Platón parece encajar bastante bien. Incluso podría intuirse en la parte inferior aquel canal de agua que conectaría el mar exterior con la isla central. Pero en realidad no hay ninguna prueba arqueológica que vincule el ojo del Sáhara con culturas antiguas ni presencia humana de ningún tipo. Los análisis geológicos indican que se trata de un domo ligeramente elíptico y profundamente erosionado con un diámetro de 40 kilómetros causado por una intrusión ígnea subterránea que deformó las capas de roca sedimentaria superiores. Debido a ello, la roca quedó expuesta formando anillos concéntricos con las capas más antiguas expuestas en el centro de la estructura. Como hemos visto, continuamente siguen apareciendo nuevos hallazgos en la enormidad del Sáhara, donde los arqueólogos tienen aún territorios inmensos por investigar. Territorios que no hace tanto fueron plenamente aptos para la vida y el desarrollo humano. ¡Qué misterios se esconden todavía hoy bajo sus arenas! El día menos pensado, podríamos encontrar las huellas de una nueva civilización que dé un vuelco a todo lo que creíamos saber sobre nuestra historia. ¿Y vosotros? ¿Creéis que bajo las arenas del Sáhara se esconden los restos de civilizaciones aún por descubrir? Me gustaría que nos lo contarais abajo en los comentarios. Y si queréis conocer más historias interesantes, suscribíos a nuestro canal. Muchas gracias por estar ahí, mentes curiosas. Nos vemos en el siguiente vídeo.
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0: 7 de la tarde con 35 minutos.
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3: 8 de la tarde con 4 minutos.
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0: Hola amigos, bienvenidos a Descubriendo con la Certeza en la Búsqueda de la Verdad. Ya estamos aquí, la mesa de trabajo del programa Descubriendo, para compartir con ustedes un tema, una investigación que nos sirve de herramienta para seguir avanzando en este camino de la real esencia de la verdad. Recuerden que cada viernes aquí tratamos esos temas que hace mucho tiempo no quisieron que supiéramos. Juan Manuel Pombo, Salim Jassir y quienes hablan, Neil Barrios, les da la bienvenida. También estamos transmitiendo, no solamente por el YouTube, sino que también lo estamos haciendo a través de Radio Cultural Planeta Conciencia. Saludamos a todas las personas que se conectan a través de rcpc.com. Vamos con un tema bastante interesante, polémico y muy llamativo: el canibalismo en la Biblia, nada menos ni nada más. ¿Cómo estás, Juan? Bienvenido.
1: Hola, Neil, un saludo para ustedes, para Salim. Y bueno, aquí estamos dispuestos a compartir con ustedes este tema que de verdad promete ser muy interesante, porque se contempla que la Biblia es un libro sagrado y que de allí hay solamente información positiva, hay solamente información de santos. Sin embargo, hoy vamos a estar debatiendo un poco sobre el tema del canibalismo que en relatos de sus propios libros hay escritos. Entonces, estemos muy atentos al programa.
0: Este es un tema no apto para religiosos. Hola, Salim, bienvenido.
2: Hola, Neil, hola, Juan. Un saludo para todos los que están ya conectados. El tema del canibalismo en la Biblia para muchos es nuevo. Incluso en las veces que estudié el documento, no detecté de forma como directa, ¿no?, como lo vamos a tocar aquí, lo que sería el canibalismo. Pues surgió el tema, nos pareció interesante y por eso vamos a compartirlo con ustedes. Sean todos bienvenidos y esperamos sus mensajes en el chat.
0: Así es, vamos enseguida al chat para saludar a los oyentes que se acaban de conectar a esta hora aquí para compartir con ellos. Tenemos a Reina García, bendecida noche a todos, esperando con anhelo esta enseñanza desde Pachuca e Hidalgo, en México. También Alex Masis, buenas noches desde Nicaragua, esperando que no tengan fallas en la conexión por el famoso huracán o tormenta que aún falta que toque suelo. Se llama Tú, el huracán que está ahora en el Caribe. También Kirsi Acosta, buenas noches a la mesa de trabajo. Robert Ramírez, Azua, República Dominicana. Ofelia López, hola Ofe, ¿cómo estás? Bienvenida. Saludos también al señor Ángel, que debe estar en conexión, y Angelita, desde claro México. Sí. Hola, reportando sintonía desde Saltillo, Coahuila. Saludos, amigos RCPcistas. Juan Manuel, pero no nuestro compañero,
1: Tocayo,
0: sino Puerta.
1: Claro.
0: Hola, buenas noches, excelente tema. Saludos desde Medellín. Bueno, ahí están nuestros oyentes televidentes conectados a esta transmisión en vivo y en directo aquí en nuestro canal de YouTube y en rcpc.com. Bueno, vamos al grano como el dermatólogo. Empecemos con las definiciones, Salín, sobre lo que es inicialmente el canibalismo, para comprender lo que nos vamos a topar en la Biblia.
2: Sí, el canibalismo como definición es el acto o la práctica de alimentarse con miembros de la propia especie. El canibalismo puede producirse entre miembros de muchas especies, aunque vulgarmente se asocia con la antropofagia, cuando seres humanos consumen a congéneres. El término proviene de la deformación de la palabra caribe en caniba o cariba del idioma taíno, parcialidad de la etnia arawak. Para los caribes significaba osado, audaz; para los arawak, enemigo; y para los europeos, comedores de carne humana. Básicamente, la definición nos muestra de que el canibalismo, como ya muchos lo sabemos, es el acto de comer carne humana, comerse los miembros, los brazos, los órganos de otro ser humano. De esto han habido muchísimos casos en tiempos modernos, esto se sigue viendo, y hay personas que sienten algún tipo de placer o tienen algún tipo de trastorno con este apetito, ¿no?, que sienten ante la carne humana.
0: Es conocida por otro término que nos llamó la atención.
2: Antropofagia,
0: sí, ¿cómo antropofagia es? Antropofagia. Sí, el canibalismo. Hay una, en la siguiente parte de la presentación, hay un dato muy interesante que quisiera que Juan Manuel nos compartiera.
1: Vale, sí, el dato.

0: alrededor de 1.500 nativos. Y los casos particulares en sociedades contemporáneas se relacionan actualmente con situaciones de hambre, criminales o personas con profundos problemas mentales. Sin embargo, me causa curiosidad este dato, ¿no? ¿Cómo utilizó él este descubrimiento que hizo, según, para esclavizar a más de 1.500 nativos?
1: Sí, lo que uno entiende con esta investigación es que Cristóbal Colón utilizó una estrategia, ¿no? Un racionamiento que dice que utilizó sin ninguna prueba específica contundente que así lo corroborara,
0: lo demostrase,
1: pero para justificar, ¿no? Si nos encontramos con una serie de indígenas come gente, pues esa gente no merece un buen trato, sino pues ser esclavizados, ser torturados, ser acabados. Una forma de justificar el horror que desde 1492 se comenzó a implementar en nuestras tierras. Hasta el canibalismo sirvió como estrategia para desmeritar o ennegrecer pues una tradición indígena.
0: Digamos que fue una excusa, ¿no? Fue una excusa para precisamente abolir todo ese pueblo nativo que se encontraba en estas tierras y poder hacer con ellos pues lo que quisieran, porque se estaban practicando el canibalismo, evidentemente. Claro, evidentemente eso es algo catastrófico. Pues le sirvió como una gran estrategia.
2: Ese argumento se ha utilizado siempre también en el mundo religioso para justificar las masacres del Antiguo Testamento, ¿no?
1: Sí.
2: Porque se dice que los pueblos que masacraban, según la deidad del Antiguo Testamento, pues ya eran almas perdidas, ¿no? Ya no había nada que hacer con ellos, por lo tanto su vida no representaba nada en absoluto. Entonces se basa en que tenían prácticas sexuales desviadas, adoraban dioses paganos, no comían alimentos sagrados, ¿no? Desde el punto de vista del judaísmo, y por eso los judíos podían arrasar, porque eran autorizados por su Dios a estas comunidades. Pero era la excusa, como la misma que ahora leyó Juan en el dato, que siempre han utilizado quienes han escrito la historia para arrasar pueblos y expandir su imperio de muerte.
1: De todas maneras, el canibalismo, en este ejemplo que acaba de poner Juan Manuel en la parte inicial del programa, que son definiciones, nos ubica para entender que el canibalismo está muy cerca de eventos de guerra,
0: claro,
1: de eventos de esclavitud. De hecho, ahorita que entremos a los casos que son narrados o los hechos que son narrados en el documento bíblico, vamos a corroborar esto,
0: claro,
1: cómo esto ha servido. Pero bueno, vamos a esas leyes descritas en Levítico. Recordemos que Levítico es uno de los 5 libros del Pentateuco, donde está enmarcada toda la ley mosaica, la ley o constitución que sirvió para forjar una, además de una nación, toda una ideología social, política, económica, religiosa,
0: por supuesto,
1: claro, y militar, ¿no? Entonces, eso se ha heredado a lo largo del tiempo en muchas de nuestras de nuestros pueblos. Pero vamos enseguida entonces con esa primera ley que podría estar incitando desde la deidad, desde Jehová Dios exactamente, a la humanidad o a su pueblo a el canibalismo. Vamos a pasar entonces, muchachos, a Levítico 26:29.
0: Vale, Solín, tiene el dato que yo aquí no lo tengo.
1: Aquí lo tenemos. Jehová,
2: completo.
1: Jehová, sí, esto que vamos a leer lo dice Jehová. Jehová dice: si aún con esto no me oyereis, sino que procediereis conmigo en oposición, yo procederé en contra de vosotros con ira, y os castigaré aún 7 veces por vuestros pecados. O sea que claramente aquí lo que estamos viendo es una amenaza
0: total
1: por parte de este Dios si no se cumplen con sus leyes. Y dice: y comeréis la carne de vuestros hijos y comeréis la carne de vuestras hijas, destruiré vuestros lugares altos y derribaré vuestras imágenes y pondré vuestros cuerpos muertos sobre los cuerpos muertos de vuestros ídolos y mi alma os abominará. Esto es un
0: increíble
1: relato, pero que mete miedo impresionantemente, ¿no?
0: Otra vez el versículo, Neil, para ojalá nuestros oyentes lo puedan leer también en línea con nosotros. Levítico capítulo 26. Vamos a buscarlo acá directamente en la Reina Valera.
2: Yo lo tengo acá. capítulo 26.
0: 29.
2: Desde el 27 al 29.
0: Es el

0: acabamos de leer.
1: Sí. Ajá. Que ese, el, como tú ahora decías, ¿no? La oposición que tuviese el pueblo en contra de Yahvé tendrá un efecto. ¿Cuál es el efecto? Dice que procederá en contra de ellos, con ira primero y con castigo 7 veces. O sea, cada oposición, cada pecado en contra de Yahvé, la venganza de Yahvé sería por 7. Y dentro de esas males que él le achacaría a aquellos opositores, sería comer la carne de los hijos y la carne de las hijas. Supongo que antes, obviamente, no sé si es el mismo Yahvé que los asesinará a los hijos de los opositores o los obligará a ellos mismos a asesinarlos. Bueno, cualquier barbaridad no me sorprendería. Y el castigo es que deben comer la carne de los cuerpos de sus hijos. Ahí obviamente está el canibalismo. Y además porque él dice que destruirá también los lugares altos e imágenes y los cuerpos muertos sobre los cuerpos de vuestros ídolos.
0: Claro, lo que estamos viendo, lo que estamos leyendo aquí, lo tienen ustedes en pantalla, amigos de Descubriendo, es una ley. Aquí está implementando una ley. Recordemos que el Pentateuco es un conjunto de leyes, como dije hace unos minutos al iniciar. Y dentro de eso, pues, la desobediencia a esta deidad, a esta supuesta deidad, porque pues lo que nosotros ya hemos explicado en diferentes programas aquí, es de la esencia o de la identidad de impostor que tiene Jehová presentándose como Dios. Pero lo que acabamos de leer apenas es el anuncio. Hasta aquí no había sucedido nada aún. Levítico, recordemos que es el tercer libro, ¿no? Tenemos Génesis,
2: Éxodo, Levítico.
0: Exacto, correcto. Entonces, en los textos anteriores, Génesis y el Éxodo, no se había encontrado, no se ha encontrado un relato que grafique o que muestre canibalismo. Solo a partir del Levítico, que vendría siendo como la constitución de normas, reglas y leyes, por si hay una desobediencia, recuerden que allí también se narra de los sacrificios que hay que ofrecer para la expiación de
2: la gratitud de los pecados.
0: De pecado y todo aquello, ¿no? Entonces, más adelante ya comienzan las acciones del pueblo.
2: Así es.
0: Sí. Y las acciones del pueblo, notablemente, pues ya lo sabemos, en ciertos momentos hubo desobediencia. Y esa desobediencia, pues llevó a la aplicación justamente de esa ley. Vamos entonces a la siguiente, que sería Deuteronomio ya 28:53, para ver qué pasó en ese momento y cómo Yahvé les aplicó esa ley.
1: Exacto, en el versículo 57.
0: No, aquí 28:53 primero. 53. Son 53 y 57.
2: Exacto, okay.
0: El 53. Empecemos con el 53.
1: ¿Tienes ahí el 53?
2: Sí.
1: Ok, yo leo el 53.
2: Dice Deuteronomio capítulo 28, versículo 53. Y comerás el fruto de tu vientre. No,
0: pero vamos a ponerlo antes para
2: 52.
0: Sí, no, dice, sitiará, pues todas tus ciudades sitiará.
2: Ah, sitiará, pues todas tus ciudades y toda la tierra que Jehová tu Dios te hubiere dado, y comerás el fruto de tu vientre, la carne de tus hijos y de tus hijas que Jehová tu Dios te dio en el sitio y en el apuro con el que te angustiará tu enemigo. El hombre tierno en medio de ti y el muy delicado mirará con malos ojos a su hermano, a la mujer de su seno y al resto de sus hijos que le quedaren. Hasta ahí, ¿no?
0: Viene el 57 que tiene.
2: Viene el 57, exacto.
1: El 57 dice lo siguiente: al recién nacido que sale de entre sus pies y a sus hijos que diere a luz, pues los comerá ocultamente por los la carencia de todo. En el asedio y en el apuro con que tu enemigo te oprimirá en tus ciudades.
0: ¿Qué tal?
2: Increíble.
1: Ahí está hablando de comerse
0: a los recién nacidos.
1: A los bebés.
0: Y lo dice, pues, los comerás ocultamente.
1: Hasta que nadie te vea para que no...
0: Pero miren, mire lo que ocurre en esto, ¿no? Si ustedes leen, dice, sitiará. Está hablando de un sitio. ¿Qué es sitiar? Sitiar es una acción de guerra.
2: De guerra, claro.
0: En la como que un imperio llega o un enemigo llega y hace un... acorrala, ¿no?
2: Sí.
0: E impide que los que se sitian o la región que se sitia pueda salir alguien o pueda entrar. Inmediatamente, pues, escasez, las provisiones escasean. Y cuando las provisiones escasean, dice Jehová, ahora te va a pasar eso porque desobedeciste.
2: Claro.
0: Como desobedeciste, yo permitiré que te sitien, y al sitiarte tendrás que en algún momento del sitio comerte a tus propios hijos.
2: Dice, y comerás el fruto de tu vientre y la carne de tus hijos y de tus hijas. Increíble.
0: Y esto es Dios,
2: pensarlo,
0: ¿no?
2: Claro. Sí, este es
0: Dios.
2: Jehová tu Dios. Exactamente.
0: Jehová tu Dios.
1: O sea, es un mandato o un sí, o él autoriza de que eso lo pueden hacer. Claro. Llegado el momento del sitio y la escasez de comida.
0: O sea, es como Pablo de Tarso. Ustedes recuerdan que Pablo de Tarso se refiere a la ley de Moisés diciendo de que él no conociera el pecado sino por la misma ley.
2: Por la misma ley, claro.
0: Es decir, él no conociera la codicia si la ley no dijera no codiciarás. Entonces, si él en la primera ley que mostramos de Levítico anuncia que en momentos de un sitio, en un momento en que haya desobediencia, tus enemigos te atosigarán y tendrás que tomar una opción. O sea, da la idea.
2: Sí.
0: Tendrás que tomar una opción en el momento de eso, que no tienes con qué comer, pues tendrás que comerte
2: a tus hijos. Propios hijos.
0: Y hay otras citas que hablan a tus amigos, no solamente a tus hijos, a tus recién nacidos que comerás a escondidas. Claro. En silencio, como dice allí,
2: todo
0: sino
2: lo que
0: también a tus amigos.
2: Así es.
0: Increíble. Vamos con el siguiente texto que está allá también en el sitio a Samaria, que está en Segunda de Reyes 6:27-29. Voy a colocárselas, vamos a leerlo acá. Dice, ya esto es un hecho real, ya Segunda de Reyes, pues ya es el tiempo de los reyes, ya pasó pues el tiempo de Moisés, el tiempo de Josué, ya era el tiempo de los reyes. Dice ahí, el sitio de Samaria. Samaria era una región en Israel. Y él dijo, si no te salva Jehová, ¿de dónde te puedo salvar yo? ¿Del granero o del lagar? Y le dijo el rey, ¿qué tienes? Ella respondió, esta mujer me dijo, de acá tu hijo y comámoslo hoy, y mañana comeremos el mío. Cocimos pues a mi hijo y lo comimos. El día siguiente yo le dije, de acá a tu hijo y comámoslos más. Ella escondió a su hijo.
2: Da acá a tu hijo.
0: Es decir, increíble. Pero, ¿cuál es el contexto de esto? Bueno, resulta que el rey de los sirios sitió a Samaria, ¿no?
2: Oye, aquí dice, en el versículo inmediatamente anterior, dice, y hubo gran hambre en Samaria a consecuencia de aquel sitio, tanto que la cabeza de un asno se vendía por 80 piezas de plata y la cuarta parte de un cap de estiércol de palomas por 5 piezas de plata. Es decir que en ese momento todo, o sea, el estiércol estaba a 5 piezas de plata y una cabeza de asno, 80 piezas de... Bueno, lo que quiere decir aquí es que había...
0: La comida estaba escasa.
2: Exacto, y hambre, mucha hambre en ese momento.
0: Claro, pero había la idea, ¿no?
2: Claro, claro.
0: Lo que quiero llamar la atención aquí es lo siguiente. Nosotros, muchachos, hemos aquí explicado en nuestras investigaciones que los seres que cayeron al planeta Tierra a través de sus enseñanzas introdujeron comportamientos en la raza humana. Por ejemplo, el que siempre hemos puesto de ejemplo para graficar lo que estoy diciendo y fue Azazel. Uh-huh. Sí. Azazel, uno de los tantos bichos que cayeron aquí, les enseñó el arte de manejar los metales y de manejarlos, pues crear espadas y cuchillos que luego se convertirían en instrumentos de guerra
2: y de muerte.
0: Entonces, la guerra, podríamos nosotros, si no conocemos esta historia de los seres caídos, buscar dar respuesta a ella como parte del comportamiento humano, o sea, de la naturaleza del comportamiento humano. Pero cuando ya uno en estas investigaciones descubre de que hubo unos seres que le enseñaron a la humanidad esto, pues esto nos lleva a reflexionar el tema de hoy. Cuando Jehová en Levítico anuncia que por desobediencia llegarás a un extremo de tener que comerte a tus hijos, estaba implementando allí, estaba instaurando ya un comportamiento en el pensamiento humano. Tanto que cuando ya se presentan los hechos, como lo estamos leyendo en este momento, un sitio, por ejemplo, un evento de guerra, además, inmediatamente pues aparece, ¿no? Ya eso está escrito, aquí nos va a tocar es comernos a nuestros hijos.
1: Y Jehová lo enseñaba, como parte Jehová de estos seres caídos que tú mencionas, lo enseñaba porque eso hacía parte de lo que ellos hicieron también cuando llegaron. estos seres se comían también a los seres humanos. Y también en lo que dice el Génesis 6, cuando se mezclan estos caídos con las mujeres humanas y nacen los gigantes se comían a las madres. Porque las madres, hombre, una madre humana puede sustentar con su leche a un bebé. Y bueno, eso es la naturaleza, pero ¿cómo sustenta a un gigante que tiene hambre? Pues claro, se la comía.
3: Claro.
1: Eso está en algunos otros documentos que narra esa situación. Entonces, ese proceso del canibalismo no es propio de la naturaleza humana de llegar a eso en un punto de desesperación, porque eso no ocurre en otros lugares.
0: O sea, lo que tú estás diciendo es que en algún momento en que nosotros no tengamos alimento, no se nos vendría, si no hubiese habido esa interés, no hubiese salido esa necesidad, claro, de hacerlo, hubiésemos buscado otro recurso.
1: Claro, claro. Otra cosa. Porque es que eso lo enseñaron, primero lo hicieron contra los seres humanos y luego indujeron a que nosotros lo hiciéramos también. Entonces está la memoria genética que se ha trascendido de generación en generación. Entonces está la memoria en un ser humano que en un momento de desesperación, obvio, en algunos aflorará mucho más, en otros ni aflorará, pero está ahí como enseñanza.
2: Sí, sí, eso precisamente iba a decir. No es lo mismo una reacción que pueda tener, por ejemplo, una persona judía en un evento de esos a una persona, por ejemplo, latinoamericana.
0: Pero y ahorita vamos a mostrar cómo ese comportamiento, Juan, ese comportamiento no solamente se practicó en ese Antiguo Testamento, no, sino que ha habido, sí, luego de eso, en la actualidad incluso hay casos.
2: Claro, claro, claro. Pero ya, bueno, ya es otro, o sea, lo que yo hago referencia en este caso es la implantación de ese chip, por decirlo así, fue más fuerte en su raza elegida.
1: Claro, porque ahí lo hicieron otras, primero.
2: Claro,
1: ahí
2: fue como la base de todo.
1: Exacto. Ya, pues, eso
2: ya aquí nosotros replicamos, pero ellos allá tienen la base de ese comportamiento.
0: Claro, de hecho, aquí tengo una imagen que comparto con los televidentes. Esta gráfica muy, muy conocida, que es la gráfica de Saturno, otro de los dioses míticos de la antigüedad, devorando a su hijo. Este es un acto de canibalismo,
1: Diego,
0: ¿no? Este es una gráfica del pintor español Francisco de Goya. Es una de las principales obras dedicadas al canibalismo entre humanos. Y esto es bueno reflexionarlo para reforzar lo que acabas de decir, ¿no? Cómo la implantación de un comportamiento que partió esencialmente de los dioses, porque recordemos que los dioses pedían sacrificios. Y varios de esos sacrificios, porque aquí hicimos un programa de los sacrificios humanos que pidió Yahvé.
1: Sí.
0: Y si es sacrificio humano, estamos hablando de que estos dioses fueron los primeros caníbales o sí, practicantes del canibalismo, claro, o de la antropofagia.
2: Antropofagia, sí.
0: Sí, me salió.
1: No, y es que y de pronto alguno dirá, bueno, ¿y por qué pedían el sacrificio de sangre? ¿Por qué no se lo comían de una vez? Porque es que al muchos de ellos no tenían la capacidad digestiva para procesar el alimento. Entonces necesitaban directamente el componente de la sangre para...
2: El líquido.
1: El líquido que a través... ¿Cómo se llama?
0: Adrenocromo.
1: No, no, el adrenocromo, pero la forma en que ellos lo consumían.
0: Ah, eso se llama...
2: succión.
1: No, a través de la piel. ¿Cómo es que se llama eso?
0: Sí, déjame ahorita.
1: Sí, okay. Sí, por eso había en los templos habían piscinas, entonces se llenaba eso de sangre. Primero la componente energético, y ellos se metían ahí
0: se
1: en esa
0: se absorbían a través de sus poros.
1: Osmosis.
0: Sí. Ahí está.
2: Cell en Dragon Ball Z aplicaba
1: eso. La osmosis es algo normal, uno se echa una crema, algo, y la piel lo absorbe. Entonces, esa era la única forma, al carecer por su degeneración del sistema digestivo, podían absorber los nutrientes de la sangre de animales y de seres humanos.
0: Claro, ahí tenemos, amigos oyentes, esa parte. Bueno, pero sigamos entonces porque hay más. Además, ya habíamos leído Segunda de Reyes, habíamos leído también... No, Deuteronomio, ¿no? Vamos por Deuteronomio. Ahora vamos para...
2: Ya leímos Segunda de Reyes.
0: Vamos para Jeremías 19:9.
2: Sí.
0: Lo tengo acá. Vamos a compartirlo con los amigos televidentes. Aquí está. Dice lo siguiente. Y desvaneceré el consejo de Judá y de Jerusalén en este lugar, y les haré caer a espada delante de sus enemigos. Todo eso lo dice Yahvé. Y en las manos de los que buscan sus vidas, y daré sus cuerpos para comida a las aves del cielo y a las bestias de la tierra. Pondré a esta ciudad por espanto y burla. Todo aquel que pasare por ella se asombrará, y se burlará sobre toda su destrucción, y les haré comer la carne de sus hijos y la carne de sus hijas, y cada uno comerá la carne de su amigo en el asedio y en el apuro con que pues los atacaron. Entonces aquí lo que estamos viendo es un cumplimiento de lo que ya había advertido en Levítico, ¿no? Ya en Jeremías, el asedio. Entonces, lo que se entiende es que una vez un pueblo desobedece, va a caer sobre él toda una maldición, porque la misma deidad, en este caso el falso Dios, impostor, Jehová, hará todo eso. Mira, porque dice, y desvaneceré el consejo de Judá y de Jerusalén en este lugar, y les haré caer a espada delante de sus enemigos. ¿Por qué? Por pecado, por desobediencia, claro. por no sujetarse a la misma ley que él plantea, muchachos.
2: Sí, sí, definitivamente esa es la base de todo, ¿no? La desobediencia desencadena eso porque lo puso como ley en su Levítico. También antes de entrar, tengo otro versículo, Neil. Ajá. Antes de entrar a Ezequiel, que es el próximo que viene después de Jeremías, hay un libro que se llama Lamentaciones.
0: Lamentaciones.
2: Lamentaciones en su capítulo 2, en el versículo 20, dice lo siguiente. Dice, mira, oh Jehová, y considera a quién has hecho así. Han de comer las mujeres el fruto de sus entrañas, los pequeñitos a su tierno cuidado. Han de ser muertos en el santuario del Señor, el sacerdote y el profeta. Niños y viejos yacían por tierra en las calles. Mis vírgenes y mis jóvenes cayeron a espada. Mataste en el día de tu furor, degollaste y no perdonaste.
0: Wow.
2: Definitivamente.
0: Qué horror.
2: Qué horror, ¿no? Cuando esta entidad tenía rabia,
0: sí, es un
2: no quedaba títere con cabeza.
0: Era una cosa peligrosa, ¿no?
2: Demasiado. Demasiado peligrosa, pero bueno, otra vez vuelve y juega.
1: Su naturaleza reptil.
0: Reptiliana. Bastante sí, belicista, peligrosa.
2: Bastante bélica, así es.
0: Y qué lástima que aún la humanidad siga considerando tal personaje como Dios. De hecho, fíjese, usted investiga el tema, amigos, descubriendo el tema del canibalismo en la Biblia, y hay una explicación religiosa. Sí, hay una explicación religiosa. Ellos advierten de que esto ocurrió con la intención de advertir de Jehová Dios, el Dios, de advertirnos de lo duro que sería una acción de sitiado, ¿no? A lo que la humanidad tendría que caer por desobediencia. Sin en ese análisis imaginar en algún momento que tal comportamiento horrendo, ¿no? Lo enseñó una deidad. O sea, eso no tiene nada que ver con un planteamiento de vida.
2: Otro versículo que tengo acá en el mismo libro de las Lamentaciones está en el capítulo 4, en su versículo 10. Capítulo 4, versículo 10 del libro de Lamentaciones. Dice, las manos de las mujeres piadosas cocinaron a sus hijos, sus propios hijos les sirvieron la comida en el día del quebranto de la hija de mi pueblo. Cumplió Jehová su enojo, derramó el ardor de su ira y encendió en Sión fuego que consumió hasta sus cimientos. Entonces, otra evidencia más de cómo las manos de las mujeres piadosas cocinaron o cocieron a sus propios hijos.
0: Pero no notan ustedes que el plato preferido dentro del canibalismo son los menores.
2: Los menores, claro.
0: Sin decir que los amigos no, porque también dice que los amigos también.
2: Sí, sí, ahí los amigos son mayores. Los sacerdotes y los profetas también.
1: Donde viene lo del adrenocromo también.
0: Pero exacto. Ahí viene la conexión con el tema de la adrenocromo.
1: Porque estos falsos dioses preferían los sacrificios de niños, como lo era este Moloch, y eso tiene un componente energético de pureza en la sangre de los niños, porque un adulto ya está más contaminado con todo lo que le rodea. Y fíjate que también el tema de cuando tocamos aquí de QAnon y de todo el adenocromo de trata de niños, ¿no? Que hay a nivel mundial, porque eso existe, donde no solamente se sacrifican niños, sino también se los comen. Eso existe en este planeta, desafortunadamente.
0: O sea, Salín, que nos estás diciendo que detrás del canibalismo hubo una intención de estas entidades oscuras de aprovechar la energía que sí liberaba para su aprovechamiento.
1: Claro. Sí, porque eso genera una energía de muerte, la energía de la sangre, una desesperación, o sea, es un acto horrendo. Tú lo decías ahorita, horrendo, porque es incluso más horrendo de que una persona tome un cuchillo, una pistola y asesine a alguien, porque te lo estás comiendo. O sea, es que no sé qué otra
0: primero
1: cosa.
0: Tienes peor que matarlo.
1: Claro, tienes que matarlo y luego comértelo vivo, imagínate. Y Juan leía una cita que hasta lo cocían, ¿no? Le echaban como algún condimento.
0: Como cualquier alimento, era cocinado.
2: Cocinado.
0: Impresionante. Bueno, vamos ahora entonces a la próxima cita, que es Ezequiel. Y esta nos dice lo siguiente. Leamos. Ezequiel, eso está en el capítulo 5, versículos del 8 al 11. Dice: así pues ha dicho Jehová. Ahí siempre está metido Jehová. He aquí, yo estoy contra ti. Siempre como la venganza, sí, como la ira.
1: Ojo, me haces algo,
0: si
1: porque
0: no me haces caso.
1: Este mira. Tipo era intratable.
0: Total. Sí. Si yo y haré juicios en medio de ti, ante los ojos de las naciones, y haré en ti lo que nunca hice, ni jamás haré cosa semejante, a causa de todas tus abominaciones. Por eso los padres comerán a los hijos en medio de ti, y los hijos comerán a sus padres, y haré en ti juicios, y esparciré a todos los vientos todo lo que quedare de ti. Aquí también aparece ya otra modalidad, no solamente los padres comerán a los hijos, sino que los hijos
2: también se
0: comerán a los padres. Entonces, pregunta para los amigos de Descubriendo. El Dios creador de la vida y de los universos, de las galaxias, de los soles, de los supersoles, ¿tendrá este tipo de diálogo si no se le hace caso? Entendiendo que seríamos parte de su creación, seríamos su creación, y que dentro de esa imperfección, digámoslo, él tendría que entenderla, comprenderla y darnos el tiempo de madurez, no a través del miedo y el temor, sino del amor y la comprensión. Recordemos que eso mismo anuncia en el Nuevo Testamento el mensaje de Jesús, cuando advierte que en el temor y en el medio, en el temor, lo que hay es venganza, odio, rencor. Más en el amor es una edificación distinta. Okay. Entonces, aquí, amigos de Descubriendo, pues los leemos, vamos a leerlos.
1: Sí, acá nos preguntan.
0: Vamos a ver en el chat.
1: Me explican el versículo que dice: no temeré al hombre porque Jehová estará conmigo, como si Jehová era malo. Bueno, eso es muy, muy sencillo de comprender. Jehová, siendo una entidad negativa, uno de estos seres caídos, él se hace pasar por Dios. Pero este personaje astutamente no puede presentarse como la maldad en pasta, porque los seres humanos tenemos una esencia por dentro que buscamos el bien. Entonces buscamos todo aquello que se asemeje al bien. Y cuando se presenta un ser que dice ser Dios, no puede mostrarse totalmente lleno de odio, totalmente lleno de guerra y de muerte. Tiene que tener momentos donde se asemeje al verdadero Dios. Entonces, habrá enseñanzas que ustedes vean en el Antiguo Testamento de Yahvé que parecen ser positivas, pero esa es la cara buena que él muestra, o que él tenía que mostrar, para poder acaparar la atención y la adoración de los seres humanos hacia él. Y la otra cara, que era la más fuerte y la que mucho más se ve como ese Dios de los ejércitos, es la que estamos tocando hoy con el tema de los
0: papeles. No olvidemos que el pueblo judío pues lo consideraba un Dios.
1: Claro.
0: Lo Total. Veía como eso, lo veía como su benefactor. Recuerden que con Abraham generaron un pacto: tú me adoras y yo te doy toda la tierra que tú veas, claro. Ahí, ¿no? Y te haré heredero de todo. Entonces, de ahí en adelante, el pueblo judío, el pueblo hebreo, veía en ese personaje un Dios, y al que lo iba a ayudar, al que lo iba a bendecir, pero que si no hacía caso, iba a hacer hasta lo posible porque en algún momento sus enemigos lo asediaran, hasta que los hijos se comieran a los padres y los padres a los hijos. De hecho, que cuando eso ocurría, el pueblo hebreo entendía por qué pasaba, entendía entre comillas, ¿no? Justificaba la acción, sí, claro, porque su deidad así lo había avalado, lo había predicho, lo había asegurado que ocurriría si no hicieras caso, ¿no?
2: Así es. Sí, era tan fuerte eso que mira que ahorita estabas hablando de Abraham y me acordé de lo que Jehová le pidió a Abraham, ¿no? Que matara a su propio hijo.
0: Imagínate.
2: Entonces,
0: eso es un sacrificio.
2: Eso es un humano. Sacrificio. Lo puso a prueba, lo iba a hacer, pero después apareció, como bien decía Salín, la parte buena de Jehová. No, no lo hagas, ya sé que me haces caso, todo está bien. Entonces,
0: Soledad Enamorado dice, uno siempre estaban con hambre, dos tenían maldad disfrazada. Supongo que los entes caídos. Luis dice, pues sí, ustedes siendo malos saben dar buenas dádivas a sus hijos, ¿cuánto más su Padre que está en los cielos dará cosas buenas a los que le piden? Refiriéndose a un mensaje que entregó pues sí, el mismo Cristo, ¿no? Para entender la esencia del Padre Altísimo. Claro. Eso sin mencionar el mensaje estelar, que en uno de sus apartes habla de no castigo a quien no sabe de mí. Es decir, no es un Dios castigador.
2: Ni vengativo.
0: No hago alianzas con ningún pueblo. Porque al parecer, si un pueblo asediaba a Israel, en este caso, pues, el sitio a Samaria, era, yo envío eso para que te ocurra, porque sí, no hiciste no caso. Obesiste, claro. Entonces, utiliza un enemigo en contra de su propio pueblo para castigarlo y pegarle fuerte.
1: Sí. Agradecemos a Mariposa por su aporte también en el superchat. Un fuerte abrazo para ella. Muchísimas gracias por ese aporte.
0: Tenemos a Ana Corso. Este será el rey del engaño. Tremendo, dice ella. Este es un programa no apto para persona que aún percibe el documento bíblico como un documento sagrado, la única y exclusiva palabra de Dios en la tierra. Le decimos a este tipo de personas que puedan estar viendo esto, que este programa pues ya ha hecho diferentes investigaciones que ponen al descubierto que el documento bíblico primero no es eso, sino una colección de documentos y tradiciones bastante contrarias, unas bastante oscuras, como lo que estamos leyendo, más mensajes lumínicos e importantes, como lo son, por ejemplo, el mensaje de Jesús que hacía referencia a uno de nuestros oyentes.
2: Sí, sobre todo también en diferentes épocas, ¿no? Esos libros fueron compilados y son de diferentes épocas. Pero aunque también ser religioso y escuchar este tipo de programas me parecería un poco extraño, o dudaría mucho cómo pueden de pronto buscarle una razón de ser a estos versículos que nosotros acabamos de compartir,
0: y lo hacen,
2: porque son muy puntuales, no, son muy descriptivos. O sea, por más que se quiera ocultar, no, ahí no hay comba al palo, como nosotros decimos acá en la costa atlántica. No, me parece increíble, ¿no? Me parece increíble.
0: Pero fíjate que hay explicación dentro de la religiosidad, sí, y hay aceptación dentro del religioso, pues, cuando se le da
2: esa justificación.
0: No, eso es lo que está demostrando.
1: Como dice la lógica, la malgastada argumentación
0: de la marchita y
1: la marchita y malgastada.
2: Mira que nosotros también hemos estudiado en diferentes partes la Biblia, este texto, y nosotros no nos habíamos dado cuenta textualmente de esta parte. Sí, nosotros habíamos visto así.
1: Y hay mucha gente que ha comentado, y yo he leído la Biblia y no me he dado cuenta.
2: Y eso que nosotros tenemos una visión investigativa. Claro. Ahora, para el que es religioso, ¿cuándo se va a dar cuenta de esos versículos?
0: Sí, porque es que cuando ya tú te centras en parte del mensaje específico, puedes ampliarlo,
2: claro,
0: y extraerle más información. Pero cuando estás buscando otra cosa, sí, incluso sí, puedes pasar por ahí y
1: pasas
0: por desapercibido. Guis Lanz dice, buenas noches, Mesa. Cuando harán un descubriendo de los siot seres inteligentes de origen desconocido, busquen en YouTube a Gladys Córdoba y analizan los videos que ella graba en una montaña alta. Bueno, de los siot seres inteligentes, no sé. Bueno, habrá que investigar lo que nos recomienda
1: Gladys Córdoba. Aquí encontré el canal.
0: Nos dice Francisco, ahí tú vas mirando y de rapidez. Francisco Hernández, Primera de Reyes, 18:38. Aquí Jehová tenía mucha hambre. María Isabel Ayala, hola, saludos desde Argentina. Tremendo. Spike Armando dice, la Santa Biblia de la Santa Inquisición. Porque hasta la Inquisición se fundamentó en el documento sagrado.
2: Claro, claro.
0: Soledad Enamorado.
1: Era eso que decía, la gente que mataba a la iglesia era en el sustento de que ya eran almas perdidas.
2: Almas perdidas.
1: No, no iban por el camino.
2: Eran buenos muertos.
1: Claro. Como era un sacrificio
2: innombrable. Como el del innombrable, sí, señor. Eran buenos muertos.
1: Eran falsos positivos.
0: Está el Barbas desde Medallo. Saludamos al Barbas. También está Arlington Roa. Saludamos al Barbas, que es Steven. Desde Medallo, hagan soltar toda la mala enseñanza de Jehová el pobre, porque solo alguien del espíritu muy pobre enseña y ordena el canibalismo y la muerte. Corazón Celta dice, saludos para 100%, para
2: siempre, para siempre presente. Panamá, banderas de Panamá.
0: Ah, ok. Sifred Molinari, no es de extrañar esas cosas viniendo del Dios de la venganza, Jehová Dios de las venganzas, Dios de las venganzas, muéstrate. Ese es el Salmo 94, correcto. Allí dice, y hay una petición para que el Dios de las venganzas se muestre, imagínense ustedes.
1: Como un ritual ahí satánico. Ritual.
0: Jesús Guerra, saludos desde Laredo,
1: Texas. Espíritu aquí, muéstrate, y se muestra. Mueve algo por allá, salimos corriendo aquí.
0: Impresionante. Luis Gonzalo, por sus frutos los conoceréis. Elvis Páez, saludos Neil Salín y Juan desde Venezuela. Espero verlos de nuevo, un abrazo de corazón. También Alex Macís, es más fácil rechazar que comprobar. Una frase de la lógica. Edgar Martínez dice, la empresa Disney dibujó animados, de dibujos y de dibujos animados, como los hermanos Grimm, muestran este mensaje de canibalismo de una manera pintoresca a la teleaudiencia infantil. En Hansel y Gretel sí, da claro. Una manera natural. Eso no lo he alcanzado.
2: Bueno, no lo he visto, pero no, yo sí era fiel televidente de los cuentos de los hermanos Grimm, y claro. Hay una bruja se quiere comer a dos niños. Entonces ¿sí? los niños se pierden en el bosque. La bruja les coloca una casa llena de dulces y eso. Los niños perdidos en el bosque con hambre ven la casa y bueno, ahí la bruja los atrapa y los engorda para comérselos.
0: Mire lo que dice María Jiménez. La carne está cara, a cuidarse, por si acaso. Pero miren, quiero mostrarles, muchachos, actos de canibalismo en la actualidad. Vamos a compartirlo aquí para todos ustedes. Bueno, resulta que en 1962 un informe elaborado por expertos de las Naciones Unidas sobre el estado de la alimentación mundial mostraba que el consumo de carne humana resurgía especialmente en las zonas azotadas por las guerras o por las hambrunas. La estimación de los especialistas fue que el 0.3% de los hambrientos en el mundo, unos 6 millones de personas, se alimentan de otros seres humanos. Dato
2: 6 millones de personas.
0: 6 millones de personas se alimentan de otros seres humanos. ¿A qué se debe su resurgimiento en nuestros días del canibalismo? Se apilan sobre todo los expedientes de casos tras los que encontramos a criminales patológicos, entre otras cosas. Entonces, como decía hace unos minutos, no es cosa solo del pasado. De hecho, recordemos que estos actos incluyen a la sociedad secreta Leopard Society, una sociedad secreta que practica esto, activa hasta mediados del siglo en África Occidental, esto en países como Sierra Leona y Costa de Marfil, quienes desmembraban a sus víctimas y se alimentaban con ellas, creyendo que esto les fortalecía no solo a ellos, sino a toda la sociedad. Miren que esa creencia previene de los dioses de la antigüedad.
1: Sí, claro. Que es lo que decíamos ahorita, ¿no?
0: Que ellos se sentían más fuertes.
1: Ese es el legado.
0: Correcto. Y miren cómo, a través del tiempo, estas sociedades secretas de caníbales en Sierra Leona y Costa de Marfil aún piensan lo mismo. También hubo canibalismo en la década de 1930 en Ucrania, allá donde está la guerra de Europa.
2: Ahora mismo.
0: Durante la que se conoce como la hambruna soviética del 32 al 33. Y por último, quiero mencionarles un hecho que ahora en octubre va a cumplir 50 años. Es reciente, en 1972. Resulta que un equipo de rugby escolar iba a jugar un partido en Chile. Y un avión de la Fuerza Aérea Uruguaya pues los llevaba, ¿no? Se accidentó en una de las cumbres de un nevado, ¿no?
2: De un nevado.
0: Y uno de los sobrevivientes, José Luis Coche, y incierte, fue uno de los 16 hombres que escapó de la muerte cuando su avión fletado se estrelló contra los Andes entre Chile y Argentina. Eso ocurrió el 13 de octubre de 1972. En aquella ocasión, él y otros sobrevivientes recurrieron al canibalismo para evitar la inanición. Duraron 2 meses. Ellos a los 10 días, pues no se creyó que ya estaban desaparecidos. Y se optó por no buscarlos más.
1: O sea, que habían muerto. Que
0: sí, sí, pensaron que ya habían muerto. Y ellos primero se comieron lo que estaba allí, ciertas cositas, y ya cuando pasaron más del mes, tomaron la dura decisión de comer los cadáveres de los amigos que habían muerto allí. De hecho, hicieron un pacto en el que si alguno de ellos moría, pues autorizaba a que su carne también fuese comida. Cuando los rescataron a los dos meses y algo, pues ellos contaron, primero la pensaron, ¿no? ¿Cómo contar tremenda historia sin ser juzgados? Pero luego, pues, bajo tocó el hecho, mostró un acto de canibalismo 1972, de los últimos que se conocen, fuera de otros eventos.
1: Pero estaban en una selva, bueno,
3: o sea, no, en la cúspide de un nevado.
1: Okay. Me imagino que habrán buscado comida hasta el cansancio.
0: Los primeros lo que tenían en los aviones, cositas que pudieran encontrar, claro. Pero todo se agota.
1: Bueno, ahí en ese caso podría estar un poco más justificado, porque hay que estar en la situación, pero obviamente uno trataría de...
3: No, eso es un caso netamente de supervivencia.
1: Extremo, claro.
0: Pero ahí es donde hacíamos extremo. La reflexión, ¿no? Porque claro. En la antigüedad, ¿de el
1: dónde,
0: sitio...
1: ¿De dónde viene?
0: El sitio es la misma situación. Claro. El sitiar, bueno, no hay que comer. ¿Qué hacemos? Bueno,
1: nos comemos a los...
0: Trate al niño y vamos a comer.
1: Claro, pero es que en ese caso, Neil, tenían que matar al niño. Sí. Aquí fue un accidente, ya habían personas muertas y no había de otra. O sea, supongo que fue así. O se los comían o se morían.
0: Sí.
1: Entonces era como elegir tu vida o comer una carne de una persona que ya estaba muerta. Eso es de todas maneras un acto desafortunado, pero bueno, habría que estar en los zapatos de
3: esa persona. Me parece que, y ahorita estaba buscando la noticia, pero no la encontré, un caso similar de un pescador en alta mar. No sé si ustedes recuerdan, eso no pasó hace mucho. No. Yo creo que pasó en el 2016. Me parece, un grupo de pescadores salió, se quedaron a la deriva en alta mar. Eran 5, se murieron 4 y el que sobrevivió duró 2 meses en alta mar.
0: Comió de ellos.
3: Y comió de ellos.
0: Bueno, ahí está. Entonces, esto es para notar que el canibalismo no solamente es mencionado, narrado en hechos muy antiguos, en el documento bíblico, sino que incluso en la actualidad hay. De hecho... mencionaba que también hay un evento en el que... Entonces conocen a Aníbal Lecter, ¿no?
1: ¿no?
0: El personaje de la película...
1: Ah, sí, sí. De
0: El silencio y los inocentes.
1: Sí, sí, creo que sí. Conozco la película, pero no el
0: se llama Aníbal Lecter. Caníbal. De sí, hecho, sí, por sí. Eso ustedes lo ven con la...
1: Con la máscara.
0: Con
1: la
0: para
1: máscara,
0: no comer. Sí. Pero hay Aníbal Lecter en la vida real. Por ejemplo, Armin M., de 41 años, vive en un barrio periférico de la localidad de Rotenburgo, en Alemania, en una casa antigua de grandes dimensiones que compartió con su madre, con el que vivió hasta su muerte. Después Armin cerró algunas de las habitaciones y se convirtió en un tipo reservado al que varios vecinos descubrieron, sin embargo, como muy educado, bien vestido y cordial. Pero resulta que el tipo también, vea,
1: comía
0: de los cadáveres. Impresionante. Entonces, amigos de Descubriendo, noten ustedes cómo un evento tan milenario dejó una huella. Y aquí lo que yo quiero aportar como reflexión es el daño que han hecho estas entidades, estos seres, a la llegada al planeta Tierra. Cómo instauraron comportamientos que nosotros luego pues comenzaron a replicarse y hasta instintivamente en algún momento pueden salir.
3: Pueden salir, sí. Para ser más puntuales en el tema de la noticia que estaba dando ahora, ya la encontré. Fue un náufrago de salvadoreño que sobrevivió 14 meses en alta mar. Entonces, dentro de pues toda la noticia que hay acá, le contó, ya después de que lo rescataron, que se había comido a uno de sus compañeros para sobrevivir. También, para sobrevivir, tuvo que tomar de su propio orín, comer pájaros y tortugas crudas.
0: Agua de mar.
3: Exacto.
0: Que no la toman porque no saben que se puede tomar.
1: Morir, claro.
0: Pero fíjate que lo otro que me llama la atención es que en una de las citas que tú pusiste, las que están en, no recuerdo...
3: Lamentaciones.
0: Eran preparados, sí, cocinados.
3: Sí, cocinados.
0: Pero en este caso es... crudo.
3: Wow. Dice que las manos de mujeres piadosas cocieron a sus hijos.
0: Cocieron es cocinarlos.
3: Los cocinan.
0: Los prepararon.
3: Sí, sí. Le echaron salecita.
0: Dios mío, santísimo, sí. Puro, como dice un amigo. Bueno, tenemos más mensajes de ustedes, nuestros oyentes. Nos gustaría saber qué opinan, qué datos tienen al respecto de este tema tan interesante. Veamos también, Luis nos dice... Pescadores chilenos, supongo que fue la noticia que tú compartiste. Sí.
3: No, estos son salvadoreños.
0: Salvadoreños. Humita dice, Alex Masis, sí, sí hay. Creí que se llama Sobrevivientes de los Andes. Ahí se le llama el Sobreviviente de los Andes. Okay. Es un caso. Es como el Chapecoense.
1: Sí, sí.
0: Claro, sí. El avión se estrelló, pero bueno, afortunadamente lo rescataron ahí mismo, ¿no?
3: Sí, pues, estaban
0: imagínate
3: cerca,
0: lo mismo, pero en un
3: cerca,
0: páramo.
3: Claro.
0: Te dieron por perdido ya. Total. Así ocurrió en 1972. Julio Gaitán, saludamos a Julio. Hola Flor, hay muchos de estos casos, pero no se conocen. María Cortés, saludos desde Ibagué, gracias Neil y mesa de trabajo. También está con nosotros María Jiménez, Gisela Delgado. Y está el caso del Comegente en Venezuela. Otro caso. Víctor Solano, en la Amazonas hay tribus que practican el canibalismo. También nos dice Alex Masis. Bueno, hay una Eduardo Strauch, como sobrevivió al accidente aéreo de los Andes en el 72. Sobrevivieron 16. Pero esa historia, de hecho, Netflix creo que hizo ya una película sobre ese caso de la vida real. El caso de esos señores, esos jóvenes, porque eso era un equipo juvenil,
3: claro,
0: de rugby. Fueron a echar un partido en otro país y el avión se les cayó.
3: Bueno, en todo caso, estas enseñanzas que ya sabemos el origen de dónde vienen, en cualquier situación es algo cruel. Sin embargo, a ver, diría que para que analicemos cada uno de nosotros, ¿no? Que aquí entrarían muchas cosas, ¿no? Si estamos nosotros preparados de verdad para una sitiada o para una hambruna
1: que no aflore ese instinto,
3: exactamente. Y por eso, y ahí lo enlazo con lo que nos decían en el mensaje profético, el que sea prudente, que compre tierra y que siembre.
1: Que siembre, sí.
3: Precisamente, yo diría que ese sería la solución. Exacto.
0: No, y no es descabellado pensarlo, porque en este momento, recuerden que
1: iba a haber hambre por la guerra.
0: En este momento, el trigo que salía de Ucrania.
3: Claro. Los cereales,
0: en fin. No están saliendo de Europa del Este. Y esto está generando, no solamente eso, sino que tampoco salen los agroinsumos para las siembras. Claro. De otros países, y eso afecta la seguridad alimentaria. Así que lo que estás diciendo no es nada exagerado, ya lo estamos viviendo en algún porcentaje.
3: Sí, claro. Y de todas maneras, eso también a nosotros nos ha afectado, porque incluso muchos de los productos de la canasta familiar se han subido. Es por eso, porque los animales, por ejemplo, los huevos que nosotros nos comemos al desayuno, los colocan unas gallinas que necesitan alimentarse de unos cereales especiales para tener esa capacidad de producción, pero si esos cereales no vienen, la producción obviamente baja, y si baja la producción, pues también la demanda va a ser la misma, entonces la oferta pues se incrementa y tenemos escasez monetaria también en ese sentido.
0: Bien.
3: Entonces es una cadena.
0: Vamos cerrando el programa y entreguemos conclusiones de lo que hayamos aprendido en este programa. Pues ratificamos una vez más de las malas enseñanzas, del error que grabó esa otra fuerza a través de sus leyes, a través de sus recomendaciones, de sus estatutos, de sus estamentos, de sus amenazas, instauraron comportamientos en la raza humana que incluso en la actualidad todavía se presentan. Reflexión sobre eso, ¿no? Entender qué hace parte de nuestra naturaleza humana y entender qué es lo que no hace parte de nuestra naturaleza humana, para aborrecer aquello y pues valorar lo que sí somos nosotros en esencia. Dejar de pensar que los comportamientos que la raza humana presenta son propios de su esencia. No. Esos análisis que hacen estas personas que estudian las sociedades, antropólogos y todo esto, recuerden que se escapan de un pequeño detalle de la vida extraterrestre y de la visita de esos seres aquí, influenciando en un aspecto o en una parte de ellos negativamente a la humanidad. Y eso da explicación a muchas cosas.
1: Esa sería la conclusión para mí también, ¿no? Que estos comportamientos, cuando se intentan analizar, se está ignorando ese punto. Y no solamente este punto del canibalismo, sino varias otras problemáticas, ¿no? Conocer eso es importante. Primero, para saber dónde está la manipulación y conocer las leyes naturales que rigen al ser humano, para entender cómo defendernos también ante esas situaciones, como la conexión con la tierra, como decía Juan ahorita. Esa sería mi conclusión, invitar a todos ustedes a que investiguen mucho más del documento bíblico y estos comportamientos, y sobre todo de dónde proviene todo esto. Muchísimas gracias por estar ahí.
3: Claro, no, mi conclusión también va muy al lugar con lo que ustedes están diciendo, y es que debemos nosotros conocer todo este proceso, de dónde se originó, en este caso el canibalismo, y también nosotros aprender a reconocer cuál es la solución que nosotros podemos tener en nuestras manos, y de allí partir para prevenir de pronto una situación de esas que son bastante difíciles, y no dejar de pronto que nos apremie esa situación en sí, como es la hambruna, y que está completamente anunciada en diferentes profecías, sobre todo que son profecías que están próximas a cumplirse. Entonces, conocer nuestra historia para no estar condenadas a repetirla.
0: Me parece muy importante esa reflexión que hace, sobre todo en este marco de guerras. Claro. Que no nos vaya a tocar regresar a consejos no tan buenos, ¿no?
3: Exacto.
0: Y ser más prudentes, como dice el mensaje y plan estelar. Siempre, porque ahí no hay posibilidad de canibalismo.
3: No, exacto.
0: Bueno, nos vamos agradeciéndoles a todos ustedes la participación en el chat, en la conexión, en Descubriendo, y por supuesto en rcpc.com. Los invitamos el próximo viernes a partir de las 8 de la noche, hora de Colombia. Recuerden compartir, darle me gusta, eso nos ayuda mucho, un me gusta, y compartir este link a otras personas que así lo vean. Recuerden Flecha Antigua también, el último video de las pruebas de Marte de China, ¿no? Para que lo vean ahí, muy importante ese link.
1: Sí, ahí está colgado el último video. Hablamos un poquito de Marte, de lo que ocurrió allí. Está muy bueno. Y nada, estamos ahí también subiendo contenido.
0: Bueno, ahí están los materiales, los canales para que sigan, para que se alimenten de ellos. Y bueno, ese es nuestro trabajo que hacemos con mucho cariño. Compartir información y conocimientos. Regresamos en la próxima, aquí en Descubriendo, con la certeza en la búsqueda de la verdad. Hasta luego.
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0: tarde de la noche con 4 minutos.
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2: Amigas, amigos, ¿cómo están? ¿Pasándola bien? Pues me alegro, porque para eso estamos en esta vida, para ser felices, para amar, para disfrutar los años que nos quedan por vivir, como dice la canción. Les cuento que en el consultorio de la página de radialistas.net ya he recibido muchas preguntas y las he ido respondiendo todas. Pero ahora me dice el técnico que tengo una llamada urgente. Ah, bueno. ¿Aló? ¿Con quién tengo el gusto?
3: ¿Aló? ¿Doctora?
2: Sí.
3: Disculpe que la moleste, doctorcita, pero es que yo no sé a quién acudir.
2: A ver, no se preocupe, pero dígame en qué podemos ayudarla.
3: Sí, doctora, es que yo necesito un consejo suyo, de verdad lo necesito.
2: A ver, pero cuénteme con tranquilidad, ¿qué te pasa?
3: Es que, verá, doctora, yo me fui a vivir con un hombre que parecía bueno, que decía que me quería.
2: ¿Y qué pasó con ese hombre?
3: Yo no sé, doctora, no me lo explico. Pero desde que salí embarazada, comenzaron los problemas.
2: ¿Problemas? ¿Pero problemas de qué tipo?
3: Pues verá, empezó con gritos, con amenazas. Ay. Él se volvió así como rabioso. Parecía un perro ladrando cuando regresaba del trabajo.
2: ¿Y te pegó?
3: Doctora, una noche él vino pateando la puerta. Yo estaba dormida y con el malestar del embarazo. Uh-huh. Pero a él no le importó nada. Comenzó a insultarme, a pegarme en la cara. Hasta en la barriga me pegó, doctora.
2: Pero qué barbaridad. ¿Y luego?
3: Luego a violarme.
2: Ay, Dios santo. Dices bien violarte, porque aunque sea tu compañero o tu marido, se trata de una violación, ¿verdad?
3: Por la mañana, doctora, antes de irse al trabajo, me vio la cara toda hinchada así y me pregunta, ¿y qué vas a decir cuando te vean los vecinos?
2: Ay.
3: Di que te caíste en la bañera.
2: Pero qué cínico.
3: Y así lo hice yo, doctora. Me crucé con mi hermana en la calle.
2: No.
3: Y ella me preguntó, me caí en la bañera, le dije.
2: ¿Y ella te creyó el cuento?
3: No, doctora, ella no se lo tragó.
2: Claro.
3: Y yo llorando. Y ella me dice, denúncialo, ese canalla tiene que pagarlas.
2: Pero claro, ¿y entonces?
3: Nada, doctora.
2: Ay, ¿y nada? ¿No hiciste nada?
3: Nada, no hice nada, porque yo estaba así, no sé, como ciega. Le dije a mi hermana que fue un momento malo que él tuvo, pero que ya me pidió perdón, que no lo va a volver a hacer.
2: Es decir, te hizo lo que te hizo y tú lo perdonaste.
3: Sí, doctora, pero esa solo fue la primera.
2: Ay.
3: No sé, como que le cogió gusto a pegarme.
2: Me imagino.
3: Me pegaba, se subía encima de mí, me hacía todo lo que quería. Y después, cuando terminaba, me tiraba de la cama. Yo me arrinconaba en el suelo llorando, pero...
2: Ay, pero...
3: Pero él abría la puerta, me jalaba de los pelos y me sacaba del cuarto. ¡Vete! ¡Lárgate de mi casa, que no vales ni como puta!
2: ¡Ay, qué terrible!
3: Me disculpa la palabra, doctor, pero así decía.
2: Ay, no, yo la palabra te la disculpo, pero lo que no te disculpo es que no hayas ido todavía a denunciar lo que estás esperando.
3: Yo era tan idiota, doctora, que pensaba, si yo no hubiera hecho esto, si yo no lo hubiera molestado, yo me sentía tan culpable. Yo, doctora, sin haber hecho nada.
2: Discúlpame, amiga, pero la verdad...
3: Doctora, necesito su consejo. Lo necesito, por favor.
2: No. Tú no necesitas ningún consejo, amiga. Tú lo que necesitas es recoger tu ropa y salir así, ya. Salir de esa cárcel. Denúncialo a la policía. El hombre que hace eso es un delincuente.
3: ¿Pero a dónde voy, doctora?
2: ¿Cómo?
3: Además... ¡Yo estoy embarazada!
2: A cualquier parte. A casa de tu hermana, a la comisaría de la mujer, a una casa de refugio para mujeres maltratadas, a donde sea, pero lárgate.
3: Pero, doctora...
2: Eso es lo que yo te puedo decir.
3: Pero, doctora, él me ha prometido que va a cambiar.
2: ¡Ay, muchacha, por Dios! Esos animales no cambian. Es decir, Sí cambian, pero para peor, para volverse más salvajes.
3: ¿De verdad?
2: Háganme caso, mujeres. Escápense hoy, hoy mismo, ahora mismo. Ya les pegaron, les pidieron perdón y les volvieron a pegar, a violar. ¡Ay! Es el círculo de la violencia. Escapen, escapen y denuncien. Me despido hoy con tristeza y con rabia por tantas mujeres maltratadas que se resignan a esa vida de violencia, cuando en realidad pueden cambiarla. Ay, hasta la próxima, amigas y amigos.
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6: 10 de la noche con 6 minutos.
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Hola, ¿qué tal, amigos? Bienvenidos a una edición más de Expediente Secreto, la nueva forma, a través de la nueva forma de sentir, pensar y hacer en la radio por internet. Expediente Secreto, lo desconocido para el mundo bajo una perspectiva consciente. Qué bueno estar nuevamente aquí frente a los micrófonos de Radio Cultural Planeta Conciencia. Recuerden muy bien esta señal, www.rcpc.co. Una vez más, la nueva forma de sentir, pensar y hacer en la radio por internet. Gracias al voto de confianza que esta radio cultural ha puesto en Expediente Secreto, continuamos transmitiendo en vivo y en directo desde la ciudad de Barranquilla, capital del departamento del Atlántico, costa norte de Colombia, este hermosísimo país que se levanta al norte de la América del Sur, justo al lado de la hermana República de Venezuela. Y desde estas tierras de la paloma, el amarillo, azul y rojo, la tierra de la columba, transmitimos en directo hacia todas las ciudades, países, continentes, hacia los cuatro puntos cardinales que conforman este hermosísimo territorio, este planeta azul, nuestro punto azul, la Pachamama Gaia, nuestra madre tierra. Recuerden nuestro correo expediente secreto 1@gmail.com, allí para que ustedes sigan apoyando la labor investigativa de la mesa de trabajo de Expediente Secreto. Hoy estamos transmitiendo en vivo no solamente a través de la página, del link de la página www.rcpc.co, también estamos transmitiendo a través de Facebook Live. Así que saludamos a las personas que hasta ahora se conectan, se sintonizan y nos ven a través de Facebook Live. Recuerden que también pueden participar de manera activa a través del chat de la página de la emisora y también a través de las líneas de WhatsApp del grupo de oyentes fieles de la emisora y también al número de WhatsApp.

0: un tema llamado El origen humano según los sumerios. Estaremos abriendo, investigando temas que a lo seguro muchísimos de los que nos escuchan nos hemos tropezado en estos tiempos con esas tradiciones y culturas que hemos heredado desde la época mesopotámica, le podemos llamar.
1: Así es, y también este es un tema un poco pues espinoso y controversial, porque también toca el tema relacionado pues con la Biblia, ¿no? Con el documento bíblico, que aún en la época actual para muchas personas este es un libro sagrado. Sin embargo, pues en lo que escogimos para compartir con ustedes hoy en este expediente con el tema central, de alguna u otra manera ya se ha desarrollado en expedientes secretos anteriores, sobre todo cuando hicimos un expediente acerca de los Anunnaki, allí se estuvo comentando, pero hoy nos vamos a concentrar en ese punto, en ese punto exacto. Puntualmente vamos a estar hablando del origen de esta raza humana actual, presente, de acuerdo a la historia y a lo que se cuenta, lo que se ve en las tablas sumerias, muy parecido precisamente al Génesis bíblico. Entonces esto pues obviamente llama mucho la atención de la mesa de trabajo, y es lo que vamos a estar compartiendo con ustedes. Obviamente ustedes tendrán el compromiso de profundizar aún más en esta investigación, porque en el espacio de tiempo que tenemos en radio pues muy difícilmente se puede abarcar toda la temática, pero estaremos dando esos componentes centrales, esos puntos importantes, relevantes, para que ustedes allá en casa tomen nota y luego entren ustedes mismos a comprobar y a pasar por ese filtro, por ese laboratorio llamado inteligencia, ¿cierto? Que en tu libertad seas capaz de ir a investigar tú mismo, sin que nadie te lo diga o sin que nadie te cuente, y tú mismo entrar a comprobar la información que vamos a compartir con ustedes. Bienvenidos entonces a este nuevo capítulo, a este nuevo expediente número 162, como lo dijo Luis Carlos, de En Expediente Secreto. Vamos entonces a iniciar con nuestra actualidad paranormal.

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2: José, y nuestra actualidad paranormal, hoy tenemos una noticia que fue publicada el domingo 21 de julio del presente año, titulada como El Cerro de Huayca, un lugar para ver ovnis en Colombia. Ubicada entre Tabio y Tenjo, la Peña de Huayca es un destino preferido no solo por los colombianos, sino por los extranjeros y amantes a lo paranormal. Dicen que la Peña de Huayca tiene un resplandor que puede ser más intenso que el que la propia luna. Además, en lo más alto del cerro se encuentra un campo electromagnético y eso hace que seres extraterrestres encuentren este lugar como un atractivo lugar de contacto en la Tierra. Dicen con gran algarabía los más reconocidos ufólogos que el cerro o Peña de Huayca es un lugar único. En el centro de la sabana de Bogotá, en el departamento de Cundinamarca, se encuentran las poblaciones de Tabio y Tenjo, y muy cerca de allí, el centro de Huayca, con sus 400 metros de la altura que domina toda la geografía local, donde muchos aseguran se ven extrañas luces en las noches cuando se divisa hacia la montaña. Para algunos, esta montaña era sagrada para la tribu Muisca, debido a que los tesoros más preciados se protegían de los españoles en su interior y que en su gran cráter existían algunas termales de propiedades medicinales excepcionales y que eran el lugar en el que el cacique y sus 200 doncellas se divertían. Mientras que otros afirman que las luces en el cerro corresponden a naves provenientes de otros planetas que tienen allí una especie de base en la Tierra. Y es que esa segunda respuesta es la que atrae más visitantes que creyentes. O no, es el fenómeno ovni, deciden armar su campamento en la noche para ver si pueden contar con la suerte de ser testigos

0: de un avistamiento. Los expertos ufólogos realizan encuentros frecuentes en este lugar, al que consideran como una estrella de luz o puerta astral. Un lugar con unas coordenadas especiales cuyo magnetismo es muy importante para los venidos de otras galaxias. De hecho, algunos programas de televisión han documentado el lugar con sus hechos extraterrestres y hasta lograron divisar un ser de otro planeta, pero solo usted decide si creer o no. Así como dice el eslogan de Expediente.
1: Exactamente.
0: Creer o no es su propia decisión.
1: Eso es lo maravilloso de esto, y es que precisamente tenemos aún la libertad de decidir, ¿no? Si luego de leer este tipo de información y de investigar, pues ya nosotros decidimos si creer simplemente o no. Bien, este tema, esta noticia, Luis Carlos, bien interesante, bien importante para las personas que no habían escuchado acerca de ese lugar. Una montaña, es una peña llamada el Cerro de Huayca, entre las poblaciones de Tejo y de Tanjo, en el departamento de Cundinamarca, Tabio y Tenjo, allí cerca a la sabana de Bogotá. Más adelante estaremos desarrollando un expediente secreto dedicado a este lugar, a este enigmático lugar, que cada vez está siendo visitado por más y más personas, sobre todo aquellos seguidores del fenómeno OVNI. Muchos extranjeros llegan allí, se dan cita, como Luis Carlos compartió en la noticia, arman sus campamentos y esperan la noche, pues, para tener algún tipo de avistamiento que se presenta, según los habitantes del lugar, se presentan con mucha frecuencia. Así que más adelante estaremos desarrollando un expediente con esta temática que me parece muy interesante, y además que encontramos muchísima información y hay también muchos documentos visuales, videos y documentales al respecto, así que vale la pena dedicarle un expediente y dedicarle una investigación.
0: Es un atractivo turístico, Joe.
1: Es un atractivo turístico, así es. Esa fue entonces nuestra actualidad paranormal.
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0: Bueno, y a partir de este momento entonces damos inicio o hacemos de manera oficial la apertura de nuestro expediente secreto número 162, el origen humano según los sumerios. Antes de entrar en materia, Luis Carlos, vamos a saludar a los oyentes que están aquí en sintonía. Nos saluda Gustavo Botero desde la ciudad de Medellín. Un abrazo para ti, Gustavo. También Neil Barrios, el director de la emisora. Excelente amigo de Expediente en sintonía, qué bueno. Leticia García Aguirre también está en sintonía desde México. Un abrazo para ti, Leticia. Gracias por tu sintonía. También nos escribe Cristina Jaraba. Se encuentra en la ciudad de Cartagena, Cristina. Un abrazo para ti, muchas gracias por tu fidelidad y es fiel oyente de Expediente Secreto. Bien, entonces vamos a dar inicio a este expediente que hemos llamado El origen humano según los sumerios. Obviamente vamos a hablar, tenemos que hablar de los sumerios como esa civilización mucho más antigua que la civilización egipcia. Estamos hablando de aproximadamente 4.500 años, 5.000 años antes de Cristo. Una civilización bastante antigua y de la que hasta la fecha aún se continúan haciendo investigaciones. Especialmente uno de los principales investigadores de esta civilización, y ha escrito varios libros ya, es el señor Zacarías Sitchin. Entonces, obviamente, tenemos que hablar de los sumerios, o Sumer, de esa tierra de los reyes civilizados. Esta civilización, pues, ya algunos tenemos conocimiento de que floreció, surgió en la Mesopotamia, hoy día lo que se conoce, o el territorio que se conoce como Irak. Ya decíamos, con una antigüedad aproximada de 5.000 años antes de Cristo, mucho antes que la civilización egipcia. Los sumerios crearon, pues, según las investigaciones y lo que se ha encontrado en las tablillas y en los grabados, en los petroglifos, es que desarrollaron una civilización bastante avanzada con su propio sistema de lenguaje y escritura elaborados, arquitectura y arte. También manejaban a la perfección el tema de la astronomía y de las matemáticas, de la geometría también. Su sistema religioso era bastante complejo y estaba compuesto por cientos de dioses. Es decir, podríamos hablar de estos dioses, ¿cierto?, con D pequeña, como los ángeles caídos, que en algún momento ya también hemos tocado esa temática de estos seres bajados de las estrellas, que se presentaron ante los ojos de los hombres, como bajados de las estrellas como dioses, y se hicieron adorar como tal, y también esclavizaron pueblos, eligieron pueblos para hacerlos esclavos que trabajasen para su propio beneficio. Entonces, este sistema religioso de los sumerios era muy complejo porque no era uno solo, ¿cierto? No era un solo ángel caído, no era un solo altísimo, pues obviamente no estamos hablando del mismo creador del universo, del Padre Eterno, el Padre de las Luces, sino de estos seres que bajaron de las estrellas y se presentaron como dioses. Y el tema de que fuera una religión politeísta, presencia de muchos dioses, pues generó conflictos con el paso del tiempo. Según los textos antiguos, cada ciudad sumeria estaba custodiada por su propio dios. Cada ciudad tenía su propio dios. Y mientras los humanos y los dioses solían vivir juntos, pero con el papel, en diferentes condiciones. Los humanos eran sirvientes de estos dioses, ¿no? Cada ciudad era, digámoslo así, gobernada o dirigida por uno de estos ángeles caídos, y los humanos o la raza humana era utilizada como sirviente de estos dioses. Creo que el tema no ha cambiado mucho.
1: Sí. Eso sigue igual, se sigue manejando de la misma manera. Yo, permítame hacer un paréntesis en algo. Una persona me preguntaba ayer sobre Zacarías Sitchin, ¿sí? Y cabe como aclarar que este personaje no era un ufólogo como lo dice la Wikipedia, ¿sí? Él Zacarías Sitchin se educó en Palestina, donde adquirió un conocimiento hebreo moderno y clásico, y es uno de los pocos eruditos versados en lenguas antiguas, con conocimiento hablado y escrito del sumerio. De acuerdo, eso fue el encargado de traducir más de 3.000 textos sumerios y tiene la suficiente claridad para describir esas antiguas culturas que se vienen heredando hasta la actualidad. A él lo que le permitió traducir un contenido de aproximadamente 6.000 años de antigüedad y llegar a la conclusión de que los pasajes conocidos en el Génesis, en el Antiguo Testamento como tal, como muchos otros momentos conocidos en la Biblia hebrea que han sido asimilados a nuestra cultura, son en realidad pasajes recogidos de los textos sumerios que en esencia vienen siendo como la fuente original, ¿ya? Entonces ese trabajo que hizo este personaje fue fundamental en la traducción, si se podría decir, de todas esos eventos, ¿sí? También es sabido que fueron los sumerios los primeros en plasmar por escritos los relatos de los dioses con los hombres, o sea, esa relación que se tenía entre dioses y hombres, los cuales todos los demás pueblos, incluidos los hebreos, obtuvieron relatos de la creación, como Adán y Eva, también el diluvio universal, la torre de Babel, entre otros que se tocan en esos textos, José.
0: Sí, así es, una investigación bastante interesantísima que incluso ha servido como soporte y como documento para construir, como por ejemplo, algunas películas que a través del cine de Hollywood se nos ha mostrado. Esta película particularmente ya la he recomendado en varios programas porque tiene muchos componentes que van de acuerdo a las diferentes investigaciones que hemos hecho. Y precisamente uno de esos componentes es lo que acabamos de mencionar, que el documento, que la investigación nos acaba de compartir. Y es con relación al lenguaje que hablaban los sumerios. En la película El Cuarto Tipo, protagonizada por Mila Jovovich, bueno, ella tiene un apellido bastante extraño. Esta película se llama El Cuarto Tipo. En esta película se nos muestra sucesos basados en hechos reales ocurridos en un pueblo de Alaska que se llama Nome, y tiene como protagonista principal a la psicóloga, la doctora Abigail Tyler. En este pueblo hubo un tiempo a principio del año 2000, 2001, 2002, hubo desapariciones masivas en este pueblo. Es un pueblo bastante retirado que tiene una particularidad, y es que la única forma de llegar a ese lugar es por aire. No puedes llegar ni por tierra ni por agua, solamente por aire. Es un pueblo bastante apartado, muy frío. Y durante estos años, 2000, 2001 y 2002, hubo desapariciones masivas sin ninguna explicación. La gente desaparecía y se quedaba desaparecida. No había ningún tipo de rastro. Esto llamó mucho la atención de esta psicóloga, que comenzó a conectar los casos de sus pacientes, que fueron aumentando las consultas, y ella comenzó a notar un común denominador, y era que las personas llegaban y le contaban los mismos síntomas. Que no podían dormir tranquilamente, que recordaban mucho durante la noche, y especialmente recordaban a las 3 y 15 o 3 y 20 de la mañana, y apenas abrían los ojos veían como una especie de lechuza en la ventana de su cuarto. Entonces ella comenzó a notar esto como muy curioso, y entró a hacer hipnosis con todos estos pacientes, y a través de la hipnosis ella descubre que estas personas están siendo visitadas y abducidas por seres extraterrestres. Y en una de sus sesiones, con uno de sus pacientes, este paciente entra en un trance, levita y comienza a hablar un idioma no conocido. Entonces, en el desarrollo de la película, ella le causa curiosidad que este tipo comienza a hablar con una voz gutural, un idioma que ella no conoce. Total es que ella da con una persona, con un señor lingüista, experto en lenguas antiguas. Él escucha la grabación, ve el video y concluye que el idioma que está hablando esa persona es sumerio. Entonces hay una conexión. Luego, en el desarrollo de la película, se muestra que los seres extraterrestres que están haciendo estas travesuras son los que ya conocemos como los grises. Entonces se entiende que los grises, el idioma que ellos hablan, cuando hablan, es el idioma que hablaban los sumerios. Esto es bastante curioso, y la película, yo la recomiendo porque la película está muy bien documentada, no solamente en la investigación de la antigua Sumeria, sino el archivo de audio y video que soporta la dramatización. Es más, yo no sé si tú lo has visto, Luis Carlos, has tenido la oportunidad de ver esta película. En muchas escenas dividen la pantalla en dos y en una parte de la pantalla te muestran la dramatización, o sea, lo que hicieron los desarrolladores de la película, y en la otra parte de la pantalla muestran el archivo original grabado por la doctora en sus sesiones privadas, ya sea en audio o en video. Entonces es bastante interesante esta película y es muy genera mucho impacto. Es muy se me escapa la palabra en estos momentos. Es bastante fuerte la película precisamente por lo que muestra. Entonces, bien interesante que investigaciones como las que ha hecho el doctor, este señor Zacarías Sitchin, sirvan como estudio, no solamente como estudio, como investigación para arqueólogos, científicos, ufólogos, sino también para este tipo de películas que muchas veces las personas las ven como ciencia ficción, pero en realidad lo que nos están contando es historias, e historias que están soportadas con documentos con documentos reales que soportan las historias como verídicas. Ya al final de esto, como nosotros lo decimos, ya cada quien toma la decisión si simplemente decide creer o no, luego de ver toda la información y de obviamente de investigar por cuenta propia. Entonces es bastante interesante el tema de los sumerios y su lenguaje. Continuamos entonces con nuestros expedientes. El mito de la creación sumeria, que ya es el tema central, ¿cierto? Lo que nos trae hoy aquí y a lo que invitamos a ustedes, me imagino que ya deben estar tomando nota bien juiciosos, eso es lo importante, para que ustedes después entren a comprobar. El mito de la creación sumeria se puede encontrar en una tableta en Nippur, en la antigua ciudad mesopotámica fundada aproximadamente en el año 5000 antes de Cristo. No es solamente una tableta, fueron encontradas siete tabletas que hoy día se conoce como el Enuma Elish, o la creación de la tierra resumida en este documento que se le llama el Enuma Elish. De acuerdo con las tablas sumerias, comienza una narración como lo que sigue, como lo que le vamos a compartir. Cuando en el apogeo no se nombró el cielo, y la tierra de abajo aún no tenía nombre, y el Apsu, primigenio, que los engendró, y el caos, Tiamut, la madre de ambos, sus aguas se mezclaron, y no se formó ningún campo, no se veía ningún pantano, cuando de los dioses ninguno había sido llamado a ser, y ninguno tenía nombre, y ningún destino fue ordenado. Luego se crearon los dioses en medio del cielo. Lahmu y Lahamu fueron llamados a ser. La mitología sumeria afirma que al principio los dioses de apariencia humana gobernaban la tierra. Bien, en esta narración, y como inicia la parte inicial, hay mucha similitud causalmente o casualmente con la parte inicial o como comienza el libro de Génesis. Vamos a recordar, ¿no? Génesis 1, o el capítulo 1, desde el versículo 1, cuando se nos dice, o cuando se nos narra, ¿no?, como todo el proceso de creación. Allí en el Génesis 1 dice que en el principio creó Dios los cielos y la tierra estaba desordenada. Entonces tiene un componente parecido a la narración de la tabla sumeria o de la tablilla sumeria cuando habla del caos. Y la tierra estaba desordenada y vacía, y las tinieblas estaban sobre la faz del abismo, y el Espíritu de Dios se movía sobre la faz de las aguas. Y dijo Dios, sea la luz, y fue la luz. Y vio Dios que la luz era buena, y separó Dios la luz de las tinieblas. Y llamó Dios a la luz día, y a las tinieblas llamó noche, y fue la tarde, la mañana de un día. También un componente, Luis Carlos, de esta narración, y se repite más adelante, es la manera como se presenta, ¿no? Un Dios, y luego de ese Dios hay una descendencia, que normalmente se presentan de a par, tal cual como se presenta también en el Génesis, ¿cierto? Con Adán, luego viene Eva, a través de todo el proceso que ya hemos escuchado de la manipulación y de esta unión entre estas dos razas, surge, según la narración del Génesis, Caín y Abel. Dos figuras que se presentan como descendientes de ese ser inicial y casualmente ambos ambos de sexo masculino. Entonces, en las tablillas de los sumerios nos habla de primero de Apsu, ¿cierto? Como el primigenio que los engendró, pero Apsu necesitaba de una compañía para crear, y habla de Tiamut, la madre de ambos, y luego ya aparecen los dioses y son nombrados Lahmu y Lahamu, fueron llamados a ser. Entonces, ese componente también muy similar al Génesis bíblico, que cabe anotar que el documento bíblico es mucho más reciente que los escritos sumerios. Es decir, lo que estamos compartiendo, o las tablillas sumerias, tienen mucha más antigüedad que el documento bíblico. Entonces, eso también es importante llamar la atención sobre eso. Entonces, se nos habla de la creación de la tierra, el Enuma Elish. ¿Tienes algo de eso, Luis Carlos, del Enuma Elish, de lo que nos dice o de lo que encontramos en la investigación, de lo que es exactamente el Enuma Elish?
1: Bueno, pudimos encontrar que es un poema babilónico que narra el origen del planeta Enuma Elish en Acadio, cuando en lo alto, ¿sí? Son las dos primeras palabras del poema. Y está recogido en una de las tablillas que fueron halladas en las ruinas de la biblioteca de Arzubanipal. Eso fue en el año 669 antes de Cristo, en Nínive, exactamente, ¿sí? Cada una de esas tablillas contienen entre 115 y 170 líneas de caracteres cuneiforme, datados del año 1200 antes de Cristo. El poema está construido en versos de dos líneas y la función del segundo es enfatizar el primero mediante oposición, ¿sí? Por ejemplo, cuando en lo alto al cielo no había sido nombrado, no había sido llamada con un nombre, abajo la tierra firme. Según este mito, antes de que el cielo y la arena tuviesen nombre, no tener nombre equivalía a no existir, obviamente. La diosa del agua salada Tiamat y su esposo, el dios del agua dulce Apsu, engendraron una familia de dioses con la mezcla de sus manos, y estos a su vez a otros dioses. Ya se empezó a crear como esa descendencia de la que nombrabas ahorita. Estos nuevos dioses le disgustaban a Apsu, quien decidió destruirlos. Aunque uno de ellos, que se llamaba Ea, era su nombre, se anticipó a los deseos de Apsu haciendo un conjuro y derramando el agua sobre él para luego comerlo. Ea o Nadimut, como también lo podemos encontrar, que significa el que crea y procrea.
0: Sí, y de hecho ese mismo personaje que lo encontramos con varios nombres dentro de la investigación, Ea o Nudimut, es el mismo Enki.
1: El mismo Enki.
0: Entonces, para que tengan eso presente, Enki, Ea y Nudimut es el mismo personaje, el que crea, que era genetista por naturaleza, era un ingeniero genético.
1: Todos estos personajes tienen distintos nombres, así como Jehová, Yahvé.
0: Exactamente, tienen denominaciones de fantasía, son facetas.
1: Correcto.
0: Sí.
1: Eso no es casualidad.
0: No es casualidad, así es.
1: Cierto, digo. Bueno, también pudimos encontrar de que el dios de Babilonia, al tiempo, Tiamat, resentida por la muerte de su esposo, decide tomar venganza y rebelarse. Aquí hay otra palabra que hay que tener en cuenta.
0: La venganza.
1: La venganza, que es algo que los caracteriza a todos ellos, a todos esos seres, la venganza, los celos. Entonces, dice que decide tomar venganza y rebelarse. Le da mucho poder a Kingu, su nuevo esposo, y le entrega las tablillas del destino. Esto viene siendo como el acontecimiento siguiente. Dice que Marduk es nombrado por los dioses para enfrentar a Tiamat, acceder con la condición de que se invistiera con el poder absoluto sobre todos los dioses. Finalmente vence a Tiamat, la mata y con su cuerpo crea el cielo y la arena. Luego a Kingu o Kingu le son arrebatadas las tablas del destino. Marduk, por su parte, planea realizar obras estupendas y las comunica a Ea, que es el otro personaje que aparece aquí.
0: Sí, el documento nos confirma que Marduk es como el hijo, ¿no?, de Enki. Marduk es engendrado, o es el resultado de la unión de Enki o de Ea con Damkina. Entonces, como resultado está Marduk, que dentro de las investigaciones se presenta también como un ángel caído, un ser que fue adorado como dios en la antigua Mesopotamia.
1: Es correcto, Jove. La investigación siguiente dice de que amasaré la sangre y haré que haya huesos.
0: Sí, esto lo dijo Marduk.
1: Lo dijo Marduk, exactamente. Crearé una criatura amable, hombre se llamará. Tendrá que estar al servicio de los demás para que ellos vivan con cuidado. Kingu es condenado a morir por ser el jefe de la rebelión. Y con su piel, Ea crea la humanidad. En honor a Marduk se construyó el Eságuila en el Etemenanki. Estas palabritas, yo, son un poco complicadas, ¿no?
0: Claro, imagínate. Eso es antiguo sumerio.
1: Antiguo sumerio. Sumerio puro.
0: Sí, así es. Bien, entonces, como dentro de las interpretaciones que podemos encontrar para esta narración, es como un poema épico, es como una epopeya. Dentro de las interpretaciones, que el poema puede ser visto como la historia de la eterna lucha entre el orden y el caos, también muestra componentes cosmogónicos de cómo los sumerios explican el origen del mundo, ¿no?, y el origen de la raza humana. Y muestra ese componente de la eterna lucha entre el orden y el caos, la eterna lucha entre la luz y la oscuridad, puesto que muestra ese arquetipo del guerrero que lucha contra el caos, pese a no proseguir, a no conseguir derrotarle nunca, por lo que la lucha es constante. Por ello, Marduk, dios de la luz y el orden, debe vencer a Tiamat, quien representa la oscuridad y el caos. Recordemos que dentro del programa establecido por estos ángeles caídos es mostrar las dos caras de la moneda, ¿cierto? El bien y el mal. Mucho más fácil para entender eso, recordemos el símbolo de la crucifixión de Jesús, que es crucificado en medio de dos ladrones. Pero de estos dos ladrones, uno aparentemente es bueno, es un ladrón honrado, aparentemente, pero sabemos que no es así, ladrón es ladrón. Lo que sucede es que él, dentro de la programación del control mental y la esclavitud, un componente importante es la dualidad, el bien y el mal, la luz y la oscuridad, que son presentados por la misma organización. Entonces, si son presentados por la misma organización, uno puede concluir de manera sencilla, Luis y queridos oyentes, que hacen parte de la misma organización. Entonces, si provienen de ángeles caídos, aunque se presenten como portadores de luz, como este caso Marduk, y como también lo hizo en su momento Lucifer, que puede ser el mismo personaje, pero con otro nombre, ¿cierto? Fue conocido por los hebreos como Lucifer, pero por los mesopotámicos o los sumerios fue conocido como Marduk. Pudo haber sido el mismo personaje, con otro nombre, o con otra identidad, pero hacen parte del mismo juego. Otro ejemplo sencillo, miremos nada más la política mundial, ¿cierto? Aquí en Colombia nos estamos preparando para el próximo mes de octubre, va a haber nuevas votaciones, vamos a estar eligiendo alcaldes, concejales, y se nos presentan los buenos, los mismos de siempre, los nuevos, los que sí van a arreglar la situación, la juventud. Pero todos ellos hacen parte del mismo juego, y es de la política mundial, y todos ellos tienen que obedecer las mismas directrices, entonces hacen parte del mismo sistema. Así que cuando en la investigación nos encontremos con que Marduk es el representante de la luz y del orden, y él luchaba contra el caos, es el juego precisamente que nos mantiene esclavos, el juego entre el bien y el mal. ¿Y quién debe estar en el centro entre esa dualidad? Simplemente permanece la verdad, el símbolo del Cristo, de ese hombre íntegro que no se deja robar su armonía, su equilibrio, por lo bueno o lo malo, bien y mal. Es simplemente la verdad, se ajusta a la ley universal y camina derecho. Eso es lo correcto. Entonces, dentro de esa interpretación, ¿no?, miramos esa eterna lucha entre el bien y el mal, y también un investigador de esta civilización sumeria, el señor Eric Fromm, considera que el Enuma Elish lo considera como una expresión poética de la transformación de la sociedad, desde el matriarcado al patriarcado, más precisamente el cambio de paradigma de la fertilidad de la tierra como fuente de vida y la creación a la razón como fuente de la creación humana, dando el paso desde una sociedad primitiva basada en una autoridad racional a una en que la autoridad está basada en el poder, en el control, en la esclavitud. Importante también mencionar que dentro de las tablillas no sé, encontramos con una narración, esto es como un paréntesis, con una narración, también un proceso diluviano, muy parecido al de Noé. Diluvio, en los sumerios también ocurrió un proceso similar, y es que hubo un diluvio precisamente para ajustar algunas cosas que no estaban bien. Entonces, nos llama la atención que en el documento bíblico, además de la narración del Génesis, de lo que ya le compartimos como el primer capítulo, que es como inicia la primera tablilla, el origen del hombre o el origen de la raza humana se asemeje mucho a lo que se encuentra en el documento bíblico, ¿no? Génesis, mucho más reciente, comparado o contrastado con lo que encontramos en la investigación sobre la civilización sumeria, mucho más antigua, 5.000 años antes de Cristo. Continuamos entonces con nuestros expedientes, y se nos dice que cuando estos dioses o estos ángeles caídos llegaron a la tierra, había mucho trabajo por hacer, y estos dioses trabajaban la tierra cavando para que fuera habitable y laminar sus minerales, explotar sus minerales. En otros expedientes y en otras investigaciones hemos hablado del oro, de lo importante que era el oro para ellos, además del agua, pero especialmente el oro. Entonces, el trabajo principal para lo que mayor utilizaban mano de obra, hombre, era para explotar oro. Los textos mencionan que en algún momento los dioses se amotinaron contra su trabajo. Lo narra de la siguiente manera: cuando los dioses como hombres soportaron el trabajo y sufrieron el costo, el trabajo de los dioses fue grande, el trabajo fue pesado y la angustia fue mucha. Anu, entonces aquí entra otro personaje, Anu, el dios de dioses, es como el Zeus para los griegos, para los sumerios, dentro de la narración de los Anunnaki, Anu es el dios de dioses. Estuvo de acuerdo en que su labor era demasiado grande. Ellos vieron que el trabajo era muy pesado y que no podían solo. Entonces su hijo Enki, o Ea, o Nudimut, como ingeniero genético, propuso crear un hombre entonces para soportar el trabajo, ¿no? Porque ellos comenzaron a sentir lo pesado que era y dijeron, pero ¿por qué tenemos que hacerlo nosotros? ¿Por qué no creamos algo? Creemos un ser que haga lo que nosotros le digamos, que sea un esclavo para nosotros. Eso fue propuesto por Enki, por su hijo Enki, hijo de Anu. Y así, con la ayuda de su hermanastra Ninki, lo hizo. Un dios fue muerto y su cuerpo y su sangre se mezclaron con arcilla. Es decir, aquí hubo un proceso de manipulación genética que se simboliza a través de esa mezcla, ¿no?, de la genética extraterrena con la arcilla, hombre de barro, narración similar a la que podemos encontrar en el Génesis.
1: Es correcto, los oyentes pueden ir haciendo la similitud de esta historia sumeria con la que encontramos en la Biblia, y es muy paralelo el paso a paso que estos mismos ángeles caídos desarrollaban dentro de su civilización, dentro de sus planes aquí en la Tierra, ¿sí? Todos hacían, o sea, manejaban lo mismo, hacían un paso a paso, todo se transmitía de la misma manera, lo desarrollaban de igual forma.
0: Sí, y en la misma tablilla nos dice, a partir de ese material se creó el primer ser humano, a semejanza de los dioses. Habéis matado juntos a un dios con su personalidad. He eliminado su trabajo pesado e impuesto su trabajo al hombre. En el barro, dios y hombre, ¿no? Se nos dice que fue creado a imagen y semejanza de ese dios, porque fue mezclada, ¿no?, su genética extraterrena con otros componentes que en el documento le llaman arcilla, barro, pero es como para simbolizar de cómo se mezcló esa genética extraterrena con la genética terrena. Y de ahí el resultado fue, pues, una raza manipulada. Que dentro del documento bíblico, el símbolo de esa raza, de esa nueva raza, luego de un proceso de manipulación genética, cuando el hombre original, el ADN Adán, como raza, como hombre y mujer, fue manipulado, el resultado fue Eva, ¿cierto? Entonces, como para comprenderlo, Eva es el resultado de la manipulación genética que sería esta raza humana actual. Y para los sumerios fue ese hombre de barro creado, ¿con qué propósito? Para que trabajaran para ellos, esclavizarlos, esos pueblos elegidos, pero no para beneficios, sino para ser esclavos de ellos. Y como lo dije hace un rato, la situación no ha cambiado mucho. El panorama, quizás en un nuevo contexto, con unos nuevos ingredientes, pero el principio es el mismo, ¿no? La esclavitud, el no dejarnos ser, que nos ha robado precisamente la identidad y nos hemos olvidado de lo que realmente somos y quiénes somos y cuál es nuestra fuente original. Entonces, en el barro, Dios y hombre estarán atados a una unidad, de modo que hasta el final de los días, la carne y el alma que en un Dios han madurado, esa alma en un parentesco de sangre debe ser atada. Este primer hombre fue creado en el Edén. Eso dice precisamente en las tablillas sumerias, una palabra sumeria que significa terreno plano, Edén. Allí también para que lo tengan como un dato curioso, ¿no? Dato curioso para investigar.
1: Y en la epopeya de Gilgamesh, el Edén se menciona como el jardín de los dioses y se encuentra en algún lugar de Mesopotamia entre los ríos Tigris y Éufrates. Exactamente, ¿sí? Inicialmente los seres humanos no podían reproducirse por sí mismos, pero luego fueron modificados con la ayuda de Enki y Ninki, como anteriormente lo tocabas, ¿sí? Así Adapa, que fue creada como un ser humano completamente funcional e independiente. ¿Sí? Esta modificación se realizó sin la aprobación del hermano de Enki, Enlil. ¿Sí? Y comenzó un conflicto entre los dioses. ¿Sí? No hubo como esa autorización, si se podría decir. Entonces, Enlil se convirtió en el adversario del hombre. Y la tabla sumeria menciona que los hombres sirvieron a los dioses y pasaron por muchas dificultades y sufrimientos. Adapa, con la ayuda de Enki, ascendió a Anu, donde no respondió una pregunta sobre el pan y el agua de vida. Las opiniones como tal varían sobre las similitudes entre esta historia de la creación y la historia bíblica de Adán y Eva en el Edén. Sí, esto es tiene mucha similitud como tal, ¿verdad? Se podría decir de que fue una copia, solamente le cambiaron el nombre de los personajes.
0: Exactamente. Mientras en la tablilla sumeria se nos habla de Anu como dios de dioses y sus descendientes Enki y Enlil, y ellos dos se enfrentan, tienen una confrontación. El mismo componente lo podemos ver en el Génesis bíblico, cuando se nos habla de que Adán tiene dos hijos, Caín y Abel, y entre ellos hay confrontación y Caín mata a Abel. Entonces, historias bastante similares, como lo acaba de decir Luis, con nombres diferentes, en las que se nos narra o en las que se nos muestra el origen de la raza humana actual, de esta raza humana de nosotros, ¿no? Y en investigaciones y en otros expedientes, también en programas de Descubriendo, ya hemos hablado del proceso de manipulación genética ocurrido en el Génesis, de cómo Adán ADAN, esa cadena genética original, es manipulada en su tercera costilla, bajo un proceso de sueño profundo, ¿no? De control mental, de manipulación. Surge un proceso de manipulación genética que no es de la noche a la mañana. Estos son siglos y siglos de manipulación a través del pensamiento. Manipulan nuestro comportamiento, nuestro comportamiento se va modificando y esa información que adquirimos en una generación la vamos transmitiendo y de esa manera se logra manipular genéticamente una raza. como en el Génesis bíblico se narra de esa manera, Adán, como resultado de esa manipulación genética surge Eva, y de allí surgen esas dos fuerzas, bien y el mal, simbolizadas o representadas por Caín y Abel. Y en la contraparte, o en la parte más antigua, que es la de la Sumeria, tenemos a Anu como dios de dioses, Enki y Enlil. Enki como genetista, como creador, es el que propone crear este nuevo hombre que le sirva, que le ayude en sus propósitos de extraer minerales, principalmente el oro. Y su hermano Enlil sale precisamente como ese portador de luz, como a restablecer un poco el caos, y sale como a como esa parte benigna de la dualidad de la que ya hablamos, entre el bien y el mal. Entonces ya queda en ustedes profundizar un poco más sobre el tema Enki, Enlil, Anu, y sobre estas tablillas. Son 7 tablillas, afortunadamente ya podemos encontrarlas completamente traducidas, y ahí créanme que se van a encontrar con bastantes temas interesantes, que quizás en algún momento va a resolver algunas de las dudas que ustedes tienen, o si no, eso los va a conducir a otros documentos, y allí van disipando dudas y van encontrando muchísima más información. Así que ese fue nuestro expediente. El programa no se ha terminado, todavía tenemos nuestro archivo desclasificado, el mensaje de la paloma y la banda sonora. Quédense con nosotros entonces en Expediente Secreto.

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2: Joey, en el archivo desclasificado tenemos el siguiente libro, llamado El libro perdido de Enki. El autor es Zecharia Sitchin, de quien tocábamos hace unos minutos atrás. En este libro perdido de Enki podemos contemplar esta saga desde una perspectiva diferente, a través del relato autobiográfico ricamente concebido de Enki, un dios Anunnaki, que narra la historia de la llegada de estos extraterrestres a la Tierra desde Nibiru. El planeta número 12 exactamente, el objetivo de su colonización, que era el oro, para restaurar la moribunda atmósfera de su planeta. La búsqueda de ese metal precioso trae como consecuencia la creación, por parte de los Anunnakis, del Homo sapiens, el género humano, para la extracción de este importante recurso. Por medio de una investigación exhaustiva de fuentes primarias, el autor ha recreado aquí los recuerdos de Enki, el líder de estos primeros astronautas. Lo que toma forma es la historia de un mundo de tensiones crecientes, de profundas rivalidades y de un sofisticado conocimiento científico que solo recientemente está siendo confirmado. Sí, de esto es lo que trata el libro perdido de Enki de Zecharia Sitchin, que de quien tocábamos su biografía hace unos minutos.
3: Sí, es un libro bastante interesante para que ustedes puedan profundizar más la investigación. Antes de continuar nuestro archivo desclasificado, saludamos a esta hora a los oyentes que nos escriben a través de Facebook Live. Efraín Brito, desde Guayaquil, Ecuador, en sintonía. Gracias, Efraín, por tu sintonía. También Ronald Rivera se conecta. Daniel Echeverría, saludos de Seattle, Washington. Un abrazo para Daniel Echeverría. Excelente. Un abrazo de luz para todos ustedes. Daniel se despide. Tengo que seguir trabajando. Saludos y felicidades. El hombre sacó un tiempo estando en su trabajo, lo cual es muy valioso. Muchas gracias, Daniel, por tu sintonía. Y también, bueno, creo que había visto un saludo ahí, se me escapó. Bien, entonces, en nuestro archivo desclasificado también queremos recomendarles la película Prometheus, dirigida por Ridley Scott, el mismo director de Aliens, de aquella película de los años, de finales de los 80, principios de los 90. Este señor, Ridley Scott, hace una película Prometheus en el año 2012. Aunque aparezca sorprendente, el argumento de la película Prometheus podría estar inspirado en las investigaciones de Zecharia Sitchin, que sostienen que unos seres extraterrestres llamados los Anunnaki fueron quienes crearon la vida en la Tierra. El descubrimiento de una pista sobre los orígenes de la humanidad en la Tierra lleva a un equipo de exploradores a las partes más oscuras del universo. Dos jóvenes científicos brillantes lideran la expedición. La expedición. Shaw espera que se encuentren con una raza de seres benevolentes y divinos que de alguna manera verifiquen su creencia religiosa. Mientras que Holloway está dispuesto a desacreditar cualquier noción espiritual. Sin embargo, ni los científicos ni sus compañeros están preparados para los terrores inimaginables que le esperan. La película se llama Prometeo o Prometheus.
2: Y como video documental, Joven, tenemos una recomendación. El video se llama Todo empezó en Sumeria. Sí, es un video documental que pueden encontrar en YouTube. Ya se lo vamos a compartir por el Facebook Live en el cual estamos transmitiendo. Este video, pues, se narra la historia, empieza la historia en Mesopotamia, sí, tierra de los dioses Anunnaki. La creación del ser humano y lo que sería el principio de la civilización y tal como la conocemos hoy en día. Es básicamente de lo que trata este importantísimo y recomendadísimo video que pueden encontrar en YouTube. Yo hoy también recibimos un saludo de Miguel, si no estoy mal, desde España. Nos dice, qué bueno está haciendo el programa de Expediente Secreto, levantando la losa de la verdad. Un saludo, Miguel, de la mesa de trabajo de Expediente. Gracias por estar conectados.
3: Así es, y por el chat de la página de la emisora, nos habíamos olvidado el chat de la página. Nos escribe Cristian Díaz, interesante tema, un saludo a todos, un abrazo para ti, Cristian. Ya estaremos también compartiendo allí el enlace del video para que lo puedan ver en línea, del video que Luis Carlos acaba de compartir en archivo desclasificado. Excelente, pasamos ahora entonces al punto más importante e interesante, obviamente sin desmeritar el tema central, pero el mensaje de la paloma es ese mensaje de las estrellas directo a la mente humana y que se sella en el corazón y se esparce por todo el cuerpo y cada célula precisamente sellada con esa información, con cada pulsar de nuestro corazón. Ese mensaje de los hermanos mayores para nosotros. Aquí está el mensaje de la paloma.
0: El mensaje de la paloma.

0: por acá me escribe mi progenitora, que ella también está en sintonía. Un abrazo para ti, madre. Gracias por tu sintonía. Saludos a todos. También saludos por allá a todos los que nos están viendo en sintonía a través de Facebook Live y a través de la página www.rcpc.co. Continuamos con el plan A en sus tres fases en este mensaje de la paloma. Ya llevamos, este sería el cuarto programa, un fragmento nuevo del plan A en sus tres fases, que sin duda alguna es un mensaje de los hermanos mayores para nosotros. Recordemos que esta información fue entregada a Enrique Castillo como contactado a principios de los años de los 70 por un hombre o por un ser que se hizo llamar a sí mismo Krishnamurti. Mensaje de Krishnamurti, el plan A en sus tres fases. El plan A entonces continúa diciéndonos así: este factor será el arma más poderosa con que cuenta el enemigo de los grandes propósitos de las jerarquías planetarias, oponerse al plan, para el desarrollo del plan evolutivo para vuestro planeta. Estos hombres deberéis conocerlos bien. Ellos son instrumento inconsciente de esa poderosa organización. Se valen de su frágil mente y espíritu para divulgar falsos rumores y postulados que solo traen desconcierto y incertidumbre a los corazones. Estad pues alerta. Conocedlos con vuestro sabio proceder y discernimiento, y no os dejéis llevar por vientos ajenos de doctrina que no sea la de elevar vuestras mentes y espíritus, en donde la suprema verdad y única fuente de conocimiento hace que los hombres obren siempre con equidad, rectitud y justicia, amparados por el gobierno universal del amor, el cual todos los hombres, hablo del nombre del hombre universal, reciben para su propia evolución. Esta vibración absoluta para lograr la paz y la justicia que impera ya en otros mundos y que deberá triunfar con vuestra ayuda en este vuestro planeta. Hermosísimo mensaje, Luis Carlos, y no sé si te acabas de notar algo, que esto no fue ni planeado ni nos pusimos de acuerdo, ni siquiera lo conversamos, de cómo el mensaje de la paloma, justo la parte con la que cierra nuestro programa, se conecta con el programa que viene, con el programa de nuestros amigos y hermanos de Descubriendo, que hoy traen un tema fuertísimo, bastante interesante, y es sobre las sectas, esa oratoria de engaño, ¿no? Y aquí el plan en sus tres fases, Krishnamurti, este hermano mayor, hace la advertencia sobre estos hombres que se oponen al plan cósmico y que a veces o en ocasiones se presentan como seres de luz, como seres espirituales, como iluminados, y resultan siendo opositores del plan. Entonces, aquí la invitación que nos hace nuestro hermano mayor Krishnamurti lo ponen en mayúscula como para que recordemos eso bien, y es: estos hombres deberéis de conocerlos bien. Y luego nos invita a estar alerta, estar pues alerta frente a estos hombres. ¿Por qué? Porque son opositores del plan cósmico, del plan estelar. Entonces, bien interesante cómo se conecta el mensaje de la paloma con el programa que viene a continuación, que nos van a entregar los hermanos Descubriendo. Impresionante, ¿no? Esta causalidad. Ese fue entonces nuestro mensaje de la paloma. ¿Ibas a comentar algo, Luis?
1: No, reflexionando sobre el mensaje de la paloma, como me imagino que están también los oyentes, sí, conectados. Es un mensaje...
0: Esta parte genial.
1: Sí, o sea, es estupenda.
0: Sí, estupenda, señor. Así es. Bien, entonces, ese fue nuestro mensaje de la paloma. Ya nos estamos despidiendo de ustedes. Vamos a cerrar con la banda sonora.
1: Antes, yo, para invitar a los oyentes a que nos sigan en nuestras redes sociales, por lo menos en Instagram y en Facebook, nos pueden encontrar como expediente secreto BQA en Facebook e Instagram. Y en la plataforma de YouTube nos pueden encontrar con Expediente Secreto. Actualmente tenemos 4 programas audiovisuales. Estaremos esta semana haciendo nuestro trabajo para colgar este que estamos emitiendo a esta hora, y otro programa que estamos tomando de las emisiones que hace rato se emitieron en Expediente Secreto.
0: Sí, estamos desempolvando expedientes, esa es la palabra correcta. Exacto. Así es,
1: lo estamos colocando una interacción visual a ese audio para que sea más llamativo el mensaje y pueda también llegar a más gente por YouTube, que es una plataforma en la cual nos hemos dado cuenta que llegamos a todos los rincones del planeta Tierra.
0: Así
1: entonces
0: es.
1: Los invitamos a que
0: excelente
1: nos sigan, se suscriban y activen la campanilla de notificación para que cuando lo subamos ustedes reciban el mensaje en sus smartphones.
0: Claro, sea notificado automáticamente y así no se pierde el contenido de Expediente Secreto. Así es, bueno, entonces vamos a estar finalizando nuestro vamos a estar cerrando nuestro programa de hoy con nuestra banda sonora de hoy. Ya les comento cuál es nuestra canción. Obviamente quiero agradecerles una vez más por todo su apoyo, por seguir allí, por su sintonía, por motivarnos a continuar. La labor que Luis Carlos está haciendo también es magnífica, fantástica. Si alguna otra persona se quiere sumar, nosotros estamos dispuestos a recibir cualquier persona que se quiera sumar al equipo para continuar con esta labor y difundirla aún más, mucho más, para que muchas más personas tengan acceso a este tipo de información. Hoy vamos a estar cerrando nuestra banda sonora con, nuevamente hemos invitado a Macaco, este cantante español, esta vez acompañado por Chambao. En esta ocasión él nos regala una canción que se llama Somos Luz, para que recordemos nuestra identidad. Somos luz, no somos barro, no somos arcilla, somos luz. Oscuridad se despide hoy, ya viene el sol. Clarito de luna va casi sin voz. Una llamita que quemará, no se apagará. El sol, el astro rey, me guiña el ojo, me dice ven y yo allá voy. 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Mis hermanos, recordemos quiénes somos, de dónde venimos y hacia dónde vamos. Nos despedimos entonces con esta canción de Somos Luz. No sé si Luis Carlos tiene un mensaje más para ustedes antes de despedirnos con la banda sonora.
1: Bueno, no, gracias por conectarse y nos vemos el próximo viernes a la misma hora, 6 de la tarde, por Radio Cultural Planeta Conciencia y por las transmisiones de Facebook Live. Sí, para todos, para que estén pendientes y conectaditos a nuestras transmisiones.
0: 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Nos escuchamos entonces en nuestra próxima edición en vivo, viernes a partir de las 6 en punto de la tarde, hora local en Colombia, y las emisiones en diferido, lunes a las 9 de la noche y jueves a las 10 de la mañana, también hora local en Colombia. Los dejamos entonces en compañía de Macaco y Chambao con esta canción que se llama Somos Luz.

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1: 12 de la noche, con un minuto.
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0: ¿Qué tal, amigos? Muy bienvenidos un día más, un programa más, que ahora ya va a ser una sección oficial desde aquí, desde el canal de Don Ari Lumpierrez, Cuadrilátero Geopolítico y ya tercera edición. Hoy contamos con dos grandísimos invitados. Por un lado, don Carlos Mamani, desde Perú y desde Rusia. Y por el otro, contamos con el profesor don Miguel Ángel Barrios, desde Argentina, ni más ni menos. Aprovecho para mandarles un gran saludo a los dos y, de hecho, recordar un detalle para los que no lo sepan. Precisamente con el profesor Barrios, hace ya 6 años, en 2020, publicamos un libro en Argentina, un libro colectivo, Geopolítica, Soberanía y Orden Internacional en la Nueva Normalidad. Agradado de teneros aquí a los dos en este programa de hoy. Y aprovecho para lanzar la primera pregunta fundamental, profesor Barrios. ¿Qué le depara a nuestra América en el contexto de Donald Trump y de esta nueva doctrina Monroe, de esta nueva reafirmación del hemisferio occidental? Y lo que yo entiendo como una cuestión bastante simple y descorazonadora, y es que desde el gobierno de Washington consideran que solo hay un país en el continente americano, y son ellos, es Estados Unidos, y el resto son territorios desde los que extraer recursos naturales. Muy bienvenidos y le paso la palabra.
1: Muchas gracias, profesor Enrique. Todo mi cariño, respeto y admiración. Me acuerdo muy bien de nuestra investigación y de ese libro que hicimos. Seguramente habrá otro en el futuro y también de mi compatriota de la patria grande, el amigo Carlos Mamani, y poder compartir y enriquecernos analizando esta compleja situación mundial.
0: Adelante, Carlos. También tu saludo inicial.
2: No, no, sí, lo escucho, sino que hay un cierto delay. Bueno, primer término, agradecer al doctor Miguel Barrios por la oportunidad, la disponibilidad desde su natal Argentina, a ti, Enrique, por la convocatoria, la iniciativa de abordar problemáticas, como bien menciona el título, ¿no? De nuestra América, en un momento donde vemos pues un repliegue táctico, más no estratégico, hacia nuestra América, ¿no? Lo estratégico sigue siendo la isla mundial, Eurasia, lo que estamos viendo, ¿no? Toda esta convulsionada situación en Ucrania, en Medio Oriente y eventualmente lo que pueda pasar en el Indo-Pacífico, Taiwán. Pero, sin embargo, como bien menciona el doctor Miguel Barrios, en diversas entrevistas y posiciones que él siempre ha demostrado, Estados Unidos, así por así, no va a dejar a Latinoamérica, ¿no? A su suerte. Siempre vamos a ser, para ellos, en su concepción de ellos, el patio trasero. Y en un momento de tensión, como estamos afrontando, lo vamos a hacer aún más. Así que creo que el doctor Miguel Barrios nos va a poder dilucidar más que nadie, creo yo, con tanta trayectoria, libros dedicados, treintena de libros al asunto. Doctor Miguel Barrios, por favor.
1: Bueno, podríamos decir que la primera doctrina geopolítica de los Estados Unidos no es una doctrina, es una declaración unilateral que hizo un presidente Monroe, que habló de la unidad de América en relación a posibles intervenciones externas, pero que en la práctica eso es América para los americanos. Esa declaración unilateral fue acompañada por una doctrina global que se llamó la doctrina del destino manifiesto, que fue la frase de un periodista norteamericano, que Estados Unidos se autoconsidera el pueblo, la nueva Israel, el pueblo destinado por la providencia para regir los destinos de la humanidad, el bien contra el mal. Y en ese contexto, la derrota en la guerra multipolar que se está dando en el frente euroasiático de los Estados Unidos aumenta los costos de la posibilidad de un avance en su patio trasero, que es América. No, el hemisferio occidental de Groenlandia a Tierra del Fuego, que es a través de un proceso de militarización, de extracción de los recursos naturales y de alianza con el crimen organizado, que siempre es funcional por el blanqueo de activos al imperio norteamericano, y ir creando estados narcodemocráticos o estados criminales en función de lograr que América siga siendo ese patio trasero en el mundo de un en el intento de un reparto de influencia geográfica de un orden que todavía no sabemos cuál es, porque cayó el orden bipolar, cayó el orden unipolar post-Yalta, pero estamos en un orden tripolar que no sabemos si será cooperativo o confrontativo.
0: Hay una cuestión precisamente sobre ello, y es la relación entre Milei y Donald Trump. Esa relación basada en una supuesta amistad, supuesta buena relación, e incluso algo que Milei intenta vender a los argentinos, y es que a través de la amistad con Estados Unidos va a reconquistar las Malvinas para Argentina. Le lanzo esta pregunta porque desde luego yo creo que Milei no entiende nada de geopolítica y no sabe que Estados Unidos y Reino Unido están en el mismo barco, son el mismo eje de poder. Pero ahí está la cuestión.
1: Bueno, Milei es un personaje, un showman, que apañado en un partido digital, pero sofisticado por el poder anglo-sionista en lo financiero y en la estrategia electoral, que tuvo fuerza y ganó las elecciones no por causa de su potencialidad, sino por una crisis del peronismo, que en este momento está en una crisis casi terminal, en que puede ser la última crisis de oportunidad o una crisis de decadencia y muerte absoluta. Esa es, por eso, la cuestión de Malvina que habla Milei, él ignora completamente todo lo que dice Milei va acompañado de un fondo de ignorancia. Ahora, el problema central es que América Latina se juega la última gran batalla con sus fortalezas y debilidades. Nos hemos quedado únicamente con el viejo y gran eterno líder del PT, Lula. Allí se juega la última batalla. Si se pierde las elecciones, América Latina pierde el siglo XXI y XXII, y si se gana, nos podemos oxigenar para nuevas batallas. Esa es la situación, además de un deterioro muy grande que tiene Milei en estos últimos días, que hace que el justicialismo no esté ajeno en que pueda ganar las elecciones, pero si el justicialismo no rearma un programa de reconstrucción y liberación nacional y social, de justicialismo solo va a tener el nombre y va a ser un demoliberalismo nada más. O sea, la tarea urgente hoy del justicialismo es recuperar a Perón. No literalmente, sino en sus claves estratégicas. Y hoy justamente esa es la crisis del justicialismo, que está vaciada de Perón. Hay un vacío de Perón.
0: Pues muchísimas gracias por su respuesta. Y ahora le voy a pasar el turno de palabra a Carlos, porque claro, han pasado cosas en esta semana, no solo las fiestas patrias de Perú, sino también la investidura de la nueva presidenta, Keiko Fujimori, que ha prometido básicamente una militarización, lo cual parece encomiable, parece, por la situación de grandísima inseguridad generalizada en Perú y particularmente en la zona de Lima. Pero tú, como peruano precisamente, ¿cómo ves esta investidura y qué se puede esperar por esa parte, sobre todo de un país como Perú, donde, bueno, la política es más una cuestión de familias, de amiguismo, de compañerismo, de intereses económicos, más que de fuertes partidos, y también porque precisamente está la cuestión de Chancay, está la cuestión de Estados Unidos, que quiere sacar a los chinos de todo el continente americano, no porque los chinos tengan bases, sino porque tienen muchísimas inversiones económicas, y esto es lo que Estados Unidos no quiere. Quiere aplicar la nueva versión de doctrina Monroe, pero ahora ya no es contra países europeos, potencias europeas, sino contra China. Y Perú, claro, está en el centro por esa parte de la costa, puerto de Chancay, por los minerales de las

como reflejo, ¿no? Como consecuencia de una política exterior, ¿no? Que está atada inevitablemente a las nuevas estructuras geopolíticas de dominación imperiales del siglo XXI. Es así que, si lo vemos, ¿no? Con lo que siempre digo, en cada espacio donde me invitan, hay que elevar la mirada, hay que elevarse y dejar de ver el árbol, que en este caso concreto sería la elección de la señora Keiko Fujimori, ¿no? En este caso, su unción, la visita que ha tenido de toda la internacional anarcocapitalista, como ya se dice, ¿no? Milei a la cabeza, que es el abanderado de esto en todo Sudamérica, y toda la gente que la ha venido a visitar de diversos países en esa línea, ¿no? Entonces, eso sería, digamos, el árbol. Entonces, si es el árbol eso, ¿qué sería el bosque? Por eso hay que ampliar la mirada, hay que ampliar la perspectiva, hay que ampliar la panorámica. Y nos damos cuenta, bueno, acá hay ciertos expertos muy interesantes que siempre es bueno, ¿no? Escuchar qué sabe de acá la gente, ¿no? Hay un experto en inteligencia estratégica que fue coronel del Servicio de Inteligencia Exterior, el SVER, André Bezrukov, muy, muy respetado, que no hace muchos, unos meses atrás dijo que la política exterior de Estados Unidos ha cambiado sustancialmente en este siglo XXI. Es decir, que ya murieron los rusófobos que existieron el siglo pasado, con especial mención de Brzezinski, ¿no? Si uno se da cuenta, ¿quiénes hacían la política exterior de Estados Unidos hacia el siglo XX? ¿De dónde era Spickman? ¿De dónde era Kissinger? ¿De dónde era Brzezinski? ¿Eran norteamericanos? ¿Nacieron en Estados Unidos? Ninguno. No recuerdo quién fue el geopolítico, el experto que dijo, geopolíticos propios de Estados Unidos no ha tenido. Y parece que es cierto. Spickman, holandés, neerlandés. Brzezinski, judeo-polaco. Kissinger, judeo-alemán, o sea, del centro de Europa, básicamente, que fueron acogidos por Estados Unidos y desde ahí hacían la política exterior de Estados Unidos. ¿En dónde y contra quién? ¿No? Son preguntas que hay que comprender y que podemos recontextualizar. ¿En dónde? En Europa o para Europa. ¿Contra quién? Contra la Unión Soviética, ¿no? Esa gente ya, esa gente rusófoba ya afinó, ya está en el más allá. Recientemente murió Kissinger, poco antes murió Brzezinski. Entonces, ¿quién ha sucedido en el cargo en esta gente en Estados Unidos? ¿Quién ahora está haciendo la política exterior? ¿En dónde? ¿Hacia dónde? ¿Y contra quién? Si ya no está la Unión Soviética, ¿no? Europa, bueno, ya parece que cada vez les interesa menos, pareciera, ¿no? Eso podríamos tratarlo en otro asunto, pero evidentemente hay un revival, ¿no? Un repliegue, como dije de inicio, un repliegue táctico hacia nuestra región, en aras de posicionarse, y bueno, y es por eso que vemos todo lo que estamos viendo. Esas elecciones, esa derechización, ese cansancio del izquierdismo en Latinoamérica, que en parte ellos también han propiciado, ¿no? Sino que no nos damos cuenta, a veces en ese ida y venida de izquierda y derecha nos aturden y no nos damos cuenta cuáles son los intereses, quiénes son los grupos que realmente están disolviendo el campo social, el campo nacional, el campo sudamericano, bueno. Entonces, ahora, ¿qué tenemos en Estados Unidos? ¿Quién está manejando la política exterior estadounidense? Viene de Europa Marco Rubio, es de ascendencia latinoamericana, cubano, y está haciendo la política exterior para Latinoamérica, sí, ya no con respecto a Europa, ¿y contra quién? ¿Contra la Unión Soviética? Por supuesto que no, ya no existe, ahora es China. Esa es la lectura que me pareció muy interesante de este Bezrukov y pareciera que tiene razón. Entonces, cuando uno la adapta, ¿no? Y la circunscribe a su marco, nos damos cuenta que efectivamente en la región esto no es una casualidad, ¿no? La derechización de todos estos gobiernos alineados de manera irrestricta a los intereses de seguridad de Estados Unidos, eso no es definitivamente una casualidad. Responde en última instancia a operaciones de inteligencia dentro del campo sudamericano, latinoamericano, que han hecho prácticamente que solamente, como bien dijo el doctor Barrios, está por ver Brasil, incluso el propio México, serían los últimos bastiones de, no sé si decir de resistencia, propiamente dicho, pero bueno, inconvenientes hasta cierto punto de Estados Unidos. Eso es lo que yo podría decir al respecto. Ahora, ¿cuál sería el objetivo? Claro, el objetivo lo vengo mencionando. Ya no está la Unión Soviética, ahora es China el competidor estratégico principal, estipulado esto en su documento de seguridad nacional. Se quieren sacar a las inversiones chinas del camino. No les interesa para nada, no están contentos, les molesta que los hayan superado a nivel global como mayor socio comercial del mundo y mayor socio comercial de Latinoamérica. Concretamente en el Perú, por ejemplo.
el puerto de Chancay, que es la infraestructura marítima.

0: marítima más importante del Pacífico Occidental, es netamente, prácticamente con capitales chinos. Esto, por supuesto, que no les gusta, ¿no? Hay un autor norteamericano, un doctrinero geopolítico que hay que revisar, seguirle los pasos, Evan Ellis, por ejemplo, ¿no? Que su especialidad básicamente es las relaciones LATAM-China. Y él, en diversos artículos, diversas conferencias, y no es cualquiera, no es un intelectual que está en su torre de marfil, no, está moviéndose por toda la región, ha hecho todo el trabajo de campo, digamos, desde hace años, involucrándose con las diversas escuelas militares, escuelas de guerra de la región. De hecho, él contribuye siempre con el Centro de Estudios Estratégicos del Ejército del Perú, o sea, en cierta forma le baja línea, yo diría, porque él allí menciona desde el 2020, 21, 22, prácticamente que ese puerto está en la mira, que ese puerto puede tener, él dice así, él, y yo pienso que no lo está diciendo cualquiera, lo está diciendo que en última instancia alguien que está vinculado a los aparatos de inteligencia, que está vinculado a las altas directrices del Departamento de Estado, efectivamente que este puerto puede tener un uso dual. Los chinos nos dicen que va a tener un uso comercial, eso le dicen a los peruanos, pero que eventualmente esto podría tener también uso militar naval. De hecho, y en esto el doctor Barrios no me va a dejar mentir, pareciera que el Perú se ha convertido, ya no es Colombia la base militar más importante de los Estados Unidos en Sudamérica. El Perú de facto prácticamente ya está superando en varios términos ese rótulo, ¿no? Recientemente se han hecho renovaciones en la base naval del Callao por directrices de los estadounidenses, de los gringos, pero con dinero de los peruanos. Varios miles de millones de dólares se están invirtiendo allí. ¿Para qué? Por allí hay ciertos colegas expertos en Perú que me informan que esto evidentemente se está haciendo para, digámoslo así claramente, ¿no? Bajarse ese puerto. Porque no es que...
1: ¿Qué es el puerto del Callao, Carlos? Explícalo. Más que nada, pues tú lo entiendes como peruano, yo también, pero puede haber gente que le digas el puerto del Callao, ¿qué es y dónde está? Porque eso es muy importante.
0: Bueno, el puerto del Callao es un puerto histórico también dentro de lo que es... En realidad, el Perú siempre ha tenido una posición muy estratégica dentro de Sudamérica, porque si ustedes se dan cuenta, está en medio de Sudamérica, dando rostro al Pacífico, que es la zona económica regional más importante del planeta en términos estratégicos, digamos, ¿no? Geoestratégicos, geoeconómicos en el siglo XXI. Esto, bueno, fue inaugurado, claro, por los españoles, pero... para que se den cuenta que el Perú siempre ha sido importante incluso desde tiempos prehispánicos y ni qué decir en tiempos de la independencia. Tanto San Martín como Bolívar, ellos tenían que pasar por Perú, tenían que hacer muchas cosas allí en cuanto respecto al tema de la independencia. O sea, es un asunto de paso muy importante. Y el puerto del Callao por mucho tiempo se constituyó básicamente desde el siglo XIX. Ahora todavía sí, pero ahora ya está en cierta forma... no está tan al contexto del mundo contemporáneo en materia de grandes containers, ¿no? Grandes barcos transportadores, ¿no? Tiene sus nombres técnicos que no lo tengo, los TUD, no recuerdo cómo se llaman. Eso ya prácticamente no puede hacer, ese calado no lo tiene el puerto del Callao, ¿no? Fue muy importante durante la colonia, durante el siglo XIX y buena parte del siglo XX, pero en el siglo XXI, como digo, ante esas capacidades ingentes de exportación del Asia-Pacífico, de China principalmente, de su manufactura, necesitan barcos mucho más grandes y el puerto del Callao no se va a abastecer porque no tiene ese calado. Entonces entra ahí el puerto de Chancay y los chinos hicieron ese puerto justamente pensando en eso, ¿no? De que el Perú se convierte en puerta de entrada de la manufactura del Asia-Pacífico, principalmente China, hacia Sudamérica y la puerta de salida de las materias primas de Sudamérica hacia el Asia-Pacífico, principalmente China. Esto, claro, está dentro de su geopolítica, que es, como todo el mundo sabe, proyección básicamente a partir de lo comercial. Y esto, por supuesto, es una cuestión de poder. Y eso los gringos, los norteamericanos, no les interesa para nada, incluso les molesta. Y así como que durante la Segunda Guerra Mundial se sacaron de encima a todas las empresas alemanas, digamos, ahora en esta suerte de guerra casi mundial, o como diría el doctor Miguel Barrios, una guerra mundial fragmentada, están haciendo lo mismo. Quieren sacarse de encima a toda influencia maligna, como ellos bien han dicho, Laura Richardson, Comando Sur, influencia maligna de China en la región. De manera que yo veo, al menos con mucha preocupación, cómo es que la región Sudamérica se está convirtiendo en campo de batalla de los intereses de las grandes potencias, y lo peor de todo es que ningún país está preparado para hacer frente a esas realidades.
1: Pues muchísimas gracias, Carlos, por esa aclaración. También, por cierto, aprovecho, porque ahora, profesor Barrios, prepárese porque le voy a preguntar sobre Brasil. Y hablando de asuntos brasileños, también quería comentaros la Asociación de Expertos de Análisis sobre ENTI. Ya sabéis que si le dais aquí a la pestañita podéis elegir el idioma español, y precisamente el artículo que se ha publicado hoy trata sobre Brasil. Lo podéis cambiar también al portugués, al inglés, al francés, al idioma en que mejor lo prefiráis, pero tenemos una serie de analistas. Por cierto, Carlos y yo también somos parte del Club de Expertos, publicamos regularmente aquí, y sobre todo el artículo de hoy, de día 31 de julio, es de un autor, de un colega brasileño, que trata sobre Brasil decide profunda crisis en el clan Bolsonaro, y es la cuestión fundamental. Vienen las elecciones próximamente, le quedan en octubre, si mal no recuerdo, ya será la primera vuelta de las elecciones en Brasil, y entonces la cuestión, Brasil está entre Lula y entre Bolsonaro Jr., Bolsonaro II, el hijo de Bolsonaro. La cuestión es, ¿qué podemos esperar de esta campaña electoral? ¿Quién está mejor posicionado y qué es lo que propone cada uno en el contexto, como podemos entender, de ese espacio de la patria grande, nuestra América, Iberoamérica, Latinoamérica, como cada uno lo prefiera llamar, pero sobre todo creo que todos coincidiremos en llamarlo la unidad de la pesadilla de Trump y compañía? Profesor Barrios, adelante sobre esta cuestión de Brasil.
2: Bueno, quisiera decir una colita de lo de Carlos para continuar con Brasil, porque tiene el mismo claro significado. El Perú, en el siglo XIX, durante las guerras de la primera independencia con Bolívar y San Martín, no es el Perú que entendemos geopolíticamente como el estado geográfico. El Perú era toda América del Sur, porque solamente había dos virreinatos, el virreinato del Perú y el virreinato de México. Después el virreinato de Colombia y el virreinato del Río de la Plata tuvieron 30 años de vida solamente, o sea que fue una lucha continental la guerra de la independencia. Por eso San Martín desembarcó en el Callao, partió de Chile y desembarcó de Valparaíso y desembarcó en el Callao. Fue una estrategia continental. Y hoy también la estrategia debe ser continental, como la que planteó Juan Domingo Perón, el continentalismo, el Estado continental, o como lo planteó en su momento en Europa Carl Schmitt, los espacios continentales, o ahora Alexander Dugin, o el propio Putin cuando habla del nacionalismo euroasiático. Ahora bien, Brasil es un estado no continental industrial, sino un estado semicontinental industrial. Limita con todos los países de América del Sur, excepto con Chile y Ecuador, y es el polo lusitano de América del Sur. Y 9 repúblicas hispánicas que se dividieron del virreinato del Perú, entre ellas la Argentina, que es el polo castellano. Pero los dos tienen el mismo origen, que es la Hispania. El origen común es la Hispania. Entonces, no va a haber Estado continental si no hay integración de América del Sur. No hay América Latina sin integración de América del Sur, porque México está fuera de la isla sudamericana. Y el problema de México es que limita con Estados Unidos, 3.000 kilómetros fuera de América del Sur, y como decía Porfirio Díaz, tan lejos de Dios, tan cerca de los Estados Unidos. Ahora sí, lo que tiene México es la gran resistencia cultural. Si la Argentina hubiera estado geográficamente donde hoy está México, ya posiblemente éramos una provincia norteamericana. Ahora bien, lo que se juega en octubre es fundamental porque Bolsonaro es Milei, o sea, es el seguidismo acrítico hacia los Estados Unidos. Es decir, que si gana Bolsonaro, se va a haber un polo, un enclave neocolonial no, brasileño, argentino, en caso de que Milei siga y tiene todavía un año y pico más de 2 años casi, y para un año y 8 meses para luego hay elecciones en Argentina. Y yo creo que ahí sí la situación sería la derrota, porque sería la derrota del Brasil y la derrota de América Latina. Yo pienso que cuando se habla de Brasil hay tres Brasil. El Brasil del sur, que es el Brasil industrial, el estado de Río Grande, el estado de Paraná y el estado de Santa Catarina. Luego hay grandes ciudades, megalópolis industriales como San Pablo, Belo Horizonte, Río de Janeiro, Minas de Gerais. Y luego está el nordeste pobre y profundo de Brasil profundo y de la Amazonía, que limita con la Guyana y con Venezuela, etcétera, etcétera. Es decir que esos son los tres Brasil, y Lula es muy fuerte en el Brasil del norte y pelean los grandes enclaves industriales que hoy está en manos de Bolsonaro, pero en una paridad casi. Y en el sur Bolsonaro está fuerte. Pero Lula ha logrado una estabilidad económica, ha logrado ser de nuevo la sexta economía mundial, ha logrado de nuevo combatir todo lo que sea el analfabetismo, de nuevo los planes sociales han dado sus resultados y no hay inflación en Brasil. La amenaza concreta de Brasil son dos. Desde el punto de vista de la seguridad nacional, podríamos decir que tanto la Amazonía Azul, que son los petróleos, el petróleo que se ha encontrado en el Atlántico de Brasil y su proyección, hoy ya es una potencia atlántica, el Atlántico Sur, el petróleo, yacimiento de petróleo, está amenazado por el Comando Sur y se creó la Cuarta Flota. Y por el otro lado, la Amazonía Verde, que es que corre el riesgo ante la situación de que todos los países, empezando por Argentina, que es la más notoria con Milei como abanderado, pero Bolivia, Chile, Perú, Ecuador, Venezuela principalmente, se han transformado en enclave y bases militares de los Estados Unidos. El neochavismo lo entregó a Maduro y porque es impensable e imposible desde el punto de vista militar, y usted que es un hombre de experiencia, Enrique y Mamani también, sabe que esa operación relámpago es imposible que haya tenido éxito si no hubiera habido información de inteligencia local. Y por lo tanto hoy en Venezuela están militares norteamericanos, la DEA, la CIA, está todo, y el petróleo venezolano está manejado por... Y eso significa la entrada directa a la Amazonía en caso de que haya una adversidad y gane Bolsonaro. Yo conozco el límite, y el límite es, Venezuela es un país muy rico, hay yacimientos de oro en la superficie prácticamente, en época de Chávez, he conocido en detalle la geografía venezolana, que tiene una particularidad la geopolítica de Venezuela. Es latinoamericana, es centroamericana y es caribeña. Y limita con el Mar Nostrum, que es el Mar Caribe de los norteamericanos, y también con las bases militares de Aruba, Bonaire y Curazao, que donde está la principal base militar de los Estados Unidos en América del Sur, que es la base Reina Beatriz, que está del estado de Falcón. Yo fui a dar unas conferencias a los militares, se ve a la noche las luces, están muy cerquita, 50 kilómetros creo que son esas bases militares. Entonces, esa es la amenaza a la seguridad, además de todo lo que implica nuestra riqueza natural, la biodiversidad, el agua, el petróleo, la energía y la funcionalidad de las organizaciones de los cárteles de narcocriminales y el lavado de activos para desterritorializar y neobalcanizar América del Sur. Y en ese sentido, el gran riesgo es que también, además de la seguridad internacional, son que las iglesias neopentecostales, financiadas por los Estados Unidos, ya no las sectas, como era el plan de Rockefeller, sino la iglesia neopentecostal que a través de ella se financió el golpe a Evo Morales, contra Evo Morales en su momento, y esa iglesia neopentecostal tienen alrededor de 160 diputados y senadores que atraviesan todos los partidos políticos en Brasil. Entonces Lula tiene que rearmar con un gran frente nacional. En eso le cuesta, porque no nos olvidemos que el PT nace como un partido ultraizquierdista para transformarse en un partido nacional, en el que Lula tiene que de alguna manera hacer un equilibrio con diferentes sectores para no quedar, se ha aggiornado, no es el Lula de la juventud. Eso le cuesta algunas críticas de sus seguidores de los inicios, pero Lula se ha transformado de un líder izquierdista de un sindicato a líder del Brasil en el mundo. Entonces, Lula está fuerte, él representa de alguna manera el nacionalismo posible en Brasil, y para todos los sudamericanos es un representante y es fundamental, creo yo, que gane, con su fortaleza y sus debilidades. Y es muy importante que tenga una política de amistad, más allá de... Y él ha actuado con amistad, porque él podía haber retirado al embajador, hizo sí unas quejas diplomáticas, pero el pueblo argentino no insulta a Brasil, es el presidente de los argentinos. Entonces, eso es fundamental, porque Brasil ejerce el liderazgo natural de América del Sur y de América Latina junto a México. Pero reitero, Brasil es el eje de una integración latinoamericana posible. México está fuera de la isla del macizo sudamericano, pero es el frente cultural, nada más ni nada menos, contra de los Estados Unidos, contra Estados Unidos. Eso es un poco la situación actual.
1: Muchísimas gracias, profesor Barrios. Carlos, te quiero lanzar una pregunta. ¿Qué pasa en Venezuela? ¿Qué ha pasado en Venezuela? El profesor Barrios lo mencionaba, que ese neochavismo vendió a Maduro. La cuestión es, ¿qué se puede esperar de esa nueva Venezuela? Una nueva Venezuela alabada por Trump, por Marco Rubio, el secretario de Estado, como que es un nuevo ejemplo, una nueva América, un nuevo hemisferio. Te paso esta pregunta, que desde luego es complicada de responder, más allá de las pasionalidades, la cuestión de las realidades, de lo que ha pasado en Venezuela, cómo está Venezuela ahora mismo. Es un país del que hemos siempre sabido mucho, pero la cuestión es, ¿Y después del 3 de enero? ¿Qué?
0: Bueno, tengo muchos amigos en Venezuela, muy relevantes, pero como bien dices, la verdad por delante, ¿no? Y la verdad es que seguramente no les va a gustar lo que voy a decir a muchos, pero el chavismo murió con Chávez, primordialmente. Eso hay que entenderlo de manera categórica. Lo que hemos tenido después son simulacros, ¿no? Y estos simulacros llegó a su fin con lo que mencionas el 3 de enero, ¿no? Justamente un mes después, o sea, para que nos demos cuenta cómo van en serio los gringos, los estadounidenses, ¿no? Publicaron su documento, su nueva estrategia de seguridad nacional, y al mes clavadito prácticamente sucede, acontece lo de Venezuela. Y prácticamente, como bien mencionaba el doctor Barrios, esto no se puede haber entendido sin flujo de inteligencia desde adentro. O sea, eso es claro y clave entender. De manera que ahora tenemos, ¿qué cosa tenemos en Venezuela? Básicamente un protectorado, ¿no? ¿Qué era antes de Chávez Venezuela? Es una pregunta creo que también viene al caso, ¿no? Básicamente los mismos venezolanos se autodenominaban como un estado más de Estados Unidos, ¿no? El estado de Venezuela, un estado más. Tengo familia, ¿no?, que en algún momento trabajaron como ingenieros petroquímicos y me cuentan que en ese momento chorreaba el dinero, ¿no? O sea, sin soberanía, sin nada lo que debería tener un Estado, pero los gringos se les habían ingeniado para que exista un chorreo masivo, ¿no? Literalmente me dijo un tío, esa gente vive sin trabajar, ¿no? O sea, por el chorreo que había. Luego viene Chávez con un intento soberano. Y bueno, y hace lo que prácticamente ningún mandatario en esa época había hecho en la región, fue verdaderamente revolucionario, incluso enarboló la bandera de la patria grande, el legado de Bolívar, de unidad continental, que tanta falta nos hace, ¿no?, los latinoamericanos hoy en día, y que en gran medida estamos pagando los platos rotos de justamente nunca haber podido poner en práctica algo que no es nuevo, ¿no? Está bien, lo dijo Carl Schmitt, lo dice el profesor Alexander Dugin, pero esto, y no me va a dejar mentir el doctor Barrios, lo vienen diciendo nuestros grandes pensadores continentales hace más de un siglo. Allá de la Torre en el Perú, cuando hablaba de en los Estados Unidos de Norteamérica frente a los Estados Unidos desunidos de Latinoamérica, ¿no? En ese libro de la defensa continental. También otro peruano, Antenor Orrego, Pueblo Continente, ¿no?, antes que Schmitt. Después está Enrique Rodó también en Uruguay, que también a su modo, desde la literatura sobre todo, mencionaba la Magna Patria, Vasconcelos en México, la raza cósmica, etcétera, ¿no? O sea, hemos tenido, lamentablemente, las élites latinoamericanas, iberoamericanas, como se las quiera llamar, esto nunca lo practicaron porque siempre fueron o se identificaron con intereses halógenos, ¿no? Y ahora es Latinoamérica que tenemos completamente fragmentada. Y la cuestión de Venezuela, como digo, en este contexto se lo puede entender mejor, ¿no? El golpe que se quiso dar ahí es básicamente a Rusia, básicamente a China, porque en un contexto de guerra prolongada contra la isla mundial, porque eso no podemos sacar de encima. Esto yo lo dije categóricamente, ya me van a enviar la grabación en el foro de seguridad que hubo acá en Moscú a fines de mayo, ¿no? El primer foro de seguridad internacional, organizado por el Consejo de Seguridad, se me dio un espacio como ponente, fue uno de los muy pocos latinoamericanos, y lo dije con claridad, o sea, lo que estamos viendo es una guerra prolongada, ¿no?, contra las potencias revisionistas de la isla mundial. A mayor presión, o mejor dicho, más conflicto entre las grandes potencias del siglo XXI, entre el mundo anglosajón, unipolar, occidental, que lucha y está, como vemos, tomándose en serio la perseverancia, ¿no?, de su hegemonía, aunque ya es muy difícil, pero ellos no lo entienden así. Ellos van a luchar con uñas y dientes para aferrarse a esta realidad que, bueno, que ya es cada vez más una cosa del pasado que del presente y menos del futuro. Mientras en los otros polos, ¿no?, Rusia, China principalmente, Irán, como lo estamos viendo de manera categórica en Oriente Medio, tampoco van a permitir que esto se haga tan fácil, ¿no? Que vamos a permitir que se haga la hegemonía del siglo XXI, el nuevo siglo americano, eso no va a pasar. ¿Y eso qué quiere decir? Que vamos a ver mayor confrontación, vamos a ver mayor incentivo de fuerzas y fenómenos polemógenos, o sea, incentivos de guerra, génesis de procesos y fenómenos bélicos. De hecho, acá hay un experto, Dmitry Trenin, que era muy prooccidental en su momento y que ahora, bueno, ante una realidad que es contra la Rusia y contra las potencias revisionistas, él dice que, bueno, que ya el fenómeno de la guerra ha cambiado completamente y que estamos en un tránsito muy, por decirlo mínimo, preocupante, ¿no? Porque estamos entrando a una fase de multipolaridad nuclearizada. Todo lo que prevaleció durante la Guerra Fría ha dejado de existir prácticamente. Todos los controles, los dispositivos para preservar o evitar una confrontación entre las grandes potencias, una cultura estratégica como existió en la guerra, ya no existe. Todo eso se ha desmantelado. Y a mayor conflictividad, como digo, entre los grandes polos, mayor va a ser la presión sobre nuestra región. Porque los gringos, los norteamericanos, necesitan recursos, necesitan petróleo, necesitan agua, necesitan alimentos, incluso en el peor de los casos para nosotros, van a necesitar mercenarios para sus guerras. Y eso es lo que se nos
1: pasa a Colombia.
0: ¿Cómo le pasa a Colombia? No solamente, pero por allí, ¿no?
1: Pero especialmente, sí.
0: Especialmente, sí. Es un país con cuántos años de guerra civil, así que allá hay material humano de sobra, ¿no? Incluso podríamos agregar la desidia de nuestros gobiernos, de nuestros estados, que no han podido asimilar a toda esa gente, cosa que están en el abandono, y llega un tipo por ahí, oye, ¿sabes qué? Vamos, ¿no? Y se van y se enrolan en guerras que, bueno, nada tienen que ver, pero en fin, eso es otro tema. Y bueno, es así que Venezuela cumple esa función justamente, ¿no? Como ya que te diga Marco Rubio, el propio Donald Trump y ¿no? toda esta gente que es un ejemplo para la región, bueno, entonces ya estamos dándonos cuenta de qué cosa es Venezuela hoy en día. Es un protectorado de los intereses norteamericanos en la región, y no nos olvidemos nunca esa cuestión de que, bueno, vamos a invadir, vamos a liberar a Venezuela, ¿no? De la corrupción, del narcotráfico, porque ese fue, no nos olvidemos, ese cuál fue el leitmotiv, ¿no? de la intervención militar norteamericana, ¿no? Que Maduro es un líder de una banda de narcotraficantes.
1: Y acá hay que decirlo, de los soles.
0: El cártel de los soles, pero ¿cuál cártel? El verdadero cártel del mundo está en sus bancos, ¿no? El HSBC, todos estos financieros, ¿no? Dentro de Wall Street, ese es el mayor cártel del mundo, porque hay que entenderlo básico, ¿no? Mientras exista narcotráfico en la región, nunca va a haber desarrollo, porque succiona toda la economía real y eso le sirve a las finanzas. Bueno, me estoy extendiendo por una parte, pero es clave también entender. De manera que el destino de Venezuela es en parte y en gran medida el destino de la región, lamentablemente.
1: Me gustaría señalar varias cosas que el profesor Barrios también escribió en su momento un libro sobre Hugo Chávez, Hugo Chávez, Pensamiento Histórico y Geopolítico, de editorial Biblos, también aprovechando que lo mencionó, El Pensamiento de Perón, Recorrido Geopolítico e Itinerario Histórico, con otros dos autores, tres en total, libro colectivo, también en ediciones en editorial Biblos, en Argentina, y por supuesto, ahí en su perfil tenéis muchos otros libros más, como por ejemplo, El Latinoamericanismo en el Pensamiento de Manuel Ugarte. Pero, profesor Barrios, le voy a decir unas frases, y creo que usted me va a adivinar de qué país vamos a hablar ahora, de un país también muy especial para los dos, y de un país. Una noche tibia nos conocimos junto al lago azul de Ipacaraí. Tú cantabas triste por el camino, viejas melodías en guaraní. Y con el embrujo de tus canciones iba renaciendo tu amor en mí. Y en la noche hermosa de plenilunio, de tu blanca mano sentí el calor y con tus ojos me dio el amor. ¿Dónde estás ahora, Cuñataí? Tremenda canción de alguien, de un cantante que precisamente usted me dio a conocer. Ya sabe de qué país vamos a hablar ahora, ¿no? De cómo está la situación en ese país.
2: Bueno, realmente me emociona porque nosotros somos hijos de la provincia gigante de las Indias, que fue el Paraguay. La República del Paraguay es el corazón geopolítico del sur. El gran problema y tuvo en el siglo XIX, con el doctor Francia, que fue el primer gobernador de la independencia, y luego el don Carlos Antonio López y el doctor Carlos Antonio López y posteriormente su hijo, el mariscal Francisco Solano López, lograron edificar el Paraguay industrial, el Paraguay eterno, un Paraguay autosuficiente, con autarquía, con un socialismo criollo, con intervención del Estado, con fuerzas armadas democráticas, con una industria nacional de la defensa, con un espíritu económico cooperativo comunitarista jesuítico. Ahora bien, eso quedó totalmente destruido cuando la diplomacia inglesa cooptó a la oligarquía argentina, a la oligarquía del Imperio de Brasil, a la oligarquía del Uruguay. No fue una guerra convencional, fue una guerra civil, la guerra de la triple infamia, llamó Alberdi. Y Paraguay pasó de tener 1.500.000 habitantes a 250.000 habitantes en una verdadera guerra epopélica que nunca se firmó, si se firmaría, sacaría el Oscar, en el cual el mariscal Francisco Solano López, en la última batalla en Cerro Coral, 1 de marzo de 1870, dice: muero con mi patria. Y así fue. El Paraguay eterno, ese Paraguay independiente, ese Paraguay industrial, nunca más se recuperó. Ha tenido muy grandes pensadores olvidados, uno y la música poética, lúdica, y que recorrió al mundo con hombres como Luis Alberto del Paraná, por ejemplo, José Asunción Flores, la guaraña, la canción típica del amor hacia la naturaleza, y lo que vos recitaste recién hacen y nos hacen creer que algún día volverá ese Paraguay. Pero ese Paraguay hoy está totalmente, se frustró con el triunfo de Lugo. Lugo frustró una gran posibilidad histórica. Entonces el Paraguay es un país dominado por un ejército alineado directamente con los Estados Unidos ese ejército más una oligarquía política que es un partido Estado que tiene mayor antigüedad en el poder ya que el propio PRI, que es el Partido Colorado, han llevado al Paraguay a ser hoy un país que en las variables macroeconómicas aparentemente anda bien, porque en el fondo está la economía subyacente al narcotráfico, y a la soja que vinculada al Brasil, brasiguayo, que se denomina, pero allí están cárteles del narcotráfico vinculados a poderes del Estado y a poderes del partido. Entonces la microeconomía no llega al bolsillo de la gente. El Paraguay es un país pobre, como es toda América Latina, y sin posibilidades si la Argentina no articula una política, y el Brasil con Paraguay y Uruguay, y lo hemos descuidado tanto al Paraguay como al Uruguay, eso lo advirtió mucho Mujica. Entonces hoy el Paraguay es prácticamente una base militar de los Estados Unidos, así como es la Argentina también, y como
0: Perú.
2: El Perú, o sea, es la militarización absoluta de América del Sur, no solo a través de no, bases militares que todavía no se ven, sino de base de convenio diplomático para catástrofes naturales, convenios diplomáticos con intercambios de seguridad, convenios en lo que respecta con la DEA, con la CIA, y eso hace de que haya una colonización cultural muy grande. Lo interesante sí que yo veo en Paraguay, dicho esto, es que hay una incipiente y persistente clase media. Es importante la clase media, en esto yo no quiero caer en un análisis clasista, pero los sectores, la dirigencia y los revolucionarios surgen de las universidades y de los sectores medios y del pueblo. Y Paraguay está inundado de universidades. En todos los municipios del Paraguay hay universidades. Universidades privadas, pero que son accesibles a la población. Tampoco hay que caer en el prejuicio ideológico que toda universidad privada es inaccesible. Entonces, el Paraguay genera profesionales permanentemente que van y pueden dar resultados en el corto, en un periodo histórico al corto plazo, porque yo tampoco huyo el cortoplacismo coyuntural, sino en una onda al corto plazo, en la posibilidad de romper el partido-estado y también esta economía y generar una economía intermedia, la economía agrícola, la economía campesina. Esto existe, además hay escuelas agrícolas muy importantes. Lo que sí quiero desmentir es que el tema de la droga y del narcotráfico son organizaciones que comercializan droga y se territorializan. Pero el terrorismo, desde el punto de vista militar, y estoy hablando con dos expertos, es una táctica de la violencia con fines políticos. Y hay una campaña de difamación desde el atentado a las Torres Gemelas que en la triple frontera, que es una categoría geopolítica inventada por los Estados Unidos, como que desde ahí se financió los atentados a la embajada en Argentina y a las Torres Gemelas, en realidad es el hito de las tres fronteras. Yo doy clase en Ciudad del Este y nunca tuve problema, ahí no hay terroristas, ¿no? Hay problemas de contrabando, pero acá hay muchos pseudoanalistas de seguridad de Estados Unidos que reciben el libreto como cadetes que son de la agencia de seguridad norteamericana, de la CIA, de la DEA, y repiten de que hay incluso en universidades expertos conocidos que no quiero entrar a nombrar por una cuestión de respeto, pero hablan de las células terroristas de Hezbollah en la triple frontera como una manera de que Paraguay, Ciudad del Este, Foz Iguazú, Brasil, y Puerto Iguazú, Argentina, es el pilar del terrorismo en América del Sur, y en eso reside el fondo de la argumentación de la militarización de la doctrina Monroe. Y la cuestión es apoderarse de un gran océano potable que está debajo nuestro, de nuestra superficie terrestre, que es el océano potable, el acuífero guaraní, que es el segundo más grande del mundo, del que estaba en Libia en la época de Gaddafi, que no sé en qué situación está ahora. Esa es la situación del Paraguay, y por supuesto uno piensa que ese temple guaranítico, ese temple que es y esa garra de la Triple Alianza, de la Guerra del Chaco y de tantas vicisitudes que tuvo este gran pueblo hermano, y fundadores nuestros, nosotros somos hijos del Paraguay, sea de una vez y para siempre actor en la historia. Pero eso va a ocurrir cuando nos unamos. Mientras estemos desunidos, no va a ocurrir.
1: Pues muchísimas gracias, profesor Barrios, por su larguísima y extensa respuesta. Precisamente sí, Paraguay además tiene dos represas que le dicen allí ustedes, la de Itaipú y la de Yacyretá, represas binacionales, la de Itaipú, claro, entre Brasil y Paraguay, y Yacyretá entre Paraguay y Argentina, dos zonas hídricas de una importancia descomunal. Asimismo, el río Iguazú, las cataratas del Iguazú, todo zonas muy agrícolas, de una altísima producción de alimentos, y con esa enorme, enorme, enorme cantidad de agua en superficie y bajo ella. De hecho, es la confluencia también, aquí en esta punta, en Paso de la Patria, del río Paraguay con el río Paraná. El río Paraná es la gran hidrovía de la región del río de la Plata. Así que, evidentemente,
2: la cuenca
1: una zona
2: del Plata
1: muy estratégica, efectivamente. Carlos, te quería... Ay, perdón, que demasiadas horas de programas. Cuba. A ver, hay una cosa. Tendría que tener aquí un letrero que ponga esto es broma. A ver, Estados Unidos ve comunistas por todas partes. Todos son comunistas. El problema de los comunistas... A lo mejor el profesor Barrios, que es muy serio, no se ha fijado en ello. Yo, que me gusta rebuscar en la basura llamada la Casa Blanca, pues me encuentro con muchos reportes relativos al... Básicamente que el comunismo avanza en Latinoamérica. Y dices, pero son reportes... Espera, ¿me he metido en la biblioteca y estoy viendo reportes de los años 50 o 60? No, de ahora, de este mismo mes de julio, de hecho. Entonces, desde el Departamento de Estado particularmente, así como el mismo Donald Trump, hablan en términos de que, bueno, el comunismo, el peligro del comunismo en América, el comunismo avanza, y claro, señalan a Cuba principalmente y también a Nicaragua como esos sitios de comunistas malvados, y Estados Unidos, como Capitán América, pues tiene que ir a salvar la situación. Siguen las presiones, siguen las amenazas, siguen las sanciones contra la isla de Cuba, el régimen cubano. Siempre todos son regímenes menos ellos. Ellos no son el régimen del Partido Demócrata y Republicano o el régimen del complejo militar industrial y del complejo financiero global. No, todos son regímenes menos ellos. Ellos son los buenos de su propia película. La cuestión, Carlos, es... ¿Qué podemos esperar de la situación en Cuba? ¿Qué podemos esperar de la situación en Nicaragua? Porque Estados Unidos se dedica a apoyar abiertamente a unos candidatos en elecciones, lo que en otras ocasiones lo calificaría de injerencias rusas, sobre todo, que les gusta decir en Europa. En el caso de América, puede apoyar al candidato que sea, puede incluso, como en el caso de Argentina, decir, ¿queréis 20.000 millones de dólares? Bien, votad a Milei. Si no, no hay dinero, no hay plata. Entonces, en el caso de Cuba y Nicaragua, en el contexto de la América actual, ¿qué salidas le ves a estos dos países respecto a las presiones de Estados Unidos?
0: Bueno, lo primero que hay que decir es que ningún país en la región está en condiciones de hacerle frente a Estados Unidos. Suena duro decirlo, suena duro aceptarlo, pero la realidad por delante. Si no, miremos lo que le pasó a Venezuela, que supuestamente era el gobierno más antiimperialista, más etcétera, etcétera, y bueno, ni 24 horas duró ese eslogan, ¿no? Y bueno, lamentablemente no existe en la región algo equivalente a un Irán, ni mucho menos, ¿no? O sea, estamos completamente desarmados. Y no me refiero solamente a la cuestión militar, ¿no? Que ya creo que eso es bastante evidente, es autoevidente. Acá me refiero a lo que mencionaba el doctor Barrios, que lamentablemente no tenemos unidad continental. La única forma de hacer que nos respeten, o en general, Occidente solamente va a respetar, Estados Unidos solamente va a respetar el lenguaje de la fuerza. Y la fuerza lo hace justamente los grandes espacios en el siglo XXI, ¿no? Grandes espacios geográficos, demográficos y con una visión en común, ¿no? Lamentablemente eso no se ha construido, nunca se hizo caso a nuestros grandes pensadores continentales y ahora estamos pagando los platos rotos de eso, ¿no? Entonces Venezuela ya lo vimos, Cuba es un asunto muy lamentable, nunca he estado en Cuba, no puedo hablar mucho, pero lo que sí puedo decir es que no hace un par de meses estoy hablando con el profesor Danny Shaw, ¿no? Que es un estadounidense, es un norteamericano que conoció muchos países y siempre ha visitado Cuba y no precisamente como un espía, ¿no? Tanto es así que le costó la cátedra en Estados Unidos por estar a favor de Palestina, por estar a favor de desbloquear, ¿no?, las sanciones con respecto a Cuba, y me cuenta que es muy, muy lamentable la situación en el país. Faltan alimentos, falta energía, falta combustible. Me lo dijo casi llorando en una muy breve conversación que tuve con él, ¿no? Entonces, y esto que, ¿cómo se ha llegado esto? Claro, lamentablemente nuestros países, ni punto de comparación, ¿no?, con la resistencia que tiene el hegemón en declive relativo, ¿no?, absoluto con respecto a las potencias revisionistas en Eurasia. No hay absolutamente ningún equivalente en la región, ¿no? Entonces, las sanciones, ¿no?, una cosa es sancionar a Rusia, otra cosa es sancionar a Irán, otra cosa es sancionar a China, ni qué decir, ya hasta la comparación es atrevida, ¿no? Imagínense a países pues como Cuba, como Nicaragua, como la propia Venezuela, ¿no? A veces no nos damos cuenta en la región de que esos países han, independientemente de que me gusten o no sus regímenes, esto es discutible, pero a cualquier país que le ponga las sanciones de la región en Latinoamérica y vamos a ver cómo termina, ¿no? ¿Por qué no les puede al resto? Porque todos están pejuntillas, seguidillas a lo que dice Estados Unidos, ¿no? Y que mi país ni qué decir, hoy más que nunca, el Perú. Y bueno, lo que está aconteciendo ahora en Cuba es algo bueno que ya se veía venir, ¿no? También por errores internos, claro está, ¿no? Dejar que se infiltre. Mucho tiempo resistieron, ¿no?, la cuestión, el hard power, ¿no?, la cuestión de la invasión militar y todos esos asuntos, siempre lo intentaron hacer. De hecho, no nos olvidemos, en Cuba siempre han desarrollado en Latinoamérica el estudio de la inteligencia norteamericana. Cuba son pioneros, o sea, no son cualquier cosa al respecto. Y actualmente, bueno, se han desarmado, ¿no? Han sido infiltrados por el progresismo, las ONGs, o sea, las ONGs han logrado lo que no pudo hacer el Comando Sur, digamos, ¿no? Y desde adentro se están haciendo ciertos formatos que de mi grado no son, ¿no? Por ejemplo, el pueblo no tiene muchas cosas, le falta materialmente muchas cosas, y bueno, y aprobar el asunto como el matrimonio homosexual, a dejar que entre la agenda de género. ¿Qué viene al caso esto? ¿No? No tengo nada en contra de gente que se identifique como, no sé, independientemente de las opciones sexuales, pero o sea, nuestra realidad en nuestros países y primordialmente ahora mismo en Cuba no son esas las cuestiones que tienen que solucionarse. Entonces también vemos una falla del propio gobierno. Ahora los estadounidenses, bueno, consideran que tienen que sacarse de encima cualquier gobierno, ni siquiera digamos que sea una amenaza como ellos dicen, sino simplemente que esté en desacuerdo, ¿no? Y bueno, Cuba entra en esa categoría. Y por información que yo tengo de unos colegas en Nicaragua, digamos, no puedo decir más, sé que existen esos planes, ¿no?, de hacer también una intervención militar a Cuba, ¿no? Se supone que Cuba ha solicitado drones, equipos, ¿no?, a Irán, sobre todo, para hacer frente. De hecho, si hay una invasión, si hay una intervención militar, lo mínimo que van a hacer los cubanos, a pesar de que evidentemente van a ser derrotados, porque hay que ser claros en eso, al menos yo lo veo así, ¿no?, de manera realista, es que Guantánamo se van a enseñar con Guantánamo. Se lo van a bajar a los gringos, ¿no?, con toda esta ayuda que están pidiendo. Por lo menos esa es la información que tengo. Ahora que se concrete, no lo sabré, ¿no? Eso ya el tiempo lo dirá. Y con respecto a Nicaragua, también está en la misma dinámica, ¿no? Es un gobierno que hace tiempo se lo ha catalogado como maligno, como mal ejemplo en la región, y vamos a ver más presión, ¿no?, de todo tipo con respecto a Nicaragua. Bueno, no nos olvidemos un dato importante, o sea, a pesar de todo lo que se pueda decir, Nicaragua tiene mucha relación comercial con Estados Unidos, ¿eh? Esto me lo dijo nuestro amigo en común, el difunto Manuel Espinosa.
1: Que en paz descanse.
0: Que en paz descanse, ¿no? Me comentaba eso, ¿no? A veces pensamos que por cuestiones ideológicas o desavenencias entre los gobiernos, ¿no? Un gobierno sandinista también, o sea, la de Nicaragua ahora no es la Nicaragua de Sandino, claro está. Sin embargo, la idea es esa, ¿no? Sacarse todos estos, no nos olvidemos que en Nicaragua también hay proyectos chinos para ser alternativos a lo que es el canal de Panamá, ¿no? Ahí tienen, y también, ¿no?, una base naval para que estacionar barcos rusos, o sea, todos esos asuntos a Estados Unidos no le interesa, ¿no? No solo le interesa, sino, como dije, le molesta. Así que mientras existan este tipo de gobiernos, ¿no?, van a ser presentados como amenazas, ¿no? Aunque independientemente tengan problemas que ni puedan sostenerse muchas veces ni ellos mismos, ¿no? Porque esa es la realidad. Pero bueno, si no estás con ellos, estás contra ellos. Por eso que se necesita más gente como Milei en Argentina, más gente como Keiko Fujimori en Perú, más gente como el señor en Bolivia, y ya bueno, en Paraguay, en Ecuador, y así sucesivamente. No van a descansar hasta que nuestras monedas sean disueltas y simplemente, bueno, el dólar, y estemos sustentando su deuda, ¿no?
1: ¿Como
0: y
1: en Ecuador?
0: Claro, y sustentar justamente el narcotráfico, ¿no? O sea, eso no va a cambiar, ¿no? Cuando ellos hablan de de lucha contra las drogas, bueno, es simplemente es intervención, ¿no? Como lo vamos a, ya se ha visto en Venezuela, como eventualmente se puede ver en México, y bueno, y mientras el Perú siga en su línea, no le va a pasar nada. Pero en cuanto haya un cambio de gobierno, digamos, ni siquiera digamos marxista, leninista, no, eso es historia hasta cierto punto, sino que simplemente no le haga caso, o tenga perspectivas un poco disímiles, ya evidentemente no, a que este es un narcoestado, este es narcoterrorismo, hay que intervenir. Bueno, eso podría decir.
1: Entramos en el último bloque, la última pregunta, primero para el profesor Barrios y luego para ti, Carlos. A la vista de todo lo que habéis comentado, ¿hay esperanza? Es decir, ¿hay alguna posibilidad que pueda surgir en algún país del ámbito iberoamericano, latinoamericano, de la patria grande? ¿Hay algún proyecto antihegemónico? ¿Existe de verdad una posibilidad después de toda esta caída que hemos visto en el último año particularmente? ¿Existe la semilla de un cambio de futuro? Profesor Barrios, adelante.
2: ¿China o en el mundo?
1: En el caso de América, particularmente.
2: Bueno, yo pienso en ese sentido, siempre lo tengo como principio estratégico a un libro que escribió en el año 1925 el gran filósofo político mexicano José Vasconcelo, que se llama Bolivarismo versus Monroísmo. Es decir, que él dice que en el fondo la filosofía de la lucha por la liberación de la historia de los pueblos de América Latina es entre Bolívar y Monroe. Y que cuando parece ser que Monroe ya vence a Bolívar, siempre se produce un hecho o un acontecimiento inesperado que, como el ave fénix, Bolívar renace nuevamente, y entonces la historia no llega a su fin, sino que la historia nunca se fue. Entonces estamos evidentemente, si hay que poner un nombre, en la segunda independencia. O sea que estamos en el marco de la Tercera Guerra Mundial y en América Latina, contextualizada esa Tercera Guerra Mundial en el contexto de nuestra segunda independencia, porque nuestra primera independencia no fue una independencia integral, fue una independencia política solamente. Bolívar decía, hemos perdido todo menos la independencia. Entonces, desde esa perspectiva, yo pienso y reitero, que un triunfo de Lula, y estoy seguro, tengo mucha fe, que Lula, o sea, el Brasil, cuando digo Lula digo Brasil, gana las elecciones, significa que Moro ha sido derrotado en las ondas cortas de la historia. Porque lo que pretende Estados Unidos actualmente en esta nueva doctrina es que el hemisferio occidental, desde Groenlandia a Tierra del Fuego, pase a ser a manos norteamericanas.

hay una visión, diríamos, estática de la historia. Muchas de las penetraciones de la teología de la neoprosperidad que tiene que ver con el viejo calvinismo y que de la teología de la prosperidad que entra a Brasil para desarticular a Lula, entran vía la esposa de Ortega, Murillo es una pastora. O sea, es una especie de... Ahora no va a haber elecciones, eso es una provocación a los Estados Unidos, que está buscando justamente que estos países sean funcionales, porque sabemos una cosa, que Estados Unidos se arrogue ser un régimen plutocrático o un régimen dominado por los lobbies sionistas, pero otra cosa es que el matrimonio Ortega y Murillo, por razones de apetencias personales, se apodere de un Estado que es inviable solo. Lo mismo ocurrió con Evo Morales. Pasó de ser el líder, de uno de los grandes líderes de la multipolaridad, a ser un líder de una región que se llama el Alto, de la región de él, de las barriadas de cerca del aeropuerto, porque quería la reelección indefinida. Entonces hay momentos en que América Latina, Evo Morales no tiene el mismo poder político, en esto estamos hablando de realpolitik y de política internacional, que Vladimir Putin. Brasil equivale a 90 Bolivias. 90 Bolivias es un Brasil. Entonces imagínense que estos países deben repensarse, como el Paraguay, las fuerzas nacionales, cuando llegaron con Lugo y no tuvieron, o el justicialismo, si ahora llega porque Milei cae, o puede caer por implosión, si viene de nuevo con un programa demoliberal, va a volver a perder. Entonces, es la hora de la segunda independencia y tenemos que estar en la misma altura que estuvieron San Martín y Bolívar cuando pelearon por la independencia en la batalla de Ayacucho. Por eso ganamos, porque peleamos continentalmente, la lucha fue continental. Ahora, si la lucha, si Nicaragua pretende ser independiente solo, vamos a traer la tercera guerra mundial acá, porque un canal bioceánico de China en Nicaragua, sin conversar con los gobiernos de América Latina, implica que la guerra mundial se va a trasladar en forma concreta, ya no va a ser indirecta, sino directa, entre Estados Unidos y China, y nosotros vamos a hacer una geografía directa en disputa. Entonces, esto acá de lo que se trata es que ya, y con esto termino, el mundo, ya sea unipolar o multipolar, si América Latina no está unida, va a ser un actor de reparto, tanto en un orden como en el otro. No se va a sentar en la mesa de negociación. Nosotros hemos visto, y con esto termino, en Irán, yo conozco Irán, he sido profesor de la Universidad de Teherán y fui muchas veces. Es un estado de raíz persa, pero con la revolución contemporánea más importante, mucho más profunda que la rusa y la francesa, la revolución islámica, que donde la modernidad no es sinónimo de occidentalización, y con un estado de 5.000 años, y allí hay posibilidades de un umbral de independencia y una identidad cultural donde el núcleo chiita puede nuclear a la civilización islámica. Pero Nicaragua no está en condiciones de nuclear a la civilización latinoamericana. Y el caso de Cuba es lo mismo. Cuba tiene que volver, dejar a Marx, porque hay muchos que siguen repitiendo un marxismo vulgar, que no era el marxismo de Fidel, que era en el marco de la bipolaridad, y volver a Martí.
Cuba debe

0: volver a Martí. Y volver a Martí significa mirar el sur, mirar a Brasil, mirar a una diplomacia con Brasil, con Argentina, etcétera, etcétera. José Martí, y con esto termino, y ni siquiera saben los diplomáticos argentinos, fue cónsul, o sea, diplomático, en 1890 aproximadamente, simultáneamente de la Argentina, de Paraguay y de Uruguay. Y si uno va a la Academia Diplomática de los tres países, ninguno sabe que Martí fue su. Fíjese el desconocimiento que tenemos entre nosotros. Pero es la hora de la segunda independencia. O inventamos o erramos, como decía el maestro de Bolívar, Simón Rodríguez. Pero lo que ha hecho Evo Morales, el propio Correa, con banderas progresistas y dejando de lado lo nacional, la propia Nicaragua repitiendo a Sandino, pero llevando a cabo un gobierno matrimonial con ciertos elementos religiosos raros, no tiene nada que ver con la historia profunda de América Latina.
1: De hecho, podríamos
0: Y ahí
1: señalar una
0: se
1: cosa.
0: equivocan, hay una
1: Sí.
0: diplomacia equivocada, y yo esto se lo dije en los países donde he ido, porque Rusia, Irán, los países importantes del frente multipolar siguen a veces confundiendo porque con el rótulo y creen que el viejo sandinismo, el viejo fidelismo, etcétera, y no, ya no es, sí, eso no existe más. No existe más eso en América Latina y Estados Unidos lo sabe.
1: Efectivamente, que el orden mundial, el orden venidero, es en
0: Por
1: definitiva
0: eso
1: el orden mundial de las grandes
0: los trata
1: potencias.
0: de comunistas. Usted tiene mucha razón, Enrique. Los trata de comunistas, pero en realidad saben que con el rótulo de comunista lo uniformizan como enemigo para aniquilarlo fácilmente, como ocurrió en Venezuela.
1: No me cabe duda. Necesitan siempre un enemigo, un malo, alguien a por el que ir y sobre
0: El
1: todo
0: bien
1: alguien
0: contra el mal.
1: a por el que polarizar. Por eso el chavismo fue el primer objetivo, porque o lo querías o lo amabas. Es decir, Venezuela, o quieres a ese
0: Claro.
1: gobierno o lo odias, tan intensamente de un lado como del otro. Y de esa manera polarizaron a todo el
0: Claro.
1: contexto americano. O estás con uno o estás con otro. Y a partir de ahí generar la
0: Así es.
1: ruptura. El orden mundial de las grandes potencias,
0: Y
1: efectivamente.
0: Chávez se equivoca porque Chávez se acerca a Brasil con el Mercosur, pero también se acerca demasiado a Cuba. Y Venezuela es mucho más grande, más complejo que Cuba. Y es como que lo dejó de heredero a un sindicalista cubano, como era del gremio de los colectivos, un sindicalista de los colectivos, Maduro. Entonces, un político no dúctil. Y bueno, y cayó fácilmente. Hoy, por supuesto, uno está con él, yo me solidarizo con Maduro, porque evidentemente hubo una traición, pero eso no quiere decir que ya no tenía nada que ver con el chavismo.
1: Efectivamente, comparto su visión. Carlos, te toca tu intervención y la última para cerrar este cuadrilátero geopolítico 3, precisamente con tan dos buenos invitados del lugar. Adelante, Carlos. ¿Hay esperanza o no hay esperanza?
2: Dicen que la esperanza es el último que se pierde, pero bueno, a mí me gusta más la realidad. El doctor Barrios dijo algo muy importante, ¿no? Desde acá, desde Rusia, desde Irán, desde China, bueno, en el caso concreto de Rusia, que yo estoy acá, amigos muy respetados, colegas, ¿no? Gente muy, muy formada, ¿no? Gran calibre intelectual. viven obsesionados, ¿no? A la sombra de un cadáver, en el caso de Cuba, en el caso de Nicaragua, o sea, no estamos en los 80, en los 70, que no, la política exterior Castro Brezhnev, o sea, estos son fantasmas, ¿no? Que después en el siglo XXI un poco, ¿no? O sea, no es así. Ahora, claro, cuando se habla de eso, son los motes que les ponen justamente para hacer, como dijo el doctor Barrios, ¿no? Propiciar ataques, intervenciones, etcétera, etcétera, ¿no? Como se ha visto en Venezuela y lamentablemente, posiblemente se pueda ver en Cuba, posiblemente se pueda ver en Nicaragua, ¿no? No por cuestiones ideológicas, no, por cuestiones pragmáticas simplemente, ¿no? Son gobiernos que molestan, no porque sean, ¿no? Es ideologías adversas, solamente porque están tratando con potencias revisionistas multipolares, ¿no? Con Rusia, con China, por cuestiones pragmáticas, ¿no? Infraestructura, comercio, ¿no? Y no les gusta, simplemente, no quieren todo o nada, la región para ellos, o bueno, o bueno, o lo sacamos, cambio de régimen. Como se hizo en Venezuela. Ahora, yo de verdad que no soy tan optimista al respecto, ¿no? No hemos construido las relaciones internacionales, sobre todo entre todo, y esto también lo dije en este foro que comenté, es lo primero que dije de manera categórica, el foro de seguridad de Moscú, las relaciones internacionales son relaciones de poder, ¿no? No son relaciones de derecho. No es que el derecho esté mal que existe, está bien que exista, pero siempre y cuando tengas, pues, ¿no? Las capacidades para hacer valer el derecho, tu derecho, ¿no? Si no se las tiene, es bueno, es un brindis al sol, lo que tú quieras, pero no se puede hacer así las relaciones internacionales. Como no hemos construido esas capacidades, bueno, seguimos siendo el patio trasero. Por un momento pensamos que había dejado de ser, ¿no? Tras la caída de la Unión Soviética, la globalización, todos somos lindos, iguales, vendan todo, compren todo. Los gringos salieron, ¿no? De su espacio habitual, la doctrina Monroe. Se aventaron por el Asia, invertir, mover sus empresas, sus industrias, ¿no? Lo cual está jugado en contra también, ¿no? Si no hubiera sido por esto, China nunca se hubiera industrializado y sería la potencia económica y la plataforma manufacturera más grande del planeta. Pero bueno, ahora se han dado cuenta que eso estuvo mal y ahora tienen que recuperar esas capacidades que han perdido y cómo lo van a hacer, como lo estamos viendo, ¿no? Presionarnos más a nosotros, ¿no? Jalar más la palanca contra nosotros. Y lamentablemente no hay, yo no veo una situación, no veo liderazgos, no veo poblaciones descontentas, al contrario, veo gente bastante, lamentablemente, conformista en Latinoamérica. Hablo de mi país, del Perú, concretamente, ¿no? Antes se tenía ideas de política exterior, que los gringos go home, ¿no? Los yanquis, no existe nada de eso. Como que la política, uno ve a los analistas peruanos, por ejemplo, ¿no? Cuando analizan la cuestión coyuntural, nadie, absolutamente nadie, identifica que lo que se está viendo a lo interno es en última instancia resonancia de la política exterior de Estados Unidos para la región. O sea, esto no es una casualidad. Ni en Perú, ni en Argentina, ni en Chile, todo está definidamente orquestado en función a las directrices del Departamento de Estado, ¿no? Hay que decirlo claramente. Ahora, ahí sí, con todo respeto, con respecto a Brasil, estimado doctor Barrios, yo no sé si Brasil nos pueda dar mucho, ¿no? Puesto que Brasil siempre ha tenido su propia política exterior, ¿no? Y no sé si esté tan inconforme con una política exterior de Estados Unidos adversa con la región, ¿no? Me parece que los brasileños siempre han sido más herméticos, no han tenido esa vocación latinoamericanista. A ellos les va bien, son una potencia regional, pueden lograr capacidades militares importantes, de hecho ya están fabricando ahí sus propias cosas, ¿no? Y bueno, ¿no? Entonces, en fin, no quiero adentrar más en esto, pero son mis perspectivas. Capaz estoy equivocado, pero bueno, es lo que yo pienso, Enrique.
1: Pues muchísimas gracias a los dos por este tiempo que nos habéis brindado, este Cuadrilátero Geopolítico 3, la sección que compartiremos desde el canal de Don Alirón Piérrez los viernes por la tarde. Así que nada más que mi agradecimiento. Ya sabéis que la geopolítica no descansa. Os he dejado en el chat el enlace a los libros del profesor Barrios. Seguimos porque la geopolítica no descansa, nosotros tampoco. Y de hecho, precisamente en El Espía del Telón tenéis un programa anterior que dedicamos a la cuestión de Ceuta. En el canal de Ariel Umpierrez, dentro de media hora, tenéis un programa entre Ariel y Antonio. De se me ha ido ahora. El Mercurio, ahora o nunca. Así que, amigos, estén sintonizados, que aquí tienen mucha información que no verán en los medios convencionales. De hecho, como dice nuestro apreciadísimo Juan Antonio Aguilar, apaguen la televisión y precisamente aquí tienen un montón de buen contenido. No se olviden de seguirnos, no se olviden de su poderoso me gusta, de darle clic a la campanita, dejar su comentario. Nos vamos, pero volveremos. Hasta la próxima, amigos. Cuídense mucho.

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0: de la mañana con 30 minutos.
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6: 2 de la mañana, con 1 minuto.
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0: Hola amigos, bienvenidos a Descubriendo con la Certeza en la Búsqueda de la Verdad. Ya estamos aquí, la mesa de trabajo del programa Descubriendo, para compartir con ustedes un tema, una investigación que nos sirve de herramienta para seguir avanzando en este camino de la real esencia de la verdad. Recuerden que cada viernes aquí tratamos esos temas que hace mucho tiempo no quisieron que supiéramos. Juan Manuel Pombo, Salim Jassir y quienes hablan, Neil Barrios, les da la bienvenida. También estamos transmitiendo, no solamente por el YouTube, sino que también lo estamos haciendo a través de Radio Cultural Planeta Conciencia. Saludamos a todas las personas que se conectan a través de rcpc.com. Vamos con un tema bastante interesante, polémico y muy llamativo: el canibalismo en la Biblia, nada menos ni nada más. ¿Cómo estás, Juan? Bienvenido.
1: Hola, Neil, un saludo para ustedes, para Salim. Y bueno, aquí estamos dispuestos a compartir con ustedes este tema que de verdad promete ser muy interesante, porque hemos, o se sabe que la Biblia se contempla, perdón, que la Biblia es un libro sagrado y que de allí hay solamente información positiva, hay solamente información de santos. Sin embargo, hoy vamos a estar debatiendo un poco sobre el tema del canibalismo que en relatos de sus propios libros hay escritos. Entonces, estemos muy atentos al programa.
0: Este es un tema no apto para religiosos. Hola, Salim, bienvenido.
2: Hola, Neil, hola, Juan. Un saludo para todos los que están ya conectados. El tema del canibalismo en la Biblia para muchos es nuevo. Incluso en las veces que estudié el documento, no detecté de forma como directa, ¿no?, como lo vamos a tocar aquí, lo que sería el canibalismo. Pues surgió el tema, nos pareció interesante y por eso vamos a compartirlo con ustedes. Sean todos bienvenidos y esperamos sus mensajes en el chat.
0: Así es, vamos enseguida al chat para saludar a los oyentes que se acaban de conectar a esta hora aquí para compartir con ellos. Tenemos a Reina García, bendecida noche a todos, esperando con anhelo esta enseñanza desde Pachuca e Hidalgo, en México. También Alex Masis, buenas noches desde Nicaragua, esperando que no tengan fallas en la conexión por el famoso huracán o tormenta que aún falta que toque suelo. Se llama Tú, el huracán que está ahora en el Caribe. También Kirsi Acosta, buenas noches a la mesa de trabajo. Robert Ramírez, Azua, República Dominicana. Ofelia López, hola Ofe, ¿cómo estás? Bienvenida, saludos también al señor Ángel, que debe estar en conexión, y Angelita desde claro México. Sí. Hola, reportando sintonía desde Saltillo, Coahuila. Saludos, amigos RCPcistas. Juan Manuel, pero no nuestro compañero,
1: Tocayo,
0: sino Puerta.
1: Claro.
0: Hola, buenas noches, excelente tema, saludos desde Medellín. Bueno, ahí están nuestros oyentes, televidentes, conectados a esta transmisión en vivo y en directo aquí en nuestro canal de YouTube y en rcpc.com. Bueno, vamos al grano como el dermatólogo. Empecemos con las definiciones, Salín, sobre lo que es inicialmente el canibalismo, para comprender lo que nos vamos a topar en la Biblia.
2: Sí, el canibalismo como definición es el acto o la práctica de alimentarse con miembros de la propia especie. El canibalismo puede producirse entre miembros de muchas especies, aunque vulgarmente se asocia con la antropofagia, cuando seres humanos consumen a congéneres. El término proviene de la deformación de la palabra caribe en caniba o cariba del idioma taíno, parcialidad de la etnia arawak. Para los caribes significaba osado, audaz; para los arawak, enemigo; y para los europeos, comedores de carne humana. Básicamente, la definición nos muestra de que el canibalismo, como ya muchos lo sabemos, es el acto de comer carne humana, comerse los miembros, los brazos, los órganos de otro ser humano. De esto han habido muchísimos casos en tiempos modernos, esto se sigue viendo, y hay personas que sienten algún tipo de placer o tienen algún tipo de trastorno con este apetito, ¿no?, que sienten ante la carne humana.
0: Es conocida por otro término que nos llamó la atención.
2: Antropofagia,
0: ¿cómo
2: antropofagia?
0: Es antropofagia. Sí, el canibalismo. Hay una, en la siguiente parte de la presentación, hay un dato muy interesante que quisiera que Juan Manuel nos compartiera.
1: Vale, sí, el dato dice que los nativos de América que Cristóbal Colón encontró en la isla de la Española en su primer viaje, y que practicaban la antropofagia, los caribes atacaban a los arawak para conseguir botines y de paso capturaban a los niños, a los cuales castraban. Las leyendas sobre el canibalismo deben tomarse con escepticismo. Por ejemplo, Cristóbal Colón regresó a Europa con reportes de canibalismo en el Caribe sin ninguna prueba, razonamiento que utilizó para esclavizar alrededor de 1.500 nativos. Y los casos particulares en sociedades contemporáneas se relacionan actualmente con situaciones de hambre, criminales o personas con profundos problemas mentales. Sin embargo, me causa curiosidad este dato, ¿no? ¿Cómo utilizó él este descubrimiento que hizo, según, para esclavizar a más de 1.500 nativos?
0: Sí, lo que uno entiende con esta investigación es que Cristóbal Colón utilizó una estrategia, ¿no? Un racionamiento que dice que utilizó sin ninguna prueba específica, contundente, que así lo corroborara.
1: Lo demostrase.
0: Pero para justificar, ¿no? Si nos encontramos con una serie de indígenas, come gente, pues esa gente no merece un buen trato, sino pues ser esclavizados, ser torturados, ser acabados. Fue una forma de justificar el horror que desde 1492 se comenzó a implementar en nuestras tierras. Hasta el canibalismo sirvió como estrategia para desmeritar o ennegrecer pues una tradición indígena.
1: Digamos que fue una excusa, ¿no? Fue una excusa para precisamente abolir todo ese pueblo nativo que se encontraba en estas tierras y poder hacer con ellos pues lo que quisieran, porque si estaban practicando el canibalismo, evidentemente,
2: eran bestias.
1: Claro, evidentemente eso es algo catastrófico. Pues le sirvió como una gran estrategia.
2: Ese argumento se ha utilizado siempre también en el mundo religioso para justificar las masacres del Antiguo Testamento, ¿no?
1: Sí.
2: Porque se dice que los pueblos que masacraban, según la deidad del Antiguo Testamento, pues ya eran almas perdidas, ¿no? Ya no había nada que hacer con ellos, por lo tanto su vida no representaba nada en absoluto. Entonces se basa en que tenían prácticas sexuales desviadas, adoraban dioses paganos, no comían alimentos sagrados, ¿no? Desde el punto de vista del judaísmo, y por eso los judíos podían arrasar, porque eran autorizados por su Dios a estas comunidades. Pero era la excusa, como la misma que ahora leyó Juan en el dato, que siempre han utilizado quienes han escrito la historia para arrasar pueblos y expandir su imperio de muerte.
0: De todas maneras, el canibalismo, en este ejemplo que acaba de poner Juan Manuel, en la parte inicial del programa, que son definiciones, nos ubica para entender que el canibalismo está muy cerca de eventos de guerra,
1: claro,
0: de eventos de esclavitud. De hecho, ahorita que entremos a los casos que son narrados o los hechos que son narrados en el documento bíblico, vamos a corroborar esto,
1: claro,
0: cómo esto ha servido. Pero bueno, vamos a esas leyes descritas en Levítico. Recordemos que Levítico es uno de los 5 libros del Pentateuco, donde está enmarcada toda la ley mosaica, la ley o constitución que sirvió para forjar una, además de una nación, toda una ideología social, política, económica, religiosa
1: por supuesto,
0: claro, y militar, ¿no? Entonces, eso se ha heredado a lo largo del tiempo en muchas de nuestras de nuestros pueblos. Pero vamos enseguida entonces con esa primera ley que podría estar incitando desde la deidad, desde Jehová Dios exactamente, a la humanidad o a su pueblo a el canibalismo. Vamos a pasar entonces, muchachos, a Levítico 26, 29.
1: Vale, Salín, tiene el dato que yo aquí no lo tengo.
0: Aquí lo tenemos. Jehová,
2: completo.
0: Jehová, sí, esto que vamos a leer lo dice Jehová. Jehová dice: si aún con esto no me oyereis, sino que procediereis conmigo en oposición, yo procederé en contra de vosotros con ira, y os castigaré aún 7 veces por vuestros pecados. O sea que claramente aquí lo que estamos viendo es una amenaza
1: total
0: por parte de este Dios si no se cumplen con sus leyes. Y dice: y comeréis la carne de vuestros hijos y comeréis la carne de vuestras hijas, destruiré vuestros lugares altos y derribaré vuestras imágenes y pondré vuestros cuerpos muertos sobre los cuerpos muertos de vuestros ídolos y mi alma os abominará. Esto es un
1: increíble
0: relato, pero que mete miedo impresionantemente, ¿no?
1: Otra vez el versículo, Neil, para ojalá nuestros oyentes lo puedan leer también en línea con nosotros. Levítico capítulo 26, Vamos a buscarlo acá directamente en la Reina Valera.
2: Yo lo tengo acá. Capítulo 26.
1: 29.
2: Desde el 27 al 29.
0: Es el que acabamos de leer.
2: Sí. Ajá. Que ese, el, como tú ahora decías, ¿no? La oposición que tuviese el pueblo en contra de Yahvé tendrá un efecto. ¿Cuál es el efecto? Dice que procederá en contra de ellos con ira primero y con castigo.

0: cuerpos de sus hijos. Ahí obviamente está el canibalismo. Y además porque él dice que destruirá también los lugares altos e imágenes y los cuerpos muertos sobre los cuerpos de vuestros ídolos.
1: Claro, lo que estamos viendo, lo que estamos leyendo aquí, lo tienen ustedes en pantalla, amigos de Descubriendo, es una ley. Aquí está implementando una ley. Recordemos que el Pentateuco es un conjunto de leyes, como dije hace unos minutos al iniciar. Y dentro de eso, pues, la desobediencia a esta deidad, a esta supuesta deidad, porque pues lo que nosotros ya hemos explicado en diferentes programas aquí, es de la esencia o de la identidad de impostor que tiene Jehová presentándose como Dios. Pero lo que acabamos de leer apenas es el anuncio. Hasta aquí no había sucedido nada
2: Nada,
1: aún.
2: así es.
1: Levítico, recordemos que es el tercer libro, ¿no?
2: Sí,
1: Tenemos Génesis,
2: Génesis,
1: Éxodo,
2: Éxodo y
1: Levítico,
2: Levítico.
1: exacto, correcto. Entonces, en los textos anteriores, Génesis y el Éxodo, no se había encontrado, no se ha encontrado un relato que grafique o que muestre canibalismo. Solo a partir del Levítico, que vendría siendo como la constitución de normas, reglas y leyes, por si hay una desobediencia, recuerden que allí también se narra de los sacrificios que hay que ofrecer para la
2: Para
1: expiación
2: la gratitud de los
1: de
2: pecados y
1: pecado
2: todo
1: y
2: eso.
1: todo aquello, ¿no? Entonces, más adelante ya comienzan las acciones del pueblo.
2: Así es. Sí.
1: Y las acciones del pueblo, notablemente, pues ya lo sabemos, en ciertos momentos hubo desobediencia. Y esa desobediencia, pues llevó a la aplicación justamente
2: De
1: de
2: esa
1: esa
2: ley.
1: ley. Vamos entonces a la siguiente, que sería
2: Deuteronomio 28.
1: Deuteronomio ya 28, 53, para ver qué pasó en ese momento y cómo Yahvé les aplicó esa ley. En
0: Exacto,
1: el
0: versículo
1: versículo
0: 57,
1: no, aquí 28,
2: 53.
1: 53 primero, son 53 y
2: 53.
1: 57. Ah,
2: Exacto, el
1: ok. Empecemos con
2: 53,
1: el
2: 57.
1: 53.
0: ¿Tienes ahí el 53?
2: Sí.
0: Ok, yo leo el
2: Dice
0: 57.
2: Deuteronomios capítulo 28, versículo 53. Y comerás el fruto de tu
1: No, pero
2: vientre.
1: vamos a ponerlo antes para
2: 52.
1: sí, no, dice,
2: Pon.
1: sitiará, pues todas tus ciudades sitiará.
2: Sitiará pues todas tus ciudades y toda la tierra que Jehová tu Dios te hubiere dado. Y comerás el fruto de tu vientre, la carne de tus hijos y de tus hijas que Jehová tu Dios te dio en el sitio y en el apuro con el que te angustiará tu
1: Tu
2: enemigo.
1: enemigo.
2: El hombre tierno en medio de ti y el muy delicado mirará con malos ojos a su hermano, a la mujer de su seno y al resto de sus hijos que le quedaren. Hasta ahí, ¿no?
1: Viene el 57 que tiene
2: Viene el 57,
1: Salim.
0: exacto. El 57 dice lo siguiente: al recién nacido que sale de entre sus pies y a sus hijos que diere a luz, pues los comerá ocultamente por
1: Los
0: la carencia
1: comerá
0: de todo, en
1: ocultamente.
0: el asedio y en el apuro con que tu enemigo te oprimirá en tus ciudades.
1: ¿Qué tal?
2: Increíble.
0: Ahí está hablando de comerse
1: A los recién
0: a los
1: nacidos.
0: bebés.
1: Y lo dice, pues los comerás ocultamente.
0: Hasta que nadie te vea para que no.
1: Pero miren, mire lo que ocurre en esto, ¿no? Si ustedes leen, dice, sitiará. Está hablando de un sitio. ¿Qué es sitiar? Sitiar es una acción de guerra
2: De guerra, claro.
1: en
2: Como
1: la que un
2: acorralar,
1: imperio, si
2: como.
1: un imperio llega o un enemigo llega y hace un acorrala, ¿no?
0: Sí, vamos.
1: E impide que los que se sitian o la región que se sitia pueda salir alguien o pueda entrar. Inmediatamente,
0: Hay
1: pues las
0: escasez. Las
1: provisiones
0: provisiones.
1: escasean y cuando las provisiones escasean, dice Jehová, ahora te va a pasar eso porque desobedeciste.
2: Claro.
1: Como desobedeciste, yo permitiré que te sitien y al sitiarte tendrás que en algún momento del sitio comerte
2: Comer.
1: a tus propios hijos.
2: Y comerás el fruto de tu vientre y la carne de tus hijos y de tus hijas. Increíble.
1: Y esto es
2: Solamente de
1: Dios, ¿no?
2: pensarlo, sí,
1: Claro.
2: este es
1: Este es Dios.
2: Jehová tu Dios. Exactamente.
1: Jehová tu
0: O
1: Dios.
0: sea, es un mandato o un sí, o él autoriza de que eso lo pueden hacer,
1: Claro.
0: llegado el momento del sitio y la escasez de comida.
1: O sea, primero les. Es como Pablo de Tarso. Ustedes recuerdan que Pablo de Tarso se refiere a la ley de Moisés diciendo de que él no conociera el pecado sino por la misma
2: Sino por la
1: ley.
2: misma ley,
1: Es
2: claro.
1: decir, él no conociera la codicia si la ley no dijera,
2: No
1: no
2: codiciarás.
1: codiciarás. Entonces, si él

0: En la primera ley que mostramos de Levítico, anuncia que en momentos de un sitio, en un momento en que haya desobediencia, tus enemigos te atosigarán y tendrás que tomar una opción. O sea, da la idea.
1: Sí.
0: Tendrás que tomar una opción en el momento de eso, que no tienes con qué comer, pues tendrás que comerte,
1: comerte a tus hijos. Propios hijos.
0: Y hay otras citas que hablan a tus amigos, no solamente a tus hijos, a tus recién nacidos que comerás a escondidas, claro, en silencio, como dice allí,
1: todo,
0: sino
1: lo que
0: también
1: sea,
0: a tus amigos.
1: Así es.
0: Increíble. Vamos con el siguiente texto que está allá también en el sitio a Samaria, que está en Segunda de Reyes 6:27-29. Voy a colocárselas, vamos a leerlo acá. Dice, ya esto es un hecho real, ya Segunda de Reyes, pues ya es el tiempo de los reyes, ya pasó
1: el rey, ya.
0: Pues el tiempo de Moisés, el tiempo de Josué, ya era el tiempo de los reyes. Dice ahí, el sitio de Samaria, Samaria era una región en Israel. Y él dijo, si no te salva Jehová, ¿de dónde te puedes dónde te puedo salvar yo? ¿Del granero o del lagar? Y le dijo el rey, ¿qué tienes? Ella respondió, esta mujer me dijo, de acá tu hijo y comámoslo hoy. Y mañana comeremos el mío. Cocimos pues a mi hijo y lo comimos. El día siguiente yo le dije, de acá tu hijo y comámoslo. Más ella escondió a su hijo.
1: Da acá a tu hijo.
0: Es decir, increíble. Pero, ¿cuál es el contexto de esto? Bueno, resulta que el rey de los sirios sitió a Samaria, ¿no?
1: Oye, aquí dice, en el versículo inmediatamente anterior, dice, y hubo gran hambre en Samaria a consecuencia de aquel sitio, tanto que la cabeza de un asno se vendía por 80 piezas de plata y la cuarta parte de un cap de estiércol de palomas por 5 piezas de plata. Es decir que en ese momento todo, o sea, el estiércol estaba a 5 piezas de plata y una cabeza de asno, 80 piezas de... Bueno, lo que quiere decir aquí es que había...
0: la comida estaba escasa.
1: Exacta, y hambre, mucha hambre en ese momento.
0: Claro, pero había la idea, ¿no?
1: Claro.
0: Lo que quiero llamar atención aquí es lo siguiente. Nosotros, muchachos, hemos aquí explicado en nuestras investigaciones que los seres que cayeron al planeta Tierra a través de sus enseñanzas introdujeron comportamientos en la raza humana. Por ejemplo, el que siempre hemos puesto de ejemplo para graficar lo que estoy diciendo, y fue Azazel.
1: Uh-huh. Sí.
0: Azazel, uno de los tantos bichos que cayeron aquí, les enseñó el arte de manejar los metales y de manejarlos, pues crear espadas y cuchillos que luego se convertirían en instrumentos de guerra
1: y de muerte.
0: Entonces, la guerra, podríamos nosotros, si no conocemos esta historia de los seres caídos, buscar dar respuesta a ella como parte del comportamiento humano, o sea, de la naturaleza del comportamiento humano. Pero cuando ya uno en estas investigaciones descubre de que hubo unos seres que le enseñaron a la humanidad esto, pues esto nos lleva a reflexionar el tema de hoy. Cuando Jehová en Levítico anuncia que por desobediencia llegarás a un extremo de tener que comerte a tus hijos, estaba implementando allí, estaba instaurando ya un comportamiento en el pensamiento humano. Tanto que cuando ya se presentan los hechos, como lo estamos leyendo en este momento, un sitio, por ejemplo, un evento de guerra, además, inmediatamente pues aparece, ¿no? Ya que eso está escrito, aquí nos va a tocar es comernos a nuestros hijos.
2: Y Jehová lo enseñaba, como parte Jehová de estos seres caídos que tú mencionas, lo enseñaba porque eso hacía parte de lo que ellos hicieron también cuando llegaron. Estos seres se comían también a los seres humanos. Y también en lo que dice el Génesis 6, cuando se mezclan estos caídos con las mujeres humanas y nacen los gigantes se comían a las madres. Porque las madres, hombre, una madre humana puede sustentar con su leche a un bebé. Y bueno, eso es la naturaleza, pero ¿cómo sustenta a un gigante que tiene hambre? Pues
0: claro,
2: se la comía.
0: Claro.
2: Eso está en algunos otros documentos que narra esa situación. Entonces, ese proceso del canibalismo no es propio de la naturaleza humana de llegar a eso en un punto de desesperación, porque eso no ocurre en otros lugares.
0: O sea, lo que tú estás diciendo es que en algún momento en que nosotros no tengamos alimento, no se nos vendría, si no hubiese habido
2: esa
0: no hubiese salido esa necesidad de hacerlo. hubiesen buscado otro recurso.
2: Claro, claro. Otra cosa. Porque es que eso lo enseñaron, primero lo hicieron contra los seres humanos y luego indujeron a que nosotros lo hiciéramos también. Entonces está la memoria genética que se ha trascendido de generación en generación. Entonces está la memoria en un ser humano que en un momento de desesperación, obvio, en algunos aflorará mucho más, en otros ni aflorará, pero está ahí como enseñanza.
1: Sí, sí, eso precisamente iba a decir. No es lo mismo una reacción que pueda tener, por ejemplo, una persona judía en un evento de esos a una persona, por ejemplo, latinoamericana.
0: Pero y ahorita vamos a mostrar cómo ese comportamiento, Juan, ese comportamiento no solamente se practicó en ese Antiguo Testamento, no, sino que ha habido, sí, luego de eso, en la actualidad incluso hay casos.
1: Claro, claro, claro. Pero ya, bueno, ya es otro, o sea, lo que yo hago referencia en este caso es la implantación de ese chip, por decirlo así, fue más fuerte en su raza elegida.
2: Claro, porque ahí lo hicieron otras, primero.
1: Claro,
2: ahí
1: fue como la base de todo.
2: Exacto. Ya, pues, eso
1: ya aquí nosotros replicamos, pero ellos allá tienen la base de ese comportamiento.
0: Claro, de hecho, aquí tengo una imagen que comparto con los televidentes. Esta gráfica muy, muy conocida, que es la gráfica de Saturno, otro de los dioses míticos de la antigüedad, devorando a su hijo. Este es un acto de canibalismo,
2: griego,
0: ¿no? Este es una gráfica del pintor español Francisco de Goya. Es una de las principales obras dedicadas al canibalismo entre humanos. Y esto es bueno reflexionarlo para reforzar lo que acabas de decir, ¿no? Cómo la implantación de un comportamiento que partió esencialmente de los dioses, porque recordemos que los dioses pedían sacrificios, y varios de esos sacrificios, porque aquí hicimos un programa de los sacrificios humanos que pidió Yahvé.
2: Sí.
0: Y si es sacrificio humano, estamos hablando de que estos dioses fueron los primeros caníbales o sí, practicantes del canibalismo, claro, o de la antropofagia.
1: Antropofagia, sí.
0: Sí, me salió.
2: No, y es que y de pronto alguno dirá, bueno, ¿y por qué pedían el sacrificio de sangre? Porque no se lo comían de una vez. Porque es que al muchos de ellos no tenían la capacidad digestiva para procesar el alimento, entonces necesitaban directamente el componente de la sangre para
1: el líquido.
2: El líquido que a través, ¿cómo se llama? El
0: adrenocromo.
2: El adrenocromo, pero la forma en que ellos lo consumían.
0: Ah, eso se llama
1: succión.
2: No, a través de la piel. ¿Cómo es que se llama eso?
0: Sí, déjame gritar.
2: Sí, por eso había en los templos habían piscinas, entonces se llenaba eso de sangre. Primero la componente energético, y ellos se metían ahí,
0: se
2: en esa
0: absorbían
2: piscina,
0: a través de sus poros.
1: Osmosis.
0: Ahí está.
1: Cell en Dragon Ball, no, Z, aplicaba
2: que la osmosis es algo normal. Uno se echa una crema, algo, y la piel lo absorbe. Entonces esa era la única forma, al carecer por su degeneración del sistema digestivo, podían absorber los nutrientes de la sangre de animales y de seres humanos.
0: Claro, ahí tenemos, amigos oyentes, esa parte. Bueno, pero sigamos entonces, porque hay más. Además, ya habíamos leído Segunda de Reyes, habíamos leído también Deuteronomio, ¿no? Vamos por Deuteronomio. Ahora vamos para...
1: Ya leímos Segunda de Reyes. Vamos para Jeremías
0: 19:9.
1: Sí.
0: Lo tengo acá. Vamos a compartirlo con los amigos televidentes. Aquí está. Dice lo siguiente: y desvaneceré el consejo de Judá y de Jerusalén en este lugar, y les haré caer a espada delante de sus enemigos. Todo eso lo dice Yahvé. Y en las manos de los que buscan sus vidas, y daré sus cuerpos para comida a las aves del cielo y a las bestias de la tierra. Pondré a esta ciudad por espanto y burla. Todo aquel que pasare por ella se asombrará y se burlará sobre toda su destrucción. Y les haré comer la carne de sus hijos y la carne de sus hijas. Y cada uno comerá la carne de su amigo en el asedio y en el apuro con que pues los atacaron. Entonces aquí lo que estamos viendo es un cumplimiento de lo que ya había advertido en Levítico, ¿no? Ya en Jeremías, el asedio. Entonces, lo que se entiende es que una vez un pueblo desobedece, va a caer sobre él toda una maldición, porque la misma deidad, en este caso el falso Dios, impostor, Jehová, hará todo eso. Mira, porque dice: y desvaneceré el consejo de Judá y de Jerusalén en este lugar, y les haré caer a espada delante de sus enemigos. ¿Por qué? Por pecado, por desobediencia, claro, por no sujetarse a la misma ley que él plantea, muchachos.
1: Sí, sí, definitivamente esa es la base de todo, ¿no? La desobediencia desencadena eso porque lo puso como ley en su Levítico. También antes de entrar, tengo otra, otro versículo, Neil. Ajá. Antes de entrar a Ezequiel, que es el próximo que viene después de Jeremías, hay un libro que se llama Lamentaciones.
0: Lamentaciones.
1: Lamentaciones en su capítulo 2, en el versículo 20, dice lo siguiente. Dice, mira, oh Jehová, y considera a quién has hecho así. Han de comer las mujeres el fruto de sus entrañas, los pequeñitos a su tierno cuidado. Han de ser muertos en el santuario del Señor, el sacerdote y el profeta. Niños y viejos yacían por tierra en las calles. Mis vírgenes y mis jóvenes cayeron a espada. Mataste en el día de tu furor. Degollaste y no perdonaste.
0: Wow.
1: Definitivamente.
0: Qué horror.
1: Qué horror, ¿no? Cuando esta entidad tenía rabia,
0: sí, es un
1: no quedaba títere con cabeza.
0: Era una cosa peligrosa, ¿no?
1: Demasiado. Demasiado peligrosa, pero... Bueno, otra vez vuelve y juega
2: su naturaleza reptiliana,
0: reptiliana, bastante sí, belicista, peligrosa,
1: bastante bélica,
0: y,
1: así es.
0: Y qué lástima que aún la humanidad siga considerando tal personaje como Dios. De hecho, fíjese, usted investiga el tema, amigos, descubriendo el tema del canibalismo en la Biblia, y hay una explicación religiosa. ¿Eh? Sí, hay una explicación religiosa. Ellos advierten de que esto ocurrió con la intención de advertir de Jehová Dios, Dios, el Dios, de advertirnos de lo duro que sería una acción de sitiado, ¿no? A lo que la humanidad tendría que caer por desobediencia. Sin en ese análisis imaginar en algún momento que tal comportamiento horrendo, ¿no? Lo enseñó una deidad. O sea, eso no tiene nada que ver con un planteamiento de vida.
1: Otro versículo que tengo acá en el mismo libro de las Lamentaciones está en el capítulo 4, en su versículo 10. Capítulo 4, versículo 10 del libro de Lamentaciones. Dice, las manos de las mujeres piadosas cocinaron a sus hijos, sus propios hijos les sirvieron la comida en el día del quebranto de la hija de mi pueblo. Cumplió Jehová su enojo, derramó el ardor de su ira y encendió en Sión fuego que consumió hasta sus cimientos. Entonces, otra evidencia más de cómo las manos de las mujeres piadosas cocinaron o cocieron a sus propios hijos.
0: Pero no notan ustedes que el plato preferido dentro del canibalismo son los menores.
1: Los menores, claro.
0: Sin decir que los amigos, no, porque también dice que los amigos también.
1: Sí, sí, ahí no los amigos son mayores. Y los sacerdotes y los profetas también.
2: Donde viene lo del adrenocromo también.
1: Pero exactamente.
0: Exacto. Ahí viene la conexión con el tema de la adrenocromo.
2: Porque estos falsos dioses preferían los sacrificios de niños, como lo era este Moloch, y eso tiene un componente energético de pureza en la sangre de los niños, porque un adulto ya está más contaminado con todo lo que le rodea. Y fíjate que también el tema de cuando tocamos aquí de QAnon y de todo el adenocromo de trata de niños, ¿no? Que hay a nivel mundial, porque eso existe, donde no solamente se sacrifican niños, sino también se los comen. Eso existe en este planeta, desafortunadamente.
0: O sea, Salín, que nos estás diciendo que detrás del canibalismo hubo una intención de estas entidades oscuras de aprovechar la energía que sí liberaba para su aprovechamiento.
2: Claro. Sí, porque eso genera una energía de muerte, la energía de la sangre, una desesperación. O sea, es un acto horrendo. Tú lo decías ahorita, horrendo, porque es incluso más horrendo de que una persona tome un cuchillo, una pistola y asesine a alguien, porque te lo estás comiendo. O sea, es que no sé qué otra
0: primero
2: cosa.
0: Tienes que matarlo.
2: Claro,
0: tienes que matarlo. Que matarlo y luego
2: comértelo vivo, imagínate. Y Juan leía una cita que hasta lo cocían, ¿no? Le echaban como algún condimento.
0: Como cualquier alimento, era cocinado.
1: Cocinado.
0: Impresionante. Bueno, vamos ahora entonces a la próxima cita, que es Ezequiel. Y esta nos dice lo siguiente. Leamos. Ezequiel, eso está en el capítulo 5, versículos del 8 al 11. Dice, así pues ha dicho Jehová. Ahí siempre está metido Jehová. he aquí, yo estoy contra ti. Siempre como la venganza, sí, como sí, la ira.
2: Ojo, me haces algo,
0: si
2: porque
0: no me haces caso.
2: Este mira, tipo era intratable.
0: Total. Sí, sí. Si yo, y haré juicios en medio de ti, ante los ojos de las naciones, y haré en ti lo que nunca hice, ni jamás haré cosa semejante, a causa de todas tus abominaciones. Por eso los padres comerán a los hijos en medio de ti, y los hijos comerán a sus padres, y haré en ti juicios, y esparciré a todos los vientos todo lo que quedare de ti. Aquí también aparece ya otra modalidad. No solamente los padres comerán a los hijos, sino que los hijos
1: también se
0: comerán a los padres. Entonces, pregunta para los amigos de Descubriendo. El Dios creador de la vida y de los universos, de las galaxias, de los soles, de los supersoles, tendrá este tipo de diálogo si no se le hace caso, entendiendo que seríamos parte de su creación, seríamos su creación, y que dentro de esa imperfección, digámoslo, él tendría que entenderla, comprenderla y darnos el tiempo de madurez, no a través del miedo y el temor, sino del amor y la comprensión. Recordemos que eso mismo anuncia en el Nuevo Testamento el mensaje de Jesús, cuando advierte que en el temor y en el medio, en el temor, lo que hay es venganza, odio, rencor, más en el amor es, claro, es otra, es una edificación distinta. Sí. Entonces, aquí, amigos de Descubriendo, pues los leemos, vamos a leerlos.
2: Sí, acá nos preguntan.
0: Vamos a ver en el chat.
2: Me explican el versículo que dice: no temeré al hombre porque Jehová estará conmigo, como si Jehová era malo. Bueno, eso es muy, muy sencillo de comprender. Jehová, siendo una entidad negativa, uno de estos seres caídos, él se hace pasar por Dios, pero este personaje astutamente no puede presentarse como la maldad en pasta, porque los seres humanos tenemos una esencia por dentro que buscamos el bien. Entonces buscamos todo aquello que se asemeje al bien. Y cuando se presenta un ser que dice ser Dios, no puede mostrarse totalmente lleno de odio, totalmente lleno de guerra y de muerte. Tiene que tener momentos donde se asemeje al verdadero Dios. Entonces, habrá enseñanzas que ustedes vean en el Antiguo Testamento de Yahvé que parecen ser positivas, pero esa es la cara buena que él muestra, o que él tenía que mostrar para poder acaparar la atención y la adoración de los seres humanos hacia él. Y la otra cara, que era la más fuerte y la que mucho más se ve como ese Dios de los ejércitos, es la que estamos tocando hoy con el tema de los...
0: No, y no olvidemos que el pueblo judío pues lo consideraba un Dios.
2: Claro.
0: O sea, lo veía como eso, lo veía como su benefactor. Recuerden que con Abraham generaron un pacto. Tú me adoras y yo te doy toda la tierra que tú veas, claro, por ahí, ¿no? Y te haré heredero de todo. Entonces, de ahí en adelante, el pueblo judío, el pueblo hebreo, veía en ese personaje un Dios. Claro. Al que lo iba a ayudar, al que lo iba a bendecir, pero que si no hacía caso, iba a hacer hasta lo posible porque en algún momento sus enemigos lo asediaran hasta que los hijos se comieran a los padres y los padres a los hijos. De hecho, que cuando eso ocurría, el pueblo hebreo entendía por qué pasaba, entendía entre comillas, ¿no? Justificaba la acción, sí, claro, porque su deidad así lo había avalado, lo había predicho, lo había asegurado que ocurriría si no hicieras caso, ¿no?
1: Así es. Sí, era tan fuerte eso que mira que ahorita estabas hablando de Abraham y me acordé de lo que Jehová le pidió a Abraham, ¿no? Que matara a su propio hijo.
0: Imagínate.
1: Entonces,
0: eso es un sacrificio.
1: Eso es un humano. Sacrificio. Lo puso a prueba, lo iba a hacer, pero después apareció, como bien decía Salín, la parte buena de Jehová. No lo hagas, ya sé que me haces caso, todo está bien.
0: Entonces, Soledad Enamorado dice, uno siempre estaban con hambre, dos tenían maldad disfrazada. Supongo que los entes caídos. Luis dice, pues sí, ustedes siendo malos saben dar buenas dádivas a sus hijos, ¿cuánto más su Padre que está en los cielos dará cosas buenas a los que le piden? Refiriéndose a un mensaje que entregó pues el mismo Cristo, ¿no? Para entender la esencia del Padre Altísimo. Claro. Eso sin mencionar el mensaje estelar, que en uno de sus apartes habla de no castigo a quien no sabe de mí. Es decir, no es un Dios castigador.
1: Ni vengativo.
0: No hago alianzas con ningún pueblo. Porque al parecer si un pueblo asediaba a Israel, en este caso, pues, el sitio a Samaria, era yo envío eso para que te ocurra, porque sí. no hiciste no caso. Claro. Entonces, utiliza un enemigo en contra de su propio pueblo para castigarlo y pegarle fuerte.
2: Agradecemos a Mariposa por su aporte también en el superchat. Un fuerte abrazo para ella. Muchísimas gracias por ese aporte.
0: Tenemos a Ana Corso. Este será el rey del engaño. Tremendo, dice ella. Este es un programa no apto para persona que aún percibe el documento bíblico como un documento sagrado, la única y exclusiva palabra de Dios en la tierra. Le decimos a este tipo de personas que puedan estar viendo esto, que este programa pues ya ha hecho diferentes investigaciones que ponen al descubierto que el documento bíblico primero no es eso, sino una colección de documentos y tradiciones bastante contrarias, unas bastante oscuras, como lo que estamos leyendo, más mensajes lumínicos e importantes como lo son, por ejemplo, el mensaje de Jesús que hacía referencia a uno de nuestros oyentes.
1: Sí, sobre todo también en diferentes épocas, ¿no? Esos libros fueron compilados y son de diferentes épocas. Pero aunque también ser religioso y escuchar este tipo de programas me parecería un poco extraño o dudaría mucho cómo pueden de pronto buscarle una razón de ser a estos versículos que nosotros acabamos de compartir.
0: Y lo hacen,
1: porque son muy puntuales, son muy descriptivos. O sea, por más que se quiera ocultar, no, ahí no hay comba al palo, como nosotros decimos acá en la costa atlántica. No, me parece increíble, ¿no? Me parece increíble.
0: Pero fíjate que hay explicación dentro de la religiosidad y hay aceptación dentro del religioso cuando se le da.
1: Esa justificación...
0: No, eso es lo que está demostrando.
2: Como dice la lógica, la malgastada argumentación...
1: Mira que nosotros también hemos estudiado en diferentes partes la Biblia, este texto, y nosotros no nos habíamos dado cuenta textualmente de esta parte. Sí, nosotros yo no lo habíamos visto así.
2: Y hay mucha gente que ha comentado, y yo he leído la Biblia y no me he dado cuenta.
1: Y eso que nosotros tenemos una visión investigativa. Claro. Ahora, para el que es religioso, ¿cuándo se va a dar cuenta de esos versículos?
0: Sí, porque es que cuando ya tú te centras en parte del mensaje específico, puedes ampliarlo y extraerle más información. Pero cuando estás buscando otra cosa, incluso puedes pasar por ahí y
2: no lo ves, pasas
0: por desapercibido. Guis Lance dice, buenas noches, Mesa. Cuando harán un descubriendo de los siot seres inteligentes de origen desconocido, busquen en YouTube a Gladys Córdoba y analizan los videos que ella graba en una montaña alta. Bueno, de los siot seres inteligentes, no sé. Bueno, habrá que investigar lo que nos recomienda
2: Gladys Córdoba. Aquí encontré el canal.
0: Nos dice Francisco, ahí tú vas mirando y de rapidez. Francisco Hernández, Primera de Reyes, 18:38. Aquí Jehová tenía mucha hambre. María Isabel Ayala, hola, saludos desde Argentina. Tremendo. Spike Armando dice, la Santa Biblia de la Santa Inquisición. Porque hasta la Inquisición se fundamentó en el documento sagrado.
1: Claro, claro.
0: Soledad Enamorado.
2: Era eso que decía, la gente que mataba a la iglesia era en el sustento de que ya eran almas perdidas.
1: Almas perdidas.
2: No iban por el camino.
1: Eran buenos muertos.
2: Claro. Era un sacrificio necesario.
1: Como el del innombrable, sí señor. Eran buenos muertos.
2: Eran falsos positivos.
0: Está el Barbas desde Medallo. Saludamos al Barbas. También está Arlington Roa. Saludamos al Barbas, que es Steven. Desde Medallo, hagan soltar toda la mala enseñanza de Jehová el pobre, porque solo alguien del espíritu muy pobre enseña y ordena el canibalismo y la muerte. Corazón Celta dice, saludos para siempre
1: presente. Panamá, banderas de Panamá.
0: Ah, ok. Sifred Molinari, no es de extrañar esas cosas viniendo del Dios de la venganza, Jehová Dios de las venganzas, Dios de las venganzas, muéstrate. Ese es el Salmo 94, correcto. Allí dice, y hay una petición para que el Dios de las venganzas se muestre, imagínense ustedes.
2: Como un ritual ahí satánico. Ritual.
0: Jesús Guerra, saludos desde Laredo,
2: Texas. Espíritu aquí, muéstrate, y se muestre. Mueve algo por allá, salimos corriendo aquí.
0: Impresionante. Luis Gonzalo, por sus frutos los conoceréis. Elvis Páez, saludos Neil Salín. Y Juan desde Venezuela, espero verlos de nuevo, un abrazo de corazón. También Alex Macís, es más fácil rechazar que comprobar. Una frase de la lógica. Edgar Martínez dice, la empresa Disney dibujó animados, de dibujos y de dibujos animados, como los hermanos Grimm, muestran este mensaje de canibalismo de una manera pintoresca a la teleaudiencia infantil. En Hansel y Gretel sí, da claro. una manera natural. Eso no lo ha alcanzado.
2: ¿Verdad? No lo he visto, pero no,
1: yo sí era fiel televidente de los cuentos de los hermanos Grimm, y claro. Hay una bruja, se quiere comer a dos niños. Entonces ¿sí? los niños se pierden en el bosque. La bruja les coloca una casa llena de dulces y eso. Los niños perdidos en el bosque con hambre ven la casa y bueno, ahí la bruja los atrapa y los engorda para comérselos.
0: Mire lo que dice María Jiménez. La carne está cara, a cuidarse, por si acaso. Pero miren, quiero mostrarles, muchachos, actos de canibalismo en la actualidad. Vamos a compartirlo aquí para todos ustedes. Bueno, resulta que en 1962 un informe elaborado por expertos de las Naciones Unidas sobre el estado de la alimentación mundial mostraba que el consumo de carne humana resurgía especialmente en las zonas azotadas por las guerras o por las hambrunas. La estimación de los especialistas fue que el 0.3% de los hambrientos en el mundo, unos 6 millones de personas, se alimentan de otros seres humanos. Dato
1: 6 millones de personas.
0: 6 millones de personas se alimentan de otros seres humanos. ¿A qué se debe su resurgimiento en nuestros días del canibalismo? Se apilan sobre todo los expedientes de casos tras los que encontramos a criminales patológicos, entre otras cosas. Entonces, como decía hace unos minutos, no es cosa solo del pasado. De hecho, recordemos que estos actos incluyen a la sociedad secreta Leopard Society, una sociedad secreta que practica esto, activa hasta mediados del siglo en África Occidental, esto en países como Sierra Leona y Costa de Marfil, quienes desmembraban a sus víctimas y se alimentaban con ellas, creyendo que esto les fortalecía no solo a ellos, sino a toda la sociedad. Miren que esa creencia previene de los dioses de la antigüedad.
2: Sí, claro. Que es lo que decíamos ahorita, ¿no?
0: Que ellos se sentían más fuertes.
2: Ese es el legado.
0: Correcto. Y miren cómo a través del tiempo estas sociedades secretas de caníbales en Sierra Leona y Costa de Marfil aún piensan lo mismo. También hubo canibalismo en la década de 1930 en Ucrania, allá donde está la guerra de Europa.
1: Ahora mismo.
0: Durante la que se conoce como la hambruna soviética del 32 al 33. Y por último, quiero mencionarles un hecho que ahora en octubre va a cumplir 50 años. Es reciente, en 1972. Resulta que un equipo de rugby escolar iba a jugar un partido en Chile. Y un avión de la Fuerza Aérea Uruguaya pues los llevaba, ¿no? Se accidentó en una de las cumbres de un nevado, ¿no?
1: De un nevado.
0: Y uno de los sobrevivientes, José Luis Coche, y incierte, fue uno de los 16 hombres que escapó de la muerte cuando su avión fletado se estrelló contra los Andes entre Chile y Argentina. Eso ocurrió el 13 de octubre de 1972. En aquella ocasión, él y otros sobrevivientes recurrieron al canibalismo para evitar la inanición. Duraron 2 meses. Ellos a los 10 días, se creyó que ya estaban desaparecidos. Y se optó por no buscarlos más.
2: O sea, que habían muerto.
0: Sí, pensaron que ya habían muerto. Y ellos primero se comieron lo que estaba allí, ciertas cositas, y ya cuando pasaron más del mes, tomaron la dura decisión de comer los cadáveres de los amigos que habían muerto allí. De hecho, hicieron un pacto en el que si alguno de ellos moría, pues autorizaba a que su carne también fuese comida. Cuando los rescataron a los 2 meses, y 2 meses y algo, pues ellos contaron, primero la pensaron, ¿no? ¿Cómo contar tremenda historia sin ser juzgados? Pero luego, pues, bajo tocó. El hecho, mostró un acto de canibalismo 1972, de los últimos que se conocen, fuera de otros eventos.
2: Pero estaban en una selva, bueno,
1: o sea, no, en la cúspide de un nevado.
2: Okay. Me imagino que habrán buscado comida hasta el cansancio.
0: Los primeros lo que tenían en los aviones, cositas que pudieran encontrar, claro. Pero todo se agotó.
2: Bueno, ahí en ese caso podría estar un poco más justificado, porque hay que estar en la situación, pero obviamente uno trataría de...
1: No, eso es un caso netamente de supervivencia.
2: Extremos, claro.
0: Pero ahí es donde hacíamos la reflexión, ¿no? Porque en la antigüedad el sitio...
2: ¿De dónde viene
0: el sitio? Es la misma situación. Claro. El sitiar, bueno, no hay que comer. ¿Qué hacemos? Bueno,
2: nos comemos al otro.
0: Trate al niño, vamos a comer.
2: Claro, pero es que en ese caso, Neil, tenían que matar al niño. Sí. Aquí fue un accidente, ya habían personas muertas y no había de otra. O sea, supongo que fue así. O se los comían o se morían.
0: Sí.
2: Entonces era como elegir tu vida o comer una carne de una persona que ya estaba muerta. Eso es de todas maneras un acto desafortunado, pero bueno, habría que estar en los zapatos de
1: esa persona. Me parece que, y ahorita estaba buscando la noticia, pero no la encontré, un caso similar de un pescador en alta mar. No sé si ustedes recuerdan, eso no pasó hace mucho. No, yo creo que pasó en el 2016. Me parece, un grupo de pescadores salió, se quedaron a la deriva en alta mar. Eran 5, se murieron 4 y el que sobrevivió duró 2 meses en alta mar.
0: Comió de ellos. Bueno, ahí está. Entonces, esto es para notar que el canibalismo no solamente es mencionado, narrado en hechos muy antiguos, en el documento bíblico, sino que incluso en la actualidad hay. De hecho, mencionaba que también hay un evento en el que... Entonces, conocen a Aníbal Lecter, ¿no?
2: No.
0: El personaje de la película...
2: Ah, sí, sí. De la...
0: El silencio de los inocentes.
2: Sí, sí, creo, sí, sí, sí, sí. No, conozco la película, pero no el
0: se llama Aníbal Lecter. Caníbal, de sí, hecho, sí, sí. Por eso ustedes lo ven
2: con la máscara
0: esa, para no comer. Pero hay Aníbal Lecter en la vida real. Por ejemplo, Armin M., de 41 años, vive en un barrio periférico de la localidad de Rotenburgo, en Alemania, en una casa antigua de grandes dimensiones que compartió con su madre, con el que vivió hasta su muerte. Después Armin cerró algunas de las habitaciones y se convirtió en un tipo reservado al que varios vecinos descubrieron, sin embargo, como muy educado, bien vestido y cordial. Pero resulta que el tipo también, vea,
2: comía
0: de sus los cadáveres. Impresionante. Entonces, amigos de Descubriendo, noten ustedes cómo un evento tan milenario dejó una huella. Y aquí lo que yo quiero aportar como reflexión es el daño que han hecho estas entidades, estos seres, a la llegada del planeta Tierra. Cómo instauraron comportamientos que nosotros luego... pues comenzaron a replicarse y hasta instintivamente en algún momento pueden salir.
1: Pueden salir, sí. Para ser más puntuales en el tema de la noticia que estaba dando ahora, ya la encontré. Fue un náufrago de salvadoreño que sobrevivió 14 meses en alta mar. Entonces, dentro de pues toda la noticia que hay acá, le contó, ya después de que lo rescataron, que se había comido a uno de sus compañeros para sobrevivir. También, para sobrevivir, tuvo que tomar de su propio orín, comer pájaros y tortugas
0: tenía
1: crudas.
0: Tenía agua de mar.
1: Exacto.
0: Que no la toman porque no saben que se puede tomar.
2: Morir, claro.
0: Pero fíjate que lo otro que me llama la atención es que en una de las citas que tú pusiste, las que están en, no recuerdo...
1: Lamentaciones.
0: Eran preparados, sí, cocinados. Sí,
1: sí. Cocinados.
0: Pero en este caso es... crudo.
1: Wow. Dice que las manos de mujeres piadosas cocieron a sus hijos.
0: Cocieron es cocinarlos.
1: Los cocinan.
0: Los prepararon.
1: Sí, sí, le echaron salecita.
0: Dios mío, santísimo, puro, como dice un amigo. Bueno, tenemos más mensajes de ustedes, nuestros oyentes. Nos gustaría saber qué opinan, qué datos tienen al respecto de este tema tan interesante. Veamos, también Luis nos dice... pescadores chilenos, supongo que fue la noticia que tú compartiste. Sí.
1: No, estos son salvadoreños.
0: Salvadoreños. Humita dice, Alex Masis, sí hay, creí que se llama sobrevivientes de los Andes. Ahí se le llama el sobreviviente de los Andes. Okay. Es un caso, es como el chapecoense.
2: Sí, sí.
0: Claro, sí. El avión se estrelló, pero bueno, afortunadamente lo rescataron a él mismo.
1: Sí, pues estaban cerca.
0: Lo mismo, pero en un
1: cerca,
0: páramo.
1: Claro.
0: Te dieron por perdido ya.
1: Total.
0: Así ocurrió en 1972. Julio Gaitán, saludamos a Julio. Hola Flor, hay muchos de estos casos, pero no se conocen. María Cortés, saludos desde Ibagué, gracias Neil y mesa de trabajo. También está con nosotros María Jiménez, Gisela Delgado. Y está el caso del comegente en Venezuela. Otro caso. Víctor Solano, en la Amazonas hay tribus que practican el canibalismo. También nos dice Alex Masis. Bueno, hay una... Eduardo Strauch, como sobrevivió al accidente aéreo de los Andes en el 72. Sobrevivieron 16. Pero esa historia, de hecho, Netflix creo que hizo ya una película sobre ese caso de la vida real. El caso de esos señores, esos jóvenes, porque eso era un equipo juvenil,
1: claro,
0: de rugby. Fueron a echar un partido en otro país y el avión se les cayó.
1: Bueno, en todo caso, estas enseñanzas que ya sabemos el origen de dónde vienen, en cualquier situación es algo cruel. Sin embargo, a ver, diría que para que analicemos cada uno de nosotros, ¿no? Que aquí entrarían muchas cosas, ¿no? Si estamos nosotros preparados de verdad para una sitiada o para
0: una hambruna
1: que no aflore ese instinto, exactamente. Y por eso, y ahí lo enlazo con lo que nos decían en el mensaje profético, el que sea prudente, que compre tierra y que siembre.
0: Que siembre, sí.
1: Precisamente, yo diría que ese sería la solución. Exacto.
0: No, y no es descabellado pensarlo, porque en este momento, recuerden que
2: iba a haber hambre por la guerra.
0: En este momento, el trigo que salía de Ucrania.
1: Claro. Los cereales,
0: en fin. No están saliendo de Europa del Este. Y esto está generando, no solamente eso, sino que tampoco salen los agroinsumos para las siembras. Claro. De otros países, y eso afecta la seguridad alimentaria. Así que lo que estás diciendo no es nada exagerado, ya lo estamos viviendo en algún porcentaje.
1: Sí, claro. Y de todas maneras, eso también a nosotros nos ha afectado, porque incluso muchos de los productos de la canasta familiar se han subido. Es por eso, porque los animales, por ejemplo, los huevos que nosotros nos comemos al desayuno, los colocan unas gallinas que necesitan alimentarse de unos cereales especiales para tener esa capacidad de producción. Pero si esos cereales no vienen, la producción obviamente baja, y si baja la producción, pues también la demanda va a ser la misma, entonces la oferta pues se incrementa y tenemos escasez monetaria también en ese sentido. Bien. Entonces es una cadena.
0: Vamos cerrando el programa y entreguemos conclusiones de lo que hayamos aprendido en este programa. Pues ratificamos una vez más de las malas enseñanzas, del error que grabó esa otra fuerza a través de sus leyes, a través de sus recomendaciones, de sus estatutos, de sus estamentos, de sus amenazas, instauraron comportamientos en la raza humana que incluso en la actualidad todavía se presentan. Reflexión sobre eso, ¿no? Entender qué hace parte de nuestra naturaleza humana y entender qué es lo que no hace parte de nuestra naturaleza humana, para aborrecer aquello y pues valorar lo que sí somos nosotros en esencia. Dejar de pensar que los comportamientos que la raza humana presenta son propios de su esencia. No. Esos análisis que hacen estas personas que estudian las sociedades, antropólogos y todo esto, recuerden que se escapan de un pequeño detalle de la vida extraterrestre y de la visita de esos seres aquí, influenciando en un aspecto o en una parte de ellos negativamente a la humanidad, y eso da explicación a muchas cosas.
2: Esa sería la conclusión para mí también, ¿no? Que estos comportamientos, cuando se intentan analizar, se está ignorando ese punto, y no solamente este punto del canibalismo, sino varias otras problemáticas, ¿no? Conocer eso es importante. Primero, para saber dónde está la manipulación y conocer las leyes naturales que rigen al ser humano, para entender cómo defendernos también ante esas situaciones, como la conexión con la tierra, como decía Juan ahorita. Esa sería mi conclusión, invitar a todos ustedes a que investiguen mucho más del documento bíblico y estos comportamientos, y sobre todo de dónde proviene todo esto. Muchísimas gracias por estar ahí.
1: Claro, no, mi conclusión también va muy al lugar con lo que ustedes están diciendo, y es que debemos nosotros conocer todo este proceso, de dónde se originó, en este caso el canibalismo, y también nosotros aprender a reconocer cuál es la solución que nosotros podemos tener en nuestras manos, y de allí partir para prevenir de pronto una situación de esas, que son bastante difíciles, y no dejar de pronto que nos apremie esa situación en sí, como es la hambruna, y que está completamente anunciada en diferentes profecías. sobre todo que son profecías que están próximas a cumplirse. Entonces, conocer nuestra historia para no estar condenadas a repetirla.
0: Me parece muy importante esa reflexión que hace, sobre todo en este marco de guerras. Claro. Que no vaya a tocar regresar a consejos no tan buenos, ¿no?
1: Exacto.
0: Y ser más prudentes, como dice el mensaje y plan estelar. Siempre, siempre, porque ahí no hay posibilidad de canibalismo.
1: No, exacto.
0: Bueno, nos vamos agradeciéndoles a todos ustedes la participación en el chat, en la conexión, en Descubriendo, y por supuesto en rcpc.com. Los invitamos el próximo viernes a partir de las 8 de la noche, hora de Colombia. Recuerden compartir, darle me gusta, eso nos ayuda mucho, un me gusta, y compartir este link a otras personas que así lo vean. Recuerden Flecha Antigua también, el último video de las pruebas de Marte de China, ¿no? Para que lo vean ahí, muy importante, Salín.
2: Sí, ahí está colgado el último video. Hablamos un poquito de Marte, de lo que ocurrió allí. Está muy bueno. Y nada, estamos ahí también subiendo contenido.
0: Bueno, ahí están los materiales, los canales para que sigan, para que se alimenten de ellos. Y bueno, ese es nuestro trabajo que hacemos con mucho cariño. Compartir información y conocimientos. Regresamos en la próxima, aquí en Descubriendo, con la certeza en la búsqueda de la verdad. Hasta luego.
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0: 3 de la mañana con un minuto.
1: Un extraño zoológico. Un extraño zoológico. Un extraño zoológico. Un extraño zoológico.
2: Por favor.
3: ¿Sí?
2: Aquí es donde se compran las entradas.
3: En esta ventanilla le dan los boletos.
2: Ajá.
3: Pero la entrada es gratis. No tiene que pagar nada.
2: Ah, pues qué bien. ¿Y los niños pueden entrar?
3: Solo a partir de los 15 años.
2: Ya.
3: Es que es un espectáculo un poco fuerte.
2: Y dígame una cosa. Esto parece un zoológico.
3: Sí.
2: Las jaulas.
3: Parece, pero no es. Venga, venga conmigo. Ustedes también, los que están en la fila.
4: Vamos, vamos.
3: Comenzamos nuestro recorrido. En estas primeras jaulas que tienen delante...
4: A ver, a ver.
3: Están los abusadores de niñas y niños.
2: ¡Qué horror!
4: Los pedófilos, quiere decir usted.
3: Exacto, pedófilos. Violadores de pequeños.
4: Ajá.
3: En Bogotá hacen carteles de gran tamaño con los rostros y los nombres de estos sujetos. Y ponen los carteles en parques y avenidas. Los llaman los muros de la infamia.
2: Imagino que para escarnio público, ¿verdad?
3: Y para prevenir a otros. Y para sensibilizar sobre la gravedad de este delito.
2: Ajá.
4: ¿Ustedes van a hacer lo mismo?
3: En nuestro país fuimos más radicales.
4: ¿Cómo?
3: Construimos este parque con jaulas y vidrios especiales. Ustedes los pueden ver. Ellos no los ven a ustedes.
2: ¿Y qué tiempo permanecen en el zoológico? Quiero decir, en este...
3: En este parque de la infamia. Aquí los tenemos un mes, bien encerrados. Luego pasan a la cárcel. Lamentablemente, las jaulas siempre están llenas con nuevos ocupantes.
2: ¿Pero qué barbaridad?
4: ¿Y no es muy terrible este castigo?
3: Señora, mucho más terrible es lo que ellos hicieron a estas niñas de 4 años. Niños de 6 años. Si yo le contara. Acompáñenme.
4: Vamos, vamos, vamos.
3: Veamos otras especies. En esta zona del parque tenemos otra clase de canallas. Estos han violado a sus hijas, a sus hermanas, a sus sobrinas. Incestuosos. Véanlos bien. Parecen humanos, pero tienen comportamientos peores que los animales.
4: ¿Y aquellas jaulas del fondo? ¿Se pueden visitar?
3: Sí, pero... pero les recomendaría que no lo hicieran.
4: ¿Por qué?
3: Son monstruos.
2: ¡Monstruos! Cuéntenos, ¿qué han hecho esos tipos?
3: Han secuestrado bebés. Bebés de 6 meses para que les practiquen sexo oral a hombres pervertidos.
2: ¡Qué horror!
4: Un momento, un momento. No entiendo lo que usted está diciendo.
3: Sí, es una aberración difícil de creer. Dejan a los bebés sin comer 2 o 3 días para que succionen con más fuerza.
4: ¿Qué?
3: Algunos bebés mueren de asfixia. En estas jaulas... ponemos a los secuestradores. Y en las jaulas de enfrente, a los clientes. ¿Quieren ver más?
4: No.
2: No, no, gracias. Es suficiente.
4: Este parque de la infamia no existe en ninguna parte. Lo que sí existe y debe ser conocido y denunciado son las perversiones mencionadas. Hace poco, en Ciudad de México, clausuraron 2 bares que ofrecían bebés para sexo oral.
3: En América Latina y el Caribe, millones de niñas y niños sufren diferentes tipos de abuso y de explotación sexual.
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0: 4 de la mañana con 2 minutos.
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0: 2026 no será mejor, amigos, amigas y amigues. El declive imperial de Estados Unidos, sumado a la personalidad de Donald Trump, anticipan una proyección de poder duro para reafirmar el dominio estadounidense en un mundo que se le escapa de las manos poco a poco. Si se da por perdido el Asia-Pacífico, algo que todavía está debatiéndose en Washington, el repliegue hemisférico americano será la única salida lógica de los gringos y, lamentablemente, si tal escenario se consolida, ninguna acción en suelo latinoamericano se puede descartar. Así que, feliz Navidad, próspero año nuevo a todos, a todas y a todes, y bienvenidos y bienvenidas a la base. No podemos decir que lo que llevamos de 2026 haya sido bueno para la suerte del mundo, como anticipábamos. El caso es que el año comenzó con el secuestro de Nicolás Maduro por parte de Estados Unidos. Maduro se pudre hoy en una celda, al tiempo que su país ha sido intervenido ante el silencio, cuando no ante el abierto regocijo de la comunidad internacional. La normalización del crimen internacional, con el genocidio contra los palestinos de Gaza como máxima expresión, está definiendo este tiempo. Seguramente estamos viviendo un interregno, y buena parte de lo que está ocurriendo sea consecuencia de la crisis de hegemonía de los Estados Unidos frente a la emergencia de China, pero los tiempos históricos o geopolíticos no tienen por qué coincidir con los tiempos de la política y del periodismo. La decadencia de Estados Unidos no se traduce en su debilidad inmediata. El león herido está provocando el fin de eso que llamaron orden internacional basado en reglas. Y hoy tenemos injerencismo indisimulado, fascistización de las derechas occidentales y crisis de los sistemas demoliberales llamados a dominar el mundo tras la desaparición de la Unión Soviética. Hoy, la palabra fascismo no es un recurso exagerado de las izquierdas para atacar a ciertas derechas, sino un recurso politológico preciso para definir una de las tendencias irresistibles en Estados Unidos y en Occidente. En América Latina, con mayor o menor fraude, con mayores o menores injerencias, con más o con menos campañas de fake news en los medios y en las redes, las ultraderechas avanzan. De la Espriella, Noboa, Milei, Kass, Bukele, Asfura o Fujimori representan las nuevas derechas latinoamericanas al servicio de Donald Trump. Mientras, en la Europa dominada por la OTAN, las ultraderechas, otanistas por supuesto, también avanzan mientras se libra una guerra en Ucrania con dinerito europeo, pero sin la Unión Europea en las mesas de negociación. Guerra en Europa y guerra contra Irán para intentar poner Oriente Medio a los pies de Israel. Y en España se viven los últimos meses agónicos del ciclo que abrieron Podemos y los independentistas, provocando una crisis de régimen que tiene pinta de que va a resolverse por la vía reaccionaria, siguiendo la estela de Europa. Hoy, todos los actores que protagonizaron la posibilidad democratizadora de nuestro sistema político se preparan para resistir lo que a todas luces llegará en 2027. Nosotros aquí en Canal Rey llevamos ya 3 años navegando a contracorriente este mundo, pero creciendo, en España y en América Latina. Las bases, El Tablero, El Sinsonte, Diario Red, Antagon, Agit Pop, los reportajes, las entrevistas, el humor político y la cultura conforman esta familia que asume el periodismo y la comunicación en las redes como terrenos de combate político. Hoy cerramos temporada en Madrid, con cambios y despedidas, pero dispuestos a coger fuerzas en estas vacaciones para regresar en septiembre con toda la energía que estos tiempos demandan. Bienvenidos y bienvenidas a la última base de esta temporada.
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0: Última base de la temporada. En fin, Zugasti.
2: Pues yo traigo un balance de curso. Es como hoy, es como el día ese que te dan las notas en el cole.
0: Manu Levín.
3: ¿Qué tal, Pablo? Bueno, vamos a intentar hacer aquí también un pequeño balance de la aportación que quizá ha supuesto esta sección, la sección de la que yo me he encargado, Titulares al Banquillo, en los últimos años, y tengo algo también importante que contarles, algo importante para la base y para mí.
0: Laura Arroyo.
4: Pues yo voy a hacer también un repaso, porque estamos todos de repasos, de los acontecimientos internacionales que han marcado la pauta, además, en concreto también de Latinoamérica, y también algunas cositas que se vienen.
0: Pues hoy nos despedimos así a pelo, sin invitado, solo con canción. Arrancamos, compañeros, que también sé que tenéis ganas de vacaciones.
1: La base de datos, informa Irene Zugasti.
0: Todo tuyo.
2: Pues fin de la sexta temporada de La Base, 6 temporadas ya, ¿eh? Desde enero del 22 que estáis dando guerra, estamos dando guerra, y ustedes ahí, ahí apoyándonos. Si no me equivoco, programa arriba, programa abajo, son unos 900 y pico bases grabadas. Hoy les hemos traído un balance de fin de curso para echar la vista atrás, pero ya saben, solo para coger impulso.
0: O sea, Zugasti, que esto es como el día que vas a recoger las notas al cole antes de las vacaciones, ¿verdad?
2: Eso te decía, yo no sé qué tipo de notas esperas tener, Iglesia. Yo creo que igual ahí hasta te cae un sobresaliente, ya veremos si te has portado bien. En fin, esto es una rendición de cuentas ante nuestra comunidad, ante nuestra audiencia, ante ustedes, nuestras amigas, nuestros amigos, y también una mirada compartida a lo que ha sido este curso político 25-26, que ha sido, pues miren, no sé cómo definirlo.
3: No sé, vertiginoso, preocupante.
4: La verdad es que si ponemos adjetivos no vamos a ser demasiado optimistas. Piensen que cuando arrancamos curso en septiembre de 2025, Estados Unidos estaba comenzando apenas a bombardear unas barquitas en el Caribe. Y ahora tenemos la mayoría de América Latina en manos de gobiernos títere de los Estados Unidos.
2: Y si os fijáis, solo en esta sexta temporada, que la arrancamos el 1 de septiembre con el programa titulado El fascismo contra Canal Red, estamos terminando esta semana con nuestro propio jefe metido en la lista de terrorismo internacional de extrema izquierda de Marco Rubio. Fenomenal todo, ¿eh?
0: No se puede decir que no vayamos mejorando. El cierre de temporada tampoco es muy halagüeño en lo internacional, la verdad. El martes pasado, 28 de julio, emitimos el episodio 177 y tuvimos que contarles el peor incendio de la historia de España. Con este, por cierto, son 179 programas en este curso, de lunes a jueves, sin faltar.
3: 179 veces significa esto que he tenido que leer yo El País por vosotros, que conste en acta. Espero que me lo agradezcáis.
2: Eso sí que es una hoja del servicio Levín y no la de los militares. Que, por cierto, hablando de militares, si hay algo que ha atravesado nuestra temporada es la palabra más repetida, la guerra. Si repasan ustedes los 179 programas con este 180, se ven seis grandes líneas y, como no puede ser de otra manera, pues voy a empezar por donde hay que empezar cuando se habla de guerra y de genocidio. El genocidio contra el pueblo palestino. Llegamos a esta temporada con un falso alto el fuego firmado en octubre de 2025, auspiciado por Donald Trump y con el visto bueno de la Unión Europea, con toda la prensa occidental hablándonos de paz. Nosotras dijimos desde el primer día que eso no era una paz, que era una gestión del genocidio con otro nombre y el volumen bajado. Y los números, por desgracia, pues nos han dado la razón.
4: Lamentablemente, más de 1.200 palestinos asesinados desde el alto al fuego de octubre de 2025 hasta hoy. 1.200 personas asesinadas después de que el mundo decidiera dejar de mirar, porque el alto al fuego no paró el exterminio. Lo que paró fue la cobertura.
3: Uh-huh. Al cierre de esta temporada, Gaza sigue asediada. Y Cisjordania, no olvidemos Cisjordania, está siendo invadida con una agresividad inédita y con la violencia colonial desatada. Los palestinos continúan resistiendo, eso sí, y nosotros también se lo hemos contado.
0: En todo este año, balance de sanciones europeas a Israel, cero. Comercio de armas con Israel a toda vela. Según el Centre de l'Art, las relaciones armamentísticas de España a Israel han sido más lucrativas que nunca desde octubre de 2023. Gracias Olga, gracias Perética, Dani, todas las personas que trabajáis informando contra el genocidio para que lo contemos. Aquí nuestra línea editorial, ya lo saben, no ha cambiado.
5: Aprovecho para condenar de nuevo, desde el fondo de mi alma y de mis vísceras, al Estado de Israel. ¡Maldito seas, Estado de Israel! ¡Maldito seas! ¡Terroristas y asesinos! ¡Y viva el pueblo palestino!
2: Como se le echa de menos, ¿eh? Pero en fin. Oriente Medio, que ya hemos aprendido también esta temporada, que hay que decir Asia Occidental, que descolonicemos un poco también la latitud con la que miramos los mapas, se ha ido ampliando el escenario de conflicto. Esta temporada hemos narrado en directo una guerra de agresión de Estados Unidos e Israel contra Irán. Y también hemos contado su final, o por lo menos sus pausas, ¿no?
4: Nunca hemos dudado de cómo titular la guerra en Irán. Fue el ataque unilateral ilegal y no provocado de Estados Unidos e Israel a Irán, que se llevó por delante más de 3.000 muertos y que abrió la puerta a que Israel entrase al Líbano por tierra y aire y asesinase a otras 3.000 personas, como los palestinos, iraníes y libaneses también resisten hoy al cierre de este programa.
3: Irán, eso sí, consiguió dar la vuelta al relato a través de una interesantísima estrategia de propaganda y ayudados, claro está, por el error de cálculo de Donald Trump.
0: Nos dicen que escribimos en farsi, el cirílico ya no está tan de moda, parece, y los petrodólares pues se los están llevando otros. Desde aquí, con mucho rigor, les explicamos lo evidente. Del patrón Estados Unidos y su colonia Israel desatan las guerras. La Unión Europea, convertida en la tercera rueda de la moto, las legitima, las blanquea y hasta las financia. Y el periodismo occidental te mea encima y te dicen que llueve.
2: Y a veces, pues fíjense, era tan sencillo como explicarlo, con Legos, como lo hizo Irán. Lo que todavía no hemos conseguido asimilar del todo, con o sin Legos, fueron los hechos del 3 de enero en Venezuela. Probablemente uno de los sucesos más graves de este curso en el hemisferio occidental. En enero, Nicolás Maduro y Cilia Flores fueron secuestrados en un operativo estadounidense y trasladados a una prisión en Nueva York. Desde entonces, Nicolás Maduro está recluido en ese centro de detención metropolitano de Brooklyn, procesado ante un tribunal federal de Manhattan.
3: Un presidente en ejercicio sacado de su país por un comando extranjero. Pero la palabra secuestro no apareció en ningún editorial de la prensa española. Ninguno, por lo que sea.
2: Encima, después, este mes de junio, llegaría el desastre. Un terremoto doble en La Guaira que suma ya más de 5.000 víctimas mortales y son, por desgracia, cifras muy provisionales. Así que, bueno, no podemos dejar de mandar desde aquí un abrazo a toda esa audiencia que nos ve desde Venezuela. Aguante.
0: Cuarto frente, quizá el que más nos emociona, Cuba.
4: Desde enero de este año, Marco Rubio ha redoblado el asedio contra la isla, sin luz, sin petróleo, sin acceso a medicinas, un genocidio silencioso solo roto por la solidaridad internacional.
0: Estuvimos en La Habana, hablamos con Díaz-Canel, hicimos charlas, eventos, conocimos a un equipo maravilloso de comunicadores cubanos que son quienes nos cuentan la realidad desde allí, desde Cuba. Si Cuba es la próxima, como dicen, bueno, pues nos tendrán enfrente.
2: Y tengan en cuenta que con todo y eso, Cuba sigue bombeando a mano los respiradores en los hospitales para poder hacer cirugía. Siguen licenciando médicos y siguen produciendo sus propias vacunas. Siguen siendo un ejemplo de dignidad. A todos los progres del oficio que se callaron, que han callado con Cuba, como dijo Fidel, la historia no les absolverá. Ya elegisteis bando. Nosotros aquí también.
3: Y después, Ucrania. La guerra que ya nadie cuenta. El 13 de julio de 2026, la guerra en Ucrania cumplió 1.600 días desde que empezara en 2022. Negociaciones estancadas desde febrero y millones de euros de Europa invertidos en rearmar un continente con este conflicto como telón de fondo.
4: 1.600 días, incontables muertos. ¿Cuántos programas de prime time se han dedicado a esta temporada? Muy pocos. Y no es porque haya terminado, es porque no queda relato heroico que vender.
2: De hecho, la última foto que nos deja esta guerra es de ayer mismo, la de Zelensky, Trump y Netanyahu juntos y llorando por la muerte del señor de la guerra, Lindsey Graham. Lo resumió ayer Manu muy bien en la base, no pudo ser más claro. Ahora mismo, armar a Zelensky es armar al bloque Epstein, a Trump y a Netanyahu. Mastiquen, traguen y dijéranlo de una vez, amigos de la progresía mediática que pedían armas para el batallón Azov, porque el tiempo a veces es implacable dando la razón.
0: Y nos queda la factura de todas estas guerras que al final se nos viene aquí,

0: 2022 y 2025, el gasto en defensa de la Unión Europea creció un 47%. Hay servicios militares reactivándose en Francia, Alemania o Austria. Y mientras, recortes sociales y endeudamiento récord. Hay para 454 mil millones en armas y no lo hay para vivienda. Hay dinero para drones, pero no hay dinero para hidroaviones.
1: ¿Has dicho vivienda, Laura? Es que hemos dedicado no pocos programas también aquí a explicarles cositas de aquí de la casa. La crisis de la vivienda, la desigualdad creciente en nuestro país, ese informe FOESA, o el problema del lawfare y de la derecha judicial que durante tanto tiempo el PSOE no quiso ver porque no les tocaba. Y ahora, que sabemos que también hay mucha gente ahí, gabineteros, que ven la base, pues parece que ya se han aprendido aquel poema de Niemöller de cuando vinieron a por mí, no sé qué.
2: Bueno, la legislatura de la marmota, que le podríamos llamar, se está agotando ya y nosotros viéndoles hacer cosas de derechas, rearme, vivienda, represión, mientras nos dicen que viene la derecha.
3: Normal que muchos de ustedes tengan una disonancia cognitiva severa, pero para eso está la base, para intentar ordenar las ideas. Por cierto, Zugasti, ¿qué programas son los que más se han visto?
1: Pues fijaos, el del caso Epstein, el de cuando Ayuso fue a hacer el ridículo a México, la ofensiva de Trump contra Gustavo Petro, también otro abrazo enorme a la gente de Colombia, que les hemos tenido muy presentes y no les vamos a soltar el brazo, no lo duden, y Estados Unidos como narcoestado. Y en general también ha funcionado muy bien todo lo que suena a China, que interesa y mucho, ya saben que también nos dicen por ahí que escribimos en cantonés, ¿no? En mandarín, no sé muy bien qué idioma sería, Manu.
2: Mandarín.
1: En mandarín, perdón. La culpa de todo esto en realidad la tienen Edu García y Lemín, que nos han salido pues muy pro-chinos, ya saben ustedes.
0: Bueno, y de todo el equipo técnico y esos cartelazos con dragones y fuego que nos hacen Leo y Luda, ojo, pues yo ahí veo un patrón. Cuando el mundo se rompe, la gente no busca consuelo, busca explicación.
3: Ya lo dijeron en Italia, la China e vicina. Ahí está la lección de la audiencia, la que nos han dado todos y todas ustedes desde sus pantallas. La gente quiere geopolítica, la gente quiere periodismo con ideología, porque se puede tener ideología y rigor, claro que sí. La gente sí aguanta 50 minutos delante de la pantalla si no le tratan como imbécil.
2: Imbéciles quizás seríamos nosotros y no les diéramos las gracias por estar ahí. Muchas gracias.
3: Así que, efectivamente, muchas gracias a todos ustedes y gracias a ti, Zugasti.
4: How good a year is it going to be, 2026?
5: Well, I think it's going to be great. We've had a very good run and we want to keep it going.
3: Y como Zugasti está modesta, olvidado recordar que este año la base se llevó el premio iVoox al mejor podcast de política y actualidad de este country, de España. En fin, todo tuyo, Levin.
2: Adelante, compañeros.
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2: Bueno, dejadme que hable ahora yo solo unos minutos, compañeros, que creo que es lo que toca. Hoy tengo que hacer una intervención muy distinta a las que llevo haciendo cada día durante los últimos años, porque hoy es una jornada muy especial para el programa y para mí mismo, lo adelantaba al principio. Fíjense, han pasado ya más de 4 años desde esta imagen. Qué jóvenes estábamos, ¿verdad? Ahí se nos ve a Pablo Iglesias, a Sara Serrano y a un servidor, empezando las emisiones de este puto podcast que después creció y se convirtió en algo mucho más grande que un puto podcast. Y aquí estamos hoy, terminando esta sexta temporada de La Base. Estamos en modo balance, así que quería decir para empezar un par de cosas rápidas sobre la que creo que ha sido la aportación en concreto de esta sección del programa en estos más de 4 años. Creo humildemente que hemos contribuido a situar al poder mediático en el centro del análisis y de la crítica política, en la medida en la que los medios de comunicación son los principales aparatos ideológicos y, por lo tanto, una de las estructuras de poder más importantes de nuestra época. Creo también que hemos contribuido a la educación mediática, a la capacidad de leer y escuchar críticamente el discurso de los medios de comunicación. Y si una sola persona de las que ha seguido este programa ha cambiado su manera de aproximarse y de recibir y de enfrentarse al discurso mediático a raíz de escuchar esta sección, yo me puedo sentir ya muy orgulloso de mi trabajo. Creo que hemos hecho muchos programas que han contribuido más específicamente a cuestionar y a desmontar la propaganda mediática sobre determinados asuntos, sobre el genocidio de Israel contra el pueblo palestino, los discursos racistas y supremacistas de Occidente, la propaganda de guerra y del rearme, la criminalización de la protesta. Me siento especialmente satisfecho, además, de haber acuñado aquí un término muy importante, progresía mediática, que le pone un cascabel al gato de los medios para gente de izquierdas, pero con dueños de derechas. Y bueno, seguramente podríamos decir algunas cosas más sobre todo aquello para lo que quizá mi trabajo en esta sección haya podido resultar útil. Y, por supuesto, tengo que decir también que yo he aprendido muchísimo, tanto haciendo esta sección como leyendo sus comentarios, leyendo los comentarios que ha ido haciendo la comunidad de La Base. No me quiero extender mucho aquí, pero imagino que ahora mismo hay quien puede estar pensando, oiga, y este Manu Levín, ¿Por qué se pone aquí a repasar que si los últimos 4 años?

0: años y pico, y que si las últimas 6 temporadas de la base. Bueno, porque ya les adelanté al principio que tenía algo importante que contarles y ha llegado el momento, así que vamos directamente al turrón. Les cuento que no voy a continuar haciendo la base la próxima temporada, así que este de hoy es el último titulares al banquillo de este programa. El final de esta 6ª temporada ha resultado ser el momento para mi salida como trabajador de la base y de Canal Red. La vida son etapas y esta etapa llega a su fin. Me toca parar, me toca pensar, me toca leer, me toca escribir y me toca tratar de seguir aportando de otras maneras mi granito de arena al cambio social que deseamos y por el que luchamos. A mí me gusta ver las cosas por el lado bueno y aunque no es fácil y evidentemente les cuento esto con muchas emociones y sentimientos encontrados, quiero ver el lado bueno de este cambio, al menos por 2 motivos. El primero es que en realidad siento que de alguna manera he cumplido mi misión en la base y en titulares al banquillo. Son ya varios años haciendo esta sección cada día y terminar esta tarea pues también me va a permitir parar y tener tiempo y espacio para hacer otras cosas con las que creo sinceramente que quizá puedo ser más útil para el colectivo que continuando en este mismo rol indefinidamente. Estoy muy orgulloso de lo que hemos construido en estos años con este programa y con este canal. Creo humildemente, como decía, que en lo que respecta a esta sección de análisis de medios hemos creado escuela y ahora le tocará a otra persona continuar el trabajo. Y esto tiene que ver justamente con el segundo motivo por el que veo el lado bueno de todo esto, y es que a partir de la próxima temporada me va a sustituir en la base un gran compañero, una persona brillante y además sin tanta sobredosis de biodramina a sus espaldas, que estoy seguro de que lo va a hacer mucho mejor que yo. Ahora, enseguida, le vamos a pedir que venga aquí al micrófono, que se siente en la mesa y le salude. Antes de eso, yo sobre todo quiero decir gracias. Gracias, compañeros, por haber compartido todo este tiempo conmigo. Gracias, Zugasti. Gracias, Laura. Gracias, Edu, que no estás hoy aquí, pero te mando un gran abrazo. Gracias también a las otras personas que se han sentado frente a estos micrófonos en otros momentos. Sara Serrano, Ina Finogénova, hoy al mando de la base América Latina, junto a Estefanía Veloz y Marco Terulle, a quienes también les mando un gran abrazo, y también a todo el equipo de Canal Red América Latina. Me acuerdo también de Paola Aragón, me acuerdo de Dina Busselham. En fin, qué deciros que no sepáis ya, sois personas increíbles, brillantes. Para mí ha sido un privilegio poder trabajar con todas vosotras. Os admiro y os quiero muchísimo, compañeras. Gracias también a todas las personas que ustedes no ven en pantalla, pero que hacen posible este programa cada día. Gracias, José, al pie del cañón desde el primer día. Gracias, Ada, Jaime, Leo, Luda, Robert, Pablo, Los Nachos, Edu, Ceci, Miquel, Mario, Marc, Ismael. Sois grandes profesionales y además una gente cojonuda. Os admiro y os quiero mucho, compañeros. Gracias también a otras personas, a otras compañeras y compañeros que se dedican a otras tareas en el canal y en el diario. Mis queridos Alfonso, Alejandra, los Raúles, Guillén, Eche, Raquel, María, Sebas, Álvaro. Y bueno, os he nombrado a los que estáis. Espero no haberme dejado a nadie. Es lo típico que uno hace. Si es así, lo siento mucho. Espero no haberme dejado a nadie, pero también les quiero mandar mi agradecimiento, aunque me vais a perdonar esta vez sí, que no los nombre porque son muchos, a todos los compañeros y compañeras que en otros momentos también habéis formado parte de los equipos del programa y del canal. Muchísimas gracias por vuestro trabajo y sobre todo quiero darle las gracias hoy a Pablo Iglesias. Pablo, gracias siempre por tu confianza, por tu valentía y por poner tu cuerpo y tu inteligencia siempre para construir herramientas útiles para todos y todas, útiles para el colectivo y para el cambio social a favor de los de abajo. Millones de personas te admiramos y te estamos por ello inmensamente agradecidos. Para mí siempre será un honor todo lo que hemos hecho juntos en los últimos casi ya 10 años, que se dice pronto, y en realidad sé que nos quedan muchas cosas por hacer juntos en adelante, porque esto no ha hecho más que empezar, como dice siempre Alfonso, así que tampoco me quiero poner tan ñoño, pero sabes que te quiero mucho, amigo. Y por último, pero no menos importante, sino todo lo contrario, en este capítulo de agradecimientos, que ya acabo, que parece que estoy aquí recogiendo un Goya, millones de gracias, por supuesto, a todos y todas ustedes, a las miles de personas que en algún momento durante los últimos 4 años y pico me han escuchado y me han seguido en esta sección de titulares al banquillo. Desde España, pero también desde Argentina, Colombia, México, Chile, Ecuador, Perú, Estados Unidos, Canadá, Noruega y desde tantos otros lugares. Espero haberles aportado buenos momentos y cosas útiles. y les estoy infinitamente agradecido por el reconocimiento que siempre me han expresado cuando hemos tenido la oportunidad de encontrarnos en algún lugar. Yo sé que hay personas que luchan toda su vida por obtener reconocimiento a su trabajo, y yo en ese sentido he sido un privilegiado porque he recibido muchísimas muestras de eso por su parte, y es algo que les agradezco de corazón, que valoro muchísimo y que jamás voy a olvidar. Así que quería darles las gracias, y también quiero decirles algo fundamental, y es que, por favor, tenemos que seguir apoyando a Canal Red. Tenemos que seguir apoyando a Canal Red todo lo que podamos, porque los medios de comunicación que se venden al poder tienen mucho dinero y tienen mucho apoyo desde arriba, pero para sostener proyectos como este, que se proponen defender los intereses de las mayorías sociales, solo nos tenemos los unos a los otros y las unas a las otras. Y si algo necesita Canal Red para continuar y para crecer, créanme, son más recursos. Quiero decirles también un par de cosas más. Una es que esto, más que un punto y aparte, va a ser un punto y seguido. Seguro que me seguirán viendo por aquí alguna vez, porque seguiré colaborando con Canal Red, aunque sea puntualmente o aunque sea de otras maneras. Así que en realidad vamos a bajarle un puntito de solemnidad a todo esto, ¿no? Porque tampoco es que vaya a desaparecer. Nos seguiremos viendo y escuchando por aquí de vez en cuando, estoy seguro de ello. Y la otra cosa que les quiero decir es que esto, pues, es una cuestión, digamos, laboral y profesional, pero no es una cuestión política. Políticamente yo tengo muy claro dónde estoy y dónde voy a seguir estando. En el mismo sitio de siempre, como todos estos años, peleando junto a mis compañeros y compañeras para que las cosas en este país y en este mundo puedan cambiar al servicio de los de abajo, de quienes no tienen poder. El curso que viene, además, viene una batalla política fundamental en España que debemos librar, y yo quiero librarla y quiero aportar todo lo que pueda en esa batalla, mano a mano con mi gente, para evitar que en este país manden los fascistas y para que haya cosas que puedan cambiar en beneficio de la clase trabajadora. En fin, bueno, dicho todo esto, si os parece, te voy a pedir, compa, que te acerques aquí, que te sientes en la mesa, ya te veo por ahí, y que saludes a la que desde ahora será tu audiencia. Con todos, todas y todos ustedes, mi querido compañero, que es un crack, genio, titán, pirámide, Pablo Hurtado, todo tuyo.
1: Uf, crack, genio, titán, pirámide, ten cuidado con las expectativas porque ahora habrá que cumplirlas. Pero bueno, bromas aparte, Manu, la verdad que ha sido un auténtico placer escucharte estos años. Hemos aprendido muchísimo y especialmente ha sido un gustazo este último año trabajando contigo, en el que he aprendido muchísimo. Y lo dicho, ahora a ver si lo podemos poner en práctica. Seguiremos aquí, pues, haciendo análisis mediático como nos has enseñado. Y pues nada, no voy a enrollar mucho más, pero ya tendré tiempo de enrollarme a lo largo de la próxima temporada. Así que nada, desde todo el equipo te mandamos un abrazo fortísimo. Te deseamos toda la suerte para lo que viene y sabes que aquí seguirás teniendo tu casa.
0: Muchísimas gracias, compañero. El placer ha sido mío, ha sido un gustazo conocerte, trabajar contigo, aprender también de ti. Te deseo mucha suerte, aunque no la vas a necesitar porque eres todo lo que he dicho hace un momento. Así que, en fin, ya saben, a partir de septiembre vamos a ver al gran Pablo Hurtado a los mandos de la sección de análisis mediático, donde, por supuesto, Pablo, con el que he trabajado desde hace algún tiempo, y por eso sé que lo va a hacer mucho mejor que yo, donde, por supuesto, Pablo va a hacer una sección propia a su manera y a su estilo, pero te estaré vigilando, chaval, no te creas que te vas a librar de mí tan fácilmente. En fin, que está todo dicho, me parece, gente, y además es lo que decía, que nos hemos puesto como demasiado solemnes aquí, cuando en realidad nos vamos a seguir viendo. Entonces, pues eso, que tampoco es para tanto. Así que, salud, revolución, y mete algún vídeo aquí, porfa, Jaime, y que siga la base.
2: Lolo, méteme la cabecera de la siguiente sección, por favor.
3: Titulares al banquillo.
2: Bueno, os presento a Manuel Levín, lo suyo son las palabras, es filólogo de formación y fue guionista del programa de humor político más visto de España, El Intermedio. Es un especialista en comunicación y en algo que nos interesa mucho aquí, que es el análisis de los discursos mediáticos. También ha hecho algunas gamberradas conmigo en los últimos tiempos. Buenas tardes, Manu.
0: Algunas hemos hecho. Buenas tardes, Pablo. Un placer ser parte de la base. Pues os cuento, algunos pensamos que los medios de comunicación no solo es que sean actores políticos, sino que son los actores políticos más importantes de nuestra época, porque son los que más capacidad tienen para producir estados de ánimo colectivos, para hacer que veamos las cosas y que nos comportemos políticamente de una determinada manera, y para definir al final la dirección ideológica de una sociedad. Lo que dicen los medios muchas veces es más importante para entender la política que lo que dicen los propios partidos. Por eso yo voy a estar aquí en la base comentando cada día cómo nos cuentan las grandes empresas de comunicación los distintos temas de actualidad que vamos a tratar en el programa.
2: Manu Levín, muchísimas gracias. Fue en la vicepresidencia del gobierno donde empezamos tú y yo a conspirar sobre la idea de que teníamos que hacer algo mediático, que no podíamos pelear políticamente con la mano atada a la espalda, y este proyecto no habría sido posible sin ti. De hecho, una de las características fundamentales de la base y de Canal Red es el análisis mediático, y eso es Manu Levín, que ha generado no una escuela propia, sino toda la escuela de Canal Red como medio de comunicación que asume que los medios de comunicación son como tal objeto de información y objeto de análisis. En ese sentido, creo que rompimos un tabú. Claro que hay que hablar de los mensajeros, claro que el buen periodismo habla del periodismo, claro que hay que hacerle periodismo al periodismo, y en eso has sido y eres un maestro, compañero, y yo te tengo que dar las gracias, y por suerte vamos a seguir colaborando, vamos a seguir haciendo cosas. Surgirán nuevos proyectos, nuevas cosas, y ahí pues lógicamente siempre contaremos contigo. Yo creo que todavía no se ha hecho el formato en el que tú vas a aparecer dirigiendo algo que cambiará la historia de los medios de este país. Seguimos conspirando en ello. Vamos a ver si encajan las piezas que tienen que encajar para eso. En fin, muchísimas gracias, y Arroyo, te toca hacer los honores.
4: La parte más difícil me va a tocar a mí. Vamos allá, equipo.
5: Se tenía que decir, con Laura Arroyo.
4: Difícil es seguir a esta sección de Manu Levín, pero qué importante es hacerlo, porque en efecto la base sigue y sigue muy, muy, muy fuerte, porque hay quienes sembraron y cuando se vuelven semilla luego nos dejan la mejor cosecha posible. Eso es, sin duda, Manu Levín. Me toca a mí hacer de fría, que es justo lo opuesto a lo que soy, pero vamos a intentar continuar con el programa. Vaya temporada para la base, como lo decía también Irene Sugasti. Durante estos meses hemos cubierto la actualidad española, europea, de Oriente Medio, hemos hablado de China, de Estados Unidos, en fin, hemos hablado de todo, y por supuesto hemos puesto también el foco en mi querida América Latina, como no podía ser de otra manera. Por ejemplo, empezamos el año hablando con Axel Kicillof, el gobernador de la provincia de Buenos Aires.
2: Lo prometido es deuda. Hoy nos acompaña en la base Axel Kicillof. Axel, muchísimas gracias por atender a la base y a Canal Red.
6: No, gracias a ustedes por comunicarse. ¿Cómo andan? ¿Ustedes con el té, yo con el mate?
2: Bueno, la verdad es que estamos contentos por lo del domingo y te quiero preguntar cuáles son las claves de esa victoria.
6: Mira, me parece que están pasando varias cosas a la vez, como siempre, para explicar un hecho social tan decisivo como es una elección y como fue este, que resultó relativamente sorprendente.
4: Colombia lo hicimos desde el principio. Seguimos las encuestas, hicimos un perfil de los candidatos y les contamos quién es y qué representa Abelardo del Espriella, el enésimo experimento ultra latinoamericano que lamentablemente se hizo con el gobierno del país. Por cierto, aquí en la base hablamos con Iván Cepeda, ¿lo recuerdan?
2: Como anunciábamos al principio de esta base, hoy nos acompaña Iván Cepeda. Iván, muchísimas gracias por atender a la base y a Canal Red.
7: Muchas gracias, Pablo, complacido de estar con ustedes.
2: Iván, ¿qué se juegan las colombianas y los colombianos en las elecciones de 2026?
7: Básicamente estamos en una disyuntiva. Vuelve a triunfar la extrema derecha en Colombia y integra a nuestro país a esa corriente o esa internacional de extrema derecha que se ha venido configurando en nuestro continente y en otras partes del mundo.
4: Y también les contamos todo lo que ha pasado en Venezuela, como contaba Irene Sugasti, pero siempre usando las palabras precisas. Les contamos del infame ataque estadounidense y denunciamos el secuestro de Nicolás Maduro. Sí, secuestro, porque nosotras sí le pusimos el término apropiado desde el primer minuto, sin dudar. Les explicamos la farsa del juicio, la vergonzosa posición de María Corina Machado en contra de su propio pueblo y el apoyo de varios gobiernos regionales y mundiales a esta agresión. Pero también narramos otro acontecimiento en Venezuela, esta vez hace tan solo unas semanas, la terrible sucesión de dos terremotos que sacudieron al país. Y trajimos todos los datos que nadie quiere contar. Por ejemplo, el impacto de las sanciones estadounidenses en un momento de desolación para el pueblo venezolano, porque las sanciones también matan.
2: El terremoto del 24 de junio ha dejado millares de muertos y decenas de miles de familias bajo los escombros, pero también ha dejado al descubierto la estrategia de Estados Unidos y de sus proxies: estrangular a Venezuela durante años y luego ofrecerle ayuda militar para seguir saqueándola.
8: Y hablando de países amenazados y ahorcados por Estados Unidos, en la base, ya decíamos, hablamos mucho
4: de Cuba, siempre de Cuba, y les contamos la dimensión histórica del bloqueo ilegal y criminal de Estados Unidos contra el país, porque si no cuentas el bloqueo, no estás informando, estás haciendo propaganda de la mala. Les explicamos en qué consiste la actual fase de asfixia y estrangulamiento contra una isla que sigue resistiendo, y también analizamos la variante geopolítica más cruda de la agresión, el control del Golfo de México y del Estrecho de Florida. Ah, por cierto, también les trajimos una conversación a fondo con nada menos que con el presidente de Cuba, con Miguel Díaz-Canel.
9: Fíjate, el bloqueo es una práctica de política de coerción de máxima presión totalmente unilateral, que Estados Unidos de manera unilateral la aplica a Cuba, pero con la ley Herbolton la internacionaliza, porque aplica entonces las restricciones y las sanciones, las coerciones, las presiones a otros terceros que tengan que ver en una relación comercial, en una relación financiera con Cuba. Es una ley, por lo tanto, esa ley de bloqueo niega los propios preceptos del capitalismo y del imperialismo, que hablan del libre mercado, claro. entre paréntesis. Es una cosa totalmente absurda, yo diría que aberrante y muy perversa. Muy perversa.
4: Y otra que no podemos olvidar, ojo, aquí le dedicamos también un buen rato a Isabel Díaz Ayuso y sus viajes hernancortesescos por México, y profundizamos en el contexto sobre el ridículo histórico de sus viajes allí y de sus lamentables amistades.
10: Solo ha podido ser de padres a hijos. Y por eso todos los que estamos aquí compartimos unos apellidos. Habría que ser muy zotes para odiarnos y compartir los apellidos, ¿no?
11: Esto ha sido una historia de 5 siglos de amor. No han sido 5 siglos de odio.
10: Vengo de ese Madrid que hoy tiene a muchas malinches. En el metro, en las calles, en los colegios.
0: Ojo que sigo aquí todavía. Y también miramos al norte. Hemos venido siguiendo con mucha atención, con cautela y prudencia, sí, pero también con mucha atención y interés, el auge de la izquierda estadounidense y el crecimiento de los socialistas democráticos dentro del Partido Demócrata. Le dedicamos, de hecho, un programa a la victoria de Soran Mamdani en Nueva York, que nos da una alegría, sin duda, en un año tan complejo. Y que, ojo, es muy potente. Un socialista, con la carga que tiene esa palabra en Estados Unidos, gobernando Nueva York.
12: Y aunque estén todos los progres excitados cual fans de los Beatles, a mí lo que me gusta de Mamdani es que no parece un progre, parece más bien un rojo. Y para enfrentarse a los fascistas lo que hace falta son rojos, no progres. Felicidades y buena suerte, compañero alcalde de Nueva York. Bienvenidos y bienvenidas a la base.
4: Y más al norte todavía.
13: Claro que los lazos Ottawa-Pekín son cosa de los canadienses, claro que el Ártico canadiense es cosa de los canadienses, y claro que Alberta es cosa de los albertanos y de los canadienses, pero eso a Trump le da absolutamente igual. Las amenazas de hoy, en este nuevo orden liberal basado en las reglas del más fuerte, del más rico y del más poderoso, serán las anexiones del mañana, las invasiones del mañana y los bombardeos del mañana. Oh, Canadá, our home and native land. Hoy hablamos del vecino del norte de Trump. Arrancamos, Ada.
4: Y les contamos también de las resistencias, porque las hay y siempre son esperanzadoras. Por ejemplo, las protestas y la huelga general en Bolivia después del ascenso de Rodrigo Paz.
14: Váyase, señor Rodrigo Paz. Nosotros en Bolivia no lo quiere. Usted también nos reprime a la gente indígena. La gente indígena nos representa a nosotros. Gracias a la gente indígena usted come. Su gente de abajo come. Si no fuera la gente indígena, su gente de usted se moriría de hambre. Como digo, la gente humilde, sin los ricos, viviríamos. Pero los ricos, sin la gente humilde, no viven. Se mueren de hambre.
4: Tal cual. Y cómo no, el Honduras Gate, nuestra gran exclusiva de esta temporada. Les hemos estado trayendo audios y todo el análisis de esa trama para crear con dinero público hondureño y aportes millonarios de gobiernos, como el de Javier Milei, una célula informativa montada en Estados Unidos para golpear mediáticamente a Gustavo Petro en Colombia, a Claudia Sheinbaum en México o a la familia Zelaya en Honduras. Todo parte de esa nueva estrategia de seguridad nacional estadounidense y de ese repliegue hemisférico de Donald Trump.
15: Vamos a montar una célula, presidente, desde aquí, desde Estados Unidos, informativa, para que no nos rastreen allá en Honduras. Va a ser como un sitio de noticias latinoamericanas. Estuve en una llamada con el presidente Javier Milei y fue exitosa, muy, muy, muy buena. Y yo creo que en este punto podemos hacer cosas grandes para toda Latinoamérica. Se viene unos expedientes contra México, se vienen unos expedientes contra Colombia, se viene, y lo más importante, contra Honduras, en este caso contra la familia Zelaya.
4: Como ven, vaya temporada la de la base. Hemos contado mucho y lo vamos a seguir haciendo. Lo va a seguir haciendo Edu y todo el equipo. Y yo voy a seguir aprendiendo, viéndoles y disputando mediáticamente la narrativa que los grandes medios buscan instalar. Pero yo también traigo novedades. Como saben, soy la directora de la tertulia de izquierdas de Canal Red, El Tablero. Una tertulia donde con una perspectiva de izquierdas analizamos la actualidad estatal e internacional. Un programa de lunes a viernes y en directo que está analizando el minuto a minuto de lo que ocurre en el mundo. Y como imaginarán, queridos amigos de la base, si el tablero geopolítico mundial está más intenso que nunca, el tablero de Canal Red también se pone intenso. A partir del 2 de septiembre vuelve un tablero más largo, con más análisis y más trabajo por parte del equipo detrás de nuestra tertulia política. Me entrego de lleno a este nuevo momento de crecimiento del tablero, pero en Canal Red tenemos siempre talento que sobra. Ignacio Reyes asumirá cada jueves una sección aquí en La Base, este podcast que ya es una referencia internacional. Son un equipo soñado, realmente. Me encanta que podamos seguir creciendo e incorporando más voces e ideas y rostros a nuestro equipo. Y descuiden que desde el tablero seguiremos diciendo todo lo que se tenía que decir, porque esa es ya una marca de la casa.
12: Gracias, compañera, y buena suerte en esta nueva etapa del tablero. En fin, vuelvan en septiembre, que tendremos novedades y le pondremos muchas ganas. Y ahora sí que sí, llegamos al final del programa. 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Les vamos a dejar con un tema que, por supuesto, ha elegido Manu Levín. Es un tema de Fito Páez. Yo vengo a ofrecer mi corazón. Hasta septiembre.
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0: 4 de la mañana con 42 minutos.
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0: Muy buen día, familia recepecista. Células luz, si no podemos controlar nuestro estado emocional negativo y la forma destructiva de nuestros pensamientos es que somos adictos a ellos. Por mucho que comamos sano, que no nos echemos cremas, que durmamos muchas horas, no conseguiremos parar el envejecimiento celular ni el mal funcionamiento de nuestro cuerpo, tanto físico como mental. Entonces, ¿qué hago? Cambia. Del miedo hacia el amor, de la estupidez a la comprensión, del pensamiento material al espiritual, que es paz, armonía y justicia. Empieza a conocer el universo, que te acerca a los ciclos eternos, que vibra con la energía luz de tu corazón, que se alimenta del sol y comprende la maravilla de vivir dentro de esa energía. Caer en el materialismo te limita y te aísla de la energía del movimiento, que viene desde el centro de la galaxia manifestándose en ondas de información y pensamiento de luz y energía, de sonido y amor, hasta llegar a nuestras células siempre y cuando estemos sintonizados y vibrando en esa misma frecuencia. Este fue el tip saludable de tu canal Planeta Conciencia.
1: 5 de la mañana con 4 minutos. 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

Bienvenidas, mentes curiosas. ¿Es posible que bajo las arenas del Sáhara se escondan las ruinas de una gran civilización desconocida hasta ahora? ¿Sabíais que hace tan solo 6.000 años aquel desierto era un territorio verde con ríos y lagos y rebosante de vida? Si contemplamos un mapa mundi, en el norte de África podremos localizar rápidamente el desierto cálido más grande del mundo, con casi 9 millones y medio de kilómetros cuadrados de superficie. Se trata, por supuesto, del Sáhara, uno de los entornos más hostiles para la vida. En su corazón, en la meseta argelina de Tassili, está situado el parque nacional más grande de toda África, el Tassili Niger, aunque es poco conocido por el gran público debido a su remota ubicación, se podría considerar el museo de arte más grande del mundo. Y es que hace poco más de un siglo, en 1910, se descubrió que en su formación rocosa, un asombroso yacimiento arqueológico, había más de 15.000 obras de arte rupestre, entre pinturas y grabados, algunas con incluso 11.000 años de antigüedad. En ningún otro lugar del mundo tenemos una ventana semejante para asomarnos a cómo era la vida en el Neolítico e incluso en las postrimerías del Paleolítico Superior. Los artistas prehistóricos, como es lógico, representaban en sus obras aquello que los rodeaba, y lo que resultó asombroso para quienes descubrieron las pinturas de Tassili a principios del siglo XX fue que en muchas de ellas no se representaba el paraje árido y desolado que hoy rodea aquel lugar en miles de kilómetros a la redonda, sino una sabana llena de vida, con jirafas, elefantes, rinocerontes, antílopes e incluso hipopótamos. ¿Cómo era posible? Quizá los artistas habían plasmado allí, siendo ancianos, las criaturas que habían visto en tierras lejanas del sur o del este cuando eran más jóvenes. No sería lógico. ¿Qué sentido tendría abandonar un lugar lleno de vegetación y animales para emigrar una distancia enorme hasta alcanzar el centro de un desierto inhóspito? Eran prehistóricos, no idiotas. Tal vez habían pintado aquellos animales a partir de las descripciones hechas por sus ancestros y transmitidas por tradición oral. Tampoco parecía factible, dada la precisión anatómica de los dibujos. Resultaba evidente que quien hubiese dibujado aquellos animales los había visto bien y con sus propios ojos de manera reciente, porque incluso si su aspecto se hubiese transmitido no de manera oral, sino mediante dibujos, estos habrían ido distorsionándose generación tras generación. En la actualidad, la ciencia ya ha encontrado la explicación a aquel misterio. Y es que ahora sabemos que si nos remontásemos entre 11.000 y 6.000 años en el tiempo, nos encontraríamos con un Sáhara verde, repleto de ecosistemas de sabana boscosa y con una amplia red de ríos y lagos en los territorios actuales de Libia, Níger, Chad y Mali. Los científicos han hallado evidencias en sedimentos marinos y lacustres de que durante el transcurso de los últimos 8 millones de años, en el norte de África se han sucedido más de 230 procesos de desertificación y reverdecimiento. Sucede de manera cíclica, cada 21.000 años aproximadamente. ¿Cómo es posible? A finales de 2023, un equipo de investigadores encabezado por el climatólogo de la Universidad de Helsinki, Edward Armstrong, publicó en la revista científica Nature una posible explicación. Las leves oscilaciones en la precesión orbital de nuestro planeta, es decir, el cambio lento y gradual en la orientación del eje de rotación de la Tierra, que hace que éste apunte a diferentes estrellas a lo largo de grandes periodos de tiempo, provocan cada 21.000 años
que el hemisferio norte se oriente hacia el sol más de lo habitual durante los meses de verano. Eso provoca veranos más calurosos en el hemisferio norte, con un aire más cálido y que por tanto puede retener más humedad. Los investigadores, tras desarrollar un modelo climático que simulaba con precisión la circulación atmosférica sobre el Sáhara y el impacto de la vegetación en las precipitaciones, llegaron a la conclusión de que ese fenómeno que se produce cada 21.000 años intensifica la fuerza del sistema monzónico de África Occidental y desplaza la franja pluvial africana hacia el norte. Ya no llueve solo en las zonas subsaharianas, sino en el propio Sáhara. Como resultado, la sabana y los pastizales boscosos se expanden hacia el norte, cubriendo lo que hasta entonces era desierto, desde los trópicos hasta el Mediterráneo, proporcionando así un vasto hábitat para plantas y animales. Al cabo de entre 5 y 6.000 años, la precesión orbital provoca que los veranos vuelvan a ser más fríos y el Sáhara se convierte de nuevo en un desierto. No se sabe con exactitud cuándo se inició el último proceso de desertificación en el Sáhara, pero debió de ser un evento bastante rápido, incluso brusco hablando en tiempos geológicos, porque hay evidencias de que poco antes del 4000 a.C. aún había amplias zonas verdes en el Sáhara y, en cambio, hacia el año 3000 a.C. ya era tan seco como hoy en día. El caso es que, si el Sáhara periódicamente se convertía en un entorno muy favorable para la vida, ¿no es posible que durante su último periodo verde albergara alguna gran civilización cuyos restos hayan quedado sepultados por completo bajo las arenas actuales? Puede sonar como una idea descabellada en este mundo de avanzada tecnología en el que la geografía parece incapaz de esconder nada a nuestros satélites, pero recordad que, como hemos comentado, el Sáhara ocupa casi 9 millones y medio de kilómetros cuadrados y, según diversas estimaciones, menos del 1% de toda esa superficie ha sido explorada con técnicas arqueológicas modernas. Hay que tener en cuenta que históricamente los gobiernos locales de la región no han gozado de grandes recursos económicos y las investigaciones arqueológicas ocupan un puesto muy rezagado en la lista de prioridades para el gasto estatal, aunque en realidad el gasto en arqueología también podría considerarse una inversión. Tradicionalmente, la mayoría de excavaciones en el norte de África han sido organizadas y financiadas por gobiernos e instituciones extranjeras, y estas, como es normal, se han concentrado allí donde se sabía, con un alto nivel de probabilidad, que se podrían obtener resultados. ¿Y dónde era eso? Habéis acertado. En Egipto. Pero ¿no podría ser que los egipcios, en realidad, no fuesen una civilización surgida hace 5.000 años a partir de diversos pueblos asentados en las orillas del Nilo desde tiempos inmemoriales, sino la continuación de una civilización anterior que viviera más al oeste, en la zona central del Sáhara? Según la cronología egipcia convencional, se considera que la civilización del Antiguo Egipto surgió con la unificación de los reinos del Alto Egipto y el Bajo Egipto, allá por el 3150 a.C., cuando el faraón Menes, quien según la mayoría de los egiptólogos era la misma persona que el faraón Narmer, fundó la primera dinastía. Por cierto, cuando se habla de Alto y Bajo Egipto, en realidad se hace referencia al curso del río Nilo, por lo que el Alto Egipto se corresponde con la parte sur y el Bajo Egipto con la zona norte, la más cercana a la desembocadura del Nilo. El caso es que, aunque no está claramente documentado cómo se produjo la unificación, las listas de reyes que se han encontrado señalan a Menes o Narmer como el primer rey del Alto y el Bajo Egipto. Todo el periodo anterior, el llamado Egipto predinástico,
está repleto de lagunas. La mayoría de los listados de reyes elaborados en la antigüedad fueron creados siglos después de los reinados que describen, y además suelen estar dañados o ser selectivos con los faraones que deciden incluir o dejar fuera, por ser considerados usurpadores o de menor importancia, por lo que resultan inconsistentes entre sí. Las pocas referencias en registros egipcios antiguos referentes a monarcas predinásticos parecen hablar de monarcas míticos, como dioses, semidioses o espíritus. La lógica nos hace pensar que también habría gobernantes humanos, tanto en el Alto como en el Bajo Egipto, antes de su unificación, pero el desconocimiento acerca de quiénes fueron, sumado al hecho de que el antiguo Egipto

donde habrían prosperado hasta convertirse en lo que hoy conocemos como la civilización egipcia. Sin embargo, esta hipótesis choca, al menos en parte, con las evidencias arqueológicas. Vamos a intentar explicarlo de la manera más sencilla posible. Hay pruebas tangibles de que tanto en el Nilo sudanés como en el Delta ya habían comenzado a desarrollarse culturas neolíticas muchos milenios antes de la unificación. En el Delta, por ejemplo, estaba la cultura Merimdé, que era de costumbres totalmente sedentarias y practicaba la ganadería y la agricultura. Cultivaban grano, cazaban hipopótamos y cocodrilos, usaban alfarería y vivían en chozas de forma ovalada. No hay evidencias de que tuvieran una organización social con categorías diferenciadas, pero elaboraban herramientas y obras de arte y enterraban a sus difuntos en posición fetal, acostados sobre el lado derecho de su cuerpo. Más antigua aún es la cultura de la que se han encontrado vestigios en una zona del desierto de Nubia conocida como Nabta Playa, a unos 800 kilómetros al sur del Cairo y 100 kilómetros al oeste de Abu Simbel. Se sabe que los humanos se establecieron allí por lo menos desde el décimo milenio antes de Cristo, cuando en aquella zona se extendía ya una fértil sabana con abundante vegetación y fauna. Los arqueólogos han encontrado allí evidencias de almacenaje y consumo de sorgo salvaje, un tipo de cereal, así como restos de cerámica decorada con motivos geométricos, unas piezas de las más antiguas halladas en toda África. En torno al séptimo milenio antes de Cristo, los asentamientos humanos en Nabta Playa se hicieron más grandes. Cavaban pozos, domesticaban cabras y ovejas y comían legumbres y frutos, además de cereales salvajes. Luego empezaron a levantar túmulos de piedra, en cuyo interior se han encontrado restos de sacrificios de animales, en cámaras revestidas y techadas de arcilla. Pero la estructura más fascinante descubierta allí hasta el momento data de alrededor del año 4800 a.C. Se trata de lo que podría ser uno de los dispositivos arqueoastronómicos más antiguos conocidos. Una estructura circular de 4 metros de diámetro, compuesta por una treintena de losas de arenisca de diversos tamaños, con 4 pares de mayor tamaño en la parte exterior y otros pares en el interior alineados con algún propósito desconocido. Se ha especulado con que cada par de losas podría ser una especie de puerta que haría las veces de marcador para un calendario, pero se cree que son demasiado pequeñas para resultar útiles a la hora de hacer mediciones en función de los astros. Mediciones realizadas con GPS en 2007 por un equipo de investigadores de la Universidad de Colorado apuntan a que posiblemente en su época las piedras estaban alineadas con las estrellas de Sirio, Arturo, Alfa Centauri y el Cinturón de Orión. ¿Con qué fin? Misterio. En lo único en lo que los especialistas parecen estar de acuerdo es en que aquel lugar se utilizaba como punto de reunión para llevar a cabo algún tipo de ceremonia durante el solsticio de verano. El hecho de que los hallazgos arqueológicos predinásticos más antiguos descubiertos hasta ahora se hayan realizado en el Alto Egipto, es decir, en el sur, ¿significa que el norte se pobló más tarde? No necesariamente. También puede deberse simplemente a que el limo del río se depositaba con mayor abundancia en la región del delta, enterrando allí por completo y más hondo la mayoría de los asentamientos. Y por eso aún no hayamos encontrado allí restos de culturas previas a la Merimdé. Volviendo a la hipótesis de la civilización antecesora de la egipcia llegada desde el oeste, por un lado, sí es posible que todas aquellas culturas prehistóricas, aquellos primeros pobladores de Egipto, llegasen a las riberas del río Nilo procedentes de las tierras de Poniente, pero

0: De ser así, lo habrían hecho de manera escalonada a lo largo de amplios periodos y cuando la mayor parte del Sáhara aún era verde. No parece, por tanto, que estuvieran huyendo de una rápida desertificación, al menos no todos. Desde luego, de lo que no hay ninguna evidencia es de que una civilización ya consolidada llegase al Nilo para dar lugar a la civilización egipcia, unificando bajo su dominio a los pueblos que ya vivían allí. Pero eso, por supuesto, no descarta que hubiese habido una o incluso varias civilizaciones saharianas más antiguas que la egipcia y aún desconocidas por nosotros. En las pinturas y grabados rupestres de Tassili Najjar, que os hemos mostrado al principio del vídeo, se puede ver a grupos de humanos pastoreando ganado, amasando alimentos y danzando. Una pintura especialmente llamativa es esta que os mostramos ahora en pantalla, conocida como la diosa con cuernos o la mujer con cuernos corriendo. Ya representase a una deidad o a una figura humana, el símbolo de los cuernos, presente en otras muchas pinturas de la zona, hace pensar en la importancia del ganado para aquella sociedad. Podrían ser pastores nómadas, sí, pero la presencia de tejados en algunas de las pinturas como símbolo de hogares apuntan más a un pueblo sedentario que a pequeños grupos de nómadas al estilo de las tribus que han habitado tradicionalmente el Sáhara, como los bereberes y beduinos autóctonos de la región. Otra señal de sedentarismo en Tassili Najjar la constituyen las pinturas en sí mismas. Miles y miles de obras de arte en la misma zona, datadas entre el año 10.000 y el 1000 a.C., apuntan a un poblamiento estable, o por lo menos a un tránsito habitual de personas por aquella zona, si bien las escenas pastorales fueron hechas a partir del 4500 a.C. Muchas de ellas estaban dibujadas con una pintura de color carmín elaborada con una mezcla de piedra triturada y sangre de vaca. Un hecho muy frecuente en la evolución humana es que el desarrollo de sociedades complejas y civilizaciones vaya precedido del sedentarismo. Las aldeas dedicadas a la agricultura y la ganadería pueden producir excedentes y así crece la población, aparece la especialización laboral, se desarrollan la cultura y la complejidad social y terminan por formarse ciudades y estados. Si, como hemos visto, en el centro del Sáhara ya practicaban el pastoreo hace más de 6.000 años, ¿hasta qué punto pudo haberse desarrollado una civilización en aquella región? ¿Se establecieron rutas comerciales? ¿Construyeron centros rituales? ¿Incluso alguna ciudad, quizá? Para responder a estas preguntas, solo podemos ceñirnos a las evidencias encontradas hasta ahora. Sabemos, por ejemplo, que entre los siglos VI a.C. y VIII d.C., en la actual región libia del Fezzan, un antiguo pueblo sedentario fundó un próspero reino bereber, antecedente de las etnias Tuareg y Tubu. Eran los Garamantes, un nombre que probablemente proceda de la palabra bereber, Igerman, que significa ciudades. Construyeron una ingeniosa red de túneles subterráneos para acceder al agua fósil situada bajo la capa caliza sobre la que se asentaba la arena del desierto. Además, desarrollaron complejos sistemas de irrigación con los que creaban oasis donde practicaban la agricultura y servían como puntos de paso para rutas caravaneras. Comerciaban por todo el Sáhara, vendiendo trigo, sal y esclavos. Vivían en grandes villas fortificadas, tenían un idioma escrito y, en general, su civilización podía considerarse muy avanzada para la época, a la altura de griegos y romanos. Se cree que su población se distribuía en 8 ciudades, de las que solo se han investigado 3, más un amplio número de asentamientos menores. En su capital, Garama, vivían cerca de 10.000 personas. El historiador griego Heródoto describió a los garamantes como una gran nación que conducían ganados, cultivaban dátiles y cazaban trogloditas etíopes con sus cuadrigas para usarlos como esclavos. Si una civilización como esa pudo prosperar en el Sáhara desértico, ¿no pudieron desarrollarse otras similares o aún más destacadas pocos milenios antes, cuando el Sáhara era verde? En el año 2000, un equipo de paleontólogos en busca de huesos de dinosaurios, dirigido por el paleontólogo y geólogo Paul Sereno de la Universidad de Chicago, descubrió en la región del Teneré, en Níger, el cementerio más antiguo de todo el Sáhara, el sitio arqueológico de Gobero. En él se han hallado 182 lugares de enterramiento correspondientes a un periodo de 5.000 años. Los más antiguos datan de alrededor del año 8.000 a.C. y están asociados a la cultura kifiana, que se desarrolló en aquella región entre el 8.000 y el 6.000 a.C., es decir, en la época en que el Sáhara era verde. Por aquel entonces, en aquel lugar se extendía el lago Gobero, una masa de agua dulce de 3 kilómetros de diámetro y 3 metros de profundidad. Allí se han encontrado arpones, ganchos de hueso, joyas y cerámica de líneas onduladas punteadas con motivos impresos en zigzag. De los kifianos se sabe que eran hábiles cazadores y pescadores y que eran muy musculosos y asombrosamente altos. Medían más de 1,80 m de media, con individuos de hasta 193 centímetros. Basándose en estudios dentales, el bioarqueólogo Joel de Iris, de la Universidad John Moores de Liverpool, propuso en 2016 la hipótesis de que los bantúes que habitan en diversas partes de África Occidental, como Camerún, Benín, Nigeria o Togo, son descendientes de los kifianos del lago Gobero, quienes se vieron obligados a emigrar hacia el sur por culpa de la progresiva desertificación del Sáhara en torno al año 6000 a.C. Viajemos ahora más al norte, hasta Marruecos. En la última década, los análisis de ADN humano recuperado de yacimientos prehistóricos marroquíes de hasta 14.500 años de antigüedad habían revelado una relación genética entre las gentes del Sáhara Occidental y poblaciones de cazadores-recolectores de Oriente Próximo, que serían sus ancestros. Esto fue interpretado como una evidencia de que se habría producido una transferencia poblacional y, por tanto, también cultural y técnica entre ambas regiones durante milenios. El norte del Sáhara, por tanto, habría sido una región sin una gran barrera genética, una cadena de transmisión de conocimientos, con pueblos interconectados entre sí por lazos de sangre, lo que invita a pensar que en algún punto entre Marruecos y Oriente bien podrían haber florecido civilizaciones neolíticas desconocidas hasta ahora. Y esa sigue siendo una posibilidad. Pero en 2023, un equipo de investigadores de Suecia, España y Marruecos, liderado por la bióloga evolutiva Luciana Simoes, de la Universidad de Uppsala, hizo un hallazgo sorprendente. En su estudio, publicado en la revista Nature, explicaron que en la cueva de Kaftat el Gar, que está situada en el norte de Marruecos, no muy lejos del estrecho de Gibraltar, los arqueólogos habían documentado evidencias de cultivo de cereales y ganadería junto a cerámicas del periodo neolítico, pero los análisis genéticos de 4 individuos allí enterrados mostraron que el 75% de su ADN derivaba de las poblaciones europeas neolíticas, cuyos antepasados se dispersaron desde Anatolia a través de Europa, mezclándose con los cazadores-recolectores en su camino hacia el sur de Europa antes de cruzar el Mediterráneo hacia el norte de África. Es decir, que es posible que fueran migrantes procedentes de la península ibérica quienes desencadenaran la agricultura y el pastoreo en el noroeste de África hace 7.400 años. aunque también puede ser que los norteafricanos la descubrieran de manera independiente. En cualquier caso, la hipótesis de un norte de África interconectado por migraciones desde el Neolítico ya no parece tan sólida, pues habría quedado descartado que la herencia genética y cultural procedente de Oriente Próximo se haya transmitido por el norte de África en exclusiva. Un estudio más reciente aún, publicado en abril de 2025, también en la revista Nature, ha revelado un linaje humano único que floreció en el norte de África y que permaneció tan aislado que conservó su identidad genética incluso cuando el Sáhara era una exuberante sabana con lagos y ríos. Un equipo internacional liderado por el Instituto de Antropología Evolutiva Max Planck de Leipzig investigó el genoma de dos mujeres de hace 7.000 años cuyos restos estaban momificados en una cueva en Takarkori, al sureste de Libia. Y tras compararlo con el de 795 individuos actuales y 117 antiguos procedentes de África, el suroeste de Asia y Europa, llegaron a la conclusión de que aquel linaje había permanecido aislado durante milenios y hoy está extinto. ¿De dónde procedían esos humanos? Al parecer, del África subsahariana, de cuyas poblaciones divergió su linaje genético hace 50.000 años. Pero una vez llegaron a la zona de Takarkori, aquellos humanos vivieron aislados de los demás, lo que contrastaría con la visión de que durante el periodo verde del Sáhara, los humanos que vivían en él viajaban más que durante el periodo desértico y realizaban migraciones a gran escala. En palabras del autor principal del estudio y director del Max Planck, Johannes Krause, las poblaciones norteafricanas estaban en gran medida aisladas. Por último, hablando del Sáhara, no podemos dejar de mencionar la famosa estructura de Richat, más conocida popularmente como el Ojo del Sáhara, una formación geológica situada en Mauritania y fotografiada desde el espacio por la NASA, que ha alimentado todo tipo de especulaciones acerca de su vinculación con antiguas civilizaciones perdidas como la Atlántida, a la que ya dedicamos un vídeo. Según narraba Platón en su diálogo Critias, en un tiempo remoto, los dioses griegos se habían repartido la tierra y la isla de la Atlántida le había correspondido a Poseidón. El dios de los mares se enamoró de una mortal llamada Clito, una joven atlante que vivía en una pequeña montaña en el centro de la isla, y para protegerla de los hombres del mundo exterior, Poseidón rodeó aquella montaña con tres grandes anillos de mar a modo de fosos, concéntricos y progresivamente más anchos, separados entre sí por anillos de tierra. Posteriormente, los atlantes construyeron puentes entre los anillos y excavaron un canal de agua que conectaba directamente el mar exterior con el centro de la isla. Si observamos esta foto cenital del Ojo del Sáhara, la descripción de Platón parece encajar bastante bien. Incluso podría intuirse en la parte inferior aquel canal de agua que conectaría el mar exterior con la isla central. Pero en realidad no hay ninguna prueba arqueológica que vincule el Ojo del Sáhara con culturas antiguas ni presencia humana de ningún tipo. Los análisis geológicos indican que se trata de un domo ligeramente elíptico y profundamente erosionado, con un diámetro de 40 kilómetros causado por una intrusión ígnea subterránea que deformó las capas de roca sedimentaria superiores. Debido a ello, la roca quedó expuesta formando anillos concéntricos con las capas más antiguas expuestas en el centro de la estructura. Como hemos visto, continuamente siguen apareciendo nuevos hallazgos en la enormidad del Sáhara, donde los arqueólogos tienen aún territorios inmensos por investigar. Territorios que no hace tanto fueron plenamente aptos para la vida y el desarrollo humano. ¿Qué misterios se esconden todavía hoy bajo sus arenas? El día menos pensado, podríamos encontrar las huellas de una nueva civilización que dé un vuelco a todo lo que creíamos saber sobre nuestra historia. ¿Y vosotros? ¿Creéis que bajo las arenas del Sáhara se esconden los restos de civilizaciones aún por descubrir? Me gustaría que nos lo contarais abajo en los comentarios. Y si queréis conocer más historias interesantes, suscribíos a nuestro canal. Muchas gracias por estar ahí, mentes curiosas. Nos vemos en el siguiente vídeo.
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0: 5 de la mañana con 37 minutos.
1: Muy buen día, familia recepecista. Tres ingredientes que pueden reemplazar el cloro para la limpieza de tu hogar. En la búsqueda de alternativas más ecológicas y menos tóxicas para la limpieza del hogar, aquí te presentamos tres ingredientes que puedes usar en lugar del cloro. Ingrediente número 1, vinagre blanco. En un frasco atomizador de un litro, mezcla un cuarto de taza de jabón líquido, un cuarto de taza de vinagre blanco y llénalo de agua caliente. Con esta mezcla puedes limpiar y desinfectar superficies de madera, paredes, cocinas, baños, la ducha y limpiar los cristales. Segundo, bicarbonato de sodio. En un frasco atomizador de un litro, añade un cuarto de taza de bicarbonato de sodio, más dos limones, más complétalo con agua caliente. Se puede sustituir el limón por vinagre blanco. Aplica esta fórmula en las superficies que quieras desinfectar o limpiar. Número 3. Aceite de lavanda. En un pulverizador añade media taza de vinagre blanco, media taza de agua y unas gotas de aceite de lavanda. Esta fórmula es apta para todo tipo de superficies. Además, te brinda un aroma relajante. Este fue el tip para el hogar de su canal Planeta Conciencia.
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Vuelve, que te estoy confundiendo con las flores que adornan los defectos de las casas.

0: El regalo de las lágrimas.
1: La vida apareció en el agua. En pequeñas pozas cerca del mar, los rayos solares fueron formando el caldo primitivo donde surgieron las primeras gotas de vida.
0: Lentamente, con paciencia de relojero, la selección natural favoreció las estructuras más complejas.
1: Las algas verde-azules aprendieron a comer luz.
0: Aparecieron después las esponjas,
1: las medusas,
0: los trilobites,
1: las estrellas de mar,
0: los peces de mil formas y colores.
1: Los inmensos océanos se llenaron de vida y de competencia.
0: El pez grande se comía al chico y el chico al más pequeño.
1: Y mientras el mar rebosaba de vida, la tierra estaba virgen, cubierta solo de plantas, pero sin animales vertebrados.
0: Y si algún animal se aventurase a pisar tierra firme para buscar allí el alimento,
1: ningún pez lo había intentado hasta entonces, ni siquiera imaginado.
0: Fue un curioso pez de gruesas aletas y ojos saltones, el primero en atreverse.
1: Vivía en lagunas cálidas, se llamaba Ictióstega.
0: Y hace 350 millones de años dio el gran salto.
1: Sacó la cabeza del agua. Poco a poco adaptó sus branquias para respirar el oxígeno del aire.
0: Y comenzó a arrastrarse entre los grandes helechos.
1: Insectos apetitosos lo rodeaban en el nuevo mundo desconocido, sobre la tierra. Pero aquel pez explorador no los veía. Sus ojos acostumbrados al agua se resecaban en contacto con el aire.
0: Entonces, la naturaleza hizo el milagro de las lágrimas.
1: En los ojos del Ictióstega se fueron formando glándulas para humedecerlos y párpados para limpiarlos.
0: Generaciones de ictióstegas fueron acostumbrándose a la tierra y dejando atrás el mundo acuático.
1: Sus aletas se hicieron más sólidas, se fueron transformando en patas y en alas.
0: Y fueron apareciendo, en las ramificaciones del árbol de la vida,
1: los anfibios,
0: los reptiles,
1: las aves,
0: los mamíferos,
1: y nosotros,
0: y nosotras.
1: No estaríamos en este mundo si no fuera por las lágrimas de aquel intrépido pez de hace 350 millones de años.
0: No podríamos ver lo que nos rodea sin el regalo de las lágrimas.
1: Cuando lloramos, brota agua salada, un poco de mar en nuestros ojos.
0: Las lágrimas son como volver un poco al pasado, a los orígenes del mundo. Retroceder al océano antiguo, donde apareció la vida.
1: Llorar es también avanzar. Las lágrimas, en vez de arrastrarte a un pasado imposible de recuperar, te mostrarán nuevos caminos.
0: Te limpiarán los ojos, como a nuestro tatarabuelo, el Ictióstega.
1: Te abrirán el futuro.
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4: 7 de la mañana con 4 minutos.
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0: Hola, ¿qué tal, amigos? Bienvenidos a una edición más de Expediente Secreto, la nueva forma, a través de la nueva forma de sentir, pensar y hacer en la radio por internet. Expediente Secreto, lo desconocido para el mundo bajo una perspectiva consciente. Qué bueno estar nuevamente aquí frente a los micrófonos de Radio Cultural Planeta Conciencia. Recuerden muy bien esta señal, www.rcpc.co. Una vez más, la nueva forma de sentir, pensar y hacer en la radio por internet. Gracias al voto de confianza que esta radio cultural ha puesto en Expediente Secreto, continuamos transmitiendo en vivo y en directo desde la ciudad de Barranquilla, capital del departamento del Atlántico, costa norte de Colombia, este hermosísimo país que se levanta al norte de la América del Sur, justo al lado de la hermana República de Venezuela. Y desde estas tierras, de la paloma, el amarillo, azul y rojo, la tierra de la Columba, transmitimos en directo hacia todas las ciudades, países, continentes, hacia los cuatro puntos cardinales que conforman este hermosísimo territorio, este planeta azul, nuestro punto azul, la Pachamama Gaia, nuestra madre tierra. Recuerden nuestro correo expediente secreto 1@gmail.com, allí para que ustedes sigan apoyando la labor investigativa de la mesa de trabajo de Expediente Secreto. Hoy estamos transmitiendo en vivo no solamente a través de la página, del link de la página www.rcpc.co, también estamos transmitiendo a través de Facebook Live. Así que saludamos a las personas que hasta ahora se conectan, se sintonizan y nos ven a través de Facebook Live. Recuerden que también pueden participar de manera activa a través del chat de la página de la emisora y también a través de las líneas de WhatsApp del grupo de oyentes fieles de la emisora y también al número de WhatsApp 320-524-4044. Quien les habla, José Luis Valenzuela, los estará acompañando en los próximos minutos. Le damos la bienvenida a nuestro compañero Luis, nuestro coequipero. Hola, Luis.
1: Hola, Joe, un saludo para ti y para todos los oyentes que a esta hora se conectan con la señal digital de Radio Cultural Planeta Conciencia a esta hora de la tarde aquí en la ciudad de Barranquilla, para Colombia y toda Latinoamérica donde nos escuchan. Hoy estaremos abriendo un expediente, el número 162, Joe, que tocaremos un tema llamado El origen humano según los sumerios. Estaremos abriendo, investigando temas que a lo seguro muchísimos de los que nos escuchan nos hemos tropezado en estos tiempos con esas tradiciones y culturas que hemos heredado desde la época mesopotámica, le podemos llamar.
0: Así es, y también este es un tema un poco pues espinoso y controversial, porque también toca el tema relacionado pues con la Biblia, ¿no? Con el documento bíblico, que aún en la época actual para muchas personas este es un libro sagrado. Sin embargo, pues en lo que escogimos para compartir con ustedes hoy en este expediente con el tema central, de alguna u otra manera ya se ha desarrollado en expedientes secretos anteriores, sobre todo cuando hicimos un expediente acerca de los Anunnaki, allí se estuvo comentando, pero hoy nos vamos a concentrar en ese punto, en ese punto exacto. Puntualmente vamos a estar hablando del origen de esta raza humana actual, presente, de acuerdo a la historia y a lo que se cuenta, lo que se ve en las tablas sumerias, muy parecido precisamente al Génesis bíblico. Entonces esto pues obviamente llama mucho la atención de la mesa de trabajo y es lo que vamos a estar compartiendo con ustedes. Obviamente ustedes tendrán el compromiso de profundizar aún más en esta investigación, porque en el espacio de tiempo que tenemos en radio pues muy difícilmente se puede abarcar toda la temática, pero estaremos dando esos componentes centrales, esos puntos importantes, relevantes, para que ustedes allá en casa tomen nota y luego entren ustedes mismos a comprobar y a pasar por ese filtro, por ese laboratorio llamado inteligencia, ¿cierto? Que en tu libertad seas capaz de ir a investigar tú mismo, sin que nadie te lo diga o sin que nadie te cuente, y tú mismo entrar a comprobar la información que vamos a compartir con ustedes. Bienvenidos entonces a este nuevo capítulo, a este nuevo expediente número 162, como lo dijo Luis Carlos, en Expediente Secreto. Vamos entonces a iniciar con nuestra actualidad paranormal.

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2: Y nuestra actualidad paranormal, hoy tenemos una noticia que fue publicada el domingo 21 de julio del presente año, titulada como El Cerro de Huayca, un lugar para ver ovnis en Colombia. Ubicada entre Tabio y Tenjo, la Peña de Huayca es un destino preferido no solo por los colombianos, sino por los extranjeros y amantes a lo paranormal. Dicen que la Peña de Huayca tiene un resplandor que puede ser más intenso que el que la propia luna. Además, en lo más alto del cerro se encuentra un campo electromagnético y eso hace que seres extraterrestres encuentren este lugar como un atractivo lugar de contacto en la Tierra. Dicen con gran algarabía los más reconocidos ufólogos que el cerro o Peña de Huayca es un lugar único. En el centro de la sabana de Bogotá, en el departamento de Cundinamarca, se encuentran las poblaciones de Tabio y Tenjo, y muy cerca de allí, el centro de Huayca, con sus 400 metros de la altura que domina toda la geografía local, donde muchos aseguran se ven extrañas luces en las noches cuando se divisa hacia la montaña. Para algunos, esta montaña era sagrada para la tribu Muisca, debido a que los tesoros más preciados se protegían de los españoles en su interior y que en su gran cráter existían algunas termales de propiedades medicinales excepcionales y que eran el lugar en el que el cacique y sus 200 doncellas se divertían. Mientras que otros afirman que las luces en el cerro corresponden a naves provenientes de otros planetas que tienen allí una especie de base en la Tierra. Y es que esa segunda respuesta es la que atrae más visitantes que creyentes. O no, es el fenómeno ovni. Deciden armar su campamento en la noche para ver si pueden contar con la suerte de ser testigos de un avistamiento. Los expertos ufólogos realizan encuentros frecuentes en este lugar, al que consideran como una estrella de luz o puerta astral. Un lugar con unas coordenadas especiales cuyo magnetismo es muy importante para los venidos de otras galaxias. De hecho, algunos programas de televisión han documentado el lugar con sus hechos extraterrestres y hasta lograron divisar un ser de otro planeta, pero solo usted decide si creer o no. Así como dice el eslogan de Expediente.
3: Exactamente.
2: Creer o no es su propia decisión.
3: Eso es lo maravilloso de esto, y es que precisamente tenemos aún la libertad de decidir, ¿no? Si luego de leer este tipo de información y de investigar, pues ya nosotros decidimos si creer simplemente o no. Bien, este tema, esta noticia, Luis Carlos, bien interesante, bien importante para las personas que no habían escuchado acerca de ese lugar. Una montaña, es una peña, llamada el Cerro de Huayca, entre las poblaciones de Tejo y de Tanjo en el departamento de Cundinamarca, Tabio y Tenjo, allí cerca a la sabana de Bogotá. Más adelante estaremos desarrollando un expediente secreto dedicado a este lugar, a este enigmático lugar, que cada vez está siendo visitado por más y más personas, sobre todo aquellos seguidores del fenómeno ovni. Muchos extranjeros llegan allí, se dan cita. Como Luis Carlos compartió en la noticia, arman sus campamentos y esperan la noche, pues, para tener algún tipo de avistamiento que se presenta, según los habitantes del lugar, se presentan con mucha frecuencia. Así que más adelante estaremos desarrollando un expediente con esta temática que me parece muy interesante, y además que encontramos muchísima información y también mucho

Borín, a partir de este momento entonces damos inicio o hacemos de manera oficial la apertura de nuestro expediente secreto número 162, el origen humano según los sumerios. Antes de entrar en materia, Luis Carlos, vamos a saludar a los oyentes que están aquí en sintonía. Nos saluda Gustavo Botero desde la ciudad de Medellín. Un abrazo para ti, Gustavo. También Neil Barrios, el director de la emisora. Excelente amigo de Expediente en sintonía, qué bueno. Leticia García Aguirre también está en sintonía desde México. Un abrazo para ti, Leticia. Gracias por tu sintonía. También nos escribe Cristina Jaraba. Se encuentra en la ciudad de Cartagena, Cristina. Un abrazo para ti, muchas gracias por tu fidelidad, y es fiel oyente de Expediente Secreto. Bien, entonces vamos a dar inicio a este expediente que hemos llamado El origen humano según los sumerios. Obviamente vamos a hablar, tenemos que hablar de los sumerios como esa civilización mucho más antigua que la civilización egipcia. Estamos hablando de aproximadamente 4.500 años, 5.000 años antes de Cristo. Una civilización bastante antigua y de la que hasta la fecha aún se continúan haciendo investigaciones. Especialmente uno de los principales investigadores de esta civilización, y ha escrito varios libros ya, es el señor Zacarías Sitchin. Entonces, obviamente, tenemos que hablar de los sumerios, o Sumer, de esa tierra de los reyes civilizados. Esta civilización, pues, ya algunos tenemos conocimiento de que floreció, surgió en la Mesopotamia, hoy día lo que se conoce, o el territorio que se conoce como Irak. Ya decíamos, con una antigüedad aproximada de 5.000 años antes de Cristo, mucho antes que la civilización egipcia. Los sumerios crearon, pues, según las investigaciones y lo que se ha encontrado en las tablillas y en los grabados, en los petroglifos, es que desarrollaron una civilización bastante avanzada con su propio sistema de lenguaje y escritura elaborados, arquitectura y arte. También manejaban a la perfección el tema de la astronomía y de las matemáticas, de la geometría también. Su sistema religioso era bastante complejo y estaba compuesto por cientos de dioses. Es decir, podríamos hablar de estos dioses, ¿cierto?, con D pequeña, como los ángeles caídos, que en algún momento ya también hemos tocado esa temática de estos seres bajados de las estrellas, que se presentaron ante los ojos de los hombres, como bajados de las estrellas como dioses, y se hicieron adorar como tal, y también esclavizaron pueblos, eligieron pueblos para hacerlos esclavos que trabajasen para su propio beneficio. Entonces, este sistema religioso de los sumerios era muy complejo porque no era uno solo, ¿cierto? No era un solo ángel caído, no era un solo altísimo, pues obviamente no estamos hablando del mismo creador del universo, del Padre Eterno, el Padre de las Luces, sino de estos seres que bajaron de las estrellas y se presentaron como dioses. Y el tema de que fuera una religión politeísta, presencia de muchos dioses, pues generó conflictos con el paso del tiempo. Según los textos antiguos, cada ciudad sumeria estaba custodiada por su propio dios. Cada ciudad tenía su propio dios. Y mientras los humanos y los dioses solían vivir juntos, pero con el papel, en diferentes condiciones. Los humanos eran sirvientes de estos dioses, ¿no? Cada ciudad era, digámoslo así, gobernada o dirigida por uno de estos ángeles caídos, y los humanos o la raza humana era utilizada como sirvientes de estos dioses. Creo que el tema no ha cambiado mucho.

0: Eso sigue igual, Joey. Se sigue manejando de la misma manera. Joey, permítame hacer un paréntesis en algo. Una persona me preguntaba ayer sobre se echaría Sitchin, ¿sí? Pues, y cabe como aclarar que este personaje no era un ufólogo como lo dice la Wikipedia, ¿sí? Él se echaría Sitchin, se educó en Palestina, donde adquirió un conocimiento hebreo moderno y clásico, y es uno de los pocos eruditos versados en lenguas antiguas, con conocimiento hablado y escrito del sumerio. De acuerdo, eso fue el encargado de traducir más de 3.000 textos sumerios y tiene la suficiente claridad para describir esas antiguas culturas que se vienen heredando hasta la actualidad. A él lo que le permitió traducir un contenido de aproximadamente 6.000 años de antigüedad y llegar a la conclusión de que los pasajes conocidos en el Génesis, en el Antiguo Testamento como tal, como muchos otros momentos conocidos en la Biblia hebrea que han sido asimilados en nuestra cultura, son en realidad pasajes recogidos de los textos sumerios, que en esencia vienen siendo como la fuente original, ¿ya? Entonces, ese trabajo que hizo este personaje fue fundamental en la traducción, si se podría decir, de todas esos eventos. Sí, también es sabido que fueron los sumerios los primeros en plasmar por escritos los relatos de los dioses con los hombres, o sea, esa relación que se tenía entre dioses y hombres, los cuales todos los demás pueblos, incluidos los hebreos, obtuvieron relatos de la creación, como Adán y Eva, también el diluvio universal, la torre de Babel, entre otros que se tocan en esos textos, José.
1: Sí, así es, una investigación bastante interesantísima que incluso ha servido como soporte y como documento para construir, como por ejemplo, algunas películas que a través del cine de Hollywood se nos ha mostrado. Esta película particularmente ya la he recomendado en varios programas porque tiene muchos componentes que van de acuerdo a las diferentes investigaciones que hemos hecho. Y precisamente uno de esos componentes es lo que acabamos de mencionar, que el documento, que la investigación nos acaba de compartir. Y es con relación al lenguaje que hablaban los sumerios. En la película El Cuarto Tipo, protagonizada por Mila Jovovich, bueno, ella tiene un apellido bastante extraño. Esta película se llama El Cuarto Tipo. En esta película se nos muestra sucesos basados en hechos reales ocurridos en un pueblo de Alaska que se llama Nome, y tiene como protagonista principal a la psicóloga, la doctora Abigail Tyler. En este pueblo hubo un tiempo a principio de del año 2000, 2001, 2002, hubo desapariciones masivas en este pueblo. Es un pueblo bastante retirado que tiene una particularidad, y es que la única forma de llegar a ese lugar es por aire. No puedes llegar ni por tierra ni por agua, solamente por aire. Es un pueblo bastante apartado, muy frío. Y durante estos años, 2000, 2001 y 2002, hubo desapariciones masivas sin ninguna explicación. La gente desaparecía y se quedaba desaparecida. No había ningún tipo de rastro. Esto llamó mucho la atención de esta psicóloga, que comenzó a conectar los casos de sus pacientes, que fueron aumentando las consultas, y ella comenzó a notar un común denominador, y era que las personas llegaban y le contaban los mismos síntomas. Que no podían dormir tranquilamente, que recordaban mucho durante la noche, y especialmente recordaban a las 3 y 15 o 3 y 20 de la mañana, y apenas abrían los ojos veían como una especie de lechuza en la ventana de su cuarto. Entonces ella comenzó a notar esto como muy curioso, y entró a hacer hipnosis con todos estos pacientes, y a través de la hipnosis ella descubre que estas personas están siendo visitadas y abducidas por seres extraterrestres. Y en una de sus sesiones, con uno de sus pacientes, este paciente entra en un trance, levita y comienza a hablar un idioma no conocido. Entonces, en el desarrollo de la película, ella le causa curiosidad que este tipo comienza a hablar con una voz gutural, un idioma que ella no conoce. Total es que ella da con una persona, con un señor lingüista, experto en lenguas antiguas. Él escucha la grabación, ve el video y concluye que el idioma que está hablando esa persona es sumerio. Entonces hay una conexión. Luego, en el desarrollo de la película, se muestra que los personajes, que los seres extraterrestres que están haciendo estas travesuras, son los que ya conocemos como los grises. Entonces se entiende que los grises, el idioma que ellos hablan cuando hablan, es el idioma que hablaban los sumerios. Esto es bastante curioso, y la película, yo la recomiendo porque la película está muy bien documentada, no solamente en la investigación de la antigua Sumeria, sino el archivo de audio y video que soporta la dramatización. Es más, yo no sé si tú la has visto, Luis Carlos, has tenido la oportunidad de ver esta película. En muchas escenas dividen la pantalla en dos, y en una parte de la pantalla te muestran la dramatización, o sea, lo que hicieron los desarrolladores de la película, y en la otra parte de la pantalla muestran el archivo original grabado por la doctora en sus sesiones privadas, ya sea en audio o en video. Entonces es bastante interesante esta película, y es muy genera mucho impacto. Es muy se me escapa la palabra en estos momentos. Es bastante fuerte la película, precisamente por lo que muestra. Entonces, bien interesante que investigaciones como las que ha hecho el doctor, este señor Zacarías Sitchin, sirvan como estudio, no solamente como estudio, como investigación para arqueólogos, científicos, ufólogos, sino también para este tipo de películas que muchas veces las personas las ven como ciencia ficción, pero en realidad lo que nos están contando es historias, e historias que están soportadas con documentos reales que soportan las historias como verídicas. Ya al final de esto, como nosotros lo decimos, ya cada quien toma la decisión si simplemente decide creer o no, luego de ver toda la información y de, obviamente, de investigar por cuenta propia. Entonces es bastante interesante el tema de los sumerios y su lenguaje. Continuamos entonces con nuestros expedientes. El mito de la creación sumeria, que ya es el tema central, ¿cierto? Lo que nos trae hoy aquí, y a lo que invitamos a ustedes, me imagino que ya deben estar tomando nota bien juiciosos, eso es lo importante, para que ustedes después se entren a comprobar. El mito de la creación sumeria se puede encontrar en una tableta en Nippur, en la antigua ciudad mesopotámica fundada aproximadamente en el año 5000 antes de Cristo. No es solamente una tableta, fueron encontradas siete tabletas que hoy día se conoce como el Enuma Elish, o la creación de la tierra resumida en este documento que se le llama el Enuma Elish. De acuerdo con las tablas sumerias, comienza una narración como lo que sigue, como lo que le vamos a compartir. Cuando en el apogeo no se nombró el cielo, y la tierra de abajo aún no tenía nombre, y el Apsu, primigenio, que los engendró, y el caos, Tiamut, la madre de ambos, sus aguas se mezclaron, y no se formó ningún campo, no se veía ningún pantano. Cuando de los dioses ninguno había sido llamado a ser, y ninguno tenía nombre, y ningún destino fue ordenado. Luego se crearon los dioses en medio del cielo. Lahmu y Lahamu fueron llamados a ser. La mitología sumeria afirma que al principio los dioses de apariencia humana gobernaban la tierra. Bien, en esta narración, y como inicia la parte inicial, hay mucha similitud causalmente o casualmente con la parte inicial, o como comienza el libro de Génesis. Vamos a recordar, ¿no? Génesis 1, o el capítulo 1, desde el versículo 1, cuando se nos dice, o cuando se nos narra, ¿no?, como todo el proceso de creación. Allí en el Génesis 1 dice que en el principio creó Dios los cielos y la tierra estaba desordenada. Entonces tiene un componente parecido a la narración de la tabla sumeria, o de la tablilla sumeria, cuando habla del caos. Y la tierra estaba desordenada y vacía, y las tinieblas estaban sobre la faz del abismo, y el Espíritu de Dios se movía sobre la faz de las aguas. Y dijo Dios, sea la luz, y fue la luz. y vio Dios que la luz era buena, y separó Dios la luz de las tinieblas. Y llamó Dios a la luz día, y a las tinieblas llamó noche, y fue la tarde la mañana de un día. También un componente, Luis Carlos, de esta narración, y se repite más adelante, es esa, es la manera como se presenta, ¿no? Un Dios, y luego de ese Dios hay una descendencia, que normalmente se presentan de a par, tal cual como se presenta también en el Génesis, ¿cierto? Con Adán, luego viene Eva, a través de todo el proceso que ya hemos escuchado de la manipulación y de esta unión entre estas dos razas, surge, según la narración del Génesis, Caín y Abel, dos figuras que se presentan como descendientes de ese ser inicial, y casualmente ambos ambos de sexo masculino. Entonces, en las tablillas de los sumerios nos habla de primero de Apsu, ¿cierto? Como el primigenio que los engendró, pero Apsu necesitaba de una compañía para crear, y habla de Tiamut, la madre de ambos, y luego ya aparecen los dioses y son nombrados Lahmu y Lahamu, fueron llamados a ser. Entonces, ese componente también muy similar al Génesis bíblico, que cabe anotar que el documento bíblico es mucho más reciente que los escritos sumerios. Es decir, lo que estamos compartiendo, o las tablillas sumerias, tienen mucha más antigüedad que el documento bíblico. Entonces, eso también es importante llamar la atención sobre eso. Entonces, se nos habla de la creación de la tierra, el Enuma Elish. ¿Tienes algo de eso, Luis Carlos, del Enuma Elish, de lo que nos dice, o de lo que encontramos en la investigación, de lo que es exactamente el Enuma Elish?
0: Bueno, pudimos encontrar que es un poema babilónico que narra el origen del planeta Enuma Elish en Acadio, cuando en lo alto, ¿sí? Son las dos primeras palabras del poema. Y está recogido en una de las tablillas que fueron halladas en las ruinas de la biblioteca de Arzubanipal. Eso fue en el año 669 antes de Cristo, en Nínive, exactamente, ¿sí? Cada una de esas tablillas contienen entre 115 y 170 líneas de caracteres cuneiforme, datados del año 1200 antes de Cristo. El poema está construido en versos de dos líneas, y la función del segundo es enfatizar el primero mediante oposición, ¿sí? Por ejemplo, cuando en lo alto al cielo no había sido nombrado, no había sido llamada con un nombre, abajo la tierra firme. Según este mito, antes de que el cielo y la arena tuviesen nombre, no tener nombre equivalía a no existir, obviamente. La diosa del agua salada Tiamat y su esposo, el dios del agua dulce Apsu, engendraron una familia de dioses con la mezcla de sus manos, y estos a su vez a otros dioses. Ya se empezó a crear como esa descendencia de la que nombrabas ahorita. Estos nuevos dioses le disgustaban a Apsu, quien decidió destruirlos. Aunque uno de ellos, que se llamaba Ea, era su nombre, se anticipó a los deseos de Apsu haciendo un conjuro y derramando el agua sobre él para luego comerlo. Ea o Nadimut, como también lo podemos encontrar, que significa el que crea y procrea.
1: Sí, y de hecho ese mismo personaje que lo encontramos con varios nombres dentro de la investigación, Ea o Nudimut, es el mismo Enki.
0: El mismo Enki.
1: Entonces, para que tengan eso presente, Enki, Ea y Nudimut es el mismo personaje, el que crea, que era genetista por naturaleza, era un ingeniero genético.
0: Todos estos personajes tienen distintos nombres, así como Jehová, Yahvé.
1: Exactamente, tienen denominaciones de fantasía, son facetas.
0: Correcto.
1: Sí.
0: Eso no es casualidad.
1: No es casualidad, así es.
0: Cierto, Dios. Bueno, también pudimos encontrar de que el dios de Babilonia, al tiempo, Tiamat, resentida por la muerte de su esposo, decide tomar venganza y rebelarse. Aquí hay otro otra palabra que hay que tener en cuenta.
1: La venganza.
0: La venganza, que es algo que los caracteriza a todos ellos, a todos esos seres, la venganza, los celos. Entonces, dice que decide tomar venganza y rebelarse. Le da mucho poder a Kingu, su nuevo esposo, y le entrega las tablillas del destino. Esto viene siendo como el acontecimiento siguiente. Dice que Marduk es nombrado por los dioses para enfrentar a Tiamat, acceder con la condición de que se invistiera con el poder absoluto sobre todos los dioses. Finalmente vence a Tiamat, la mata y con su cuerpo crea el cielo y la arena. Luego a Kingu o Kingu le son arrebatadas las tablas del destino. Marduk, por su parte, planea realizar obras estupendas y las comunica a Ea, que es el otro personaje que aparece aquí.
1: Sí, el documento nos confirma que Marduk es como el hijo, ¿no?, de Enki. Marduk es engendrado, o es el resultado de la unión de Enki o de Ea con Damkina. Entonces, como resultado está Marduk, que dentro de las investigaciones se presenta también como un ángel caído, un ser que fue adorado como dios en la antigua Mesopotamia.
0: Es correcto, Jove. La investigación siguiente dice de que amasaré la sangre y haré que haya huesos.
1: Sí, esto lo dijo Marduk.
0: Lo dijo Marduk, exactamente. Crearé una criatura amable, hombre se llamará. Tendrá que estar al servicio de los demás para que ellos vivan con cuidado. Kingu es condenado a morir por ser el jefe de la rebelión. Y con su piel, Ea crea la humanidad. En honor a Marduk se construyó el Eságuila en el Etemenanki. Estas palabritas, Joe, son un poco complicadas, ¿no?
1: Claro, imagínate. Eso es antiguo sumerio.
0: Antiguo sumerio. Sumerio puro.
1: Sí, así es. Bien, entonces, como dentro de las interpretaciones que podemos encontrar para esta narración, es como un poema épico, es como una epopeya. Dentro de las interpretaciones que el poema puede ser visto como la historia de la eterna lucha entre el orden y el caos, también muestra componentes cosmogónicos de cómo los sumerios explican el origen del mundo, ¿no?, y el origen de la raza humana. Y muestra ese componente de la eterna lucha entre el orden y el caos, la eterna lucha entre la luz y la oscuridad, puesto que muestra ese arquetipo del guerrero que lucha contra el caos, pese a no proseguir, a no conseguir derrotarle nunca, por lo que la lucha es constante. Por ello Marduk, dios de la luz y el orden, debe vencer a Tiamat, quien representa la oscuridad y el caos. Recordemos que dentro del programa establecido por estos ángeles caídos es mostrar las dos caras de la moneda, ¿cierto? El bien y el mal. Mucho más fácil para entender eso, recordemos el símbolo de la crucifixión de Jesús, que es crucificado en medio de dos ladrones. Pero de estos dos ladrones, uno aparentemente es bueno, es un ladrón honrado, aparentemente, pero sabemos que no es así, ladrón es ladrón. Lo que sucede es que él, dentro de la programación del control mental y la esclavitud, un componente importante es la dualidad, el bien y el mal, la luz y la oscuridad, que son presentados por la misma organización. Entonces, si son presentados por la misma organización, uno puede concluir de manera sencilla, Luis y queridos oyentes, que hacen parte de la misma organización. Entonces, si provienen de ángeles caídos, aunque se presenten como portadores de luz, como este caso Marduk, y como también lo hizo en su momento Lucifer, que puede ser el mismo personaje, pero con otro nombre, ¿cierto? Fue conocido por los hebreos como Lucifer, pero por los mesopotámicos o los sumerios fue conocido como Marduk. Pudo haber sido el mismo personaje, con otro nombre, o con otra identidad. Pero hacen parte del mismo juego. Otro ejemplo sencillo: miremos nada más la política mundial, ¿cierto? Aquí en Colombia nos estamos preparando para el próximo mes de octubre. Va a haber nuevas votaciones, vamos a estar eligiendo alcaldes, concejales. Y se nos presentan los buenos, los mismos de siempre, los nuevos, los que sí van a arreglar la situación, la juventud. Pero todos ellos hacen parte del mismo juego y es de la política mundial, y todos ellos tienen que obedecer las mismas directrices, entonces hacen parte del mismo sistema. Así que cuando en la investigación nos encontremos con que Marduk es el representante de la luz y del orden y él luchaba contra el caos, es el juego precisamente que nos mantiene esclavos, el juego entre el bien y el mal. ¿Y quién debe estar en el centro entre esa dualidad? Simplemente permanece la verdad, el símbolo del Cristo, de ese hombre íntegro que no se deja robar su armonía, su equilibrio por lo bueno o lo malo, bien y mal. Es simplemente la verdad, se ajusta a la ley universal y camina derecho. Eso es lo correcto. Entonces, dentro de esa interpretación, ¿no?, miramos esa eterna lucha entre el bien y el mal. Y también un investigador de esta civilización sumeria, el señor Eric Fromm, considera que el Enuma Elish lo considera como una expresión poética de la transformación de la sociedad, desde el matriarcado al patriarcado, más precisamente el cambio de paradigma de la fertilidad de la tierra como fuente de vida y la creación a la razón como fuente de la creación humana, dando el paso desde una sociedad primitiva basada en una autoridad racional a una en que la autoridad está basada en el poder, en el control, en la esclavitud. Importante también mencionar que dentro de las tablillas nos encontramos con una narración, esto es como un paréntesis, con una narración, también un proceso diluviano, muy parecido al de Noé. Diluvio, en los sumerios también ocurrió un proceso similar, y es que hubo un diluvio precisamente para ajustar algunas cosas que no estaban bien. Entonces, nos llama la atención que en el documento bíblico, además de la narración del Génesis, de lo que ya le compartimos como el primer capítulo, que es como inicia la primera tablilla, el origen del hombre o el origen de la raza humana se asemeje mucho a lo que se encuentra en el documento bíblico, ¿no? Génesis, mucho más reciente, comparado o contrastado con lo que encontramos en la investigación sobre la civilización sumeria, mucho más antigua, 5.000 años antes de Cristo. Continuamos entonces con nuestros expedientes, y se nos dice que cuando estos dioses o estos ángeles caídos llegaron a la tierra, había mucho trabajo por hacer, y estos dioses trabajaban la tierra cavando para que fuera habitable y laminar sus minerales, explotar sus minerales. En otros expedientes y en otras investigaciones hemos hablado del oro, de lo importante que era el oro para ellos, además del agua, pero especialmente el oro. Entonces, el trabajo principal para lo que mayor utilizaban mano de obra, hombre, era para explotar oro. Los textos mencionan que en algún momento los dioses se amotinaron contra su trabajo. Lo narra de la siguiente manera: cuando los dioses como hombres soportaron el trabajo y sufrieron el costo, el trabajo de los dioses fue grande, el trabajo fue pesado y la angustia fue mucha. Anu, entonces aquí entra otro personaje, Anu, el dios de dioses, es como el Zeus para los griegos, para los sumerios, dentro de la narración de los Anunnaki. Anu es el dios de dioses. Estuvo de acuerdo en que su labor era demasiado grande. Ellos vieron que el trabajo era muy pesado y que no podían solo. Entonces su hijo Enki, o Ea, o Nudimut, como ingeniero genético, propuso crear un hombre entonces para soportar el trabajo, ¿no? Porque ellos comenzaron a sentir lo pesado que era y dijeron, pero ¿por qué tenemos que hacerlo nosotros? ¿Por qué no creamos algo, creemos un ser que haga lo que nosotros le digamos, que sea un esclavo para nosotros? Eso fue propuesto por Enki, por su hijo Enki, hijo de Anu, y así, con la ayuda de su hermanastra Ninki, lo hizo. Un dios fue muerto y su cuerpo y su sangre se mezclaron con arcilla. Es decir, aquí hubo un proceso de manipulación genética que se simboliza a través de esa mezcla, ¿no?, de la genética extraterrena con la arcilla, hombre de barro, narración similar a la que podemos encontrar en el Génesis.
2: Es
0: Correcto, los oyentes pueden ir haciendo la similitud de esta historia sumeria con la que encontramos en la Biblia, y es muy paralelo el paso a paso que estos mismos ángeles caídos desarrollaban dentro de su civilización, dentro de sus planes aquí en la Tierra, ¿sí? Todos hacían, o sea, manejaban lo mismo, hacían un paso a paso, todo se transmitía de la misma manera, lo desarrollaban de igual forma.
1: Sí, y en la misma tablilla nos dice, a partir de ese material se creó el primer ser humano, a semejanza de los dioses. Habéis matado juntos a un dios con su personalidad. He eliminado su trabajo pesado e impuesto su trabajo al hombre. En el barro, dios y hombre, ¿no? Se nos dice que fue creado a imagen y semejanza de ese dios, porque fue mezclada, ¿no?, su genética extraterrena con otros componentes que en el documento le llaman arcilla, barro, pero es como para simbolizar de cómo se mezcló esa genética extraterrena con la genética terrena, y de ahí el resultado fue pues una raza manipulada, que dentro del documento bíblico el símbolo de esa raza, de esa nueva raza, luego de un proceso de manipulación genética, cuando el hombre original, el ADN Adán, como raza, como hombre y mujer, fue manipulado, el resultado fue Eva, ¿cierto? Entonces, como para comprenderlo, Eva es el resultado de la manipulación genética que sería esta raza humana actual. Y para los sumerios fue ese hombre de barro creado, ¿con qué propósito? Para que trabajaran para ellos, esclavizarlos, esos pueblos elegidos, pero no para beneficios, sino para ser esclavos de ellos. Y como lo dije hace un rato, la situación no ha cambiado mucho. El panorama, quizás en un nuevo contexto, con unos nuevos ingredientes, pero el principio es el mismo, ¿no? La esclavitud, el no dejarnos ser, que nos ha robado precisamente la identidad y nos hemos olvidado de lo que realmente somos y quiénes somos y cuál es nuestra fuente original. Entonces, en el barro, Dios y hombre estarán atados a una unidad, de modo que hasta el final de los días, la carne y el alma que en un Dios han madurado, esa alma en un parentesco de sangre debe ser atada. Este primer hombre fue creado en el Edén. Eso dice precisamente en las tablillas sumerias, una palabra sumeria que significa terreno plano, Edén. Allí también para que lo tengan como un dato curioso, ¿no? Dato curioso para investigar.
0: Y en la epopeya de Gilgamesh, el Edén se menciona como el jardín de los dioses y se encuentra en algún lugar de Mesopotamia entre los ríos Tigris y Éufrates. Exactamente, ¿sí? Inicialmente los seres humanos no podían reproducirse por sí mismos, pero luego fueron modificados con la ayuda de Enki y Ninki, como anteriormente lo tocabas, ¿sí? Así Adapa, que fue creada como un ser humano completamente funcional e independiente, ¿sí? Esta modificación se realizó sin la aprobación del hermano de Enki, Enlil, ¿sí? Y comenzó un conflicto entre los dioses, ¿sí? No hubo como esa autorización, si se podría decir. Entonces Enlil se convirtió en el adversario del hombre, y la tabla sumeria menciona que los hombres sirvieron a los dioses y pasaron por muchas dificultades y sufrimientos. Adapa, con la ayuda de Enki, ascendió a Anu, donde no respondió una pregunta sobre el pan y el agua de vida. Las opiniones como tal varían sobre las similitudes entre esta historia de la creación y la historia bíblica de Adán y Eva en el Edén. Sí, esto es tiene mucha similitud como tal, ¿verdad? Se podría decir de que fue una copia, solamente le cambiaron el nombre de los personajes.
1: Exactamente. Mientras en la tablilla sumeria se nos habla de Anu como dios de dioses y sus descendientes Enki y Enlil, y ellos dos se enfrentan, tienen una confrontación. El mismo componente lo podemos ver en el Génesis bíblico, cuando se nos habla de que Adán tiene dos hijos, Caín y Abel, y entre ellos hay confrontación y Caín mata a Abel. Entonces, historias bastante similares, como lo acaba de decir Luis, con nombres diferentes, en las que se nos narra o en las que se nos muestra el origen de la raza humana actual, de esta raza humana de nosotros, ¿no? Y en investigaciones y en otros expedientes, también en programas de Descubriendo, ya hemos hablado del proceso de manipulación genética ocurrido en el Génesis, de cómo Adán ADAN, esa cadena genética original, es manipulada en su tercera costilla bajo un proceso de sueño profundo, ¿no?, de control mental, de manipulación. Surge un proceso de manipulación genética que no es de la noche a la mañana. Estos son siglos y siglos de manipulación a través del pensamiento. Manipulan nuestro comportamiento, nuestro comportamiento se va modificando, y esa información que adquirimos en una generación la vamos transmitiendo, y de esa manera se logra manipular genéticamente una raza. Como en el Génesis bíblico se narra de esa manera, Adán, como resultado de esa manipulación genética, surge Eva, y de allí surgen esas dos fuerzas, bien y el mal, simbolizadas o representadas por Caín y Abel. Y en la contraparte, o en la parte más antigua, que es la de la Sumeria, tenemos a Anu como dios de dioses, Enki y Enlil. Enki, como genetista, como creador, es el que propone crear este nuevo hombre que le sirva, que le ayude en sus propósitos de extraer minerales, principalmente el oro. Y su hermano Enlil sale precisamente como ese portador de luz, como a restablecer un poco el caos, y sale como esa parte benigna de la dualidad de la que ya hablamos, entre el bien y el mal. Entonces ya queda en ustedes profundizar un poco más sobre el tema Enki, Enlil, Anu, y sobre estas tablillas. Son 7 tablillas, afortunadamente ya podemos encontrarlas completamente traducidas, y ahí créanme que se van a encontrar con bastantes temas interesantes, que quizás en algún momento va a resolver alguna de las dudas que ustedes tienen, o si no, eso los va a conducir a otros documentos, y allí van disipando dudas y van encontrando muchísima más información. Así que ese fue nuestro expediente. El programa no se ha terminado, todavía tenemos nuestro archivo desclasificado, el mensaje de la paloma y la banda sonora. Quédense con nosotros entonces en Expediente Secreto.

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2: Joey, en el archivo desclasificado tenemos el siguiente libro, llamado El libro perdido de Enki. El autor es Zecharia Sitchin, de quien tocábamos hace unos minutos atrás. En este libro perdido de Enki podemos contemplar esta saga desde una perspectiva diferente, a través del relato autobiográfico ricamente concebido de Enki, un dios Anunnaki, que narra la historia de la llegada de estos extraterrestres a la Tierra desde Nibiru. El planeta número 12 exactamente, el objetivo de su colonización, que era el oro, para restaurar la moribunda atmósfera de su planeta. La búsqueda de ese metal precioso trae como consecuencia la creación, por parte de los Anunnakis, del Homo sapiens, el género humano, para la extracción de este importante recurso. Por medio de una investigación exhaustiva de fuentes primarias, el autor ha recreado aquí los recuerdos de Enki, el líder de estos primeros astronautas. Lo que toma forma es la historia de un mundo de tensiones crecientes, de profundas rivalidades y de un sofisticado conocimiento científico que solo recientemente está siendo confirmado. Sí, de esto es lo que trata el libro perdido de Enki, de Zecharia Sitchin, que de quien tocábamos su biografía hace unos minutos.
3: Sí, es un libro bastante interesante para que ustedes puedan profundizar más la investigación. Antes de continuar nuestro archivo desclasificado, saludamos a esta hora a los oyentes que nos escriben a través de Facebook Live. Efraín Brito, desde Guayaquil, Ecuador, en sintonía. Gracias, Efraín, por tu sintonía. También Ronald Rivera se conecta. Daniel Echeverría, saludos de Seattle, Washington. Un abrazo para Daniel Echeverría. Excelente. Un abrazo de luz para todos ustedes. Daniel se despide. Tengo que seguir trabajando. Saludos y felicidades. El hombre sacó un tiempo estando en su trabajo, lo cual es muy valioso. Muchas gracias, Daniel, por tu sintonía. Y también, bueno, creo que había visto un saludo ahí, se me escapó. Bien, entonces, en nuestro archivo desclasificado también queremos recomendarles la película Prometheus, dirigida por Ridley Scott, el mismo director de Aliens, de aquella película de los años, de finales de los 80, principios de los 90. Este señor, Ridley Scott, hace una película Prometheus en el año 2012. Aunque aparezca sorprendente, el argumento de la película Prometheus podría estar inspirado en las investigaciones de Zecharia Sitchin, que sostienen que unos seres extraterrestres llamados los Anunnaki fueron quienes crearon la vida en la Tierra. El descubrimiento de una pista sobre los orígenes de la humanidad en la Tierra lleva a un equipo de exploradores a las partes más oscuras del universo. Dos jóvenes científicos brillantes lideran la expedición. La expedición. Shaw espera que se encuentren con una raza de seres benevolentes y divinos que de alguna manera verifiquen su creencia religiosa. Mientras que Holloway está dispuesto a desacreditar cualquier noción espiritual. Sin embargo, ni los científicos ni sus compañeros están preparados para los terrores inimaginables que le esperan. La película se llama Prometeo o Prometheus.
2: Y como video documental, Joven, tenemos una recomendación. El video se llama Todo empezó en Sumeria. Sí, es un video documental que pueden encontrar en YouTube. Ya se lo vamos a compartir por el Facebook Live en el cual estamos transmitiendo. Este video, pues, se narra la historia, empieza la historia en Mesopotamia, sí, tierra de los dioses Anunnaki. La creación del ser humano y lo que sería el principio de la civilización y tal como la conocemos hoy en día. Es básicamente de lo que trata este importantísimo y recomendadísimo video que pueden encontrar en YouTube. Y hoy también recibimos un saludo de Miguel, si no estoy mal, desde España. Nos dice, qué bueno está haciendo el programa de Expediente Secreto, levantando la losa de la verdad. Un saludo, Miguel, de la mesa de trabajo de Expediente. Gracias por estar conectados.
3: Así es, y por el chat de la página de la emisora, nos habíamos olvidado, el chat de la página, nos escribe Cristian Díaz. Interesante tema. Un saludo a todos. Un abrazo para ti, Cristian. Ya estaremos también compartiendo allí el enlace del video para que lo puedan ver en línea, del video que Luis Carlos acaba de compartir en Archivo Desclasificado. Excelente, pasamos ahora entonces al punto más importante e interesante, obviamente sin desmeritar el tema central, pero el mensaje de la paloma es ese mensaje de las estrellas directo a la mente humana, y que se sella en el corazón y se esparce por todo el cuerpo y cada célula, precisamente sellada con esa información, con cada pulsar de nuestro corazón. Ese mensaje de los hermanos mayores para nosotros. Aquí está el mensaje de la paloma.
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0: Bueno, por acá me escribe mi progenitora, que ella también está en sintonía. Un abrazo para ti, madre. Gracias por tu sintonía. Saludos a todos. También saludos por allá a todos los que nos están viendo en sintonía a través de Facebook Live y a través de la página www.rcpc.co. Continuamos con el plan A en sus tres fases en este mensaje de la paloma. Ya llevamos, este sería el cuarto programa, un fragmento nuevo del de plan A en sus tres fases, que sin duda alguna es un mensaje de los hermanos mayores para nosotros. Recordemos que esta información fue entregada a Enrique Castillo como contactado a principios de los años de los 70 por un hombre o por un ser que se hizo llamar a sí mismo Krishnamurti. Mensaje de Krishnamurti, el plan A en sus tres fases. El plan A entonces continúa diciéndonos así: este factor será el arma más poderosa con que cuenta el enemigo de los grandes propósitos de las jerarquías planetarias, oponerse al plan, para el desarrollo del plan evolutivo para vuestro planeta. Estos hombres deberéis conocerlos bien. Ellos son instrumento inconsciente de esa poderosa organización. Se valen de su frágil mente y espíritu para divulgar falsos rumores y postulados que solo traen desconcierto e incertidumbre a los corazones. Estad pues alerta. Conocedlos con vuestro sabio proceder y discernimiento, y no os dejéis llevar por vientos ajenos de doctrina que no sea la de elevar vuestras mentes y espíritus, en donde la suprema verdad y única fuente de conocimiento hace que los hombres obren siempre con equidad, rectitud y justicia, amparados por el gobierno universal del amor, el cual todos los hombres, hablo del nombre del hombre universal, reciben para su propia evolución. Esta vibración absoluta para lograr la paz y la justicia que impera ya en otros mundos y que deberá triunfar con vuestra ayuda en este vuestro planeta. Hermosísimo mensaje, Luis Carlos, y no sé si te acabas de notar algo, que esto no fue ni planeado ni nos pusimos de acuerdo, ni siquiera lo conversamos, de cómo el mensaje de la paloma, justo la parte con la que cierra nuestro programa, se conecta con el programa que viene, con el programa de nuestros amigos y hermanos de Descubriendo, que hoy traen un tema fuertísimo, bastante interesante, y es sobre las sectas, esa oratoria de engaño, ¿no? Y aquí el plan en sus tres fases, Krishnamurti, este hermano mayor, hace la advertencia sobre estos hombres que se oponen al plan cósmico y que a veces o en ocasiones se presentan como seres de luz, como seres espirituales, como iluminados, y resultan siendo opositores del plan. Entonces, aquí la invitación que nos hace nuestro hermano mayor Krishnamurti lo pone en mayúscula como para que recordemos eso bien, y es: estos hombres deberéis de conocerlos bien. Y luego nos invita a estar alerta, estar pues alerta frente a estos hombres. ¿Por qué? Porque son opositores del plan cósmico, del plan estelar. Entonces, bien interesante cómo se conecta el mensaje de la paloma con el programa que viene a continuación, que nos van a entregar los hermanos Descubriendo. Impresionante, ¿no? Esta causalidad. Ese fue entonces nuestro mensaje de la paloma. ¿Ibas a comentar algo, Luis?
1: No, reflexionando sobre el mensaje de la paloma, como me imagino que están también los oyentes, sí, conectados. Es un mensaje...
0: Esta parte es genial.
1: Sí, así, es estupenda. Sí,
0: estupenda, señor. Así es. Bien, entonces, ese fue nuestro mensaje de la paloma. Ya nos estamos despidiendo de ustedes. Vamos a cerrar con la banda sonora.
1: Antes, yo, para invitar a los oyentes a que nos sigan en nuestras redes sociales, por lo menos en Instagram y en Facebook, nos pueden encontrar como expediente secreto BQA en Facebook e Instagram. Y en la plataforma de YouTube nos pueden encontrar con Expediente Secreto. Actualmente tenemos 4 programas audiovisuales. Estaremos esta semana haciendo nuestro trabajo para colgar este que estamos emitiendo a esta hora, y otro programa que estamos tomando de las emisiones que hace rato se emitieron en Expediente Secreto.
0: Sí, estamos desempolvando expedientes, esa es la palabra correcta. Exacto. Así es,
1: lo estamos colocando una interacción visual a ese audio para que sea más llamativo el mensaje y pueda también llegar a más gente por YouTube, que es una plataforma en la cual nos hemos dado cuenta que llegamos a todos los rincones del planeta Tierra.
0: Así
1: entonces
0: es.
1: Los invitamos a que
0: excelente
1: nos sigan, se suscriban y activen la campanilla de notificación para que cuando lo subamos ustedes reciban el mensaje en sus smartphones.
0: Claro, sea notificado automáticamente y así no se pierde el contenido de Expediente Secreto. Así es, bueno, entonces vamos a estar finalizando nuestro vamos a estar cerrando nuestro programa de hoy con nuestra banda sonora de hoy. Ya les comento cuál es nuestra canción. Obviamente quiero agradecerles una vez más por todo su apoyo, por seguir allí, por su sintonía, por motivarnos a continuar. La labor que Luis Carlos está haciendo también es magnífica, magnífica, fantástica. Si alguna otra persona se quiere sumar, nosotros estamos obviamente dispuestos a recibir cualquier persona que se quiera sumar al equipo para continuar con esta labor y difundirla aún más, mucho más, para que muchas más personas tengan acceso a este tipo de información. Hoy vamos a estar cerrando nuestra banda sonora con, nuevamente hemos invitado a Macaco, este cantante español, esta vez acompañado por Chambao. En esta ocasión él nos regala una canción que se llama Somos Luz. Para que recordemos nuestra identidad, somos luz, no somos barro, no somos arcilla, somos luz. Oscuridad se despide hoy, ya viene el sol. Clarito de luna va casi sin voz. Una llamita que quemará, no se apagará. El sol, el astro rey, me guiña el ojo, me dice ven y yo allá voy. Somos luz, somos luz. Mis hermanos, recordemos quiénes somos, de dónde venimos y hacia dónde vamos. Nos despedimos entonces con esta canción de Somos Luz. No sé si Luis Carlos tiene un mensaje más para ustedes antes de despedirnos con la banda sonora.
1: Bueno, no, gracias por conectarse y nos vemos el próximo viernes a la misma hora, 6 de la tarde, por Radio Cultural Planeta Conciencia y por las transmisiones de Facebook Live. Sí, para todos, para que estén pendientes y conectaditos a nuestras transmisiones.
0: Expediente Secreto, lo desconocido para el mundo, bajo una perspectiva consciente. Nos escuchamos entonces en nuestra próxima edición en vivo, viernes a partir de las 6 en punto de la tarde, hora local en Colombia, y las emisiones en diferido, lunes a las 9 de la noche y jueves a las 10 de la mañana, también hora local en Colombia. Los dejamos entonces en compañía de Macaco y Chambao con esta canción que se llama Somos Luz.

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0: 8 de la mañana con 14 minutos.
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2: A ver si sabes, amigo. Y si no sabes, te lo digo. ¿Qué significa la palabra familia?
3: ¿Cómo dijo familia?
2: Exacto, familia.
3: Eso lo sabe todo el mundo. Familia significa el padre, la madre, los hijos, los abuelos.
2: Sí, pero ¿qué significa la palabra? La palabrita familia.
3: Eso sí que no lo sé.
4: Familia viene del latín famulus, y famulus significa sirviente, esclavo.
2: La familia en la vieja Roma era el conjunto de parientes, criados, esclavos, esposa, hijos e hijas que pertenecían al padre, al patriarca.
4: La familia era el patrimonio, la propiedad del padre.
2: Padre y patrón era lo mismo.
5: Usted se calla, y usted también. Aquí mando yo, aquí hablo yo.
4: El padre patrón tenía derecho a todo. Podía comprar y vender esclavos.
2: Podía abusar de las sirvientas, de las hijas, de cualquier mujer.
4: Disponía del dinero y no daba cuenta de gastos e ingresos a nadie, menos a su esposa.
2: ¿Disponía o dispone? ¿Este modelo de familia es cosa del pasado? ¿O sigue existiendo hoy en América Latina y en otros continentes?
4: Soñamos con familias sin amos ni esclavas, sin patriarcas ni sirvientes.
2: Familias que sean comunidades democráticas.
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cuenta una leyenda que todos nacemos con un hilo rojo, invisible, atado a la persona que amaremos por siempre. Sin importar el tiempo, el lugar o la circunstancia, el hilo se podrá estirar, contraer o enredar, pero jamás romperse.

0: y sin importar el tiempo o a dónde nos lleve la vida. El hilo puede que se estire, puede que se enrede, pero nunca se va a romper.
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3: Nueve de la mañana con 2 minutos.
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0: Hola amigos, bienvenidos a Descubriendo con la Certeza en la Búsqueda de la Verdad. Ya estamos aquí, la mesa de trabajo del programa Descubriendo, para compartir con ustedes un tema, una investigación que nos sirve de herramienta para seguir avanzando en este camino de la real esencia de la verdad. Recuerden que cada viernes aquí tratamos esos temas que hace mucho tiempo no quisieron que supiéramos. Juan Manuel Pombo, Salim Jassir y quienes hablan, Neil Barrios, les da la bienvenida. También estamos transmitiendo, no solamente por el YouTube, sino que también lo estamos haciendo a través de Radio Cultural Planeta Conciencia. Saludamos a todas las personas que se conectan a través de rcpc.com. Hoy vamos con un tema bastante interesante, polémico y muy llamativo: el canibalismo en la Biblia, nada menos ni nada más. ¿Cómo estás, Juan? Bienvenido.
1: Hola, Neil. Un saludo para ustedes, para Salim. Y bueno, aquí estamos dispuestos a compartir con ustedes este tema que de verdad promete ser muy interesante, porque hemos, o se sabe, que la Biblia se contempla, perdón, que la Biblia es un libro sagrado y que de allí hay solamente información positiva, hay solamente información de santos. Sin embargo, hoy vamos a estar debatiendo un poco sobre el tema del canibalismo que en relatos de sus propios libros hay escritos. Entonces, estemos muy atentos al programa.
0: Este es un tema no apto para religiosos. Hola, Salim, bienvenido.
2: Hola, Neil, hola, Juan. Un saludo para todos los que están ya conectados. El tema del canibalismo en la Biblia para muchos es nuevo. Incluso en las veces que estudié el documento, no detecté de forma como directa, ¿no?, como lo vamos a tocar aquí, lo que sería el canibalismo. Pues surgió el tema, nos pareció interesante y por eso vamos a compartirlo con ustedes. Sean todos bienvenidos y esperamos sus mensajes en el chat.
0: Así es, vamos enseguida al chat para saludar a los oyentes que se acaban de conectar a esta hora aquí para compartir con ellos. Tenemos a Reina García, bendecida noche a todos, esperando con anhelo esta enseñanza desde Pachuca e Hidalgo, en México. También Alex Masis, buenas noches desde Nicaragua, esperando que no tengan fallas en la conexión por el famoso huracán o tormenta que aún falta que toque suelo. Se llama Tú, el huracán que está ahora en el Caribe. También Kirsi Acosta, buenas noches a la mesa de trabajo. Robert Ramírez, Azua, República Dominicana. Ofelia López, hola Ofe, ¿cómo estás? Bienvenida. Saludos también al señor Ángel, que debe estar en conexión, y Angelita, desde claro México. Sí. Hola, reportando sintonía desde Saltillo, Coahuila. Saludos, amigos RCPcistas. Juan Manuel, pero no nuestro compañero, Tocayo, sino Puerta. Claro. Hola, buenas noches, excelente tema, saludos desde Medellín. Bueno, ahí están nuestros oyentes, televidentes, conectados a esta transmisión en vivo y en directo aquí en nuestro canal de YouTube y en rcpc.com. Bueno, vamos al grano como el dermatólogo. Empecemos con las definiciones, Salín, sobre lo que es inicialmente el canibalismo, para comprender lo que nos vamos a topar en la Biblia.
2: Sí, el canibalismo como definición es el acto o la práctica de alimentarse con miembros de la propia especie. El canibalismo puede producirse entre miembros de muchas especies, aunque vulgarmente se asocia con la antropofagia, cuando seres humanos consumen a congéneres. El término proviene de la deformación de la palabra caribe en caniba o cariba del idioma taíno, parcialidad de la etnia arawak. Para los caribes significaba osado, audaz; para los arawak, enemigo; y para los europeos, comedores de carne humana. Básicamente, la definición nos muestra de que el canibalismo, como ya muchos lo sabemos, es el acto de comer carne humana, comerse los miembros, los brazos, los órganos de otro ser humano. De esto han habido muchísimos casos. En tiempos modernos esto se sigue viendo, y hay personas que sienten algún tipo de placer o tienen algún tipo de trastorno con este apetito, ¿no?, que sienten ante la carne humana.
0: Es conocida por otro término que nos llamó la atención:
2: antropofagia. Sí, ¿cómo
0: antropofagia
2: es?
0: Antropofagia. Sí, el canibalismo. Hay una, en la siguiente parte de la presentación, hay un dato muy interesante que quisiera que Juan Manuel nos compartiera.
1: Vale, sí, el dato dice que los nativos de América que Cristóbal Colón encontró en la isla de la Española en su primer viaje, y que practicaban la antropofagia, los caribes atacaban a los arawak para conseguir botines y de paso capturaban a los niños, a los cuales castraban. Las leyendas sobre el canibalismo deben tomarse con escepticismo. Por ejemplo, Cristóbal Colón regresó a Europa con reportes de canibalismo en el Caribe sin ninguna prueba, razonamiento que utilizó para esclavizar alrededor de 1.500 nativos. Y los casos particulares en sociedades contemporáneas se relacionan actualmente con situaciones de hambre, criminales o personas con profundos problemas mentales. Sin embargo, me causa curiosidad este dato, ¿no? ¿Cómo utilizó él este descubrimiento que hizo, según, para esclavizar a más de 1.500 nativos?
0: Sí, lo que uno entiende con esta investigación es que Cristóbal Colón utilizó una estrategia, ¿no? Un racionamiento que dice que utilizó sin ninguna prueba específica, contundente, que así lo corroborara.
1: Lo demostrase.
0: Pero para justificar, ¿no? Si claro. Nos encontramos con una serie de indígenas, come gente, pues esa gente no merece un buen trato, sino pues ser esclavizado, ser torturado, ser acabados. Fue una forma de justificar el horror que desde 1492 se comenzó a implementar en nuestras tierras. Hasta el canibalismo sirvió como estrategia para desmeritar o ennegrecer pues una tradición indígena.
1: Digamos que fue una excusa, ¿no? Fue una excusa para precisamente abolir todo ese pueblo nativo que se encontraba en estas tierras y poder hacer con ellos pues lo que quisieran, porque si estaban practicando el canibalismo, evidentemente, claro, evidentemente eso es algo catastrófico. Pues le sirvió como una gran estrategia.
2: Ese argumento se ha utilizado siempre también en el mundo religioso para justificar las masacres del Antiguo Testamento, ¿no?
0: Sí.
2: Porque se dice que los pueblos que masacraban, según la deidad del Antiguo Testamento, pues ya eran almas perdidas, ¿no? Ya no había nada que hacer con ellos, por lo tanto su vida no representaba nada en absoluto. Entonces se basa en que tenían prácticas sexuales desviadas, adoraban dioses paganos, no comían alimentos sagrados, ¿no? Desde el punto de vista del judaísmo, y por eso los judíos podían arrasar, porque eran autorizados por su Dios a estas comunidades. Pero era la excusa, como la misma que ahora leyó Juan en el dato, que siempre han utilizado quienes han escrito la historia para arrasar pueblos y expandir su imperio de muerte.
0: De todas maneras, el canibalismo, en este ejemplo que acaba de poner Juan Manuel, en la parte inicial del programa, que son definiciones, nos ubica para entender que el canibalismo está muy cerca de eventos de guerra,
1: claro que
0: de eventos de esclavitud. De hecho, ahorita que entremos a los casos que son narrados o los hechos que son narrados en el documento bíblico, vamos a corroborar esto,
1: claro,
0: cómo esto ha servido. Pero bueno, vamos a esas leyes descritas en Levítico. Recordemos que Levítico es uno de los cinco libros del Pentateuco, donde está enmarcada toda la ley mosaica, la ley o constitución que sirvió para forjar una, además de una nación, toda una ideología social, política, económica, religiosa
1: por supuesto,
0: claro, y militar, ¿no? Entonces eso se ha heredado a lo largo del tiempo en muchas de nuestras de nuestros pueblos. Pero vamos enseguida entonces con esa primera ley que podría estar incitando desde la deidad, desde Jehová Dios exactamente, a la humanidad o a su pueblo a el canibalismo. Vamos a pasar entonces, muchachos, a Levítico 26:29.
1: Vale, Solín, tiene el dato que yo aquí no lo tengo.
0: Aquí lo tenemos. Jehová,
2: completo.
0: Jehová, sí, esto que completo. Vamos a leer lo dice Jehová. Jehová dice: si aún con esto no me oyereis, sino que procediereis conmigo en oposición, yo procederé en contra de vosotros con ira, y os castigaré aún siete veces por vuestros pecados. O sea que claramente aquí lo que estamos viendo es una amenaza
1: total.
0: Por parte de este Dios si no se cumplen con sus leyes. Y dice: y comeréis la carne de vuestros hijos y comeréis la carne de vuestras hijas, destruiré vuestros lugares altos y derribaré vuestras imágenes y pondré vuestros cuerpos muertos sobre los cuerpos muertos de vuestros ídolos y mi alma os abominará. Esto es un
1: increíble
0: relato, pero que mete miedo impresionantemente, ¿no?
1: Otra vez el versículo, Neil, para ojalá nuestros oyentes lo puedan leer también en línea con nosotros. Levítico capítulo 26, Vamos a buscarlo acá directamente en la Reina Valera.
2: Yo lo tengo acá. El capítulo 26.
1: 29.
2: Desde el 27 al 29.
0: Es el que acabamos de leer.
2: Sí. Ajá. Que ese, el, como tú ahora decías, ¿no? La oposición que tuviese el pueblo en contra de Yahvé tendrá un efecto. ¿Cuál es el efecto? Dice que procederá en contra de ellos con ira primero y con castigo 7 veces. O sea, cada oposición, cada pecado en contra de Yahvé, la venganza de Yahvé sería por 7. Y dentro de esas males que él le achacaría a aquellos opositores, sería comer la carne de los hijos y la carne de las hijas. Supongo que antes, obviamente, no sé si es el mismo Yahvé que los asesinará a los hijos de los opositores o los obligará a ellos mismos a asesinarlos. Bueno, cualquier barbaridad no me sorprendería. Y el castigo es que deben comer la carne de los cuerpos de sus hijos. Ahí obviamente está el canibalismo. Y además porque él dice que destruirá también los lugares altos e imágenes y los cuerpos muertos sobre los cuerpos de vuestros ídolos.
0: Claro, lo que estamos viendo, lo que estamos leyendo aquí, lo tienen ustedes en pantalla, amigos de Descubriendo, es una ley. Aquí está implementando una ley. Recordemos que el Pentateuco es un conjunto de leyes, como dije hace unos minutos al iniciar. Y dentro de eso, pues, la desobediencia a esta deidad, a esta supuesta deidad, porque pues lo que nosotros ya hemos explicado en diferentes programas aquí, es de la esencia o de la identidad de impostor que tiene Jehová presentándose como Dios. Pero lo que acabamos de leer apenas es el anuncio. Hasta aquí no había sucedido nada aún.
1: Así es.
0: Levítico, recordemos que es el tercer libro, ¿no? Tenemos sí, Génesis,
1: Éxodo,
0: Levítico. Exacto, correcto. Entonces, en los textos anteriores, Génesis y el Éxodo, no se había encontrado, no se ha encontrado un relato que grafique o que muestre canibalismo. Solo a partir del Levítico, que vendría siendo como la constitución de normas, reglas y leyes, por si hay una desobediencia, recuerden que allí también se narra de los sacrificios que hay que ofrecer para la expiación de
1: la gratitud de los pecados.
0: De pecado y todo aquello, ¿no? Entonces, más adelante ya comienzan las acciones del pueblo.
1: Así es.
0: Sí. Y las acciones del pueblo, notablemente, pues ya lo sabemos, en ciertos momentos hubo desobediencia. Y esa desobediencia, pues llevó a la aplicación justamente de esa ley. Vamos entonces a la siguiente, que sería Deuteronomio ya 28:53, para ver qué pasó en ese momento y cómo Yahvé les aplicó esa ley.
2: Exacto, en el versículo 57.
0: No, aquí 28:53 primero. 53. Son 53 y 57.
1: Exacto,
0: okay. El 53. Empecemos con el 53.
2: ¿Tienes ahí el 53?
1: Sí.
2: Ok, yo leo el 53.
1: Dice Deuteronomio capítulo 28, versículo 53. Y comerás el fruto de tu vientre.
0: No, pero vamos a ponerlo antes para
1: 52.
0: Sí, dice, sitiará, pues todas tus ciudades sitiará.
1: Ah, sitiará, pues todas tus ciudades y toda la tierra que Jehová tu Dios te hubiere dado, y comerás el fruto de tu vientre, la carne de tus hijos y de tus hijas que Jehová tu Dios te dio en el sitio y en el apuro con el que te angustiará tu enemigo. El hombre tierno en medio de ti y el muy delicado mirará con malos ojos a su hermano, a la mujer de su seno y al resto de sus hijos que le quedaren. Hasta ahí, ¿no?
0: Viene el 57 que tiene.
1: Viene el 57, exacto.
2: El 57 dice lo siguiente: al recién nacido que sale de entre sus pies y a sus hijos que diere a luz

0: acorrala, ¿no?
1: Sí.
0: E impide que los que se sitian o la región que se sitia pueda salir alguien o pueda entrar. Inmediatamente, pues las provisiones escasean. Y cuando las provisiones escasean, dice Jehová, ahora te va a pasar eso porque desobedeciste.
2: Claro.
0: Como desobedeciste, yo permitiré que te sitien. Y al sitiarte, tendrás que en algún momento del sitio comerte a tus propios hijos.
1: Y comerás el fruto de tu vientre y la carne de tus hijos y de tus hijas. Increíble.
0: Y esto es Dios, ¿no?
1: Claro. Sí,
0: este es Dios.
1: Jehová tu Dios.
2: Exactamente.
0: Jehová tu Dios.
3: O sea, es un mandato o un o él autoriza de que eso lo pueden hacer. Claro. Llegado el momento del sitio y la escasez de comida.
0: O sea, primero les... Es como Pablo de Tarso. Ustedes recuerdan que Pablo de Tarso se refiere a la ley de Moisés diciendo de que él no conociera el pecado sino por la misma ley.
2: Por la misma ley, claro.
0: Es decir, él no conociera la codicia si la ley no dijera no codiciarás. Entonces, si él en la primera ley que mostramos de Levítico anuncia que en momentos de un sitio, en un momento en que haya desobediencia, tus enemigos te atosigarán, y tendrás que tomar una opción. O sea, da la idea.
2: Sí.
0: Tendrás que tomar una opción en el momento de eso, que no tienes con qué comer, pues tendrás que comerte,
1: comerte a tus hijos. Propios hijos.
0: Y hay otras citas que hablan a tus amigos, no solamente a tus hijos, a tus recién nacidos, que comerás a escondidas, en silencio, como dice allí, sino también a tus amigos.
2: Así es.
0: Increíble. Vamos con el siguiente texto que está allá, también en el sitio a Samaria, que está en Segunda de Reyes 6:27-29. Voy a colocárselas, vamos a leerlo acá. Dice, ya esto es un hecho real, ya Segunda de Reyes, pues ya es el tiempo de los reyes, ya pasó pues el tiempo de Moisés, el tiempo de Josué, ya era el tiempo de los reyes. Dice ahí, el sitio de Samaria, Samaria era una región en Israel. Y él dijo, si no te salva Jehová, ¿de dónde te puedo salvar yo? ¿Del granero o del lagar? Y le dijo el rey, ¿qué tienes? Ella respondió, esta mujer me dijo, de acá tu hijo y comámoslo hoy, y mañana comeremos el mío. Cocimos pues a mi hijo y lo comimos. El día siguiente yo le dije, de acá tu hijo y comámoslo, más ella escondió a su hijo.
1: Da acá a tu hijo,
0: es decir, increíble. Pero ¿cuál es el contexto de esto? Bueno, resulta que el rey de los sirios sitió a Samaria, ¿no?
1: Y aquí dice, en el versículo inmediatamente anterior, dice, y hubo gran hambre en Samaria a consecuencia de aquel sitio, tanto que la cabeza de un asno se vendía por 80 piezas de plata y la cuarta parte de un cap de estiércol de palomas por 5 piezas de plata. Es decir que en ese momento todo, o sea, el estiércol estaba a 5 piezas de plata y una cabeza de asno 80 piezas de... Bueno, lo que quiere decir aquí es que había...
0: La comida estaba escasa.
1: Exacto, y hambre, mucha hambre en ese momento.
0: Claro, pero había la idea, ¿no?
1: Claro, claro.
0: Lo que quiero llamar atención aquí es lo siguiente. Nosotros, muchachos, hemos aquí explicado en nuestras investigaciones que los seres que cayeron al planeta Tierra a través de sus enseñanzas introdujeron comportamientos en la raza humana. Por ejemplo, el que siempre hemos puesto de ejemplo para graficar lo que estoy diciendo y fue Azazel.
1: Uh-huh.
0: Azazel, uno de los tantos bichos que cayeron aquí, les enseñó el arte de manejar los metales y de manejarlos, pues crear espadas y cuchillos que luego se convertirían en instrumentos de guerra.
1: Y de muerte.
0: Entonces, la guerra, podríamos nosotros, si no conocemos esta historia de los seres caídos, buscar dar respuesta a ella como parte del comportamiento humano, o sea, de la naturaleza del comportamiento humano. Pero cuando ya uno, en estas investigaciones, descubre de que hubo unos seres que le enseñaron a la humanidad esto, pues esto nos lleva a reflexionar el tema de hoy. Cuando Jehová en Levítico anuncia que por desobediencia llegarás a un extremo de tener que comerte a tus hijos, estaba implementando allí, estaba instaurando ya un comportamiento en el pensamiento humano. Tanto que cuando ya se presentan los hechos, como lo estamos leyendo en este momento,

0: un sitio, por ejemplo, un evento de guerra, además, inmediatamente pues aparece, ¿no? Ya eso está escrito, aquí nos va a tocar es comernos a nuestros, a nuestros hijos.
1: Y Jehová lo enseñaba como parte de Jehová de estos seres caídos que tú mencionas, lo enseñaba porque eso hacía parte de lo que ellos hicieron también cuando, cuando llegaron. Estos seres se comían también a los seres humanos. Y también en lo que dice el Génesis 6, cuando se mezclan estos caídos con las mujeres humanas y nacen los gigantes se comían a las madres. Porque las madres, hombre, una madre humana puede sustentar con su leche a un bebé. Y bueno, eso es la naturaleza, pero ¿cómo sustenta a un gigante que tiene hambre? Pues claro, se la comía.
2: Claro.
1: Eso está en, el, en algunos otros documentos que narra esa situación. Entonces, ese proceso del canibalismo no es propio de la naturaleza humana de llegar a eso en un punto de desesperación, porque eso no ocurre en otros lugares.
0: O sea, lo que tú estás diciendo es que en algún momento en que nosotros no tengamos alimento, no se nos vendría, si no hubiese habido esa interés, no hubiese salido esa necesidad de hacerlo, hubiésemos buscado otro recurso.
1: Claro, otra cosa. Porque es que eso lo enseñaron, lo, primero lo hicieron contra los seres humanos y luego indujeron a que nosotros lo hiciéramos también. Entonces está la memoria genética que se ha trascendido de generación en generación. Entonces está la memoria en un ser humano que en un momento de desesperación, obvio, en algunos aflorará mucho más, en otros ni aflorará, pero está ahí como enseñanza.
3: Sí, sí, eso precisamente iba a decir. No es lo mismo una reacción que pueda tener, por ejemplo, una persona judía en un evento de esos a una persona, por ejemplo, latinoamericana.
0: Pero y ahorita vamos a mostrar cómo ese comportamiento, Juan, ese comportamiento no solamente se practicó en ese Antiguo Testamento, no, sino que ha habido, sí, luego de eso, en la actualidad incluso hay casos.
3: Claro, claro, claro. Pero ya, bueno, ya es otro, o sea, lo que yo hago referencia en este caso es la implantación de ese chip, por decirlo así, fue más fuerte en su raza elegida.
1: Claro, porque ahí lo hicieron otras, primero.
3: Claro,
1: ahí
3: fue como la base todo, de todo.
1: Exacto. Luego ya pues eso
3: ya aquí nosotros replicamos, pero ellos allá tienen la base de ese comportamiento.
0: Claro, de hecho aquí tengo una imagen que comparto con los televidentes. Esta gráfica muy, muy conocida, que es la gráfica de Saturno, otro de los dioses de la míticos de la antigüedad, devorando a su hijo. Este es un acto de canibalismo, ¿no? Esta es una gráfica del pintor español Francisco de Goya. Es una de las principales obras dedicadas al canibalismo entre humanos. Y esto es bueno reflexionarlo para reforzar lo que acabas de decir, ¿no? Cómo la implantación de un comportamiento que partió esencialmente de los dioses, porque recordemos que los dioses pedían sacrificios, y varios de esos sacrificios, porque aquí hicimos un programa de los sacrificios humanos que pidió Yahvé. Sí. Y si es sacrificio humano, estamos hablando de que estos dioses fueron los primeros caníbales o sí, practicantes del canibalismo, claro, o de la antropofagia.
3: Antropofagia, sí.
0: Sí, me salió.
1: No, y es que y de pronto alguno dirá, bueno, ¿y por qué pedían el sacrificio de sangre? ¿Por qué no se lo comían de una vez? Porque es que al muchos de ellos no tenían la capacidad digestiva para procesar el alimento. Entonces necesitaban directamente el componente de la sangre para...
3: El líquido.
1: El líquido que a través... ¿Cómo se llama la
0: adrenocromo?
1: El adrenocromo, pero la forma en que ellos lo consumían.
0: Ah, eso se llama
3: succión.
1: No, a través de la piel. ¿Cómo es que se llama eso?
0: Sí, déjame gritar.
1: Sí, por eso había en los templos habían piscinas, entonces se llenaba eso de sangre. Primero la componente energético, y ellos se metían ahí,
0: se
1: en esa
0: absorbían piscina, a través de sus poros.
3: Osmosis.
0: Ahí está.
3: Cell en Dragon Ball Z aplicaba
1: eso. La osmosis es algo normal. Uno se echa una crema a algo y la piel lo absorbe. Entonces, esa era la única forma, al carecer por su degeneración del sistema digestivo, podían absorber los nutrientes de la sangre de animales y de seres humanos.
0: Claro, ahí tenemos, amigos oyentes, esa parte. Bueno, pero sigamos entonces porque hay más. Además, ya habíamos leído Segunda de Reyes, habíamos leído también... Deuteronomio, ¿no? Vamos por Deuteronomio. Ahora vamos para...
3: Ya leímos Segunda de Reyes. Vamos para Jeremías
0: 19:9.
3: Sí.
0: Lo tengo acá. Vamos a compartirlo con los amigos televidentes. Aquí está. Dice lo siguiente. Y desvaneceré el consejo de Judá y de Jerusalén en este lugar, y les haré caer a espada delante de sus enemigos. Todo eso lo dice Yahvé. Y en las manos de los que buscan sus vidas, y daré sus cuerpos para comida a las aves del cielo y a las bestias de la tierra. Pondré a esta ciudad por espanto y burla. Todo aquel que pasare por ella se asombrará y se burlará sobre toda su destrucción. Y les haré comer la carne de sus hijos y la carne de sus hijas. Y cada uno comerá la carne de su amigo en el asedio y en el apuro con que pues los atacaron. Entonces aquí lo que estamos viendo es un cumplimiento de lo que ya había advertido en Levítico, ¿no? Ya en Jeremías, el asedio. Entonces, lo que se entiende es que una vez un pueblo desobedece, va a caer sobre él toda una maldición, porque la misma deidad, en este caso el falso Dios, impostor, Jehová, hará todo eso. Mira, porque dice, y desvaneceré el consejo de Judá y de Jerusalén en este lugar, y les haré caer a espada delante de sus enemigos. ¿Por qué? Por pecado, por desobediencia, claro. por no sujetarse a la misma ley que él plantea, muchachos.
3: Sí, sí, definitivamente esa es la base de todo, ¿no? La desobediencia desencadena eso porque bueno, lo puso como ley en su Levítico. También antes de entrar, tengo otro versículo, Neil. Ajá. Antes de entrar a Ezequiel, que es el próximo que viene después de Jeremías, hay un libro que se llama Lamentaciones.
0: Lamentaciones.
3: Lamentaciones en su capítulo 2, en el versículo 20, dice lo siguiente, dice, mira, oh Jehová, y considera a quién has hecho así. Han de comer las mujeres el fruto de sus entrañas, los pequeñitos a su tierno cuidado, han de ser muertos en el santuario del Señor, el sacerdote y el profeta, niños y viejos yacían por tierra en las calles, mis vírgenes y mis jóvenes cayeron a espada, mataste en el día de tu furor, degollaste y no perdonaste.
0: Wow.
3: Definitivamente.
0: Qué horror.
3: Qué horror, ¿no? Cuando esta entidad tenía rabia,
0: sí, es
3: no quedaba títere con cabeza.
0: Era una cosa peligrosa, ¿no?
3: Demasiado. Demasiado peligrosa, pero bueno, otra vez vuelve y juega.
1: Su naturaleza reptil.
0: Reptiliana. Bastante sí, belicista, peligrosa.
3: Bastante bélica, así es.
0: Y qué lástima que aún la humanidad siga considerando tal personaje como Dios. De hecho, fíjese, usted investiga el tema, amigos, descubriendo el tema del canibalismo en la Biblia, y hay una explicación religiosa. Sí, hay una explicación religiosa. Ellos advierten de que esto ocurrió con la intención de advertir de Jehová Dios, el Dios, de advertirnos de lo duro que sería una acción de sitiado, ¿no? A lo que la humanidad tendría que caer por desobediencia, sin en ese análisis imaginar en algún momento que tal comportamiento horrendo, ¿no? Lo enseñó una deidad. O sea, eso no tiene nada que ver con un planteamiento de vida.
3: Otro versículo que tengo acá en el mismo libro de las Lamentaciones está en el capítulo 4, en su versículo 10. Capítulo 4, versículo 10 del libro de Lamentaciones. Dice, las manos de las mujeres piadosas cocinaron a sus hijos, sus propios hijos les sirvieron la comida en el día del quebranto de la hija de mi pueblo. Cumplió Jehová su enojo, derramó el ardor de su ira y encendió en Sión fuego que consumió hasta sus cimientos. Entonces, otra evidencia más de cómo las manos de las mujeres piadosas cocinaron o cocieron a sus propios hijos.
0: Pero no notan ustedes que el plato preferido dentro del canibalismo son los menores.
3: Los menores, claro.
0: Sin decir que los amigos no, porque también dice que los amigos también.
3: Sí, sí, ahí los amigos son mayores. ¿De los sacerdotes y los profetas también.
1: Donde viene lo del adrenocromo también.
0: Pero exactamente. Exacto. Ahí viene la conexión con el tema de la adrenocromo.
1: Porque estos falsos dioses preferían los sacrificios de niños, como lo era este Moloch, y eso tiene un componente energético de pureza en la sangre de los niños, porque un adulto ya está más contaminado con todo lo que le rodea. Y fíjate que también el tema de cuando tocamos aquí de QAnon y de todo el adenocromo, de trata de niños, ¿no? Que hay a nivel mundial, porque eso existe. donde no solamente se sacrifican niños, sino también se los comen. Eso existe en este planeta, desafortunadamente.
0: O sea, Salín, que nos estás diciendo que detrás del canibalismo hubo una intención de estas entidades oscuras de aprovechar la energía que sí liberaba para su aprovechamiento.
1: Claro. Sí, porque eso genera una energía de muerte, la energía de la sangre, una desesperación. O sea, es un acto horrendo. Tú lo decías ahorita, horrendo, porque es incluso más horrendo de que una persona tome un cuchillo, una pistola y asesine a alguien, porque te lo estás comiendo. O sea, es que no sé qué otra
0: primero
1: cosa.
0: Tienes que matarlo.
1: Claro,
0: tienes que matarlo
1: primero, y luego comértelo vivo, imagínate. Y Juan leía una cita que hasta lo cocían, ¿no? Le echaban como con algún condimento.
0: Sí, como cualquier alimento, era cocinado.
3: Cocinado.
0: Impresionante. Bueno, vamos ahora entonces a la próxima cita, que es Ezequiel. Y esta nos dice lo siguiente. Leamos. Ezequiel, eso está en el capítulo 5, versículos del 8 al 11. Dice: así pues ha dicho Jehová. Ahí siempre está metido Jehová. He aquí, yo estoy contra ti. Y siempre como la venganza, sí, como la ira.
1: Ojo, me haces algo
0: si
1: porque
0: no me haces caso.
1: Este tipo era intratable.
0: Total. Sí. Si yo, y haré juicios en medio de ti, ante los ojos de las naciones, y haré en ti lo que nunca hice, ni jamás haré cosa semejante, a causa de todas tus abominaciones. Por eso los padres comerán a los hijos en medio de ti, y los hijos comerán a sus padres, y haré en ti juicios, y esparciré a todos los vientos todo lo que quedare de ti. Aquí también aparece ya otra modalidad: no solamente los padres comerán a los hijos, sino que los hijos
3: también se
0: comerán a los padres. Entonces, pregunta para los amigos de Descubriendo. El Dios creador de la vida y de los universos, de las galaxias, de los soles, de los supersoles, ¿tendrá este tipo de diálogo si no se le hace caso? Entendiendo que seríamos parte de su creación, seríamos su creación, y que dentro de esa imperfección, digámoslo, él tendría que entenderla, comprenderla y darnos el tiempo de madurez, no a través del miedo y el temor, sino del amor y la comprensión. Recordemos que eso mismo anuncia en el Nuevo Testamento el mensaje de Jesús, cuando advierte que en el temor y en el medio, en el temor, lo que hay es venganza, odio, rencor. Más en el amor es una edificación distinta. Okay. Entonces, aquí, amigos de Descubriendo, pues los leemos, vamos a leerlos.
1: Sí, acá nos preguntan.
0: Vamos a ver en el chat.
1: Me explican el versículo que dice: no temeré al hombre porque Jehová estará conmigo, como si Jehová era malo. Bueno, eso es muy, muy sencillo de comprender. Jehová, siendo una entidad negativa, uno de estos seres caídos, él se hace pasar por Dios. Pero este personaje, astutamente, no puede presentarse como la maldad en pasta, porque los seres humanos tenemos una esencia por dentro que buscamos el bien. Entonces, buscamos todo aquello que se asemeje al bien. Y cuando se presenta un ser que dice ser Dios, no puede mostrarse totalmente lleno de odio, totalmente lleno de guerra y de muerte. Tiene que tener momentos donde se asemeje al verdadero Dios. Entonces, habrá enseñanzas que ustedes vean en el Antiguo Testamento de Yahvé que parecen ser positivas, pero esa es la cara buena que él muestra o que él tenía que mostrar para poder acaparar la atención y la adoración de los seres humanos hacia él. Y la otra cara, que era la más fuerte y la que mucho más se ve como ese Dios de los ejércitos, es la que estamos tocando hoy con el tema de los...
0: No, y no olvidemos que el pueblo judío pues lo consideraba un Dios.
1: Claro.
0: O sea, lo veía como eso, lo veía como su benefactor. Recuerden que con Abraham generaron un pacto: tú me adoras y yo te doy toda la tierra que tú veas, claro. Y no, y te haré heredero de todo. Entonces, de ahí en adelante, el pueblo judío, el pueblo hebreo, veía en ese personaje un Dios, y al que lo iba a ayudar, al que lo iba a bendecir, pero que si no hacía caso, iba a hacer hasta lo posible porque en algún momento sus enemigos lo asediaran hasta que los hijos se comieran a los padres y los padres a los hijos. De hecho, que cuando eso ocurría, el pueblo hebreo entendía por qué pasaba, entendía entre comillas, ¿no? Justificaba la acción, sí, claro, porque su deidad así lo había avalado, lo había predicho, lo había asegurado que ocurriría si no hicieras caso, ¿no?
3: Así es. Sí, era tan fuerte eso que mira que ahorita estabas hablando de Abraham y me acordé de lo que Jehová le pidió a Abraham, ¿no? Que matara a su propio hijo.
0: Imagínate.
3: Entonces,
0: eso es un sacrificio.
3: Eso es un humano. Sacrificio. Lo puso a prueba, lo iba a hacer, pero después apareció, como bien decía Salín, la parte buena de Jehová. No, no lo haga, ya sé que me haces caso, todo está bien.
0: Entonces, Soledad enamorado dice, uno siempre estaban con hambre, dos tenían maldad disfrazada. Supongo que los entes caídos. Luis dice, pues sí, ustedes siendo malos saben dar buenas dádivas a sus hijos, ¿cuánto más su Padre que está en los cielos dará cosas buenas a los que le piden? Refiriéndose a un mensaje que entregó pues sí, el mismo Cristo, ¿no? Para entender la esencia del Padre Altísimo. Claro. Eso sin mencionar el mensaje estelar que en uno de sus apartes habla de no castigo a quien no sabe de mí, es decir, no es un Dios castigador.
3: Ni vengativo.
0: No hago alianzas con ningún pueblo, porque al parecer si un pueblo asediaba a Israel, en este caso pues el sitio a Samaria, era yo envío eso para que te ocurra, porque sí, no hiciste no caso. Hiciste, claro. Entonces utiliza un enemigo en contra de su propio pueblo para castigarlo y pegarle fuerte. Sí.
1: Agradecemos a Mariposa por su aporte también en el superchat. Un fuerte abrazo para ella. Muchísimas gracias por ese aporte.
0: Tenemos a Ana Corso. Este será el rey del engaño. Tremendo, dice ella. Este es un programa no apto para persona que aún percibe el documento bíblico como un documento sagrado, la única claro, y exclusiva palabra de Dios en la tierra. Le decimos a este tipo de personas que puedan estar viendo esto, que este programa pues ya ha hecho diferentes investigaciones que ponen al descubierto que el documento bíblico primero no es eso, sino una colección de documentos y tradiciones bastante contrarias, unas bastante oscuras, como lo que estamos leyendo, más mensajes lumínicos e importantes como lo son, por ejemplo, el mensaje de Jesús que hacía referencia a uno de nuestros oyentes.
3: Sí, sobre todo también en diferentes épocas, ¿no? Esos libros fueron compilados y son de diferentes épocas. Pero aunque también ser religioso y escuchar este tipo de programas me parecería un poco extraño o dudaría mucho cómo pueden de pronto buscarle una razón de ser a estos versículos que nosotros acabamos de compartir.
0: Y lo hacen,
3: porque son muy puntuales, no, son muy descriptivos. O sea, por más que se quiera ocultar, no, ahí no hay comba al palo, como nosotros decimos acá en la costa atlántica. No, me parece increíble, ¿no? Me parece increíble.
0: Pero fíjate que hay explicación dentro de la religiosidad, sí, y hay aceptación dentro del religioso cuando se le da.
3: Esa justificación...
0: No, eso es lo que está demostrando.
1: Como dice la lógica, la malgastada argumentación...
3: Mira que nosotros también hemos estudiado en diferentes partes la Biblia, este texto, y nosotros no nos habíamos dado cuenta textualmente de esta parte. Sí, nosotros yo no lo habíamos visto así.
1: Y hay mucha gente que ha comentado, y yo he leído la Biblia y no me he dado cuenta.
3: Y eso que nosotros tenemos una visión investigativa. Claro. Ahora, para el que es religioso, ¿cuándo se va a dar cuenta de esos versículos?
0: Sí, porque es que cuando ya tú te centras en parte del mensaje específico, puedes ampliarlo,
3: claro,
0: y extraerle más información. Pero cuando estás buscando otra cosa, sí, incluso sí, puedes pasar por ahí y
1: no lo ves.
0: Y
1: no
0: te
1: lo
0: pasa, pasas por desapercibido. Guis Lanz dice, buenas noches, Mesa. Cuando harán un descubriendo de los Siot seres inteligentes de origen desconocido, busquen en YouTube a Gladys Córdoba y analizan los videos que ella graba en una montaña alta. Bueno, de los Siot seres inteligentes, no sé. Bueno, habrá que investigar lo que nos recomienda Gladys.
1: Gladys Córdoba, aquí encontré el canal.
0: Nos dice Francisco, ahí tú vas mirando y de rapidez. Francisco Hernández, Primera de Reyes, 18:38. Aquí Jehová tenía mucha hambre. María Isabel Ayala, hola, saludos desde Argentina. Tremendo. Spike Armando dice, la Santa Biblia de la Santa Inquisición. Porque hasta la Inquisición se fundamentó en el documento sagrado.
3: Claro, claro,
0: ustedes. O sea, Soledad enamorado.
1: Era eso que decía, la gente que mataba a la iglesia era en el sustento de que ya eran almas perdidas.
3: Almas perdidas.
1: No iban por el camino.
3: Eran buenos muertos.
1: Claro. Como el, o sea, era un sí, sacrificio como el del
3: innombrable. Como el del innombrable, sí, señor. Eran buenos muertos.
1: Eran falsos positivos.
0: Está el Barbas desde Medallo. Saludamos al Barbas. También está Arlington Roa. Saludamos al Barbas, que es Steven. Desde Medallo, hagan sí, no, soltar toda la mala enseñanza de Jehová el pobre, porque solo alguien del espíritu muy pobre enseña y ordena el canibalismo y la muerte. Corazón Celta dice, saludos para siempre presente.
3: Panamá, banderas de Panamá.
0: Ah, ok. Sifred Molinari, no es de extrañar esas cosas viniendo del Dios de la venganza, Jehová Dios de las venganzas, Dios de las venganzas, muéstrate. Ese es el Salmo 94, correcto. Allí dice, y hay una petición para que el Dios de las venganzas se muestre, imagínense ustedes.
1: Como un ritual ahí satánico. Ritual.
0: Jesús Guerra, saludos desde Laredo,
1: Texas. Espíritu aquí, muéstrate, y se muestra. Mueve algo por allá, salimos corriendo. Aquí.
0: Impresionante. Luis Gonzalo, por sus frutos los conoceréis. Elvis Páez, saludos Neil Salín. Y Juan desde Venezuela, espero verlos de nuevo, un abrazo de corazón. También Alex Macís, es más fácil rechazar que comprobar. Una frase de la lógica. Edgar Martínez dice, la empresa Disney dibujó animados como los hermanos Grimm muestran este mensaje de canibalismo de una manera pintoresca a la teleaudiencia infantil. En Hansel y Gretel una manera natural. Eso no lo he alcanzado
3: a ver. No lo he visto, pero no, yo sí era fiel televidente de los cuentos de los hermanos Grimm, y claro. Hay una bruja, se quiere comer a dos niños, entonces los niños se pierden en el bosque, la bruja les coloca una casa llena de dulces y eso, los niños perdidos en el bosque con hambre, ven la casa y bueno, ahí la bruja los atrapa y los engorda para comérselos.
0: Mire lo que dice María Jiménez, la carne está cara, a cuidarse, por si acaso. Pero miren, quiero mostrarles, muchachos, actos de canibalismo en la actualidad. Vamos a compartirlo aquí para todos ustedes. Bueno, resulta que en 1962 un informe elaborado por expertos de las Naciones Unidas sobre el estado de la alimentación mundial mostraba que el consumo de carne humana resurgía especialmente en las zonas azotadas por las guerras o por las hambrunas. La estimación de los especialistas fue que el 0.3% de los hambrientos en el mundo, unos 6 millones de personas, se alimentan de otros seres humanos. Dato
3: 6 millones de personas.
0: 6 millones de personas se alimentan de otros seres humanos. ¿A qué se debe su resurgimiento en nuestros días del canibalismo? Se apilan sobre todo los expedientes de casos tras los que encontramos a criminales patológicos, entre otras cosas. Entonces, como decía hace unos minutos, no es cosa solo del pasado. De hecho, recordemos que estos actos incluyen a la sociedad secreta Leopard Society, una sociedad secreta que practica esto, activa hasta mediados del siglo en África Occidental, esto en países como Sierra Leona y Costa de Marfil, quienes desmembraban a sus víctimas y se alimentaban con ellas, creyendo que esto les fortalecía no solo a ellos, sino a toda la sociedad. Miren que esa creencia previene de los dioses de la antigüedad.
1: Sí, claro. Por lo que decíamos ahorita, ¿no?
0: Que ellos se sentían más fuertes.
1: Ese es el legado.
0: Correcto. Y miren cómo a través del tiempo estas sociedades secretas de caníbales en Sierra Leona y Costa de Marfil aún piensan lo mismo. También hubo canibalismo en la década de 1930 en Ucrania, allá donde está la guerra de Europa del Este, durante la que se conoce como la hambruna soviética del 32 al 33. Y por último, quiero mencionarles un hecho que ahora en octubre va a cumplir 50 años. Es reciente, en 1972. Resulta que un equipo de rugby escolar iba a jugar un partido en Chile. Y un avión de la Fuerza Aérea Uruguaya pues los llevaba, ¿no? Se accidentó en una de las cumbres de un nevado, ¿no?
3: De un nevado.
0: Y uno de los sobrevivientes, José Luis Coche, Incierte, fue uno de los 16 hombres que escapó de la muerte cuando su avión fletado se estrelló contra los Andes entre Chile y Argentina. Eso ocurrió el 13 de octubre de 1972. En aquella ocasión, él y otros sobrevivientes recurrieron al canibalismo para evitar la inanición. Duraron 2 meses. Ellos a los 10 días, pues no se creyó que ya estaban desaparecidos y se optó por no buscarlos más.
1: O sea, que habían muerto.
0: Que sí, habían. Sí, pensaron que ya habían muerto. Y ellos primero se comieron lo que estaba allí, ciertas cositas, y ya cuando pasaron más del mes, tomaron la dura decisión de comer los cadáveres de los amigos que habían muerto allí. De hecho, hicieron un pacto en el que si alguno de ellos moría, pues autorizaba a que su carne también fuese comida. Cuando los rescataron a los dos meses y algo, pues ellos contaron, primero la pensaron, ¿no? ¿Cómo contar tremenda historia sin ser juzgados? Pero luego, pues, bajo tocó el hecho, mostró un acto de canibalismo 1972, de los últimos que se conocen, fuera de otros eventos.
1: Pero estaban en una selva, bueno,
3: o sea, no, en la cúspide de un nevado.
1: Okay. Me imagino que habrán buscado comida hasta el cansancio.
0: Los primeros lo que tenían en los aviones, cositas que pudieran encontrar, claro. Pero todo se agota.
1: Bueno, ahí en ese caso podría estar un poco más justificado, porque hay que estar en la situación, pero obviamente uno trataría de...
3: No, eso es un caso netamente de supervivencia.
1: Extremos, claro.
0: Pero ahí es donde hacíamos extremo. La reflexión, ¿no? Porque en la antigüedad, el sitio...
1: ¿De dónde viene?
0: El sitio es la misma situación. Claro. El sitiar, bueno, no hay que comer. Sí. ¿Qué hacemos? Bueno,
1: nos comemos al otro.
0: Trate al niño y vamos a comer.
1: Claro, pero es que en ese caso, Neil, tenían que matar al niño. Sí. Aquí fue un accidente, ya habían personas muertas y no había de otra. O sea, supongo que fue así. O se los comían o se morían.
0: Sí.
1: Entonces era como elegir tu vida o comer una carne de una persona que ya estaba muerta. Eso es de todas maneras un acto desafortunado, pero bueno, habría que estar en los zapatos de
3: esa persona. Me parece que, y ahorita estaba buscando la noticia, pero no la encontré, un caso similar de un pescador en alta mar. No sé si ustedes recuerdan, eso no pasó hace mucho. No. Yo creo que pasó en el 2016. Me parece, un grupo de pescadores salió, se quedaron a la deriva en alta mar, eran 5, se murieron 4, y el que sobrevivió duró 2 meses en alta mar.
0: Comió de ellos. Bueno, ahí está. Entonces, esto es para notar que el canibalismo no solamente es mencionado, narrado en hechos muy antiguos, en el documento bíblico, sino que incluso en la actualidad hay. De hecho, mencionaba que también hay un evento en el que... Entonces se conocen a Aníbal Lecter, ¿no?
1: ¿no?
0: El personaje de la película...
1: Ah, sí, sí. De la...
0: El silencio y los inocentes.
1: Sí, sí, okay, sí, sí. No, conozco la película, pero no el...
0: Él se llama Aníbal Lecter, un caníbal. Sí, de hecho, sí, sí. Por eso ustedes lo ven con la
1: máscara.
0: Con la máscara. No comer. Sí. Pero hay Aníbal Lecter en la vida real. Por ejemplo, Armin M., de 41 años, vive en un barrio periférico de la localidad de Rotenburgo, en Alemania, en una casa antigua de grandes dimensiones que compartió con su madre, con el que vivió hasta su muerte. Después Armin cerró algunas de las habitaciones y se convirtió en un tipo reservado al que varios vecinos descubrieron, sin embargo, como muy educado, bien vestido y cordial. Pero resulta que el tipo también, vea,
1: comía
0: de sus los cadáveres. Impresionante. Entonces, amigos de Descubriendo, noten ustedes cómo un evento tan milenario dejó una huella. Y aquí lo que yo quiero aportar como reflexión es el daño que han hecho estas entidades, estos seres, a la llegada del planeta Tierra. Cómo instauraron comportamientos que nosotros luego pues comenzaron a replicarse y hasta instintivamente en algún momento pueden salir.
3: Pueden salir, sí. Para ser más puntuales en el tema de la noticia que estaba dando ahora, ya la encontré. Fue un náufrago de salvadoreño que sobrevivió 14 meses en alta mar. Entonces, dentro de pues toda la noticia que hay acá, le contó, ya después de que lo rescataron, que se había comido a uno de sus compañeros para sobrevivir. También, para sobrevivir, tuvo que tomar de su propio orín, comer pájaros y tortugas crudas.
0: Agua de mar.
3: Exacto.
0: Que no la toma sabía, porque no saben que se puede tomar.
1: Morir, claro.
0: Pero fíjate que lo otro que me llama la atención es que en una de las citas que tú pusiste, las que están en, no recuerdo...
3: Lamentaciones.
0: Eran preparados,
3: sí,
0: cocinados.
3: Sí, sí. Cocinados.
0: Pero en este caso es... crudo.
3: Wow. Dice que las manos de mujeres piadosas cocieron a sus hijos.
0: Cocieron es cocinarlos.
3: Los cocinan.
0: Los prepararon.
3: Sí, sí. Le echaron salecita. Y
0: Dios mío, santísimo. Sí. Puro, como dice un amigo. Bueno, tenemos más mensajes de ustedes, nuestros oyentes. Nos gustaría saber qué opinan, qué datos tienen al respecto de este tema tan interesante. Veamos, también Luis nos dice pescadores chilenos. Supongo que fue la noticia que tú compartiste. Sí.
3: No, estos son salvadoreños.
0: Salvadoreños. Humita dice, Alex Masis, sí, sí hay, creí que se llama sobrevivientes de los Andes. Ahí se le llama el sobreviviente de los Andes. Okay. Es un caso, es como el chapecoense.
1: Sí, sí.
0: El avión se estrelló, pero bueno, afortunadamente lo rescataron a él mismo, ¿no?
3: Sí, pues, estaban
0: imagínate
3: cerca,
0: lo mismo, pero en
3: cerca,
0: un páramo.
3: Claro.
0: Te dieron por perdido ya.
3: Total.
0: Así ocurrió en 1972. Julio Gaitán, saludamos a Julio. Hola Flor, hay muchos de estos casos, pero no se conocen. María Cortés, saludos desde Ibagué, gracias Neil y mesa de trabajo. También está con nosotros María Jiménez, Gisela Delgado. Y está el caso del Comegente en Venezuela. Otro caso. Víctor Solano, en la Amazona hay tribus que practican el canibalismo. También nos dice Alex Masis. Bueno, ahí hay una. Eduardo Strauch, como sobrevivió al accidente aéreo de los Andes en el 72. Sobrevivieron 16. Pero esa historia, de hecho, Netflix creo que hizo ya una película sobre ese caso de la vida real. El caso de esos señores, esos jóvenes, porque eso era un equipo juvenil,
3: claro,
0: de rugby. Fueron a echar un partido en otro país y el avión se les cayó.
3: Bueno, en todo caso, estas enseñanzas que ya sabemos el origen de dónde vienen, en cualquier situación es algo cruel. Sin embargo, a ver, diría que para que analicemos cada uno de nosotros, ¿no? Que aquí entrarían muchas cosas, ¿no? Si estamos nosotros preparados de verdad para una sitiada o para una hambruna que no aflore ese instinto, exactamente. Y por eso, y ahí lo enlazo con lo que nos decían en el mensaje profético, el que sea prudente, que compre tierra y que siembre.
0: Que siembre, sí.
3: Precisamente, yo diría que ese sería la solución, exacto.
0: No, y no es descabellado pensarlo, porque en este momento recuerden que
1: iba a haber hambre por la guerra,
0: momento el trigo que salía de Ucrania.
3: Claro,
0: los
3: cereales
0: están saliendo de Europa del Este, y esto está generando no solamente eso, sino que tampoco salen los agroinsumos para las siembras, claro, de otros países, y eso afecta la seguridad alimentaria. Así que lo que estás diciendo no es nada exagerado, ya lo estamos viviendo en algún porcentaje.
3: Sí, claro, y de todas maneras eso también a nosotros nos ha afectado, porque incluso muchos de los productos de la canasta familiar se han subido. Es por eso, porque los animales, por ejemplo, los huevos que nosotros nos comemos al desayuno, los colocan unas gallinas que necesitan alimentarse de unos cereales especiales para tener esa capacidad de producción. Pero si esos cereales no vienen, la producción obviamente baja. Y si baja la producción, pues también la demanda va a ser la misma, entonces la oferta pues se incrementa y tenemos escasez monetaria también en ese sentido.
0: Bien.
3: Entonces es una cadena.
0: Vamos cerrando el programa y entreguemos conclusiones de lo que hayamos aprendido en este programa. Pues ratificamos una vez más de las malas enseñanzas, del error que grabó esa otra fuerza a través de sus leyes, a través de sus recomendaciones, de sus estatutos, de sus estamentos, de sus amenazas, instauraron comportamientos en la raza humana, que incluso en la actualidad todavía se presentan. Reflexión sobre eso, ¿no? Entender que hace parte de nuestra naturaleza humana y entender que no hace parte, qué es lo que no hace parte de nuestra naturaleza humana, para aborrecer aquello y pues valorar lo que sí somos nosotros en esencia. Dejar de pensar que los comportamientos que la raza humana presenta son propios de su esencia. No. Esos análisis que hacen estas personas que estudian las sociedades, antropólogos y todo esto, recuerden que se escapan de un pequeño detalle de la vida extraterrestre y de la visita de esos seres aquí, influenciando en un aspecto o en una parte de ellos negativamente a la humanidad. Y eso da explicación a muchas cosas.
1: Esa sería la conclusión para mí también, ¿no? Que estos comportamientos, cuando se intentan analizar, se está ignorando ese punto. Y no solamente este punto del canibalismo, sino varias otras problemáticas, ¿no? Conocer eso es importante primero para saber dónde está la manipulación y conocer las leyes naturales que rigen al ser humano, para entender cómo defendernos también ante esas situaciones, como la conexión con la tierra, como decía Juan ahorita. Esa sería mi conclusión, invitar a todos ustedes a que investiguen mucho más del documento bíblico y estos comportamientos, y sobre todo de dónde proviene todo esto. Muchísimas gracias por estar ahí.
3: Claro, no, mi conclusión también va muy al lugar con lo que ustedes están diciendo, y es que debemos nosotros conocer todo este proceso, de dónde se originó, en este caso el canibalismo, y también nosotros aprender a reconocer cuál es la solución que nosotros podemos tener en nuestras manos, y de allí partir para prevenir de pronto una situación de esas que son bastante difíciles, y no dejar de pronto que nos apremie esa situación en sí, como es la hambruna, y que está completamente anunciada en diferentes profecías, sobre todo que son profecías que están próximas a cumplirse. Entonces, conocer nuestra historia para no estar condenadas a repetirla.
0: Me parece muy importante esa reflexión que hace, sobre todo en este marco de guerras. Claro. Que no nos vaya a tocar regresar a consejos no tan buenos, ¿no?
3: Exacto.
0: Y ser más prudentes, como dice el mensaje y plan estelar. Siempre, porque ahí no hay posibilidad de canibalismo.
3: No, exacto.
0: Bueno, nos vamos agradeciéndoles a todos ustedes la participación en el chat, en la conexión, en Descubriendo, y por supuesto en rcpc.co. Los invitamos el próximo viernes a partir de las 8 de la noche, hora de Colombia. Recuerden compartir, darle me gusta, eso nos ayuda mucho, un me gusta, y compartir este link a otras personas que así lo vean. Recuerden Flecha Antigua también, el último video de las pruebas de Marte de China, ¿no? Para que lo vean ahí, muy importante ese link.
1: Sí, ahí está colgado el último video, hablamos un poquito de Marte, de lo que ocurrió allí, está muy bueno, y nada, estamos ahí también subiendo contenido.
0: Bueno, ahí están los materiales, los canales para que sigan, para que se alimenten de ellos, y bueno, ese es nuestro trabajo que hacemos con mucho cariño, compartir información y conocimientos. Regresamos en la próxima, aquí en Descubriendo, con la certeza en la búsqueda de la verdad. Hasta luego.
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0: 10 de la mañana con 2 minutos.
1: No dar más, sino robar menos.
2: A continuación, la transcripción de una entrevista con el sociólogo, analista político y funcionario de Naciones Unidas, Jan Ziegler. Buenos días, profesor Ziegler. ¿Cómo está?
3: Buenos días. Muy bien, gracias.
2: Profesor, en un reciente libro suyo que hemos tenido a mano, usted habla de un mundo profundamente injusto y lo tilda así.
3: Sí.
2: Un orden mundial caníbal, lo dice muy fuerte.
3: Así es.
2: Esta es una acusación bastante dura, ¿no cree usted?
3: Sí. Es que vivimos en un orden caníbal del mundo.
2: ¿Por qué lo dice? ¿Por qué lo afirma?
3: Sí, escúcheme. Cada 5 segundos... muere un niño o una niña de menos de 6 años. 37.000 personas mueren de hambre cada día y más de 1.000 millones, o sea, casi una sexta parte de la humanidad, sufren malnutrición permanente.
2: Pero este no es un problema nuevo, ¿no? Y mientras tanto, ¿qué pasa? ¿Qué
3: bueno,
2: ocurre?
3: Mientras pasa esto, las 500 mayores multinacionales controlaron el año pasado el 53% del Producto Interno Bruto Mundial.
2: 53% es bastante, ¿no?
3: Es mucho. Uh-huh. Esta oligarquía del capital financiero organizado tiene un poder como jamás lo tuvo un papa, un rey o un emperador, imagínese usted.
2: Pero bueno, recientemente hubo una reunión de Naciones Unidas justamente para tratar el tema del hambre en el mundo. ¿Qué se dijo allí?
3: Bueno, el secretario general Ban Ki-moon dijo que el hambre en el mundo podría ser erradicada con 40.000 millones de dólares.
2: ¿Eso es verdad? ¿Es cierto que si usted da ese dinero se erradica totalmente?
3: No, es una locura.
2: ¿Por qué?
3: Porque el problema no es que haya poco dinero para subsidios de cooperación. Son las estructuras del orden criminal del mundo las que fabrican cada día la masacre cotidiana del hambre.
2: ¿Pero cuál es la solución entonces?
3: La solución del hambre no es dar más, sino robar menos, señorita.
2: Usted habla de estructuras, profesor, estructuras del orden criminal. ¿A qué se refiere usted?
3: Este orden criminal se basa en 3 pilares.
2: Uh-huh.
3: El primero es el dumping.
2: ¿El dumping qué es eso?
3: Le explico. El dumping, exportar productos a un precio más bajo que en el propio país agrícola. Así hundes la producción nacional, obligas a que compren productos extranjeros y luego las transnacionales suben los precios y hunden al país entero.
2: Para que lo entiendan más nuestros oyentes, ¿cómo podríamos explicar? ¿Existe algún país, algún lugar donde se aplique esto actualmente?
3: Le doy un ejemplo. La Unión Europea exporta productos agrícolas a África a precios muy bajos.
2: Sí.
3: Y al final destruye la agricultura africana.
2: Usted ha mencionado que este sería el primer pilar del orden criminal. ¿Cuál sería el segundo?
3: El segundo son los agrocarburantes.
2: ¿Los agrocombustibles?
3: Exactamente, exactamente. Se queman millones de toneladas de trigo y maíz para alimentar a los carros, a los camiones.
2: Pero esto está de moda ahora, ¿no?
3: Sí, pero imagínese, quemar alimentos en un planeta donde cada 5 segundos un niño o una niña mueren de hambre. Eso es un crimen contra la humanidad.
2: ¿Y el tercer pilar, según su punto de vista, dónde estaría?
3: A ver, el tercer pilar de la injusticia mundial es la especulación de las bolsas de valores.
2: Esto sí que nos lo tiene que explicar detalladamente.
3: ¿Cómo no? La especulación sobre el arroz, el trigo, el maíz, sobre los alimentos fundamentales, señorita.
2: Uh-huh.
3: Escúcheme, después de la crisis financiera del 2008, si la recuerdan,
2: ¿sí?
3: Las bolsas se dedicaron a especular con las materias primas y reventaron los precios de los alimentos básicos de la humanidad.
2: Pero se habla también de que el hambre se da porque somos muchos, de que el planeta está superpoblado. ¿Cree usted que eso es verdad?
3: No. Vea usted. La FAO, el Organismo de Naciones Unidas para la Alimentación, dice que la agricultura del mundo podría alimentar a 12.000 millones de personas, señorita.
2: Pero eso sería el doble de lo que tenemos ahora. ¿Y por qué no ocurre?
3: El problema no es que somos muchos, sino que unos pocos acaparan.
2: Entonces, ¿cuál es la causa del hambre en el mundo?
3: La avaricia de los países ricos, de las transnacionales. En el mundo actual, asistimos a un asesinato en masa silencioso. El hambre no es cosa ni del destino ni de Dios.
2: Pero entonces, ¿qué la causa?
3: Los causantes, señorita, los culpables, están bien identificados y son las empresas transnacionales. El occidente arrogante, porque detrás de cada muerte por hambre hay en verdad un asesinato.
2: Muchísimas gracias. Era el profesor Jan Siegler.
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3: 11 de la mañana en punto.
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1: Hola, muy buenas noches. Bienvenidos a Planeta Conciencia, la nueva forma de sentir y pensar en la radio. Ya estamos aquí en este programa que está dirigido a todas aquellas personas que cuestionan y que analizan, hoy con un tema bastante importante, el elixir de la vida. Ese secreto o ese misterio que varios alquimistas por mucho tiempo han venido buscando. Al parecer, ya la ciencia y los conocimientos que tenemos de nuestro cuerpo parece que ya ha comenzado a ser resuelto. La mesa de trabajo del programa hoy, integrada por Trinidad Ortiz y quien les habla, Neil Barrios, les da la bienvenida. Hola, Trini, bienvenida a Planeta Conciencia.
2: Hola, Neil, buenas noches a todos los youtubidentes que se están conectando, a todas las personas que se están conectando también por la radio RCPC y por el canal de RCPC. Bienvenidos, aquí estamos como todos los martes, una vez más a las 8 de la noche, hora Colombia, aquí con su revista Planeta Conciencia. Y bueno, hoy les tenemos este tema súper importantísimo, súper interesante, que a todo el mundo pues le interesa pues conocer el elixir de la vida. ¿Quién no quiere estar eternamente joven? Pues todos queremos estarlo. Entonces vamos a conocer qué es, de qué se trata y qué se ha hecho con respecto a este tema.
1: Así es, Trinidad, tú decías algo que es cierto, ¿no? La humanidad siempre ha estado buscando esa prolongación de la vida, pero básicamente fundamentada por el temor a la muerte. Sin embargo, correcto, no vamos a abordar el tema bajo esos temores, ¿verdad? Porque aquí hemos hablado en diferentes contenidos sobre el significado del proceso de reencarnación. Entonces, bajo esa perspectiva, pues el tema más bien lo vamos a abordar para, o en el sentido de recuperar algo que originalmente antes teníamos, que perdimos por cierta manipulación. Así que, bajo ese contexto, el programa tiene otra connotación.
2: Correcto.
1: Vamos a saludar primero a quienes ya están en sintonía, que nos escriben. Nos saluda Direlis Prieto. Un fuerte abrazo para Direlis. También está con nosotros Nelson Zambrano. Dice, hola, un abrazo de luz para todos. Gracias por esa mesa de trabajo, por cada enseñanza. Los escucho desde una vereda en Firavitoba, Boyacá. Siempre pendiente todos los temas son de gran ayuda. Gracias. Gracias a ti, Nelson, que sabemos que siempre estás allí en sintonía. También nos saluda Cristina Jaraba de Santa Marta. Luis Carlos Sandoval está presente también, preparando para recibir la información. Un abrazo bárbaro, sí, con el corazón para esa pareja, sí, que tanto bien le hace a la humanidad con estos programas.
2: Ay, qué lindo, Luis Carlos, gracias.
1: También saludamos a Gerardo Chávez, que está en San Juan del Río, Querétaro, México. A Ormilson Álvarez desde Cali. A Paula desde Ciudad de México. También a Julio Gaitán, dice, hola a todos, saludos desde Texas. Nancy también nos dice, buenas noches, equipo desde Uruguay, los saludamos. También José Luis Gouveia, buenas noches, saludos, cada día más, gracias, mesa de trabajo. También llegó Lili Montes desde San Luis Potosí, desde México, lindo y querido, nos dice ella.
2: También saludo, Lili.
1: Luis Eduardo Vanguero, desde la ciudad de Cali. Bien, y ahí estamos, sacaremos otro espacio para leer lo que ustedes comentan sobre este interesante tema. Entonces, bueno, lo primero decir que este tema surgió por casualidad, ¿verdad? En el sentido de que, pues, en nuestro otro programa Descubriendo, estábamos haciendo un tema, no relacionado con este, por supuesto, pero nos topamos con ciertos conocimientos que nos dijeron, bueno, eso hay que profundizarlo, y qué mejor que hacerlo en Planeta Conciencia, donde hemos venido trabajando, pues, todo lo que somos como, pues, los seres humanos, ¿no? Entonces, por eso, hoy traemos el elixir de la vida y todo lo que descubrimos ahí, Trinidad.
2: Sí, y ya también que venimos trabajando y aprendiendo mucho sobre las células, cómo se comportan, cómo se conforman, pues ya venimos muy familiarizados con este tema, entonces nos pareció oportuno hablar del elixir de la vida desde el punto de vista celular, así que bueno, creo que lo vamos a comprender bien y bueno, estamos dando nuestro mayor esfuerzo porque todos estos temas son bastante técnicos, científicos, pero pues hemos hecho una investigación para ustedes.
1: Bueno, y antes de eso hablar por qué le colocamos el elixir. El elixir vendría siendo como una especie de pócima.
2: Ajá, exacto.
1: De bebida, de preparativo que, o de preparado que desde hace, como le dije, mucho tiempo, alquimistas, magos, bueno, una cantidad de personas a lo largo de la historia han, digamos, se han adentrado para encontrar y prometer a los reyes, a los poderosos, pero nada, no se ha podido, simplemente ha surgido alrededor de eso más mito que realidad. Pero hoy vamos a unir esta información con ciencia. Ciencia, que es una de las cosas más importantes que queremos, sobre todo en Planeta Conciencia, pues aportar, Trinidad.
2: Sí, así es, Neil. Entonces, vamos a iniciar, señores, señoras, que están ahí juiciositos, conectados, atentos al programa. Entonces, comencemos por nuestras definiciones. La primera, pues, es pregunta que nos podemos hacer es...
3: ¿Qué es la vejez?
2: ¿Qué es la vejez? Estamos hablando del elixir de la vida, la eterna juventud, pero obviamente, pues, el proceso real es que nos vamos poniendo viejos. O sea, pasamos de estar joven a viejos. Entonces, según la Organización Mundial de la Salud, la vejez es una etapa que conlleva un descenso gradual de las capacidades físicas y mentales, ya que a lo largo del tiempo se acumula una gran variedad de daños moleculares y celulares en los seres humanos. Entonces, fíjense, es un descenso gradual de las capacidades tanto físicas, orgánicas, como mentales, las del cerebro. Muchas enfermedades, como cierto tipo de demencia, enfermedades articulares, cardíacas y algunos tipos de cáncer, han sido asociados al proceso de envejecimiento. Por ejemplo, esa demencia senil, entonces que los viejitos se van volviendo como loquitos.
1: Sí, van perdiendo, van la lucidez,
2: perdiendo
1: mental,
2: la lucidez, ¿no? Mental, entonces eso se le achaca al envejecimiento.
1: Sí, entonces, bueno, nosotros vivimos o atravesamos una realidad, todos nosotros acá en esta dimensión, que es el descenso, el deterioro gradual de las capacidades físicas y mentales, ya que pues a lo largo del tiempo se acumula una gran variedad de daños moleculares y celulares. Es decir, que el origen de todo este envejecimiento tiene que ver exactamente con daños, literalmente así, daños moleculares y celulares. Es decir, la célula y las moléculas van deteriorándose o envejeciendo y generando esto, por supuesto, lo que estamos hablando. El envejecimiento que luego termina en la muerte. Entonces, hay una hay algo que quiero pues comentar un poco, Trinidad, y es uno de los personajes más llamativos en este mundo espiritual, como lo fue el príncipe Siddhartha Gautama, o mayormente conocido como Buda.
2: Buda, sí.
1: Buda, en su proceso, una de las cosas que quiso pues resolver pues era el misterio de la enfermedad, el envejecimiento y, por supuesto, la muerte. Miren, sí, que desde hace mucho tiempo nos concentramos como humanidad en descifrar eso, en querer entender eso, y sobre todo por nuestro sentir natural de no querer abandonar este cuerpo o esta dimensión, ¿no? Se habla entonces de lograr la vida eterna, por eso un mensaje de vida eterna de Jesús pega tanto o tiene tanta acogida, o de resurrección, pero todo está, digamos, encaminado en este tema espiritual, metafísico incluso, a lograr resolver este tema de la enfermedad, la vejez y la muerte. Ahora, lo que vamos a aprender es que la muerte no necesariamente en el modelo original debe estar asociada al envejecimiento.
2: Correcto.
1: Es decir, que en modelos originales la desencarnación no está ligada a un proceso de envejecimiento o de deterioro como nosotros los seres humanos lo estamos viviendo. Bien, entonces vamos a comenzar a entender por qué todo esto se está presentando, Trinidad. De hecho, tú tienes aquí una imagen muy llamativa.
2: Sí, aquí podemos ver este GIF de cómo envejecemos. Ahí vemos de niña, joven, adulta, ya adulta mayor, que es la vejez.
1: Un proceso que ya hemos considerado natural, del que todos estamos indefectiblemente
2: ya acostumbrados,
1: llamados a atravesar, a vivir. Desde que nacemos comenzamos ese proceso, y después ya en los años comenzamos a ver el deterioro, como tú decías, en la definición molecular y celular, que nos va llevando al envejecimiento, pues que uno podría decir, o que ya pues aceptamos como indetenible, ¿verdad?
2: Sí. Bueno, vemos, entonces podemos ver que existen unas causas del envejecimiento que comienzan con las unidades más pequeñas del organismo, que ya lo hemos dicho, que son las células. Las células son las causantes, o sea, del envejecimiento. Son las que se envejecen, son las células.
1: Claro.
2: Y por ende, pues como ellas son las que conforman nuestros órganos, exacto, entonces todo nuestro órgano más grande es la piel, y envejece muy rápidamente.
1: Uno de nuestros órganos, el órgano más grande, es la piel.
2: Sí.
1: Ahora, bueno, nosotros habíamos estudiado ya la célula en programas recientes y decíamos que es la unidad estructural de nuestro cuerpo físico. Sin embargo, pues ella tiene otra vida en dimensiones más allá de lo físico, que también hablamos de eso.
2: Exacto.
1: Entonces, si es la unidad estructural del cuerpo, cuando estamos hablando del envejecimiento del cuerpo, pues, como dice la imagen, el proceso de envejecimiento comienza en las unidades más pequeñas del organismo, las células. Allí se centra. Las causas de este fenómeno son principalmente celulares.
2: Sí, y existen estas cuatro causas de envejecimiento que en este tema del envejecimiento hay una gran cantidad de estudios, de teorías que los científicos han ido estudiando desde hace mucho, mucho tiempo, y vamos a encontrar que, por ejemplo, causas como la detección del crecimiento de la senescencia, que es el envejecimiento, es una teoría. El daño oxidativo de las células es otra teoría.
1: O sea, la combustión de la célula termina produciendo un daño oxidativo.
2: Sí, exacto. El desgaste natural como tal de la célula, y hay una que es la en la que nos vamos a enfocar en este programa, que es el acortamiento de los telómeros. Este tema, vuelvo y repito, del envejecimiento es demasiado extenso. O sea, son muchas teorías, muchos estudios, investigaciones que se tienen con este tema. Entonces, a donde vamos a centrarnos en el programa, Neil, es en el acortamiento
1: de los telómeros. Claro, porque fue una de las cosas que, pues, se ha entendido, se ha, digamos, profundizado en lo que significa el estudio del ADN, de los cromosomas. Cuando el ser humano ha llegado a ese mundo interno de cromosomas, de ADN, pues descubrimos los telómeros. Digo descubrimos, no porque yo lo haya descubierto, nosotros lo hayamos descubierto, sino que la ciencia ha avanzado a tal punto de comprender estos elementos que hacen parte o conforman los cromosomas. Y los cromosomas, recuerden que son como los ladrillos, que a partir del ADN constituyen toda lo que somos como seres, ¿no? Como individuos. Entonces resulta muy importante esto, Trinidad.
2: Sí, también podríamos agrupar estas teorías en dos campos. El daño gradual a lo largo del tiempo, y la programación genética. El primer grupo de las teorías sostiene que el cuerpo envejece debido a desgaste que se acumulan en los tejidos con el paso de los años. Los productos de desecho se acumulan en las células, los sistemas de reserva fallan, los mecanismos de reparación se estropean gradualmente y el cuerpo simplemente se desgasta como un carro viejo. Entonces, esa es una de las grandes teorías. La otra, que es la de la programación genética, que ya tiene que ver con la genética como tal, afirma que el envejecimiento viene determinado por los genes, no por el tiempo, sino por los genes, por un reloj molecular interno que se ajusta a un calendario particular para cada especie. Esta teoría se apoya en estudios con animales. Los científicos han conseguido aumentar la esperanza de vida de algunos animales alterando un solo gen. Los biólogos señalan que desde un punto de vista evolutivo, los efectos de la selección natural disminuyen mucho después de la edad reproductiva. La evolución favorece a los genes que son beneficiosos al principio de la vida, ya que dedican los recursos del organismo a la reproducción y dejan menos disponible para el mantenimiento a largo plazo. Entonces, estos dos campos de la ciencia, pues el uno se enfoca en que es con el tiempo que las células se desgastan y el otro se enfoca es que es por un cambio de gen.
1: Genética.
2: Entonces podemos decir que el elixir de la vida en la parte genética se podría intuir que con una evolución en la ciencia que cambie el gen correspondiente al antienvejecimiento, claro, ahí lo tendríamos.
1: De hecho, Trinidad, en nuestras investigaciones en Descubriendo, nosotros pudimos encontrar una información que le dieron al contactado Enrique Castillo que asegura que en un tiempo la ciencia haría lo que tú estás mencionando. Lograríamos a través del estudio de la genética humana encontrar lo que se llamaría el gen del envejecimiento, por llamarlo,
2: exacto,
1: o allí lo llaman. Dice allí que estaríamos muy, digamos, estamos como a las puertas de hacer este descubrimiento y con los adelantos que ya hemos venido analizando en esta investigación, decimos que, bueno, esa profecía, por decirlo así, o ese anuncio, tiene bastante fundamento.
2: Bueno, y cuando hablamos de genética, pues hablamos del ADN, y ahorita vamos a entender un poquito y por qué nos vamos a enfocar en el tema de los telómeros.
1: Muy bien, entonces, a principio de la década de 1960, el biólogo Leonard Hayflick descubrió que las células cultivadas solo se dividían una media de 50 veces antes de detenerse, una cifra que se conoce como el límite de Hayflick, es decir, el número de duplicaciones que puede sufrir una célula eucariota antes de entrar en senescencia.
2: O sea, ya en la vejez.
1: Sí, entonces recuerden que el proceso de multiplicación celular es lo que mantiene vivo los tejidos, los órganos, es lo que hace, digamos, la renovación celular y por lo tanto la renovación constante de nuestros cuerpos. Es decir, que mi cuerpo como lo tengo hoy a nivel celular, pues ha sido el renacer constantemente de ellas, porque ya muchas murieron y otras nacieron y así se va pues recreando nuestro maravilloso cuerpo. Bien, pero entonces aparece lo de los telómeros, ¿no?
2: Sí, resulta que podemos preguntarnos qué hace que las células se ralenticen y mueran. Y un hallazgo

0: las punticas, ahí es donde están los telómeros. Cada cromosoma posee en sus extremos una serie de secuencias altamente repetitivas y no codificantes denominadas telómeros. Los telómeros protegen los extremos de los cromosomas para evitar que se desgasten o se enreden. Cada vez que una célula se divide, los telómeros se tornan ligeramente más cortos. O sea, como hay una separación, entonces hay como un roce ahí y van desgastándose.
1: Van desgastándose los telómeros.
0: Finalmente se acortan tanto que la célula ya no puede dividirse correctamente y la célula entonces muere.
1: Correcto. Vamos a ver este pequeño video sobre los telómeros.
2: Los telómeros son secuencias especiales del ADN que se encuentran en los extremos de los cromosomas y tienen secuencias repetitivas que son reconocidas como el final de los mismos y que impiden que el cromosoma se rompa o se dañe. Cada vez que la célula se divide, los telómeros también se dividen, pero a veces se vuelven más cortos. Y a medida que se hacen más cortos, funciona como un reloj para la célula, que está contando para saber qué edad tiene. Y así
1: ella va teniendo ese tiempo de vida, Trinidad.
0: Sí, el telómero, como ya lo dijimos, son los extremos de los cromosomas. Son regiones de ADN no codificantes, altamente repetitivas, cuya función principal es la estabilidad estructural de los cromosomas en las células eucariotas, la división celular y el tiempo de vida de las estirpes celulares. Además, están involucrados en las enfermedades tan importantes como el cáncer.
1: Miren, aquí esta gráfica lo explica de una manera muy simple, ¿no?
0: Sí.
1: Ahí está el núcleo de la célula y en el núcleo de la célula pues están el código genético ADN y en él, por supuesto, los cromosomas, como ustedes ven ahí. Entonces, una célula nueva, recién nacida, pues ella tiene como principio dividirse, compartir su material genético con otra y así ella se va multiplicando y así es como se van conformando los tejidos, los órganos, etcétera. Así es como se constituye. Ahora, cada vez que la célula o a medida que la célula sana se divide, pues los telómeros se acortan hasta que envían a la célula una señal para que deje de dividirse. Y si se deja de dividir, aquí viene entonces el proceso de senescencia. Es decir, que no vamos envejeciendo. Entonces, aquí está explicado el fenómeno del envejecimiento a partir de lo que ocurre en la división celular, en la medida en que la célula comienza a dividirse, y, digamos, ligado a esto, el proceso en que los telómeros se van acortando. Y allí viene entonces el proceso de envejecimiento. Yo creo que, pues, se puede entender esta explicación sin abordarlo con términos profundamente científicos y todo.
0: Correcto,
1: aquello, ¿no?
0: Así es, ahí lo podemos entender. Entonces el envejecimiento comienza incluso antes de nuestro nacimiento.
1: Claro,
0: tan pronto como las células comienzan a morir y necesitan ser reemplazadas, ya ahí empezó el proceso de división y por lo tanto desgaste de los telómeros.
1: Entonces yo me pregunto, yo a nivel personal cuando vi esto por primera vez, porque pues, para mí esto es relativamente nuevo, bueno, por el diseño uno entiende que el proceso, el propósito de existencia es que esto ocurra. Y al tiempo me pregunté, bueno, ¿será que sucedió algo que hace que los telómeros se debiliten más rápido de lo que originalmente habían podido estar por diseño, ¿no? O tener condición por diseño, que es una de las cosas que a mí este tema pues me llamó la atención. Y esto porque pues ya sabemos que nosotros hemos sido, hace miles de años fuimos manipulados. Genéticamente, de hecho.
0: Sí.
1: Hay quienes llaman que nosotros somos organismos genéticamente modificados, OGM, como hablamos de los tomates y las semillas que ya genéticamente las han modificado, pues nosotros no, los humanos no escapamos a eso.
0: Y de hecho, recuerdo en alguna información que ya hemos escuchado aquí en estos programas y en Descubriendo también, que nuestro código genético original es el ADAN y el código genético modificado es el ADN. O sea, fue extraída una de las

0: letras de nuestro código genético.
1: Bueno, todo eso a manera de símbolo, ¿no?
0: Sí, claro.
1: Para hacer ver que la codificación genética nuestra al principio tenía una condición diferente que, entre otras cosas, permitía que nuestro tiempo de existencia fuese mayor, mucho mayor. De hecho, si ustedes estudian el Génesis, no tengo la cita exactamente, pero apenas se lo mencione, ustedes lo van a recordar. Cuando en el Génesis se menciona de que más serán sus días 120 años. Antes, por ejemplo, el Adán dice que vivió 960 años, pero luego esa generación adámica luego comenzó a vivir menos, 120. Y hoy, con tanto alimento modificado genéticamente, además, pues parece que el tiempo de vida nuestro comienza o sigue acortándose. Con esto se entiende que genéticamente ha sucedido algo. Y si hablamos de genéticamente, pues yo siento que podemos asumir que está pasando algo con los telómeros.
0: Sí, y esto es muy interesante porque no quiere decir que no se vayan a desgastar o que no vaya a haber ese proceso de envejecimiento, sino que puede prolongarse más, o sea, nuestro tiempo de vida útil. Y aquí les voy a comentar algo también con respecto a eso. Un estudio...
1: Espérate ahí antes que sigas.
0: Okay.
1: Voy a plantearlo por qué es necesario.
0: Sí.
1: Ese es como si tú tuvieses una herencia original X y por alguna situación alguien te la robó. No es malo pensar en recuperarla. No por vanidad, sino por recuperar lo que originalmente eres. Ahora, lo importante es plantear cómo lograrlo.
0: No, y no solamente por querer recuperarlo, sino es que en la medida en que nosotros recuperemos ese tiempo de vida útil, va a ser más el tiempo en que tenemos, y cuando digo tenemos es que porque los que estamos supuestamente despiertos, todavía nos falta mucho por conocer y mucho por despertar. Ahora, los que ni siquiera tienen ningún tipo de conocimiento en una encarnación, pues si su tiempo de vida útil fuera más prolongado, le daría más tiempo para que le llegara la información. Entonces, y los que ya estemos en este camino, pues más tiempo para conocer más y más y más y trabajar más.
1: Lo planteo así también.
0: Sí.
1: Si tuviéramos más tiempo, necesitáramos mejores encarnaciones para lograr los niveles espirituales.
0: Exactamente, pues llegáramos más rápido.
1: Como vivimos menos de lo que originalmente era, necesitamos más encarnaciones para lograr los objetivos espirituales. Entonces, creo que es algo que en algún momento la humanidad va a recuperar para que comience el proceso natural, proceso que habitualmente y naturalmente hacíamos antes de que fuésemos tocados en esa genética.
0: Sí, bueno, les voy a comentar entonces este estudio. Un estudio de la biología comparativa de los telómeros de mamíferos indicó que la longitud de los telómeros se correlaciona inversamente, en lugar de directamente, con la vida útil. Y concluyó que la contribución de la longitud de los telómeros a la vida útil sigue siendo controvertida. Además, el acortamiento de los telómeros no ocurre con la edad en algunos tejidos, y miren que esto es muy interesante, como en el cerebro de la rata, por ejemplo. En los humanos, las longitudes de los telómeros del músculo esquelético permanecen estables entre los 23 y los 74 años. Es decir, que las células de los huesos, a partir de los 74 años, es que empieza su proceso de envejecimiento. El músculo esquelético del babuino, que consiste en células postmitocondrias completamente diferenciadas, menos del 3% de los núcleos de las células musculares contienen telómeros dañados, y este porcentaje no aumenta con la edad. Por lo tanto, el acortamiento de los telómeros no parece ser un factor importante en el envejecimiento de las células diferenciadas del cerebro o el músculo esquelético. Entonces, fíjense ustedes cómo cada órgano tiene su propio reloj biológico, como ya lo veíamos también en un programa, y parece ser que el de la piel es el que envejece más rápido, y el último en envejecer son los huesos y el cerebro.
1: Bien, vamos a leer algunos de los mensajes que ya están acá llegando. Recuerden que pueden compartir el link con otras personas para que más se sumen a la sintonía en vivo. Saludamos a María Ángeles. María Ángeles, que dice, a ver, vamos a colocar acá. María Ángel dice, hola, un fraternal abrazo a esa hermosa pareja por brindarnos estos temas tan interesantes para nuestro avance. Saludos desde Houston, Texas. Okay, saludamos a María de Los Ángeles. También Julio Gaitán comenta, creo que es Alicia de la vida, ni se ha encontrado. Sí, será, ¿no? Creo que ese elixir de la vida ni se ha encontrado porque se ha buscado por afuera o por fuera. Pero este elixir es creado dentro de nuestros cuerpos, tanto como la felicidad que es derivada de un proceso. Vamos a entender que parte de la situación de sanidad de pensamientos y emociones van directamente a cuidar los telómeros. Se ha encontrado una relación entre los estados emocionales y mentales con la forma en que los telómeros se van desgastando o no.
0: Así es.
1: O sea que es cierto que si tenemos unos hábitos de vida desde adentro, ese universo interno, podemos lograr vernos más jóvenes, ¿verdad? Vamos a rejuvenecernos. No es magia, tiene que ver con genética. Y como lo habíamos dicho hace ya un tiempo acá, el pensamiento, la mente en las humanidades es moldeadora del código genético. Rosa Contreras también nos saluda. Buenas noches, aquí presente. Saludos, Rosa. También Luzmeri Vázquez, siempre muy atenta desde la ciudad de Cali.
0: Sí, un saludo para Luzmeri.
1: También Norma Montoya, buenas noches. Un saludo para Neil y Trini y demás RCPCistas aquí atenta hoy en vivo con ustedes, aprendiendo mucho. Ya di mi like. Eso está muy bueno. Y compartió además Norma Montoya.
0: Excelente.
1: Luz Cárdenas también. Buenas noches, Neil y Trini, presente. Llegué un poquito tarde, no importa. Ahí está. Rosa Yasno también nos regala unas manitos. Julio Gaitán comenta, para los antiguos o anahuacas, cuando moríamos por dentro vivíamos. Esto refiriéndose a los procesos celulares, porque en pos de mantener la vida, las células tienen que morir para dar paso a las nuevas. Es el proceso de división o de mitosis, meiosis que ellas viven. Marta García, de la ciudad de Bogotá. Ormilson también nos dice, nos modificaron hacia el error o la oscuridad, qué negativo. Entre más vivimos, son menos las reencarnaciones y más rápido nos desarrollamos a humano perfecto. Es decir, que con un tiempo de encarnación un poco más amplia. Yo siempre he hecho el ejemplo para hacerme entender. Miren, y si no pensémoslo cada uno de nosotros. Nosotros vivimos la niñez, la adolescencia, a los 20, 25 comenzamos a hacer vida, uno a los 30, nos casamos, tenemos hijos y el montón de errores, ¿no? Y el montón de errores en la vida y uno corrigiendo y tanto. Y cuando ya uno tiene como 50, 60, 70, es que uno comienza como en medio entender la vida.
0: Sí.
1: Pero ya cuando tú estás a punto de medio entender la vida,
0: ya te
1: vas. Entonces, aquí es donde yo entiendo por... O sea, la intención de acortarnos el tiempo.
0: Claro.
1: O sea, los que negativamente hicieron este proceso. De que nosotros no nos diéramos cuenta de, o no tomáramos conciencia. Entonces, yo hago el ejercicio. ¿Qué tal si tú tienes 70, donde apenas estás empezando, pero no estás viejo? 70 años y joven.
0: Joven, sí.
1: Si tu cápsula de tiempo se aumenta. Es decir, ponle tú que nosotros no estemos destinados a vivir 70, 80, sino unos 160 años. Imaginémoslo por un momento. 160. Te tienes 70 años y tú estarías en la mitad de la vida.
0: Sí.
1: Y estás ya tomando conciencia.
0: Claro.
1: ¿Qué tal cuando te cojas los 100 años? O los 110 o los 120. Ya tú estás haciendo un proceso de transformación, de mejoramiento. O sea, te va a alcanzar más tus pulsares para transformarte.
0: Claro.
1: Pero es que aquí uno medio está entendiendo la cosa y pum, le dio el paro cardíaco y chao.
0: Sí.
1: Entonces no logró, porque la vida es muy corta. Ahora, recuerden, la vida no es corta porque originalmente sea corta. Porque si fuese corta, originalmente uno dice, bueno, ese es el diseño. Pero no. El diseño era muchísimo mayor.
0: Sí.
1: La cortaron a 120, unos seres negativos, y ya va por menos. Entonces, como nos han colocado esa condición, hombre, tenemos el derecho de pensar y de entender que esta condición genética la podemos prolongar.
0: Sí, y además de eso, si lo vemos desde el punto de vista de productividad, de económico dentro del sistema en el que vivimos, ya a los 40 ya somos
1: inservibles
0: para la mano de obra laboral. Entonces, ya entonces empieza el viejito que no tiene la pensión, entonces a preocuparse que porque no tiene dinero, no puede trabajar porque nadie lo contrata, entonces empieza a ser un peso para los hijos y empiezan las depresiones y ahí viene el aumento del desgaste, claro, de todos estos telómeros, porque como lo decía Julio, creo que es, no estamos tranquilos, no estamos viviendo en paz, en armonía, sino estamos con la zozobra y la intranquilidad, la depresión, la tristeza de que nadie nos quiere, entonces eso tampoco ayuda mucho.
1: Así es, nos saluda también Ronald Raya, que dice: saludos amigos, un muy interesante tema, gracias por compartir sus investigaciones, un fuerte abrazo. Saludos a Ronald. También está Enrique Quique desde Perú. En Lima, en la India, existe un pueblo de los Hunzas, donde la gente no envejece. Una persona de 40 parece una persona de 18 años. Bien interesante, como yo, que tengo 60 y parece que tuviera 40.
0: Oh. ¿Qué hacemos con él?
1: Nelly Sierra dice: hola, buenas tardes. Hay que ponerle humor a la vida. También Luis Fernando dice: buenas noches para todos desde Cali Valle, siempre aprendiendo más. Muchas gracias. También Luis Carlos Sandoval: benditos telómeros. Ahora, ¿cómo cuidar esos telómeros? Me imagino que con el plan de vida, tanto físico y energético, serán sustancioso. Y eso que dice él plantea algo, ¿no? Lo contrario, una vida llena de estrés acorta más fácil,
0: claro,
1: los telómeros.
0: Totalmente.
1: También Julio Gaitán dice: al ser cuerpos biológicos con un pasajero que es el espíritu, somos el más complejo laboratorio andando. Nuestro tiempo material es ligado a procesos dentro de cada uno. La gente sin estrés vive más y vive sabroso, que es otra cosa entendida. También Marta García dice: las personas en los pueblos son más longevos que en las ciudades. Imagínate con ese estrés,
0: sí,
1: de las
0: por
1: ciudades.
0: El estilo de vida que, y por ejemplo, en esos pueblos de allá, que ese pueblo que mencionan ahorita de la India, allá se han ido científicos allá para ver por qué es que la gente dura tanto, y lo que han encontrado es que viven una vida muy natural, el agua es original, o sea, no tiene ninguna tratamiento químico ni nada, comen muy saludable, utilizan muchas plantas medicinales, o sea, la tranquilidad y el estilo de vida que manejan en ese pueblo es muy, muy natural.
1: Bien, también nos saluda Lili, que dice riéndose: ya somos dos, Neil, tiene 60 y parece de 40.
0: Ay, yo también me sumo.
1: También te suma. No, eso no es mentira. O sea, hay personas, yo conozco un caso.
0: Ay, mira, la que parece de Intestrini, ya viste. Ay, gracias,
1: dice
0: María,
1: la que parece de 20 Strini. Neil, saludos, un abrazo. Uy, lo que le dijiste, pues. Lázaro Carrillo dice: saludos cordiales desde Humantla, Tlaxcala, México. Sí, conocí a una persona que tenía como unos, en ese entonces podía tener como unos 60 años y se veía acabadísimo. Uh-huh. Se veía, su rostro se veía muy, muy deteriorado, digámoslo así. Y comenzó él un proceso de limpiarse, de dejarse de algunos vicios, de unos comportamientos o hábitos bastante dañinos, sobre todo en sus emociones y sus pensamientos. Y a la vuelta de un par de años ya él se veía, no voy a decir que se veía joven, pero se veía rejuvenecido, bastante rejuvenecido.
0: Sí,
1: su semblante
0: pasa, claro,
1: comenzó a cambiar, y creo que eso tiene que ver pues con lo que estamos hablando.
0: Y se ve mucho en las personas que, por ejemplo, son drogadictas o alcohólicas, cuando entran a esos procesos de recuperación, de sanación, cuando pasa el tiempo se ven tan distintas.
1: Claro. Bueno, sigamos acá. Tenemos entonces en esta gráfica, ¿qué nos grafica aquí esto?
0: Bueno, aquí vemos el telómero de una persona joven en el primer dibujito.
1: O sea, de izquierda a derecha.
0: El cromosoma, exactamente. Entonces, fíjense ustedes.
1: Está nuevecito.
0: Ahí están las barritas amarillas intactas. Luego pasa el tiempo y aquí vemos una persona ya de una edad avanzada. Entonces, vemos el telómero cómo se ha ido desgastando. Miren que estaba más larguito, ahora se ha ido acortando. Y ya aquí, una célula muerta, miren cómo queda sin el telómero.
1: Prácticamente sin telómero.
0: Sí. Y en el caso de que fuéramos inmortales, las células inmortales, miren que se mantiene el telómero. O sea, el telómero se corta, pero se regenera. Se corta y se regenera. Que es a donde tendríamos que llegar.
1: Claro. Pero fíjate que aquí hay algo interesante. Voy a aprovechar a partir del comentario que hace Luz Quiñones y que han hecho varios y nosotros mismos. Luz dice, buenas noches, el proceso es interno, estoy convencida, no con procesos externos. Es cierto que es un proceso interno que a partir del pensamiento, las emociones, la forma de vida, los hábitos, la alimentación, nosotros vamos a tener, digamos, unas células rejuvenecidas. Por ende, el telómero no va a tener el desgaste que habitualmente puede tener a partir de una persona con tremendo desorden en su vida. Pero también es por dentro, o sea, también es por fuera. ¿En qué sentido? En que se va a encontrar, científicamente hablando, anótenlo, apúntenlo, porque hace parte del desarrollo científico y no es malo. Incluso, como les dije, los contactos extraterrenos dijeron que lo íbamos a encontrar. Claro que vamos a estar ante un gran dilema ético, porque habitualmente cuando descubrimos cosas como esta, pues no deja de aparecer el vivaracho de querer ganar plata pues con cada cosa de esta. Entonces, sí se va a encontrar el gen que produce el envejecimiento, sí se va a encontrar. Ahora, usted no va a esperar que eso lo encuentren para eso, ¿no? Usted hace su trabajo, como cada uno lo ha dicho.
0: Claro.
1: Pero, apúntenlo, va a llegar el momento en que la ciencia va a decir, encontramos cómo se modifica esto, y la humanidad va a comenzar a tener una cápsula de vida, de tiempo de vida, se va a ir ensanchando. Hacia allá vamos como humanidad, a recuperar lo que genéticamente perdimos, no simplemente porque andemos estresados, sino que perdimos por una manipulación genética de la que fuimos víctimas nosotros como raza humana hace miles de años atrás. Entonces, lo que quiero advertir es que si bien a nosotros nos tocaron esa genética, también este proceso de avance dentro de la ciencia y del espíritu nos va a llevar a encontrar de a poco esa situación de vida. Y eso es algo que quiero resaltar, porque no nos vamos a quedar en este programa con decirle solo, pórtese bien, piense bien y siéntase bien, porque ahí está el trabajo. Sí, esa es parte del trabajo. Pero estamos a puertas de que todo esto comience a tener un giro importante.
0: Correcto. Neil, muestra nuevamente la figura que mostramos de los telómeros. Quería agregar algo, y es que en el último telómero, el de las células inmortales, vemos que ahí en la partecita como naranja, ahí se forma una enzima que se llama telomerasa. La telomerasa es la enzima que repone los telómeros desgastados, agregando bases a los extremos y renovando así los telómeros. O sea, es la que se encarga de la renovación de esos telómeros. Y por eso es que hace que se vuelva inmortal la
1: telomerasa célula, que es la partecita naranja que aparece, que llega como a fortalecer los telómeros.
0: Que se encarga exactamente de agregar base a los telómeros desgastados.
1: Mire la inteligencia del cuerpo, ¿no? A partir de lo que se llama la telomerasa, Trinidad. Interesante. Bueno, pero entonces vamos a hablar de la telomerasa, ¿no?
0: Así es. Entonces, ¿cómo es la telomerasa la que hace que se produzca pues esa inmortalidad? ¿Realmente será este el elixir de la juventud?
1: Vamos a ver.
0: Dice, el acortamiento paulatino de los telómeros en cada división es un proceso inevitable, pero puede regularse a través de una enzima denominada telomerasa. Esta enzima es capaz de regenerar en cierta medida la longitud de los telómeros, añadiendo nuevos pares de bases al final del cromosoma. Las células madres son las guardianas de casi toda la telomerasa, pero con el tiempo la producción de esta rejuvenecedora enzima disminuye, aumentando la velocidad del deterioro celular.
1: O sea que sí, la telomerasa vendría siendo esa enzima que ayuda al no deterioro celular.
0: Exactamente.
1: Al no deterioro celular.
0: Al no deterioro
1: celular. El elixir de la juventud, ahí está metido por dentro.
0: Sí. Entonces ya eso viene con nosotros, solo que con el paso del tiempo ella va disminuyendo, o sea, se va produciendo menos. Tu cuerpo silencia el gen de la telomerasa a medida que envejeces, por un buen motivo, porque la telomerasa también tiene un lado oscuro negro.
1: A ver, ¿por qué?
0: Bueno, ahora vamos a ver.
1: Oh, ¡wow! Tirititín, tu cuerpo silencia el gen de la telomerasa a medida que envejeces por un buen motivo. La telomerasa tiene un lado oscuro. ¿Cuál será el lado oscuro de la telomerasa?
0: Entonces, resulta que la telomerasa, si se produce en gran cantidad, tiene un peligro para nuestro cuerpo. Hay un tipo de células especiales que destacan por sus largos telómeros y gran activación de telomerasa. Esto las hace prácticamente inmortales. Y estas son las células que llamamos células cancerígenas, o lo que se conoce como el cáncer. Las células cancerígenas son problemáticas precisamente porque no envejecen y se dividen constantemente. Una de las muchas líneas de investigación contra el cáncer es precisamente intentar inhibir la producción de telomerasa. Esto es una gran paradoja, exactamente. Dice, baja producción de telomerasa produce envejecimiento prematuro, pero un exceso aumenta el riesgo de cáncer.
1: Bueno, lo que sencillamente estamos comprendiendo aquí es que los extremos son negativos. Pues en el primero, poca o baja producción de telomerasa produce envejecimiento, pero lo contrario, si está en exceso, hay riesgo de cáncer.
0: De cáncer.
1: Porque parece que las células cancerígenas tienen unos telómeros superpoderosos. Qué paradoja, ¿no? Fíjate tú. Pero a mí lo que me llama la atención, y no dejo de fijarme en eso, es que toda esta condición que se está viendo allí es a partir de manipulación. Es decir, sí, esta condición genética no es propia ni original nuestra.
0: No, y el cáncer también no es externo, o sea, no es propio de nosotros, viene también
1: de
0: la manipulación y de lo que comemos y de todo ese tipo de cosas, el estilo de vida que llevamos.
1: Bien, entonces ahí está el tema de la telomerasa. Es una enzima que ayuda a fortalecer los telómeros, pero el exceso es perjudicial. Veámoslo aquí cómo se ve graficado.
0: Aquí vemos entonces un cromosoma normal de una célula normal frente a un cromosoma de una célula cancerosa. Entonces, aquí vemos el telómero de la célula normal. Con el tiempo, esos telómeros empiezan a recortarse. En cambio, el de la célula cancerígena, con el tiempo, se mantienen. No se recortan, se van regenerando. Y por la telomerasa. Entonces aquí vemos que una célula saludable se va dividiendo y con el tiempo pues va envejeciendo hasta que se muere, porque los telómeros se van acortando a la medida en que se dividen. Mientras que en la célula cancerosa también pasa el mismo proceso de división celular, pero con el tiempo, como los telómeros no se acortan, sino que se mantienen, entonces se van acumulando y es lo que producen los tumores malignos.
1: Ahí está explicada de acuerdo a lo que científicamente se ha comenzado a entender de la telomerasa, que vendría siendo esta enzima.
0: Sí.
1: Entonces, de hecho, al hacer el programa Descubriendo, cuando hablamos de los telómeros, hay quienes decían que hay tratamientos y que incluso hay quienes prometen la incesta, ¿verdad? ¿Se dice?
0: Ingesta
1: de productos que ayudan a producir telómeros. Supongo que para incentivar la telomerasa y fortalecerlos. Sí. Sin que se mida lo que estaba diciendo Trinidad, con que el exceso de la telomerasa puede producir cáncer, células cancerígenas, o fortalecer
0: las células. Sí, yo entiendo.
1: No producir cáncer.
0: Exacto. Sino que en caso de que tengamos una tendencia a producir células cancerígenas en nuestro cuerpo, la telomerasa, pues lo que haría, si nosotros tenemos una ingesta de telomerasa, lo que haríamos es aumentar el riesgo del cáncer, o sea, de que el cáncer se reactive más rápido.
1: Claro, entonces, importante eso. Vamos a saludar a otros que han venido escribiendo, muy importante este tema y su participación. También dice Ormilson, tranquilo Neil, que también se ve joven. Yo también me veo joven, así es. Nos dice Alta Pineda, también vengan esos telómeros que ya los necesito de urgencia. Todos los tenemos, ¿no? Solo que van desgastándose. Nelly Sierra nos comenta, cuando me enteré que ese Dios falso nos acortó la vida, casi me daba algo. Tuve y tengo un enojo por eso. Bueno, lo importante, más allá del enojo, es que poco a poco vamos a ir logrando entenderlo. Luz sí. Quiñones dice copiado.
0: Yo también me enojé cuando me enteré.
1: En cuanto a la aclaración que dije, que la ciencia va a llegar de a poco a esto. María E. nos comenta, dice Neil, yo pienso que también todo lo que usamos externamente contamina estos. Ejemplo, los tintes, maquillajes, desodorantes, perfumes, ¿no? Los hábitos que tenemos, los malos hábitos que tenemos, en ocasiones nos cobran factura. También Alta Pineda Rodríguez, abrazos a la hermosa pareja de ponentes, gracias. María Elena nos dice, hola mis amigos queridos, aquí en sintonía y camino al trabajo, bastante interesante este tema.
0: Ay, sí, ella qué chévere está en
1: Estados Unidos. También nos dice Luz Quiñones, nos acorralan. También Rubiela Áviles dice, prefiero estar viejita pero sana, nada de cáncer. Y Marcet Sara te dice, saludos Neil, bonita pareja, saludos desde Teoloapan, Guerrero, en México. Bien, ahí están. Pero acá tenemos cuáles son los hábitos que impactan directamente la longitud de tus telómeros.
0: Espérate, antes de eso, vamos a dar, aquí hay también buenas noticias, porque ahora quedamos como preocupados con el tema del cáncer, de que miércoles y entonces...
1: Miércoles, no.
0: Chanfle. Sí, chanfle. Ahora, ¿qué hacemos? Ya hay estudios donde científicos donde se han venido haciendo terapias genéticas muy novedosas que podrían lograr lo mejor de ambos mundos, o sea, de la paradoja entre el cáncer y las células sanas. El rejuvenecimiento en el presente sin más cáncer en el futuro. Un estudio en ratones demuestra que activar la telomerasa de manera muy controlada renueva, por ejemplo, el tejido cardíaco y aumenta la supervivencia tras un infarto. Con la misma terapia se reduce la mortalidad general y el riesgo de enfermedades sin provocar cáncer. Entonces, ya esto se está estudiando. Quizás en unas décadas a futuro podamos refinar esta tecnología y aplicarla en los humanos. De momento, pues están todavía en eso y hay algunos mecanismos probados para cuidar los telómeros sin efectos secundarios.
1: O sea que entonces, sí se puede. Pero de una manera controlada.
0: Sí.
1: Que no, como el refrán ese que dijimos el día ese de los santos, ¿cómo es?
0: Ni tan mucho cerca. Mucho que queme al santo, ni poco que no lo alumbre.
1: Exactamente, una vaina así. Hay algo importante dentro de esta información. Bueno, primero que todo quiero saludar a quienes están escuchándonos en la radio, en rcpc.co, la página web, y quienes nos están escuchando a través de la aplicación móvil RCPC Lite. Bueno, y quienes están ahí en el YouTube, por favor, siempre tengan en cuenta que es importante el like. Ustedes se ven beneficiados con la información, las investigaciones que acá la mesa del trabajo les entrega, y nosotros nos vemos beneficiados cuando ustedes, además de sintonizarse, comentan, le dan like y comparten. Así que es un gana y gana.
0: Claro, y la idea es que le llegue a muchas otras personas que de pronto desconozcan estos temas y que les pueda servir para su avance y su crecimiento.
1: No lo habíamos dicho, pero nuestra compañera Ofelia no pudo estar con nosotros porque hoy estuvo de viaje. La tomó de viaje el horario del programa y entonces no pudo acompañarnos. A ella y al señor Ángel, porque están juntos, un abrazo allá en Ciudad de México.
0: Muchos saludos.
1: Bien, ahora sí.
0: Bueno, ahora sí. Tus hábitos impactan directamente la longitud de los telómeros. Y esto es una afirmación, no es una pregunta. Ningún indicador aislado es un reflejo real de tu salud y la longitud de los telómeros no es una excepción. Pero entender cómo distintos comportamientos nos afectan a nivel celular nos puede motivar a cambiar y a mejorar nuestro estilo de vida o nuestros hábitos. El mensaje es claro, tus hábitos impactan directamente la salud de la longitud de tus telómeros. Entonces, sí podemos hacer cosas para que nuestros telómeros no se acorten tan rápidamente.
1: De manera natural.
0: Lo hagan de manera natural, exacto. Sí. Ahora, ¿cuáles son los enemigos o los comportamientos poco saludables que aparecen ligados a los telómeros más cortos?
1: Veámoslo.
0: El fumar. Entonces, mire,
1: smoking,
0: ahí
1: que, dice ahí, es
0: ese
1: fumar.
0: Está en inglés, pero la vamos a ir traduciendo. La obesidad. Las bebidas azucaradas, el sedentarismo, la falta de sueño, la contaminación, el estrés, el estado emocional influye mucho en el estado físico.
1: Que si andas deprimido, que si andas enojado, que si andas aburrido. Bueno, todo eso.
0: El estrés acorta totalmente, rápidamente los telómeros.
1: Claro.
0: El cortisol constante reduce la activación de la telomerasa, fíjate. El cortisol, que es la hormona que se genera cuando estamos estresados, reduce la activación de la telomerasa.
1: O sea, ayuda a envejecernos.
0: Sí.
1: El estrés ayuda a envejecernos.
0: La gente estresada es propensa a envejecer rápidamente.
1: Así es.
0: Ahora, ¿qué sí podemos hacer? ¿O cuáles serían las estrategias o los hábitos o los comportamientos que nos favorecen los telómeros? Hacer ejercicio, la actividad física contrarresta el impacto en los telómeros, la meditación, el estar pues tranquilos, el hablar con nosotros mismos.
1: Dice la relajación,
0: el silencio,
1: ¿no?
0: La relajación,
1: estar tranquilos.
0: Así es. El apoyo social. El aislamiento social acorta los telómeros, mientras que el apoyo social, el estar en armonía con los
1: social,
0: demás.
1: Exacto.
0: Exactamente.
1: Armonía social, una armonía con los demás, unas buenas relaciones interpersonales. De hecho, se dice que una de las cosas que mayormente nos hace feliz, ni siquiera es tener dinero, es tener buenas relaciones interpersonales.
0: Sí. Así es.
1: La persona que tiene mucho dinero, pero no tiene amigos, ni tiene con quién compartir ni hablar, pues no es feliz.
0: Sí.
1: No es feliz.
0: Así es. Los alimentos no son solo calorías y nutrientes, son información para tus genes. Una buena alimentación protege los telómeros.
1: Mire, entonces todo lo que veníamos hablando.
0: Exactamente.
1: En los programas
0: y nada
1: anteriores.
0: Nada es nuevo, nada de lo que estamos diciendo es nuevo.
1: Pero ya entendemos para qué sirve.
0: Así
1: y
0: es.
1: Cómo se traslada ya en el cuerpo físico real, en la célula, en la genética. Es decir, no es un tema de que Dios me va a premiar, ¿y por qué está así? Porque Dios lo quiso. No, son efectos que se producen dentro de tu cuerpo. Causa y efecto. Y aquí entonces estamos entendiendo cómo los telómeros se fortalecen, sí, y cómo se debilitan.
0: Así es. Algunos alimentos aparecen de manera consistente asociados a los telómeros más largos. Estos ya son estudios que se han hecho. Esto que le estamos diciendo no lo estamos inventando nosotros, sino que ya hay estudios. No hay cosa donde más se ha estudiado en la ciencia que este tema del elixir de la vida, del envejecimiento. Entonces ya hay mucha teoría, muchos estudios científicos sobre esto. Y ya se ha evidenciado que, por ejemplo, las verduras y las frutas están asociados con telómeros más largos. O sea, las personas que consumen frutas y verduras, cuando se le hacen este tipo de estudios, tienen los telómeros más largos que el que no consume frutas y verduras.
1: Pues oye, pero me llama la atención cómo los miden. Bueno, supongo que es con algún tipo de...
0: Sí, eso toma una muestra. Claro, así como lo vemos nosotros ahí, el dibujito, ya eso está en un microscopio.
1: Sí, porque es que si vemos los dibujitos es porque ya sí, los han visto,
0: en
1: ¿no?
0: la sangre, porque esto está en la sangre.
1: Claro, ¿sabes? En la sangre, en toda la parte del cuerpo, pero
0: de una hecho, muestra de sangre lo tiene. Hay otro estudio científico también que dicen que si le inyectan sangre de una persona joven a una persona ya más anciana, también podría alargar o reactivar el telómero de esa persona ya anciana.
1: Saludamos, permíteme saludar a Omar Vega. Buenas noches, mis amigos. Llegué tarde, pero luego me veo al principio. También está David Ríos, que siempre está pendiente de Planeta Conciencia. Saludos de David Ríos, Yoga Estudio Terapéutico Barranquilla, Colombia. Profesor de yoga, David Ríos.
0: Ay, sí, David.
1: Aquí el yoga, como tú lo decías, puede entrar a ayudar a ejercitar el cuerpo.
0: Sí, señor.
1: Y a que la mente, que la mente esté libre a partir del ejercicio y más sana. Ayuda. Sí. También Ruby Ibáñez desde Girón, Santander. Sandra Sandoval nos comenta. Buenas noches, Neil, Trini y a todos los del chat. Llegué tarde, pero firme. Aprendiendo, los veré de nuevo en diferido. Un abrazo. También Lili nos comenta. Nos toca revertir los efectos que nos causaron en nuestra genética. Y eso lo logramos con una autoobservación de nosotros mismos.
0: Correcto.
1: Sigamos entonces de lo que hay que practicar para activar los telómeros.
0: Otro dato también que podemos conocer, que los niveles elevados de omega 3 en sangre están ligados también a la mayor longitud de los telómeros. Entonces, el omega 3 que lo tiene, por ejemplo, el pescado. Un motivo adicional para comer más pescado. Además del omega 3 total, se aprecia mayor longitud de los telómeros al reducir el radio de omega 6 a omega 3. Entre los alimentos asociados con telómeros acortados aparecen sospechosos habituales como las bebidas azucaradas, que ya lo dijimos, las carnes procesadas, los cereales refinados. Otra vía posible de activación de la telomerasa es el ayuno intermitente, según esta información.
1: Ayunar.
0: Ayunar. La restricción calórica, aunque de momento solo existe evidencia en animales.
1: Muy bien, ahí está. Recuerde que esto apenas es un inicio de investigación para que ustedes de pronto incluso, telómeros, ¿y eso qué es? Yo nunca había escuchado de eso, ¿no? Pues ya lo escuchó aquí en Planeta Conciencia, y la intención es que no se quede solo con lo que le dijimos, sino que amplíe. Y en la ampliación estamos completamente seguros que usted va a encontrar muchísimo, pero muchísimo más. Ya son las 9, ya estamos para despedirnos. Saludamos también en el chat a Omar Vega, que dice: ese es difícil mantener todo el equilibrio, pero hay que hacer nuestro mayor esfuerzo y sabiendo todo esto, Trinidad. Mira, lee el próximo mensaje.
0: Uva dice: sí, buenas noches, también apenas acabo de entrar. Bueno, luego también veré la otra parte, me falta cómo está interesante el tema, apenas escuché un poquito. Bueno, no te preocupes, Uva, después lo ves por diferido o acá en YouTube, que lo puedes ver en cualquier momento.
1: Bueno, creo que lo compartido ha servido para invitarlos a que todo lo que veníamos hablando en los programas, si los vieron, si no los han visto, les invitamos a que entren al canal y revisen los contenidos de Planeta Conciencia. Además, porque aquí se monta los de Visión Noticiosa, pero igualmente los de Planeta Conciencia, con el tema de los 7 chakras, el tema de las células, el tema de las capas velo. Y todo eso, cuando vemos el tema de hoy, decimos, mira tú, tiene una aplicación real, más allá de que uno cree que son simplemente conocimientos espirituales, no, son conocimientos que parten de esencia de la mente, el espíritu, pero que tienen un reflejo directo en el cuerpo, en la célula, en la genética, en los cromosomas, y en fin, y aquí nos estamos dando cuenta cómo la ciencia lo ha entendido. Por eso no podemos nosotros estar demonizando a los científicos, que los científicos, que la ciencia, que no sé qué, el cuento, que la vaina, y nos cae, como somos conspiranoicos con todo, entonces no creemos en nada lo que dice la ciencia.
0: Sí, no, y a pesar de que hemos visto esto desde el punto de vista celular, desde el punto de vista biológico, pues también debemos comprender que dentro del proceso de del trabajo interior, de estar bien, de estar tranquilos, de estar en paz, en armonía, de sonreírle a la vida, de ver la vida de una manera práctica, sencilla, pues esto también nos ayuda a estar jóvenes, a estar a que nuestros telómeros también se alarguen, porque es un trabajo complementario. O sea, todo es complemento de todo lo que nos sirva para mantenernos bien, se complementará, y partamos pues de que somos cuerpo, espíritu y alma, y en cada uno tenemos que trabajar para que pues podamos crecer integralmente.
1: Bueno, Trini, nos vamos.
0: Nos vamos, Neil.
1: Gracias por haber estado acá hoy con nosotros. Esperamos que Ofelia pueda estar con nosotros el próximo martes, todos los martes de Planeta Conciencia, con temas como este de salud, de medio ambiente, familia, espirituales. Bueno, aquí se maneja una amplia gama de información para todos ustedes, los oyentes fieles de Radio Cultural Planeta Conciencia, tanto en la radio como en nuestro canal en YouTube RCPC. Antes de desconectarse, no lo hagan si no han compartido el link, si no le han dado me gusta, y además fíjense a ver si están suscritos al canal. Recuerden el gana-gana que les planteé, ¿no?
0: Sí.
1: Acá se hace la tarea, se investiga, adecuamos todo para cumplirlas a ustedes, y ustedes además de sintonizar, porque con eso apoyan, darle el me gusta y hacer lo que les dije, también hacen la parte de ustedes. Así cada uno hacemos lo que nos toca, ¿verdad?
0: Así es. Bueno, nos vamos.
1: Chao.
0: Chao, no olviden darnos el like si les gustó y llegaron aquí hasta el final. Compartan esta información para que todo el mundo pues esté en continuo aprendizaje.
1: Chao. Chao, pescado. 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
3: El amor.
4: Amores platónicos.
5: El filósofo Platón decía que son las almas las que se aman, no los cuerpos.
4: Amor sí, sexo no.
5: El amor platónico olvida lo físico y se sitúa en un plano espiritual.
6: Eres divina, Martina. Contemplo tu belleza, pero no quiero tocarla.
7: Te amo, pero no te deseo, Clodoveo.
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11: 12 del mediodía, con 7 minutos.
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1: Una de la tarde con 3 minutos.
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0: Hola y bienvenidas a un nuevo episodio de Mamá Tribu. Estoy muy feliz de volver. Este es mi primer episodio del 2026, pero vengo con toda la actitud y con la mejor energía porque hoy tengo una invitada que ha sido parte esencial de mi descubrimiento y de mi camino en la maternidad, y con ella he aprendido muchísimo. Entonces, bienvenida, Ana, a este espacio de Mamá Tribu. Muy honrada de tenerte aquí.
1: Muchas gracias, Sharon. Yo feliz de acompañarnos y seguir aprendiendo juntas.
0: Bueno, Ana, cuéntame y cuéntanos a todas quienes te ven y te escuchan, quién es Anabel, por si alguna de ellas no ha escuchado de ti o no ha podido acceder a tus talleres, a tus servicios, a tus espacios. Y sobre todo, cuéntanos de quién eres mamá, que es la pregunta más importante: ¿quién es Mamá Tribu?
1: Sí. Bueno, esa es mi tribu, de quién soy mamá. Empecemos por ahí. Soy la mamá de Alejandro, que es un niño de 8 años, ya casi 9. En este momento está de vacaciones. Estamos en un periodo de vivir en el extranjero desde hace unos 2 años, que ha sido pues todo lo que implica la migración, retador, muchos cambios, muchas adaptaciones. Entonces, ahora que es el verano aquí, se fue a visitar al resto de nuestra familia a Medellín. O sea que eso también, Sharon, tan importante poderlo ver, porque en la crianza muchas veces uno piensa que ese primer momento de la vida de tanto apego, de tanta entrega, de tanta presencia, y que entonces eso va a ser así para siempre, y por supuesto uno se siente agotado en muchos momentos, o hay muchos miedos externos y hay veces internos de si este niño sí se va a separar algún día, si va a ser independiente, si no sé qué. Y pues mira, ya de vacaciones sin la mamá. Entonces, como que esto es solamente un paréntesis ahí para que sigamos recordando que no hay amor de sobra, que hay que entregar y recibir todo el amor que se pueda, que eso siempre tiene un buen fruto. Bueno, soy psicóloga infantil, esa es mi profesión, eso dice mi título, que esos títulos muchas veces no son tan importantes, pero bueno, le agradezco también a ese recorrido profesional. Sin embargo, te digo que lo que más me ha enseñado es la presencia real de las familias y de los niños y niñas reales, no solo de los libros o lo que uno aprende pues como una teoría o lo que debería pasar, sino cuál es la realidad de las familias. Y mi propia maternidad ahí pues me ha ayudado muchísimo a darme cuenta de las luces y las sombras, de los altos y los bajos. Hay una parte muy especial que atesoro mucho de mi profesión o de mi labor, y es el acompañamiento a mamás en su periodo de puerperio y a sus bebés en sus procesos de desarrollo fisiológico, es decir, que esos procesos se puedan dar de la forma menos intervenida, y esto se llama movimiento libre, bueno, que es una cosa que amo mucho. Entonces, más o menos eso, te cuento un poquito ahí de mí.
0: Súper, bueno, les cuento que yo a Anabel la encontré también en mi puerperio, cuando estábamos en plena pandemia, y la conocí en un live, donde todo el mundo hacía live hablando acerca del puerperio, y bueno, ahí quedé enganchada. Después estuve en un círculo de crianza con otras muchas mujeres que nos acompañamos. Fue un momento muy especial en mi vida. Porque ahí fue donde comencé como a sentir en realidad la tribu que tanto estaba buscando. Y después también creo que aproveché una oportunidad que viniste aquí a Barranquilla y llevé a Lucas, que es mi hijo menor, a Movimiento Libre. Y bueno.
1: Y luego nos fuimos para un parque.
0: Y pues nos fuimos para un parque y pasamos delicioso. Bueno, Ana, muchísimas gracias por estar acá, y ahora sí a lo que vamos.
1: Bueno,
0: te contaba, y quiero contarle a todas, que el tema de hoy que queremos abordar es el tema de, ¿cómo le podríamos llamar a eso, Ana? ¿Cómo le pondrías tú el tema de la sexualidad? ¿Se podría llamar así como nosotros como mamás abordamos el tema de la sexualidad con nuestros hijos?
1: Mira qué tan importante que hagas esa pregunta de esa manera, porque hay veces nos confundimos como que, pero es que hay sexualidad en los niños, o sea, sí lo podemos nombrar así, porque la sexualidad parece solamente adulta. Y sí, hay sexualidad en la infancia, lo que pasa es que por supuesto, tiene unos matices muy diferentes a lo que sucede en la adultez. Pero la sexualidad, para que definamos un poquitico qué es y además la diferenciemos de solamente genitalidad, porque parece que la sexualidad es la vulva, el pene, los senos y sí, los genitales, los órganos internos y externos de un hombre y una mujer, y todo lo que sucede allí, y el placer que generan esos órganos y el encuentro entre algunos de esos órganos. Sin embargo, la sexualidad es mucho más abarcativa y tiene que ver con el placer que sentimos a través del cuerpo. En general, si tenemos mucha sed y nos tomamos un vasito de agua, si tenemos mucha hambre y nos disfrutamos los alimentos y nos metemos a la ducha y sentimos cómo nos cae el agua, así, o sea, cada cosa que sucede en nuestro cuerpo y que nos atraviesa, el parto, por ejemplo, es un momento de la sexualidad femenina por excelencia. Además están involucradas ahí todas las hormonas y muchos sistemas que ocurren, por ejemplo, también en un encuentro sexual, toda la oxitocina disparada, pero también hay oxitocina, picos de oxitocina en la lactancia, por ejemplo, uh-huh. o en un abrazo o en un beso con tu hijo, y uno pues no le atribuye a eso como tintes de sexualidad, pero hay mucha afectividad ahí. Entonces, bueno, por eso muchas veces nos confundimos, como que sí hay sexualidad en los niños. Entonces ahí separamos un poquito de eso, que no solamente es genitalidad, sino todo lo que se experimenta el placer a través del cuerpo. Y si observamos en los niños desde bebés, incluso uno los ve cómo se chupan su dedito, cómo disfrutan, no sé, están comiendo y hasta se ensucian hasta el pelo. A un bebé nunca le va a generar vergüenza, ni culpa, ni desagrado su propio cuerpo. Nunca va a decir, estos gorditos que tengo, usted yo no sé qué. Entonces los bebés están muy conectados con su cuerpo y pueden experimentar mucho placer. Luego empiezan a descubrir sus genitales, que eso es otra cosa, es otro momento. Pero digamos que están provistos de sexualidad, o sea, de conexión con su cuerpo desde que nacemos. Y aquí cabe aclarar que hoy que vamos a hablar de nuestros niños, uno parece que hay, sí, los niños, mis hijos, mi vecino, mi estudiante, pero nosotros también estuvimos ahí en ese momento, hace 20, 30, 40, 50 años, lo que haya sido. Entonces todo lo que vamos a hablar hoy también nos cobija a nosotras y también atravesamos por ahí.
0: Completamente de acuerdo. ¿Cómo te gustaría empezar esta conversación, Ana? ¿Quisieras que te aborde enseguida con la pregunta o...?
1: Dale, o, acompáñame vos, me vas guiando.
0: Bueno, dale. Yo quise hacer esta entrevista porque estaba hablando una vez con una amiga y ella me comentaba que su hijo, que tiene la misma edad que Samantha, 6 años, le decía como, mami, ráscame el pene. Pero ella lo veía, ella le preguntaba, pero ¿qué es lo que pasa? Entonces dice como, no, es que me pica, uh-huh. pero ella lo ve más allá de que me pica, como también como querer, aquí les decimos en la costa, como sabrosearse. No sé cómo.
1: Como que sentía una sensación agradable y él le nombraba como que le pica.
0: Ajá, uh-huh. como que le rasca. Entonces, ahí como nosotras, lo que yo quisiera saber es cómo nosotras quitándonos, primero porque tenemos ese papel de mamá y que pensamos que todo lo sabemos, pero no todo lo sabemos, ¿cierto? Y llegamos aquí en estos escenarios en donde nos agarran como, wow, ¿qué herramientas podemos utilizar más allá del...? No, esas cosas, como le pasaba a uno cuando estaba muy pequeño, que deja de estar agarrándose o deja de estar... haciendo esas cosas porque eso está mal. Entonces, uh-huh. ¿cómo nosotros podemos ir acompañando a nuestros hijos de o qué mirada le damos? Porque es que no sé qué Mira, podemos que, hacer así.
1: Es que este es un tema muy delicado, Sharon. Exacto. Sobre todo, ¿por qué? Porque estamos muy invadidos, lamentablemente, de violencias sexuales contra la infancia. Entonces, por eso uno quiere proteger tanto a sus hijos y darles información muy clara ojalá sin caer en reprimirlos, que es lo que vamos a tratar de transmitir hoy, como esa línea tan delgada entre darnos cuenta de la naturalidad y la espontaneidad de los niños, porque es lo que le dice a su mamá, que es su persona en la que más confía, que lo ama, que le rasque su pene, tal vez el niño ha descubierto, tengo una sensación más rica ahí de otras sensaciones en mi cuerpo, y tal vez si mi mamá frota, rasca, toca, esa sensación se va a incrementar. Entonces, y eso es normal, y eso hay que permitirle que él se dé cuenta y que conozca que su cuerpo genera sensaciones muy lindas y agradables, todo su cuerpo, desde que te rasque por aquí, desde que te acaricien el pelo, que te den un abrazo. Sin embargo, que hay unas partes de nuestro cuerpo que las llamamos partes privadas o partes íntimas, justamente porque son así, son muy privadas y nadie las debería mirar, tocar, rascar, hacer cosquillas, nada. Ahí, eso es como para írselos explicando a los niños. Lo que pasa es que es tan triste tenerles que explicar a un niño pequeño de 2, 3, 4, 5 años, 6, que es que hay gente que está muy enferma en la vida y que podría aprovecharse de la inocencia y la confianza de los niños para hacer cosas que no están bien. Sin embargo, eso hay que empezar a contarlo, y eso es muy personal y muy relativo a cada familia, que puede identificar en qué momento empiezo a tener estas conversaciones y a darle esta información tan dura a mi niño. Sin embargo, yo me estoy dando cuenta que cada vez más los niños están muy expuestos a pues muchas formas de abuso, no solamente porque el vecino, el tío, el de la tienda o el desconocido, normalmente es alguien muy cercano, entonces no solamente porque alguien tocó, hizo, obligó, lo que sea, sino porque hay formas de abuso, incluso sin intención, con tanto acceso a redes sociales, a aparatos tecnológicos. Entonces, por ejemplo, los niños y niñas están más cerca cada vez de pornografía. Total, y no porque alguien a propósito se lo haya mostrado, pero si el abuelo, el papá, el tío dejó el celular por ahí o se lo prestó un rato para entretener lo que nos pasa a todos, y hay un video, unas imágenes ahí inapropiadas. Entonces, esas son formas, digamos que no es un abuso intencionado, pero este niño que tenía una, pues que no tiene la comprensión de eso todavía. Entonces, por eso es importante empezar a explicar que hay un mundo adulto, explicárselo a los niños, y que por eso esas partes son tan privadas y que solamente mamá o papá o quienes sepamos que la abuela nos acompaña, nos ayuda, o la profe en la que confiamos mucho en el colegio les cambia el pañal o los lleva al baño, explicarles. Entonces, en esa pregunta tan linda que le hace el niño a su mamá, mami, ¿me puedes rascar mi pene? Yo no es que tenga la respuesta adecuada, porque además el contexto era probable que un zancudo lo picó justamente ahí o cerca a su pene, y el niño le está diciendo a su mamá, ráscame el pene que me pica. Puede ser, ahí está también la intuición de mamá, a ver qué es, muéstrame, hijo, dónde te pica para rascarte. Sin embargo, si sabemos y si la mamá ya comprende, no, es que lo he visto que se toca, es que lo he visto que se jala o que se rasca y veo que tiene erecciones, y porque las erecciones empiezan a suceder desde pequeños. Esto como para hablar de los niños, ahorita hablamos de las niñas,
0: claro,
1: las manifestaciones. Entonces mamá le podría decir, amor, mira, esta zona de tu cuerpo solamente mamá la toca para limpiarte, para ponerte una cremita si estás quemado, o para ayudarte si tuvieras de pronto si te lastimas, si te aporreas, lo que sea, pero tú tienes uñitas y tú te puedes rascar, porque a esas partes de tu cuerpo solamente puedes acceder tú. Porque esto también, cuando hablamos de autoestimulación genital o masturbación, que es súper natural en la infancia, y a todos los seres humanos que estamos sanos, conectados, que hemos tenido un proceso de desarrollo medianamente normal, nos ha interesado explorar nuestros genitales. Imagínense, sí, porque nos va a llamar la atención y nos va a dar curiosidad mirar nuestras manos, nuestros ojos, conocer nuestras piernas, y no nos va a dar curiosidad conocer nuestros genitales.
0: Que son también parte, hace parte de nuestro cuerpo, ¿no?
1: Total, son partes normales de nuestro cuerpo, lo que pasa es que tienen unas terminaciones nerviosas muy diferentes al resto del cuerpo, entonces cuando hay un roce, un toque, ahí el cuerpo siente diferente. Y eso hay que explicárselo a los niños y niñas, que claro, tu vulva y tu pene sienten diferente, por eso sientes ahí agradable. Las niñas, por ejemplo, te decía que en los niños es natural que se jalen, que se toquen, que estén jugando, que meten el dedo, vuelven y lo sacan, como porque además es un órgano externo, entonces pueden hacer muchas cosas con él sin ninguna manipulación, sin malicia. Ojalá poderles decir, que cuando estamos hablando de estimulación genital, que sea algo que se hace en privado, que ni siquiera mamá, ni papá, ni la hermana, ni nadie tiene que estar presente mientras toca sus genitales, pero que como es su cuerpo, él puede ir a su cuarto, ir al baño, que si necesita que mamá lo lleve, lo acompañe y cierre la puerta, puede decirle a mamá para que sepa, es que esto no es nada raro ni nada malo, porque hay muchos niños que se autoestimulan en público o en el colegio, por ejemplo. Y esto tendríamos que entrar caso por caso a indagar qué pasó, si es que está siendo víctima de alguna forma de abuso, y entonces la autoestimulación genital es una forma de tramitar todo esto, o si es que tiene mucha ansiedad, mucho estrés,

0: juegos entre pares. Vamos a hablar, si se me olvidan ahorita cositas, me vas señalando los temas, porque eso es otro tema muy importante. Si lo hace en el colegio y es repetidamente, o sea, así como que su vida cotidiana se está viendo
1: Afectada.
0: obstaculizada. Por eso es porque hay que mirar qué está sucediendo. Entonces, volviendo a cómo sucede en las niñas, incluso yo he observado qué pasa antes que en los niños que empiezan a frotar su vulva. Y todavía te digo que no sé bien por qué, pero sí he observado en la práctica que muchas mamás me dicen con bebés, 8, 10, 12, 15 meses, niñas, es que mi hija se está frotando con el pañal, o mi hija vamos en el carro y con el cinturón del carro empieza a moverse, a hacer movimientos, y se nota que suda, que tiene una expresión como de placer
1: De placer.
0: sexual. Y eso es muy miedoso para un adulto, porque además es incómodo presenciar la intimidad de cualquier otra persona, no ser la pareja de uno. Entonces, ver en un hijo o en otra persona es muy incómodo. Por eso, y esto lo he escuchado no una vez, muchas veces, por ejemplo, lo de que una niña va en el carro y es un trayecto largo y lo que ha encontrado para autorregularse es autoestimularse con el cinturón del carro. Entonces, todo esto es para hablarle y para contarle, es tu cuerpo genera unas sensaciones lindas. Y tu cuerpo es maravilloso, es un tesoro. Y si comprendemos que en el carro va mamá y papá y ya hay solamente y nadie está mirando, perfecto. Pero, por ejemplo, si está toda la familia o si está en una reunión familiar y saca el peluche, muchas niñas la hacen también con un peluche o con el respaldo, donde uno apoya los brazos en los sofás, se encuentra alguna superficie. Entonces ahí, amor, nos vamos a tu cuarto y si necesitas tocar tu cuerpo por un momento, lo vas a hacer solita. Cuando termines, me llamas. Yo sé que todo esto suena como muy raro, como que
1: Sí,
0: como.
1: eso que te iba a comentar, porque de pronto no sé si diría que nuestra cultura, que es tan, que eso se ve tan de forma pues negativa, no sé si se ha cambiado mucho esa perspectiva. Ahora, o sea, yo te preguntaría, además de lo que tú le comentas, o cómo tú comienzas esa conversación con las mamás o las familias para contarles cómo esto hace parte del proceso de descubrimiento y de crecimiento de los hijos, porque a veces, y también me lo comentaba otra amiga, como mi hija se masturba y yo no sé qué hacer, o sea, no, le decimos como deja de hacer eso. Entonces, ¿cómo se puede abordar esos temas ahí, Ana?
0: Bueno, yo creo como en muchos otros temas que hay que empezar por nuestra vivencia personal. Si a ti te desesperan
1: Importante.
0: los gritos de tu hija, las pataletas, los golpes y lo que te provoca es pegarle, entonces hay que ver cómo fue tu relación con los golpes, con la violencia, con la agresividad, qué pasó, cómo te reprimían ahí, cómo te trataban, cómo te sometieron, porque en esa experiencia personal es que está saliendo tu automático de repetir eso. Entonces, con la sexualidad es empezar a ver qué pasó contigo, qué te acuerdas, cómo, y como yo tengo los círculos de crianza y puerperio Sharon, y uno de los temas de los 12 encuentros, son 12 semanas y cada semana tenemos un tema diferente, uno de los temas es la sexualidad infantil. Entonces, he podido escuchar a cientos de mujeres, no solamente en los círculos, sino en las consultas, hablando de sus experiencias con su parte, la sexualidad en su niñez, de juegos entre pares o del autodescubrimiento de su placer o de las preguntas que hacían o de sí, la curiosidad que tenían. Y a la mayoría o se le reprimió porque se le castigó, se le dio un golpe, se le ridiculizó. Una por ahí me contó que a escobazos la cogieron a ella y al primo que los estaban cuidando en la casa de, no sé, la tía, la abuela. Entonces, esas experiencias nos marcan tanto como niño
1: Claro.
0: y nos marcan cuáles experiencias, las que, o sea, por qué las recordamos, mejor dicho, porque fueron muy impactantes, porque fueron traumáticas. Un trauma no es solamente un asesinato, una violación, que son traumas muy importantes, pero hay traumas casi que invisibles y muy pequeñitos y son vivencias que fueron impactantes y que se vivieron en soledad, que nadie explicó, ay no, es que ese golpe que te dieron tú no te lo merecías, es que la abuela o el tío o la mamá no sabían otra forma de acompañar.

0: ese momento y por eso pasó eso. ¿Por qué te hago esta aclaración? Porque cuando hablamos entre adultos, muchos dicen, yo no jugaba eso, yo no lo recuerdo, o estoy segura que yo no, o esa generación de ahora que es más despierta y no sé qué, y por supuesto que esta generación tiene más exposición a muchas cosas, y, pero es que esto es inherente a los seres humanos. Si no hubiéramos nacido provistos de sexualidad, pues casi estamos enfermos. Es que la libido, que es la energía vital que nos ayuda a mover, por ejemplo, cuando uno se vuelve mamá, no es que la libido desaparece porque uno ya no tiene ganas de tener relaciones sexuales. Cuando se vuelve mamá por un periodo, no desapareció la libido se transforma o se cambia como de dirección para enfocarse en esa cría que uno está ayudando a sobrevivir y pone toda su energía vital en. Entonces, para ir comprendiendo que es que la sexualidad es fuerza vital, es que no es solamente hacer el amor, tener una
1: Exacto, no es
0: penetración
1: solamente de lo sexual.
0: o un orgasmo, no es solamente la, sí, no es solamente la genitalidad, es que es la fuerza de la vida y por ahí va la salud. Lo que pasa es que muchas manifestaciones tienen que ver con la genitalidad. Entonces, esto que te digo de por qué recordamos ese golpe que me dieron o el regaño o incluso muchas veces se bloquea también por lo duro que fue. Y estas personas que dicen, no, yo no jugaba eso, es probable que no lo recordes. ¿Por qué? Porque
1: Lo
0: nunca nadie les dijo
1: bloqueaste.
0: nada, porque simplemente jugaste una que otra vez con un amigo o una amiga y o con los primitos o en el colegio y no pasó nada, o la profe no se dio cuenta o mamá no se dio cuenta. Y uno, por ejemplo, cuando iba a mercar con la mamá y ya somos adultos, no recordamos todas las veces que íbamos a mercar, pero sí recordamos la vez que hubo un robo ese día que fuimos a mercar o que se chocó el carro. Entonces, a muchos adultos los marcó alguna de esas experiencias que tuvieron en la infancia con su sexualidad, pero no recuerdan otras, que también hubo juegos, que también hubo exploraciones y no las recuerdan porque pasaron muy desapercibidas. ¿Habrá alguno que otro niño que no tuvo esa curiosidad en la infancia por la genitalidad? Puede ser, pero te digo que la mayoría de personas, Sharon, hemos pasado por ahí y es muy importante hablar de eso porque en los círculos de crianza cuando las mujeres empezamos a hablar y uno se empieza a dar cuenta, uy, ella también y vos también y esta historia que están contando es tan parecida a la mía, entonces se animan a decir, muchas me
1: Alzar
0: han
1: la
0: dicho,
1: voz.
0: es la primera vez que lo he hablado en mi vida, pero sí, yo también jugaba eso o sí, yo también tenía esa curiosidad. Y ahí es que uno se da cuenta, es que es una cosa muy humana. Otra cosa que quiero decir aquí es que también da mucho susto a veces, que las niñas comienzan a jugar muchas veces entre niñas y los niños comienzan a jugar entre niños. Entonces eso es otra alarma, como, ay no, entonces la homosexualidad y entonces ya, pero es que digamos que a nivel de desarrollo, lo que sucede es que un bebé cuando nace, mira que lo primero que sucede es que nos cubren los genitales. Nacemos, de pronto nos entregan a mamá o algo y nos ponen un pañal, ¿cierto? Nos ponen un pañal y nos cubren los genitales por ahí por 2 o 3 años. Y los poquitos momentos que tenemos de observar nuestros genitales es cuando nos estamos bañando o por ahí cuando nos cambian la ropa. Y qué bueno permitirle al niño, a la niña, observar, mirar, tocar y que mamá y papá puedan darse cuenta, es que su pene y su vulva son partes iguales al resto de su cuerpo. Entonces, ¿por qué yo no le diría pao, pao? O no te mires ahí o no te toques ahí si se está chupando un dedo, por ejemplo, o si se descubrió la rodilla o si se jaló el pelo, porque ahí no decimos nada. Porque nuestra propia represión, que era tu pregunta, cómo empezar a abordar con los adultos, es ver cuál es tu relación con la sexualidad, qué te pasó, qué aprendizajes tenés, porque eso es lo que vamos a tener que ir moviendo para que este adulto pueda acompañar diferente a esos niños y niñas. Entonces, si el adulto empieza a hacer un clic y se da cuenta, uy, sí, mi niño no tiene nada de malicia. Mi niño no tiene malas intenciones, está descubriendo su cuerpo, entonces puede que mi respuesta sea diferente. Y ese niño que empieza a tocar su pene mientras está bañando, simplemente lo dejo, porque está conociendo. Y entonces empieza a suceder cuando somos niños que empezamos a tener ese acercamiento con nuestros propios genitales. Y luego ya vamos comprendiendo y si tenemos la suerte que alguien nos diga, esto se llama pene, esto se llama vulva.
1: Claro, porque es súper importante también darle los
0: Poderlo cambiar,
1: nombres.
0: ¿cierto? Porque si uno creció pensando que esto se llama el pito, el cosito, la chichita, la no sé qué cositas, pues porque sí, para muchas familias es muy complejo hasta nombrarlos, los genitales. Entonces, desde ahí ya hay tabú. Como así, es una parte tan rara que ni siquiera se le puede. Es como si yo te dijera, ay, Sharon, tenés una cosita en tu, por aquí, mira, en tu cosita, porque la oreja. ¿Cierto? Entonces, si no lo
1: Claro.
0: puedo nombrar es porque está cargado de una cosa muy horrible. Entonces, ese niño que ya sabe que ese es su pene va creciendo y por allá en la piscina y todos estaban cambiando los amiguitos, o que ojalá, aquí hago este paréntesis, en la piscina, en la visita que fuimos a hacer, en donde sea, cambiemos a nuestros niños y a nuestros bebés con privacidad.
1: En privado, sí, claro,
0: ¿Por qué? Porque es
1: importante.
0: que es su cuerpo. Y a nadie le gusta que le vean sus genitales, a no ser que esa persona lo decida cuando es adulta. Pero un niño no, ah, es que es muy chiquito y nadie no se da cuenta. ¿Y quién va a estar mirando? ¿Quién va a estar mirando? Lamentablemente, imagínate la estadística, y yo no sé cómo se habrá transformado esa estadística. Y ese no es el tema de hoy, pues, pero no se puede hablar de sexualidad infantil sin hablar de posibles abusos sexuales.
1: Así es.
0: La estadística es que uno entre cada 30 hombres es un abusador y una entre cada 300 mujeres, porque las mujeres también. Uno cree que no. Entonces,
1: Uno cree
0: si
1: que
0: uno se
1: no.
0: pone a pensar en la cuadra de uno, viven cuántos, no sé, digamos que vivan 30 hombres. Entonces, en cada cuadra hay uno. Pues es que es una estadística muy alta. Entonces, por eso siempre preservar la intimidad de
1: La
0: nuestros
1: intimidad,
0: niños,
1: total.
0: porque. Y discúlpame, cierro aquí, porque justamente para cuidarlos, pero digamos que el niño alcanzó a ver, o que los primitos están cambiando y somos de confianza, o es el hermano mayor, entonces ve otro pene y empieza a decir, este tiene lo mismo que yo, o ven a sus papás, que eso es otra pregunta, ¿hasta cuándo me baño con ellos? Porque parece que los estamos exponiendo, no sé, algo muy peligroso. Y esto también es una decisión muy familiar, no se puede forzar si te sientes como mamá con mucho tabú, con mucho miedo y no quieres o el papá no le gusta, pues bueno, eso no se puede forzar. Pero recordemos que el niño no tiene ninguna malicia y que si te estás bañando con tu niño y el niño toca, mira, pregunta, si sí, ese es el pene de papá, mira, es como el tuyo, tú también tienes pene porque eres hombre, hombre como papá, y mamá tiene vulva y tiene senos. Por donde ha salido la lechita se llaman senos, porque es que, y el pene por donde hacemos chichi, por donde orinamos, porque es que un niño no comprende que es que el pene genera espermatozoides y la
1: Sí.
0: eyaculación y puede embarazar
1: Sí,
0: y bla,
1: total.
0: bla, bla. No, un niño, ¿para cuál es la funcionalidad orgánica del pene principalmente? Pues la secreción de su chichi, ¿cierto? Entonces empezamos a observar cuerpos parecidos y a darnos cuenta si tiene lo mismo que yo. Luego nos damos cuenta que hay otro que tiene algo diferente. Entonces mira, tanto descubrimiento. Entonces muchas veces como estamos jugando, si son niñas, jugando con niñas, y si son niños, jugando con niños, muchas veces las primeras interacciones se dan entre el mismo género, pero eso no significa absolutamente nada. Como es posible que haya homosexualidad en un ser humano, como es parte de la vida, pero no que porque se tuvo una interacción o un juego o una exploración con otro niño del mismo género, entonces
1: Que
0: eso
1: vaya a pasar
0: ya.
1: eso no significa que ya eso enseguida es indicio de homosexualidad. Yo te quería preguntar, Ana, ahora que tú comienzas a decir del tema, ¿qué edad tú piensas que es la indicada como para que uno vaya teniendo conversaciones de este tipo con nuestros hijos e hijas?
0: Desde siempre. Porque entonces aquí volvemos, que va a ser yo creo que lo que englobe esto, porque parece que la sexualidad fuera algo separado del general de la vida. La sexualidad está implicada en todo momento. Entonces, desde que estamos cambiándole un pañal a nuestro niño, y están implicados los genitales. Le digo, amor, permiso, te levanto tu nalguita, tu pene, voy a abrir un poquito tus labios porque tienes un poquito de popó y te voy a limpiar ahí o te voy a enjabonar. Entonces ahí yo estoy hablando de sexualidad.
1: De
0: O,
1: sexualidad,
0: ah,
1: okay.
0: o sea, hay conversaciones en todo momento cuando mencionamos las partes del cuerpo, cuando mencionamos que esto se siente muy rico, que este abrazo, que. Pero específicamente, que yo creo que ahí va tu pregunta, cuando empezamos a hablar de los genitales o de la posibilidad de los juegos entre ellos o lo que sea. Cuando ellos van mostrando señales, entonces los niños van haciendo las preguntas para las que están preparados de recibir las respuestas. ¿Qué quiere decir eso? Un niño de 3 años no se le pasa por la cabeza cómo entra un bebé a la barriga de la mamá. Pero puede preguntar cómo nació un niño de 3 o 4 o 5 años. Puede preguntar, ¿y cómo nací? Sí, o la mamá le ha contado que fue al hospital, o le contó que tiene una cicatriz que es la cesárea, o no sé, por ejemplo, pues mi bebé que yo le, desde chiquito yo tenía el video del parto y de pronto me escuchaba por ahí o me veía mostrarlo a mi amiga, a mi hermana, y pues él sabía que había nacido atravesando la vagina y que por la vulva. Hola. Entonces, pueden comprender que es que esa es la forma en la que nacemos. Pero más o menos a los 7, 8, 9, 10 años, porque además cada niño tan diferente, empiezan a hacerse esta pregunta de, bueno, sí, yo sé que nací, yo sé que llegué a este mundo, pues sí que salí de la barriga de mamá, pero ¿cómo llegué ahí? Entonces, ahí es el momento para empezarle a contar. ¿Y qué se cuenta? La verdad.
1: La verdad,
0: Lo
1: claro.
0: que pasa es que es una verdad, primero que nos da miedo porque no queremos poner en sus cabecitas cosas que son como incomprensibles a veces, pero ¿qué sucede? De hecho, si no se sienten preparados todavía para la parte más anatómica, es que el papá pone el pene, de hecho te digo que yo no he tenido esa conversación con Alejandro y siento como que me costaría decir que el papá pone el pene y lo introduce en la vulva, en la vagina de
1: En la
0: mamá.
1: vagina.
0: Todo esto es como mucha información, pero sé que estoy a punto de tener esta conversación. ¿Por qué? Porque en el colegio se lo van a contar antes que yo. Si no me lo pregunta a mí o si yo no hablo con él viendo sus, cuando lo vea, porque sí, como que hemos hablado de muchas otras cosas, pero no específicamente eso, de cómo. Porque mira que muchas veces la pregunta es cómo nacen los bebés. Y uno piensa,
1: Exacto.
0: ay, no, ¿cómo nacen los bebés? Le toca explicar todo eso. Si la pregunta es cómo nacen los bebés, ¿cómo nacen? Ah, nacen atraviesan la vagina de la mamá y nacen por la vulva. Pero ¿cómo? Eso ya va dando un poquito, ampliando el terreno a la comprensión. Pero todavía no han preguntado, pero ¿cómo llegó a la barriga? Entonces, por eso se van respondiendo las preguntas que hacen. Si les da miedo responder, incluso tenemos un asesor muy bueno ya y es ChatGPT. Yo he tenido
1: Sí,
0: conversaciones
1: total.
0: con ChatGPT para de este tema y hay cosas, por ejemplo, si ChatGPT, porque en consultas hay veces pregunto cosas como por ejemplo de niños que han sido expuestos a ciertos abusos y ChatGPT de una bloquea esas conversaciones. Eso me da confianza porque sé que o pueden preguntar directamente desde la crianza respetuosa, cómo acompaño la pregunta que me está haciendo, bla, bla, bla. Y sé que da respuestas, pero no les estoy aconsejando pues que eso sea su principal fuente de inspiración.
1: Sí,
0: Si
1: que
0: tienen una.
1: sea la asesoría completa.
0: Sí. Para nada, que si tienen una persona experta, si tienen un libro, si pueden hacer un taller de cualquier persona. Yo tengo un taller de sexualidad infantil, pero no tiene que ser el mío. Asesoren con la amiga en la que ustedes confían y que ustedes ven que tiene una comunicación muy abierta con sus hijos. Pregúntenle cómo hiciste vos, que sí,
1: ¿Cómo
0: porque no
1: abordaste
0: es
1: el tema?
0: solamente como que okay, no, me da miedo hablar de esto y entonces me hago la boba y no digo nada, porque es que, ¿qué pasa ahí? Dos cosas muy graves. La primera, perdemos la oportunidad de fortalecer la confianza y el vínculo con nuestros hijos, porque si ellos se atreven a preguntarnos una cosa que es incómoda, que puede ser como rarita de hablar para ellos, y nosotros decimos como no, no, no, entonces nos perdimos la oportunidad de conectar, de un montón de cosas. Y lo segundo es que les van a preguntar a otras personas, y esas personas en general son otros niños. Ojalá que sean otros niños y no otros adultos malintencionados. Los niños saben menos que ellos o están más confundidos. O si les cuentan una realidad, pues va a ser una realidad que igual tiene vacíos y que está incompleta. Entonces, muy bueno por eso. Incluso le pueden decir, ¿sabes qué, hijo? Este es un tema que no es tan fácil de hablar para mí. Es incómodo porque imagínate que cuando yo estaba chiquita no me hablaban de eso, pero déjame que yo voy a buscar ayuda, voy a consultar en unos libros, voy a hablar con una amiga o voy a preguntarle a una psicóloga o lo que sea y yo luego te cuento. ¿Podemos responder eso? O sea, claro, siempre, porque los niños no necesitan mamás ni papás perfectos ni que se las sepan todas, necesitan adultos honestos y que ante la vulnerabilidad puedan decir esto, no sé cómo acompañarte, déjame, yo pregunto.
1: Tú no sabes que, ahora que comentas eso, una vez que yo estaba en un grupo de padres de donde asiste mis hijos, yo no sé, la profesora me dijo, Sammy va a ser una artista, una actriz, porque ella hace como la mímica de parir, del parto. Y yo le digo, no, lo que pasa es que como yo parí en la casa, a mí me grabaron el parto y ella vio cómo nació su hermano. Y entonces los otros papás abrieron los ojos así como, ¿y tú le mostraste eso? Yo le dije, sí, ¿por qué no se lo puedo mostrar si eso es algo natural? ¿Pero cómo va? Y yo le dije, pero es mejor que ella sepa la verdad a que uno esté inventando historias que... Al final, después uno tiene que decir, no, es mentira y tengo que explicarle otra vez. Uh-huh. Eso me pareció muy interesante que aún con la edad que tenemos todavía seguimos teniendo esa perspectiva. No, eso es un imaginario, como el tabú, el decir como, ¿tú cómo le vas a decir a tu hija de 4 años que su hermano salió por la vagina? Y yo, bueno... Pues no sé qué más podría decir.
0: Sí, es la verdad. Y es lo más sagrado. A mí me... Pues yo quería tener más hijos, no creo ya que vaya a pasar. Y por varias razones. Pues primero porque me encanta ser mamá y porque me hubiera encantado que mi hijo tuviera hermanos. Pero me soñaba que mi hijo estuviera presente en el parto, en el nacimiento de un hermano, y que pudiera ver a su mamá y acompañarla en ese momento. De hecho, mi compañero, me imagino que tu esposo también estuvo ahí, para un hombre acompañar a su mujer a transitar y atravesar ese momento tan sagrado, es muy transformador para cualquier persona, que se dé cuenta de la reverencia que implica ese momento. Es que es una ceremonia llegar a la vida. Y le vamos a poner morbo, Y vamos a minimizar ese momento, que es un momento, es que es un momento milagroso. Es que si no fuera por ese momento, y si no fuera por la sexualidad y la genitalidad y el encuentro amoroso, no existiríamos. Entonces, hay que empezar a desmitificar y a quitarnos este montón de traumas y represión que tenemos. De las cosas más hermosas que le ha pasado a tu hija, te puedo decir, es haber visto y haber presenciado a su mamá pariendo y a su hermano naciendo. Y eso te aseguro que le va a dar una relación mucho más sana con su propio cuerpo, con su sexualidad, con su placer. No el placer solamente de cuando sea adulta de tener un orgasmo, sino poder saber que el cuerpo es tan sagrado que no se tiene que hacer una cirugía plástica para cambiarlo. Mira una cosa como estas, que no tiene que hacer una dieta para tener el cuerpo, no sé cómo, porque sabe que es que el cuerpo es mucho más que eso. Y aquí no quiero ser malinterpretada ni que esto se sienta como un juicio, porque cada persona verá qué hace con su cuerpo y lo que le ayuda a sentirse mejor. Pero hacemos muchos atropellos con nuestro cuerpo, porque no lo consideramos como el templo sagrado que es. Y aquí yo no estoy hablando de religión ni de nada, pero es que es nuestra herramienta principal para movernos en este plano, en esta experiencia terrenal. Y, y lo martirizamos muchas veces. Entonces, saber que el cuerpo está diseñado para una experiencia tan perfecta como permitir que la vida se abra paso, no, eso es un regalo, eso es maravilloso. Imagínate que hace unos días fui a visitar a una amiga y su niña, que tiene como la misma edad de Alejandro, ay, es una niña que yo siento muy parecida a mí, entonces yo estaba feliz, nos quedamos a amanecer 2 días, pues porque estando en este país, bueno, eso fue un viaje que hicimos, entonces era como, ay, qué rico tener gente cercana y disfrutamos tanto esa visita. Y esta niña la sentí muy parecida a la niña que yo fui, porque me fue, yo la veía jugando, yo sentía, aparte de que sí, que jugaba con muñecas, que digamos que es un... Pues digamos que es como un cliché que las niñas juegan con muñecas, porque no todas juegan con muñecas, y también los
1: Y
0: niños
1: está
0: por jugar con
1: bien.
0: muñecas, pero ella jugaba de una forma muy diferente. Por ejemplo, cuando cambiaba el pañal, tuvimos la conversación de contar. Yo me sentía jugando, pues yo me puse a jugar con ella, pero como que notaba que ella disfrutaba que yo le contara que como es un bebé y es su cuerpo y merece todo el respeto, le contamos que le vamos a cambiar el pañal y le pedimos permiso. Bueno, lo que vos ya sabés y lo que hemos hablado, pues como en otros momentos de todo esto de la pedagogía Pichler me enseñó mucho de eso, de los cuidados a los bebés, desde que son muy chiquitos son personas, no es una persona, un adulto, un bebé y un niño pequeño es persona. Entonces esta niña era como fascinada con todo esto y me va sacando por allá, que esto ya fue como, me mostró su bolsito preparado con todo
1: Increíble.
0: lo que le lleva a su bebé. Bueno, entonces yo era feliz jugando con ella. Cuando llega con la pañal, con el, una enciclopedia, y en la
1: Anda.
0: enciclopedia me muestra la parte de los bebés, y yo me remonté a mi infancia, que yo creo que aprendí a leer leyendo unas revistas que mi mamá mantenía, que se llamaba Ser Padres Hoy. Entonces, por eso yo sentí esta niña, la maternidad para esta niña es algo especial. Porque aunque a las niñas, a muchas les guste jugar con muñecas, esta niña se notaba que era algo diferente y la mamá me contaba, pues, como de su interés. Y yo le pedí autorización a la mamá y le dije, porque estuvimos hablando del nacimiento y eso, y le dije, ¿quieres que ya vea el video de mi parto? Porque, por supuesto, pues es una decisión de la mamá. Y me dijo, sí. Como quien dice, esto le va a ayudar y ella está preparada para eso. Y no te imaginas, Sharon, la belleza, tres mujeres, porque es que ojalá que a las niñas se nos incluyera desde chiquitas en estos círculos de mujeres que aprendamos a respetar y valorar nuestro cuerpo, nuestra menstruación, los senos que van creciendo y desarrollándose, las caderas que se van ensanchando, el deseo que empezamos a sentir. Todo eso tan importante, empezando por la menstruación, que es una parte súper importante de cómo acompañar en las niñas, ya vamos a ir ahí.
1: Uy, sí, que es súper importante hablar de eso, ¿eh?
0: Y poder ver este video con ella era como transmitirle a una niña para quien la maternidad es muy importante y ojalá se le transmitiera a todas las niñas, así quieran ser mamás o no, pero sí, pues, pero no, digamos que no, como, ay, vení, mira un video, sino que las conversaciones en las que estén puedan saber que es que el nacimiento de un hijo o que la lactancia no son torturas, porque muchas crecimos pensando que, ay, no, que el parto es lo peor que le puede
1: Lo
0: pasar
1: más
0: a un niño.
1: doloroso del
0: Sí.
1: mundo, ¿cómo vas a parir? Bueno.
0: Entonces, entre las mismas conversaciones van generando lo que pensamos de nuestro cuerpo, el desarrollo, la sexualidad. Entonces, por eso yo pensaba, ver un parto como estos le va a dar la confianza a la niña de que, uy, qué tan sagrado es el cuerpo y qué tan rico que nació ese bebé así. Nació ese bebé, ahí mismo estuvo con la mamá y está tranquilo y está. Entonces, la niña no estaba viendo, ay, mira, mira sus genitales y mira, no, eso era lo de menos ahí. ¿Qué era lo importante de eso? Entonces, volviendo pues a, por ejemplo, la menstruación y tantos temas en las niñas y en los niños, porque los niños tienen también su primera eyaculación y muchos niños
1: Sí.
0: no la tienen, no tienen con quién hablarlo y se despiertan una mañana mojados y pues se van para el baño y si tienen confianza con papá, ojalá y está un papá presente, puede que lo hable con papá o puede que no. Ojalá también lo puedan hablar con mamá. Pero para muchos niños y ya en esta pubertad, preadolescencia, que hay más ¿cuál es la palabra? Cuando uno está como más, ay,
1: Pudor, ¿qué será?
0: más pudor, sí, y más intimidad. Mira que los niños, llega un momento, Alejandro ya me dice como salte del baño. Yo pues antes me iba maquillando o algo y él bañándose, pues, y todavía, no es
1: Sí,
0: que no, pero ya es como, mami, dame mi espacio, mi privacidad, o me estoy cambiando, o lo que sea. Entonces ya en la adolescencia eso es mucho más y es muy importante que sea así. Sin decir, porque por ejemplo mi mamá y yo, todavía yo me he visto y ella está ahí, ella se ha visto y yo estoy ahí, pero porque claro, hay mucha confianza y mucho respeto. Pero entonces, en los niños esta primera eyaculación, qué bueno poder hablar con ellos antes de, hijo, sabes que va a llegar un momento en el que de tu pene va a salir, se llama semen. Y esto es lo que sucede ahí. Y si necesitas ayuda o lo que sea, simplemente cambiamos la sábana y listo. Y esto significa esto. ¿Qué significa? Que más adelante, cuando tengas una pareja, si eliges tener una pareja y que sea una mujer, estás preparado para ser papá. Por eso es tan importante poder conversar de esas cosas. Y con las niñas iguales, darles la bienvenida a esta otra etapa tan importante después de su menarquía, que se empieza a convertir en otra
1: en
0: persona,
1: otra
0: porque
1: mujer,
0: es
1: sí.
0: una mujer y todo lo lindo de su ciclo. Por eso mira que cada vez hay, yo estoy viendo como círculos de chicas, círculos de niñas y sus mamás para poder hablar de estos temas y que las niñas sepan que la menstruación no es sucia, que no da asco, que no es un pecado, que no hay que esconderlo y que cómo higienizarse, qué tener en mi bolso si me llega a pasar, cómo pedirle ayuda a la profe si me pasa en el colegio y me manché, cómo ir comprendiendo sus ciclos menstruales. Yo que estoy ya en plena perimenopausia, Sharon, y digo, qué pesar, yo no quiero que se me vaya la menstruación porque yo disfruté mucho mi menstruación y apenas la disfruté, ¿en qué sentido? Para mí era como un regalo que me llegara la menstruación cada mes y me parecía. Sé que para muchas personas hay mucha carga y mucho peso ahí, mucho dolor, pero
1: Sí.
0: yo tuve una relación, pues sí, siempre con mi mamá, muy hermosa, todavía, gracias a Dios, y para ella la sexualidad era un aspecto natural de la vida y desde chiquitas nos explicó. Entonces el día que me vino la menstruación, yo recuerdo que la llamé al trabajo y le conté y ella pues hizo una celebración por la noche, me llevó un regalo. Entonces para mí
1: Ay, qué
0: la menstruación, sí,
1: hermoso.
0: nunca fue algo malo ni nada raro y no tuve cólicos ni nada en general, entonces fue muy tranquila. Aún así yo digo, qué bueno haber tenido la información de mis ciclos menstruales desde más chiquita para haber comprendido y utilizar mi energía. Uy, sí, es que cuando estoy en esta fase y estoy ovulando, claro que tengo más energía, claro que me siento más seductora, cuando no sé, cuando estaba en mis 20, en mis 30, qué rico tener toda esta información. O en esta etapa es donde estoy más inspirada. A mí me encanta escribir, por ejemplo, qué rico aprovechar esta etapa y escribir, pintar, crear. Entonces, no conocemos nuestros ciclos, la mayoría de mujeres. Todo esto
1: Así
0: es muy importante porque la menstruación no es solamente sangre que se elimina y un desecho de nuestro cuerpo, es un indicador de nuestra
1: de
0: salud
1: nuestra salud, tal
0: psíquica,
1: cual.
0: cíclica, orgánica. Entonces, bueno, no, aquí pues me puedo quedar hablando. Decime si tenés alguna otra pregunta o nos vamos despidiendo.
1: Bueno, yo creo que ya para ir cerrando, la pregunta sería, que me quedó sonando mucho este tema cuando los niños pues interactúan con pares, con amiguitos, con los primitos. Si uno pues los sorprende en el acto, ¿cómo se puede abordar ese tema
0: Bueno,
1: si
0: entonces,
1: pasa?
0: mire, esto es un tema para coger con pinzas. De hecho, se me olvidó decirte al principio que por favor no me crean a mí, formen su propio criterio, lo que yo digo no son verdades, cada familia irá encontrando su forma. Sin embargo, esto es muy el caso por caso. Entonces, no es que vamos a reaccionar igual siempre, o uno a veces tiene la información aquí, pero cuando le pasa, uno
1: Claro, se
0: reacciona de
1: vuelve
0: otra
1: nada.
0: forma. Entonces busquen ayuda. Yo, muchas de mis consultas son, Anabel, ayer en la finca estábamos mis hermanos y cuñadas y mira lo que pasó entre los primitos, ¿qué hacemos? porque aunque te, y son consultantes mías y han estado en los círculos y no se sabe cómo, entonces uno hay veces necesita apoyo, pero yo les voy a decir algo general. Y además poderles, porque esto es muy importante, que podamos diferenciar qué es lo esperable entre los juegos entre ellos y qué no es esperable y qué es una señal de alarma. Entonces,
1: eso es importante.
0: Es esperable, por ejemplo, que cuando se estén, no sé, vistiendo juntos, los primitos, los amigos, entonces se miren y puede que pregunten o hagan comentarios, ay, pene, o qué es esto, porque nunca habían visto los otros genitales, entonces es natural que puedan mirar, es esperable que toquen, como si estuvieran tocando la nariz del otro, el pelo, un juguete, puede ser que toquen, puede ser que unan sus genitales como juntando, sí, que de todas formas, sí, como uniendo.
1: Sí. Touch.
0: Sin embargo, ahí ya empezamos a ver qué es de la sexualidad infantil, qué se le ocurre a un niño con la información que debe tener un niño y qué es de la sexualidad adulta. Introducir algo, un niño no tiene por qué saber que hay algo para introducir o que hay orificios y que ahí se meten cosas. Entonces, de alguna forma, tal vez lo vio en alguna parte, por eso les digo que esto es el caso, porque no es que, ay, claro. Sí, entonces, este niño está siendo abusado o este niño, no, yo no sé. Yo solamente les digo algunas generalidades para tener estas señales.
1: Tener en cuenta.
0: La oralidad. Un niño se mete las cosas a la boca cuando es un bebé, que se chupó lo que se encontró en el piso, pero a los 4, 5, 6 años, los niños ya no se están metiendo todo a la boca, entonces no tendrían por qué tener su boca en los genitales de otro niño. Esto hace parte de la sexualidad adulta. Entonces, de alguna forma, ese niño estaba expuesto a alguna información que no correspondía para su edad y es importante ver qué fue lo que pasó, si es que está siendo víctima de un abuso o si es que vio por ahí una revista, una película, papá y mamá, puede pasar. Y no claro. Teníamos ninguna mala intención, por eso tan importante. Hay veces nos preocupa como que hay el colecho y entonces los niños están siendo expuestos a la sexualidad. Pues no necesariamente, porque es que los papás no tienen que tener relaciones sexuales necesariamente en la cama, ni en la noche, ni con los hijos al lado. Hay muchos lugares para tener relaciones sexuales. Entonces no es que porque un niño haga colecho, entonces está siendo expuesto, no. Sin embargo, todos los papás, los que hagan colecho y los que no, mucho cuidado con sus encuentros íntimos, de cerrar bien la puerta o de irse a un lugar donde de verdad el niño no tenga acceso, incluso de escuchar.
1: De escuchar.
0: Porque hay veces pensamos que el niño está dormido, pero pues los niños pueden despertarse fácilmente o hacerse los dormidos porque es muy confusa la información. ¿Qué es estos gemidos que escucho de mamá o de papá? ¿O qué es esto? ¿Qué está pasando? ¿Se asustan? Entonces, bueno, ¿cómo acompañarlos? ¿Cómo intervenir? Les podemos contar que, otra cosa antes de llegar ahí, si se están escondiendo, también es para tener una conversación y contarles que no son juegos, que esto no son juegos, porque muchas veces pensamos, ay, sí, es que es un juego y se esconden y entonces dejémoslos que jueguen. No, es mejor decirles que esto no es un juego, que los juegos son los carros, las muñecas, los balones, el treparse al árbol, esto es lo que jugamos. Lo otro lo podemos nombrar como, sí, estás conociendo, esto querías explorar, querías conocer, sin embargo, no es un juego. ¿Por qué echaron? Incluso mi mirada frente a esto ha cambiado mucho más, porque antes, cuando yo tenía a mi niño muy pequeño, yo pensaba como, sí, es que es un juego sexual entre pares. Sin embargo, me he dado cuenta con la experiencia y los consultantes, mi propia experiencia como mamá, que es una línea muy delgada la que se cruza para de pronto que haya un niño expuesto a otro que puede que tenga la misma edad, porque eso hay que ver también, que sean pares, que no haya un niño de 3 y uno de 8, o no solamente, ay, si los dos son niños, pero el de 8 años tiene mucha más información así y poder es. Que el niño de 3. Así no lo esté sometiendo, así el niño chiquito parezca que también quiere jugar eso, pero es que el niño chiquito no tiene la información que tiene ese de 8. Entonces, no solamente que tengan la misma edad, porque pueden tener la misma edad, 5 años los dos, pero uno de esos dos niños que tiene 5 años es más fuerte, tal vez empuja, tal vez una vez le pegó al otro niño y el otro quedó asustado y tienen la misma edad. Pero entonces si hay un desnivel ahí como en el poder, digamos, no, porque puede que haya un niño que esté siendo sometido. Entonces vamos a hablar con nuestro hijo, le vamos a contar si estás conociendo, tuviste curiosidad o le podemos preguntar qué estabas haciendo, qué jugaste, cómo te sentiste. Y vamos respondiendo las preguntas y le vamos contando. Recuerda que estas partes de tu cuerpo las puede tocar mamá si te va a limpiar o la abuela o lo que sea, solo para asearte. Y tú, nadie más puede tocar las partes de tu cuerpo. Si tú tienes curiosidad, me puedes preguntar, podemos mirar unas imágenes, podemos leer un libro, ayudan mucho y hay varios. Yo no tengo en este momento ningún libro específico para recomendar. Sobre la sexualidad infantil, pero seguro que hay bastantes, entonces pueden leer juntos un libro. Sin embargo, hay una etapa, Sharon, más o menos entre los 3 y medio, 5 y medio, en que eso está, pero a flor de piel, y va a pasar una y otra vez. Entonces, no es como reprimir y pensar, es que este niño está enfermo, sino en cada
1: ¿Qué
0: vez
1: pasa?
0: explicar. Y mejor si ustedes están. Si los podemos ver, si podemos ver a los niños y están los adultos ahí, y cuando el niño tocó al otro niño, o cuando, y por y nombrar, ese es su pene, entonces es su pene y es privado, y lo vamos a vestir, como que el adulto pueda con naturalidad, para que no haya represión en el niño y no sienta que hizo algo malo, que de ahí es donde
1: Claro.
0: viene nuestra propia censura, de sentir que casi que cometí un pecado porque me dijeron que no, que eso está mal y el niño estaba explorando. Entonces empezamos a explicar. A medida que van creciendo un poquito más, le podemos explicar, ¿sabes qué? Porque esto no es un juego y porque no me gusta que te encierres, no sé qué, porque no las puertas cerradas en la casa. Muy importante eso, no solamente para evitar situaciones delicadas en la sexualidad entre niños y niñas, sino por seguridad general. Un niño no tiene nada que estar haciendo encerrado con nadie, ni solo.
1: Ni solo.
0: Pues que
1: Exacto.
0: podemos ajustar la puerta o si sabemos que, ¿cierto? Pero que podamos abrir si el niño está solo. Entonces, ¿sabes por qué? Porque hay personas que no tienen buenas intenciones. Puede que no tus amiguitos, a los que quieres o tus primitos, pero hay otras personas que sí y que no saben cómo respetar el cuerpo de los niños y las niñas. Entonces, por eso es tan importante que estas partes de tu cuerpo, que llamamos privadas, porque son privadas, nadie las toque, nadie las mire, y podamos decirles que si tienen dudas, nos pueden contar. Por eso es tan importante cómo reaccionamos, porque si
1: Claro,
0: reaccionamos mal,
1: se
0: cerramos
1: va
0: la puerta.
1: todo.
0: Y si reaccionamos mal, tampoco importa y lo podemos, digamos que reparar, porque le podemos decir, ¿sabes
1: Exacto.
0: qué, hijo? Ayer que tú estabas jugando ahí escondido con tu amiguito, mamá se asustó y le podemos explicar, porque ¿sabes qué? Le podemos decir, porque yo no aprendí cuando era chiquita, no me enseñaron o lo que sea, y porque me da miedo que pueda suceder esto, entonces yo te quiero explicar. Estás teniendo curiosidad por estas partes del cuerpo, aquí está mamá para ayudarte, o sea, que el niño pueda saber que cuenta con mamá o papá.
1: Excelente, excelente tener toda esta información y que también podamos ir de a poquito quitándonos todos estos velos que de generación en generación, que sé que no lo hicieron con mala intención porque siento que el actuar de nuestros padres no fue así, pero fue lo que le enseñaron, ¿cierto? Entonces, nada, tampoco culparlos
0: Imagínate si
1: y...
0: tenemos represión nosotros, cuánta represión tienen nuestros papás, nuestros abuelos.
1: Nuestros abuelos, completamente de acuerdo. Bueno, Ana, muchísimas gracias por estar aquí. No sé si quieras darle algún mensaje final a las mamás y papás que nos escuchan en este espacio.
0: No, les agradezco mucho por permitirse abrir su mirada y hacer las cosas diferente, no mejor, porque cada papá y mamá y hacemos lo que podemos, así como nuestros papás y abuelos. Entonces no es que lo vamos a hacer mejor que ellos, lo estamos haciendo diferente con otras herramientas. Entonces, a seguir indagando, a seguir buscando, a empezar por nosotros, porque me
1: Así es.
0: cuesta tanto relacionarme con mi cuerpo, porque me cuesta tanto esto. Si es necesario incluso hablar con alguien, buscar ayuda terapéutica muy bueno, porque todo eso es para el bienestar de nuestros hijos.
1: Así es, si nosotros estamos bien, nuestros hijos también. Si ellos quieren acceder a tus servicios o a tu taller, ¿cómo te pueden encontrar, Ana?
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1: Bueno, Ana, mil gracias por estar aquí. De verdad estoy muy feliz, muy honrada que compartas todo tu saber y tu conocimiento con quienes ven y escuchan Mamá Tribu.
0: Muchas gracias. Me encanta ver.
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0: 2:06 p.m.
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0: Alicia.
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0: 3 de la tarde con 2 minutos.
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Los grandes conciertos que hoy están de gira por todo el mundo no es algo que el mundo siempre tuvo. Y existen gracias a un proceso de evolución en el que la música poco a poco fue ganando protagonismo. Hoy vamos a comenzar un recorrido fascinante en el que vamos a ver cómo la música y su relación con el público fue evolucionando desde las primeras reuniones tribales que tenían nuestros ancestros, pasando por los primeros grandes empresarios del entretenimiento hasta llegar a los megaconciertos de ahora. Hoy haremos la primera parte de este especial y llegaremos hasta 1950, justo en el momento en el que la tecnología y sus nuevas posibilidades comenzaron a replantear toda la industria. Pero antes de comenzar, y si aún no lo has hecho, te invito a que te suscribas al canal para que me ayudes a crecer y seguir creando este tipo de contenido. Yo soy César Muñoz y estos son los conciertos más grandes de la historia en La Cata Musical. Probablemente una de las primeras experiencias multitudinarias que pudo vivir un músico fue en los grandes teatros de la antigua Grecia, donde se celebraban eventos en los que la música tenía un papel fundamental. Sin embargo, en aquel entonces no era la música sola y por su cuenta la que lograba la gran convocatoria, sino siempre ella como parte de un espectáculo más grande, que podía ser una obra de teatro, competencias deportivas, festivales religiosos o festivales culturales. Allá por el siglo IV a.C., los griegos construyeron un teatro que fue el Teatro de Epidauro, uno de los más impresionantes y mejor conservados de la antigua Grecia. Allí cabían 14.000 personas y no solo era grandioso por su arquitectura, sino también por tener una acústica muy, pero muy sofisticada. Imagínense que desde cualquier parte del teatro uno puede escuchar perfectamente el sonido de una moneda cayendo al escenario, o por supuesto la voz de un actor sin necesidad de amplificación. Después, en el Imperio Romano, los coliseos y los circos, a veces entre combates y entre las carreras, incluían intermedios musicales como para que no quedara un tiempo muerto sin entretener a esas decenas de miles de espectadores que estaban allí esperando. Si bien no eran eventos primordialmente musicales, sí quedaba en evidencia el poder de la música para cautivar a las grandes masas e incluso para generar el asombro colectivo. Sin embargo, todavía faltaban algunos cientos de años para el primer gran concierto multitudinario. En el siglo XVII, la música en vivo tenía lugar principalmente en las cortes aristocráticas y en la iglesia. Los mejores músicos eran empleados de los reyes, los príncipes o de los obispos y tocaban exclusivamente para sus patronos y sus muy selectos invitados. Sin embargo, poco a poco los músicos comenzaron a salir de los palacios para encontrarse con la gente común. Un momento clave ocurrió en Londres en el año 1672, cuando el violinista John Bannister, después de haber trabajado como músico en la corte del rey Carlos II, decidió organizar conciertos abiertos en los que podía entrar cualquier persona que pagara su entrada. El 30 de diciembre de 1672, en su propia casa ofreció el primer concierto público de la historia en Inglaterra, cobrando un shilling por persona. Esa iniciativa rompió con siglos de exclusividad y marcó el paso de la música de cámara, que antes era solo para la realeza, a presentaciones abiertas, tanto para la burguesía como para el pueblo. Vamos a recordar que no es lo mismo ser aristócrata que ser burgués. Son dos clases distintas. Los aristócratas, primero que nada, nacen con su título. Son los duques, los condes, los marqueses. Y no tenían que trabajar porque su riqueza venía de las tierras y de los privilegios que ellos heredaban. En cambio, la burguesía apareció con el crecimiento de las ciudades y el comercio. Ellos no tenían títulos nobiliarios, pero acumulaban dinero porque eran comerciantes, banqueros o emprendedores que hacían su fortuna con su propio trabajo. Poco después, en 1725, París siguió el ejemplo de John Bannister con el Concert Spirituel, que era una serie de conciertos a los que cualquiera podía asistir pagando su entrada, incluso en esos días en los que por razones religiosas la ópera estaba cerrada. Al mismo tiempo, varios compositores como Vivaldi en Italia y Handel en Londres empezaron a escribir música pensando ya en el público general. De hecho,
Handel llegó a convertirse en uno de los primeros grandes empresarios musicales, organizando funciones benéficas y temporadas de ópera en las que se vendían entradas para todo el mundo. Esta apertura dio lugar a que en las ciudades empezaran a aparecer las primeras grandes multitudes reunidas en torno a la música. Un ejemplo de esto pasó en Londres, en 1749, cuando Handel compuso la música para los Reales Fuegos Artificiales para celebrar la paz de Aquisgrán, un acuerdo que puso fin a 8 años de guerra en Europa. La emoción era muy grande porque iba a haber música para todos, al aire libre, en un parque, y todo el mundo quería estar ahí. De hecho, solo para el ensayo llegaron 12.000 personas y el caos en el tráfico fue tan grande que hasta tuvieron que cerrar el famoso puente de Londres. Así fue como los compositores empezaron poco a poco a procurar su libertad trabajando directamente con el público. Wolfgang Amadeus Mozart, por ejemplo, se cansó de estar bajo las órdenes de los arzobispos y en 1781 se mudó a Viena para trabajar por su cuenta. Allí organizó conciertos en teatros y en salones. Incluso sus seguidores más fieles tenían la posibilidad de comprar una suscripción para asistir a todos sus eventos. Su colega Ludwig van Beethoven siguió por el mismo camino y en 1800 ya estrenaba sus sinfonías en conciertos públicos para una clase media vienesa que era fanática y se moría por escuchar las nuevas obras del gran maestro. Aunque las salas seguían siendo relativamente pequeñas, digo relativamente porque igual ya estamos hablando de unas pocas de miles de personas, lo importante es que la idea de concierto público ya estaba bien asentada. La música había salido de las cortes y ahora era para todo el mundo, poniendo las bases de lo que más adelante serían los grandes eventos multitudinarios. En el siglo XIX, con la revolución industrial y con el crecimiento de las ciudades, el público para el arte se volvió mucho más grande. La música clásica se convirtió en un fenómeno popular. Los teatros de ópera crecieron, las salas de concierto se multiplicaron y los compositores y los virtuosos empezaron a ser vistos como celebridades. Este fue el siglo de las primeras giras por Europa, de los estrenos que la gente esperaba con ansias y de los conciertos masivos al aire libre, donde se dieron la mano el entusiasmo por la música y el interés comercial. Ya en las primeras décadas de 1800, algunos músicos empezaron a tener verdaderos fanáticos. Un caso legendario fue el del violinista italiano Niccolò Paganini, que con su técnica increíble y con un aura que algunos describían como diabólica, no solo llenaba teatro, sino que también dio pie a todo tipo de mitos alrededor de su talento. Pero ningún artista del siglo XIX desató tantas pasiones como el pianista Franz Liszt. En la década de 1840 su impacto fue tan grande que tuvieron que inventar el término Liszomanía para describir la locura colectiva que se vivía en sus conciertos. Se dice que las chicas se lanzaban sobre él, algunas incluso se peleaban por conseguir un mechón de su pelo, guardaban los pedazos de cuerdas rotas de su piano para hacerse pulseras como si fueran unas reliquias sagradas. Estaban tan embelesadas con este virtuoso que la obsesión llegaba al punto de recoger las colillas de sus cigarros y de guardar en frasquitos las gotas que quedaban de su café. Este fenómeno, que pasó más de un siglo antes de la Beatlemanía, dejó claro que el público ya estaba listo para idolatrar a un músico con la misma devoción con la que antes solo se veneraba a los reyes y a los santos. Mientras Liszt desataba la locura en Europa, en el otro lado del Atlántico se estaba gestando otro fenómeno que unía música, multitudes y negocios. En 1850, un famoso empresario circense llamado P.T. Barnum organizó la gira por los Estados Unidos de la soprano sueca Jenny Lind, que era conocida como el ruiseñor sueco. A Barnum, que tenía un gran talento para la publicidad, se le ocurrió
subastar las primeras entradas para generar expectativa y desatar el furor del público, y llegó a convertirla en un fenómeno antes de que siquiera llegara a pisar el país. Hay que recordar que aquí no habían discos, no habían grabaciones, era simplemente la promesa de algo espectacular. El resultado fue que cuando Jenny Lind dio su primer concierto en Nueva York, el Castle Garden quedó abarrotado con miles de personas que se morían por escucharla cantar. Pero eso no era todo. Afuera había quedado una multitud mucho más grande que se quedó sin poder entrar. La prensa de la época la describió como un fenómeno sin precedentes. De hecho, se ha llegado a decir, quizás con algo de exageración publicitaria, que Jenny Lind atrajo a Nueva York multitudes 10 veces más grandes que las que los Beatles reunieron un siglo después. Pero de lo que no queda duda es del impacto descomunal que tuvo su gira. Lind y Barnum dejaron clarísimo cómo funciona el negocio de la música. Si tienes talento, carisma y sabes cómo venderlo bien, puedes llenar desde parques hasta teatros con gente completamente enloquecida. Básicamente, fueron los pioneros en lograr una gira a nivel de superestrella mucho antes de que esto se volviera la norma. En la medida que avanzaba el siglo, la tecnología empezó a jugar a favor de la música. Con trenes para mover a la gente, periódicos que regaban la noticia y una mejor iluminación gracias al gas, los conciertos se volvieron gigantescos. El detalle es que, como todavía no existían los amplificadores, la única forma de hacer que la música sonara más fuerte era metiendo más músicos y más cantantes. Así nacieron eventos colosales como los famosos Jubileos de la Paz en Boston, que fueron organizados por el director de orquesta Patrick Gilmour. En junio de 1869, Gilmour armó un festival de 5 días para celebrar el fin de la Guerra Civil en los Estados Unidos y no escatimó en nada. Construyó un pabellón inmenso al que llamaron Coliseo y juntó nada menos que 1,000 instrumentistas y 10,000 cantantes que venían de todo el país. Aquello no fue solo un concierto, sino un show patriótico monumental. Las cifras son una locura. Casi 50,000 personas asistieron durante esos días, algo nunca visto hasta el momento. 3 años después, en 1872, Gilmour fue por más y organizó el Gran Jubileo Mundial de la Paz, un festival de 18 días que esta vez incluyó músicos de todo el mundo. ¿Y quién era la gran estrella? Nada menos que Johann Strauss, el famoso rey del vals de Viena. Viajó hasta Estados Unidos para dirigir su música en persona, algo que en esa época era un verdadero acontecimiento. Strauss, conocido por clásicos como El Danubio Azul, incluso compuso un vals especial para esta ocasión. Y no fue cualquier presentación. Subió a un podio altísimo con su violín en la mano para dirigir a una orquesta y un coro descomunales. El resultado fue un éxito total y dejó claro que los conciertos multitudinarios eran totalmente posibles, siempre que hubiera una organización impecable y, por supuesto, mucha ambición. Europa no se quedó atrás en esta fiebre de mega conciertos. En Londres, desde 1857, el Crystal Palace se llenaba de música con festivales en honor a Handel. Coros de miles de voces se reunían para interpretar el Mesías y otras de sus obras frente a audiencias gigantescas. La ópera italiana también movía multitudes. Cuando estrenaron Aida de Verdi en 1871, aunque fue en un teatro en El Cairo, en Egipto, tuvo tanto éxito que prácticamente todas las ciudades quisieron montarla. Y claro, en escenarios cada vez más grandes. Para finales del siglo XIX ya era súper común ver conciertos al aire libre en parques y en plazas. En Estados Unidos, las bandas militares como la de John Philip Sousa daban shows gratis al aire libre y nadie se los quería perder. Miles de personas se reunían en las noches de verano para disfrutar juntos de las marchas y de las canciones más populares del momento. Y otra cosa innovadora que empieza a pasar
es el nacimiento de los efectos especiales. Por ejemplo, en 1882, en Moscú, cuando estrenaron la Obertura 1812 de Tchaikovsky, usaron cañones de verdad y campanas de iglesia que iban sincronizadas con la música para crear un impacto mucho más fuerte, una experiencia mucho más grandiosa. En resumen, el siglo XIX cerró con la música en vivo convertida en un verdadero fenómeno de masas. Los conciertos dejaron de ser algo exclusivo de las cortes para llenar auditorios gigantes, adelantando el nivel de locura que se viviría en el siglo XX. Para finales del siglo XIX y comienzos del siglo XX, todo estaba listo para que la música en vivo explotara a lo grande. Había escenarios, había público y había toda una cultura alrededor. Solo faltaban las estrellas del nuevo siglo, los artistas capaces de mover multitudes y aprovechar las nuevas tecnologías como la radio y el disco. Con la industria del entretenimiento creciendo a toda velocidad, el negocio de la música se volvió más profesional y empezó como nunca a sacarle el jugo a los conciertos masivos. A principios del siglo XX, las giras de los grandes cantantes de ópera como Enrico Caruso eran todo un fenómeno. Llenaban teatros en Europa y en América con un público que estaba enloquecido por escucharlos en vivo. Pero lo más increíble es que sus voces no solo resonaban en los escenarios, sino también en las casas de miles de personas gracias a la aparición de los primeros fonógrafos. Las grabaciones de Caruso volaban de las tiendas y con estas por primera vez su voz llegaba a rincones donde él nunca había estado. Pero el verdadero boom llegó con la música popular y los nuevos medios. En los años 20 y en los años 30, las big bands de jazz empezaron a causar furor, atrayendo multitudes a los salones de baile. No eran conciertos gigantescos, con cientos de miles de personas, porque claro, los recintos cerrados tienen sus limitaciones, pero sí marcaron un antes y un después. Fueron el punto de partida para algo trascendental. La idea de que la juventud podía reunirse en masa para disfrutar de la música. El siguiente gran salto vino con la era de los crooners, esos cantantes de voz suave y melódica con un estilo íntimo y romántico como Bing Crosby. Un sonido que surge gracias a la aparición del micrófono. Ellos se convirtieron en los ídolos populares de mediados de siglo. Frank Sinatra probablemente fue el primer cantante moderno en desatar un fenómeno fanático como los que conocemos hoy. Durante la Segunda Guerra Mundial, Sinatra conquistó el corazón de miles de adolescentes. De hecho, sus conciertos eran un caos por la cantidad de fans eufóricas que gritaban y que lloraban. En octubre de 1944, Sinatra dio una serie de conciertos en el Teatro Paramount de Nueva York. Más de 30.000 adolescentes abarrotaron las calles con un furor tal que los medios lo llamaron el motín del Día de Colón y en el que hasta la policía tuvo que intervenir. Estaban por un lado las que se negaban a salir del teatro porque querían verlo otra vez y por otro afuera estaban las que seguían insistiendo para poder entrar. Esto era algo inédito. Por primera vez en el siglo XX la histeria colectiva por un artista sacudía una ciudad moderna. Sinatra estaba atónito, asombrado y confesó que el rugido de esa multitud le dio un susto tan grande que lo llegó a paralizar. Este furor fue un adelanto de lo que vendría en la era del rock. Chicas desmayándose, gritos más fuertes que la música y un joven cantante convertido en ícono de la cultura popular. Mientras tanto, la tecnología seguía cambiando las reglas del juego. A finales de los 40 y en los 50 surgieron los primeros sistemas de amplificación eléctrica capaces de llenar grandes espacios con el sonido. Ya no hacían falta las enormes orquestas para sonar fuerte, solo una buena amplificación.

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2: ...157 millones de bebés.
3: Cada segundo en el mundo nacen 5 bebés.
2: Cada minuto nacen 300 bebés.
3: Esto equivale a 18.000 bebés cada hora.
2: 432.000 bebés cada día.
3: ¿Y cada año?
2: Cada año llegan al mundo 157.680.000 bebés.
3: 157.680.000 nuevos habitantes del planeta Tierra.
2: Muchos de estos niños y niñas tendrán hambre.
3: Muchos de estos niños y niñas, cuando jóvenes, buscarán trabajo.
2: Y casi seguramente no lo encontrarán.
3: Por eso, los jóvenes están inundando las calles de Brasil,
2: de Chile,
3: de España,
2: de Egipto,
3: de medio mundo,
2: reclamando educación de calidad,
3: oportunidades de trabajo,
2: vivienda,
3: salud,
2: democracia real.
3: La población mundial alcanza ya los 7.000 millones de seres humanos.
2: Y cada nuevo año se suman 157 millones más.
3: Hay que resolver el problema por las dos puntas.
2: Una mejor distribución de las riquezas.
3: Y una mejor educación sexual, con acceso universal a los anticonceptivos.
2: 11 de julio, Día Mundial de la Población.
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3: Bienvenidos. Wow. Ya va, uno por uno. Okay, ya va. Okay, por aquí empezamos.
4: ¿Quién es la chica ideal para ustedes?
3: Wow, la chica ideal para nosotros definitivamente son las fanáticas, nuestra familia, nuestras amistades.
5: Ah, por acá. Una pregunta, en el video musical, ¿qué esperamos? ¿Qué vamos a ver en ese video?
6: Yo creo que aquí la gente lo que va a ver es la realidad. O sea, vamos a mostrar simplemente imágenes que representan la realidad que nosotros vivimos. Y a la gente todo el tiempo pues le interesa saber un poco más de la vida del artista.
3: Imágenes súper espontáneas, imágenes de nuestra vida real, lo que somos nosotros, así.
4: Entonces, ¿estamos listos para mostrarle al mundo tu chica ideal?
6: Vamos a ver el video.

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3: 4:00 p.m. con 4 minutos. 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
1: El siguiente programa es categoría M, para muñequitos.
2: ¿Qué tal, muñequitos? ¿Cómo están? Yo tengo que hacerles la advertencia desde ahora que este video es un poco...
3: trambólico.
0: Trambólico. Palabra que deriva de estrambótico, que significa raro, extravagante y sin orden.
4: ¿Cómo se utiliza en una oración?
3: Está pendiente, un poco... trambólico. Hay que saber subir y bajar.
2: ¿Y qué quiero decir con todo esto? No sé. Lo que sí sé es que este video se trata del DJ producer que llegó a ser uno de los más grandes en el género EDM. Eso quiere decir Electronic Dance Music.
5: Usted dirá, ¿y este man cuántas veces nos explica la misma vaina? Ya sabemos lo que quiere decir EDM. Bueno, es que tienes que entender que hay mucha gente que está suscrita a este canal que solo escucha música regional, ranchera.
6: Ya está cerrada la puerta negra.
2: Entonces, de una manera muy básica, voy con una sinopsis de ese género musical.
7: Aunque los fanáticos del género se quejen en los comentarios, di que...
5: No, pero ese man no digo nada. Yo pensé que iba a explicar las 432 ramificaciones del género house, porque eso en realidad es lo que yo quería escuchar para ver si él sabe lo que...
2: No, a ver, el EDM es la evolución de la música... Ellos vendrían siendo como los que aportaron el ADN, o sea, como los abuelos biológicos del EDM. Y estuvo dentro de la bolsa de la música urbana mundial hasta que se canibalizó a ella misma. Y se dejó de producir en grandes cantidades.
5: Igual que la salsa, merengue, vallenato, etcétera.
2: Bueno, en este restaurante hay dos chefs. Está el DJ.
0: No hace materia prima, toca, transforma o hace remezclas de lo que ya está producido.
2: Y están los DJs producers.
0: Es DJ y también músico. Es el que hace la música que los demás DJs van a tocar.
2: Este género se trata es del DJ, no de un cantante. Porque si el ritmo es bueno, el tema lo puede cantar hasta Peppa Pig. Y es un palo.
8: ¿Qué huevo?
2: ¿Tú me entiendes? No. O es más, en el EDM, el cantante es un estorbo. A menos que sea el sampleo de una frase o algo así. Después les explico eso.
5: O sea, que lo que te quiero decir es que la frase "yo soy un cantante de EDM" fue dicha por nadie. Nunca, jamás.
2: Es más, cuando el EDM empieza a meter en su barco cantantes de pop, se fue a la... Hablemos entonces de Tim Berkling, el DJ producer, Avicii.
9: Avicii, el inicio.
2: Como todos sabemos, Avicii nació en Rusia. Nah, Estocolmo, Suecia. Toda la vida estuvo interesado en la música. Y muy al contrario de lo que puede pensar la gente, todo tipo de música.
5: Yo no sé por qué la gente piensa que lo que uno hace en un trabajo tiene que ser sobre lo único de lo que uno sabe. Una vaina es negocio y la otra es tu vida personal.
2: Claro que existirán personas que solamente les gusta un género, pero eso es como triste. Y les confieso algo, por lo menos desde el punto de vista de un productor musical. Cuando tú escuchas y aprecias casi toda la música, o sea, muchos géneros, eso por lo general resulta en que tu trabajo como productor musical es superior.
5: Porque vas como entendiendo la ciencia y el misterio detrás de la composición musical. Aparte que puedes implementar o traducir conceptos que vienen de otros géneros en el género que estás...
0: Ya, entendimos.
2: Ok, volviendo acá. Lo curioso de Avicii es que él no era de escuchar música electrónica antes de producirla. Escuchaba de todo menos música electrónica.
0: ¿Y cuándo es que comienza a producirla?
2: Cuando conoció una aplicación o software que todos los productores conocemos que se llama FL Studio. O como se le conoce en el inframundo.
10: Fruity.
2: Ahí, cuando aprendió a utilizar ese programa, fue que se convirtió en DJ producer, o sea, productor musical. ¿Yo para qué sigo diciendo productor musical? Estamos hablando de música.
5: Obvio. Como si los DJs algún día pasaran a ser productores agrícolas.
0: Chiste malo.
5: ¿Tú te imaginas esa vaina? Oiga, compa, deje los audífonos ahí. Vamos a prender el tractor.
9: ¿Qué quiere decir Avicii?
2: Avicii es el nombre que le dan los de la religión budista al nivel más bajo del infierno, reservado para aquellos que pecaron al máximo nivel, tipo asesinaste a toda tu familia, una vaina así.
0: ¿Y por qué se puso ese nombre?
2: Y él decidió ponerse Avicii cuando estaba buscando un nombre de usuario para su cuenta de MySpace, porque Tim Berkling, para sorpresa de nadie, ya estaba tomado.
5: Y créeme que prefiero no tener cuenta, tener que ponerme Tim Berkling-1989-... O Tim Berglingram, -98.
11: Dios mío, ¿pero qué es esto?
5: O sea, el glamour del artista se fue totalmente a la...
2: Yo creo que el único que se pudo poner su nombre en redes sociales fue el africano de...
12: You serious?
13: My name I call for you now.
12: That thing now your name.
13: My name.
12: Who give you that kind of name?
13: My papa give me.
2: Si alguien más tiene ese nombre, tenemos que empezar a llamarnos con números.
5: Hola, mija, ¿cómo estás? Mucho gusto, muñequita. Me llamo 575.523. Un gustazo, mi amor.
2: Ya, Avicii.
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2: Cuando él empezó a subir su música a MySpace, lo contactó este man.
8: Sí, no le pongas mucha atención al flow ese de modelo de comercial de perfume europeo. Porque no lo es. Él era promotor de eventos en discotecas.
10: As part of my job, I had to follow all these blogs, and this guy popped up on a couple of them, like two songs. I was like, what is this? This is like proper, you know, melodic feel. It's a bit raw, it's a bit, you know, unfinished, but there's something here, you know, and I just started exploring, and I found out he was Swedish. I was like, maybe I can help the guy, you know. I knew some people in the scene, and he seemed like he was, you know, a diamond in the rough. He didn't really know, you know. I could sense there was something there, and I just got in touch with him over a coffee, and he was so scared to meet me alone, so he brought his friend.
2: Él se terminó convirtiendo en el manager de Avicii. Él nunca había sido manager de nadie, porque promotor de eventos y manager son dos vainas totalmente distintas. Así que vamos a darle su crédito por lo menos en eso, porque no es que lo conoció famoso. Dicho esto, Avicii empezó a producir buena música y el manager a promocionarlo y colocarlo en los eventos que eran, y a contactarlo con la gente que era. Entonces, mientras pasaba esto, a él le gustaba mucho un sampleo.
0: Sampling o samplear, acción de tomar literalmente un audio ya existente y usarlo en una nueva composición musical.
2: Le gustaba mucho una frase que cantaba en los años 60, era James. Entonces él estuvo dando vueltas a eso durante mucho tiempo, pero no encontraba la melodía perfecta que estaba buscando para ese tema. Incluso demoró tanto con eso que otro artista vino y la sacó primero que él.
5: Interrumpimos programa para dar consejo chombal.
11: Ese es precisamente el problema de andar en los estudios de grabaciones publicando pendejadas en las redes sociales. Que miren lo que estoy haciendo, estoy trabajando.
5: Vengo fuerte. Viene otro huevón y te saca algo igual a lo que te escuchó antes que tú. Para que sea serio. Por andar de bufón publicando y que miren. Ahí está, coge.
11: Ahí está, consejo chombal, gracias.
2: Pero aún así, Avicii era tan bueno que encontró la melodía perfecta, la que estaba buscando.
12: And levels just started spreading.
2: Palazo. Hit mundial.
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2: Como ya les expliqué en otros Hablemos de, los artistas son seres humanos. Hello, darkness, my old... Yo creo que ya están notando un patrón. Diferente para cada artista, pero es un patrón. Después de la canción Levels, todo cambió. Ya empezó a presentarse en festivales de EDM frente a 200.000 personas. ¿Tú sabes cuánta gente son? Cuando tú ves esa escalera para subir a la tarima, pero antes un huevón le pide al público una bulla para ti. Y tú escuchas. Y tú te asomas por una esquinita por donde nadie te ve. Y ves 200.000 personas. Escucha lo que va a salir de mi boca. A mí no me importa qué tan acostumbrado tú estés a eso. Siempre va a haber una parte de tu cerebro que te dice:
5: ¡ay, coño! ¿Y si la cago?
2: Si en esa situación tú no sientes nervios, tú eres como un reptiliano, una vaina así. Anda, vete esa vaina con un médico. Bueno, la vaina es que Avicii se enteró de que la bebida alcohólica disminuía esa tensión.
12: But then,
2: solamente noten lo flaco que está.
12: I realized how stiff I was when I wasn't drinking. So then I found the magical cure of just having like a couple of drinks before going on.
2: Y empezó a utilizar el elixir en mención para lidiar con la presión de la situación.
0: Eso rima.
2: Eso está bien si tú lo haces durante 4 festivales, pero durante 5 años, no. Yo no te estoy hablando de la falta de descanso ni de la presión que ejerce la industria a esos niveles. Eso es aparte. Te estoy hablando de que el exceso de alcohol le destruyó la vesícula biliar.
12: Future is asking if there's any chance you could do a, like, phone interview. With...
0: Tu cara cuando algo ya te fastidia.
14: Tonight, how you doing, man? Hello.
15: Hi.
14: How are you feeling?
15: I'm okay.
14: Okay, you're better now, right?
15: I am better now, yeah.
14: Okay, because that's the question on all of Australia's lips tonight, and that is, are you feeling okay? The tummy pains have gone away.
15: No, I have to remove my gallbladder. It's very serious. It's one of the most painful things you can have. I was there for 6 days. I was scheduled to remove the gallbladder now, but I was able to push that until after this tour.
14: You will. be back on stage this weekend, right?
15: I will, yes.
5: Yo le hubiera dicho a ese locutor, ¿por qué no te vas para la...
2: O sea, el man está jodido por el exceso de todo. Pero, como tú eres el payaso del circo que le da la plata a toda una serie de personas en la industria, créeme que ellos no están pensando en tu problema, muñeco. Ellos están pensando en su bolsillo. Entonces tú dirás, hey, pero brother, tú también estás haciendo mucho dinero. Sí, pero...
16: Presentamos un momento de sabiduría chombal.
2: ¿Dinero para qué? Para pagar la cuenta del hospital.
16: Hemos presentado momentos de sabiduría chombal.
2: Entonces, como yo siempre les digo, muñequitos, para un artista primero es su arte y después el dinero. Pero me parece que en el caso de Avicii no se trataba tanto del dinero, sino que le gustaba como demasiado la parte de crear música, pero no sabía cuándo decirle ya basta a la parte de las giras y festivales.
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2: El 29 de marzo del 2016, Avicii anuncia su retiro de las giras. Giras que no se habían detenido desde el 2011. Bueno, ¿recuerdan lo de la vesícula que se tuvo que sacar en el 2014?
5: También se tuvo que sacar el apéndice. Y yo no les mencioné que desde el 2012 también sufría de pancreatitis aguda, no.
2: Entonces, de salida ya vemos que él no venía con la mejor salud. A esto voy a agregarle otro dato para que vayan armando el rompecabezas. Avicii, por naturaleza, no era DJ, era productor. Ya yo les expliqué la diferencia. Ahora, el manager, ¿se acuerdan del man de los perfumes europeos? Tuvo que insistirle en que aprendiera la parte de DJ. O sea, la parte de tocar su música como DJ frente a miles de personas. Si no, el negocio no tendría sentido. Porque, repito, este género se trata es del DJ. En el género EDM no tenía sentido crear la música, pero no presentarla en vivo. En otras palabras, no era tan buen negocio ser productor y no ser DJ.
5: O sea, la misma tendencia de Tiesto, Martin Garrix, David Guetta, etcétera, etcétera, etcétera.
2: Todos ellos son productores en realidad, pero en un género en donde también tenían que ser DJs. O sea, que la razón principal del abuso del alcohol, sustancia que empeoró su salud, eran las giras. O sea, la parte de DJ, no de productor. Eso me lleva a darle total validez a mi teoría de no se trataba tanto del dinero. Y para darle más validez a eso, luego de anunciar su retiro de las giras, en agosto del año que seguía, anunció una nueva producción, diciendo que había retornado al lugar en donde todo tenía sentido, el estudio. Entonces, esa era la verdadera pasión de Avicii, hacer música, no presentarlas en giras.
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2: Luego de ese lanzamiento en el 2017, no regresó más a la tarima y salió del ojo público con una crisis existencial muy grande.
12: I was expecting support in stopping. I was expecting, especially with what I've been through, and I've been very open with everyone I work with and everyone who knows me. I've been very open with what I've been through and what I've felt and what I've done and what, you know, everyone knows that I've been anxious and that I've been trying. So I didn't expect people to try to push me to do more shows when they'd seen how shitty I felt.
2: Y en sus propias palabras, tratando de encontrar el significado de la vida y de la felicidad. Porque me imagino, y ese soy yo hablando, que cuando triunfas haciendo lo que más te gusta en la vida y te das cuenta que tienes que canjearlo por tu salud física o mental, y en el caso de Avicii, ambas, esa vaina frustra y deprime. Y yo no creo que tengo que explicarles a ustedes las consecuencias de la depresión. El 17 de abril del 2018, su última producción fue nominada por la Billboard a Mejor Álbum de Música Electrónica, lo cual agradeció a través de un tweet. Y tres días después, se quitó la vida. Causa oficial de su muerte, desangramiento. Y yo agregaría salud mental. Ya el daño estaba hecho. Y ya sabes que nunca faltarán imbéciles que publiquen vainas como...
5: En realidad, él estaba a punto de revelar información importante sobre los extraterrestres que comen niños y además él tenía mucha información sobre la élite.
2: ¡Ay! Cállate. ¿Qué tal si aceptamos que él era bueno en lo que hacía? Se nota la diferencia entre él y muchos otros en una industria plagada de gente sin talento. Y sí, la industria musical tiene mucha gente sin talento musical. No todos, pero muchos.
17: A continuación, un momento filosófico.
2: Si ahora mismo tú estás, como decimos, comiéndote un cable y te sientes triste o deprimido por eso, si por alguna razón de la vida mañana llegaras a conseguir fama y dinero, quiero que sepas que detrás de eso vienen más problemas y más grandes que los que puedes tener ahora mismo. La felicidad no se trata de eso, muñequitos.
17: Así es. Hasta aquí el momento filosófico.
2: Bueno, vamos al cierre. Flow de locutor. Un ser humano con un talento impresionante y una pasión imparable, pero rodeado de gente egoísta en una industria llena de avaricia. Un alma que encontró su propósito en la música, pero no en el estilo de vida que venía con ella. Si la música electrónica tuvo un artista que vale la pena recordar y respetar, fue Timberland, Avicii. Y eso te lo dijo el Chombo.

0: tú te imaginas esa vaina.
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0: 4 de la tarde con 21 minutos.
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0: 5 de la tarde con 2 minutos.
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0: ya lo tengo en cuenta.
1: No, no, mi amor, pregunta, dispara. Perfecto. Yo soy espontánea.
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0: ¿Cuál fue la parte más difícil o la peor experiencia de estar cerrado con cámaras 24/7?
1: Mira, yo soy un animal televisivo, un animal de cámaras. Adoro estar en contacto con la gente. Es como un privilegio, ¿me entiendes? Entonces, a mí no me molesta estar encerrada. Sí, hay momentos en que te viene un poco de depresión, de ansiedad, de angustia, pero por otro lado, es una experiencia maravillosa que me ha permitido a mí conectarme con la gente joven, porque mucha gente joven dirá, pues la vieja, ¿qué hace ahí la señora? ¿Me entiendes? Y de repente me ven acá haciendo todas las barbaridades que yo hago y nadie entiende nada porque yo soy un alma joven, ¿me entiendes? Yo no tengo edad, yo tengo edad mental niña para siempre. Soy Peter Pan, ¿me entiendes? Soy así, soy realmente así. Y tengo una bendición de Dios que es una energía que puedo no dormir, puedo y estoy ahí divirtiéndome, riéndome. Me nutro de la gente joven, me siento parte de ellos, no resisto estar en mi casa encerrada, odio las vacaciones, esto es mi vida, hasta que me muera, hasta el último día de mi vida.
0: Me falta mucho todavía para eso.
1: Yo sé.
0: Muchas casas van a venir todavía.
1: No, ahora quiero hacer mi programa, ¿sabes? Quiero hacer Laura en América, quiero que regrese Laura en América, pero para YouTube, para redes. Donde puedo hacerlo de una manera más libre, ¿no? Y creo que sería mucho más divertido. Pero acá en Dominicana, donde está la mata de los desgraciados, querido, acá, acá. Puerto Rico también, por supuesto, ¿no? Que cada desgraciado que he visto allá.
0: Entonces, ¿hubo algún momento dentro de la casa en el que sentiste que estaba cambiando emocional o mentalmente?
1: Sí, o sea, en el buen sentido. O sea, sentía que cuando estaba en la casa sentía que a veces uno con la mente decreta cosas, ¿no? Entonces, que si estás cansado, que si tienes sueño, que si no sé qué, todo es un chip mental para mí. Entonces, he cambiado para bien porque me he dado cuenta que uno programa la mente. Entonces, me he sentido realmente feliz en esta casa como en ninguna otra. O sea, me he sentido auténticamente Laura, me he sentido yo, no he necesitado usar peleas o discusiones para estar. Me encanta hacer un contenido divertido, que la gente la pase bien, que se rían, ¿no? Me disfrazo de momia, no me interesa. Yo me río con la gente. No es que la gente se ría de mí, yo me río con ellos.
0: ¿Cómo lo compararía con las otras casas o realities que ha estado?
1: Mira, yo siempre agradezco todas las invitaciones que me han hecho y todo. Nunca hablaría mal de ninguna cadena donde yo he trabajado o medio, pero esto es el futuro. Esto es el futuro. O sea, si te tengo que decir, este es el futuro. Para mí, Alfoque es la mente maestra. Es un genio. Genio de la televisión y de las comunicaciones, en realidad. Y amaría poder hacer cosas con él, la verdad, porque conecto. Mi mente también es. Yo vivo la o sea, vivo las comunicaciones en la piel. Yo sé lo que está funcionando, lo que no, es algo innato. Entonces, amaría hacer algo con él acá.
0: Por si acaso le queda una casa 3, ¿qué le diría a los potenciales integrantes?
1: Mira, si hubiera una casa 3 o cualquier cosa que haga Santiago, pero ni siquiera que lo duden, ni siquiera que lo piensen, que salgan disparados y acepten, ¿me entiendes? Porque esta experiencia es única en el mundo, única. Te lo dice, mira, con todos los años que yo tengo de experiencia, esto es una experiencia única que te conecta con el futuro. Y si alguien lo invitan a trabajar con Alfoque, mira, yo le firmo un papel en blanco, así te lo pongo, que ni lo duden siquiera. Esto es, te cambia la vida por completo, para bien.
0: Y último, con tantos años de experiencia que has tenido y tantos admiradores que tiene y admiradoras, chicas, niñas, jóvenes,
1: sí,
0: que dicen, yo quiero ser como Laura algún día? ¿Qué le diría a ellas?
1: Mira, yo siempre he dicho que uno tiene que cumplir sus sueños, que no hay edad, ¿me entiendes?, para cumplir sus sueños. Yo sé que muchas mujeres mayores se encierran en sus casas, ya creen que ya su vida se acabó, y hombres también que se jubilan. Para mí la jubilación es decretar la muerte, porque, a ver, yo amo esto, esta es mi vida, yo quiero morir gritando ¡que pase el desgraciado! Así quiero morir, ¿me entiendes? Yo a las chicas les diría que se preparen, que la vida es hermosa, que la vida nos pone, mira, las pruebas que me ha puesto a mí, desde todos los, hasta arrestada, hasta cáncer, todo me ha pasado. Sin embargo, yo he sabido luchar y he sabido enfrentar. Entonces a las chicas les diría que salgan adelante, que enfrenten todo y sobre todo que cumplan sus sueños. Que no, a ver, hay una cosa, se decepcionan, van una vez a otra, a buscar un trabajo, y digo trabajo en general, les dicen que no, les dicen que no, y ellas se decepcionan, se deprimen. ¿Sabes cuántas veces yo he ido a tocar puertas de canales, esperando en las escaleras, ¿me entiendes?, como cualquiera, rogando una oportunidad? Mil veces. Por favor, denme la oportunidad, por favor, en las escaleras, prácticamente llorando. Y acá estoy, después de mil intentos, acá estoy. Entonces, no hay que retirarse. Y última cosa, reinventarse. Esa gente que ya se cree, ah, yo soy estrella de televisión, yo soy la máxima, soy una diva. Imbéciles, ¿no, hijas? Tienen que reinventarse. Nunca me creí exitosa. Creo que la fórmula de esto es nunca creerte que tienes éxito. Porque el día que te lo crees, te vas para la mierda. Ese es el consejo que yo les daría. Y pues que no vivan dependiendo de un hombre, por favor. Los dramas que hay, dejan sus carreras, dejan todo por el hombre y al final te dan un cuchillazo y no. Hay que ser independientes, empoderadas, salir adelante y no depender de nadie. Yo te digo, mis mejores años han sido cuando he estado y estoy sola.
0: Muchas, muchas gracias por esa
1: entrevista. Un placer, mi amor, lo que quieras.
0: ¿Puedo tener un abrazo?
1: ¡Claro, mi vida!
3: ¡Ay, qué honor!
1: Un placer, de verdad, para mí.
0: Placer.
1: Gracias.
0: También para Laura, ¿verdad?
1: ¡Laura, mi tocaya,
0: Señora Laura.
1: ¡Señora Laura! ¡Venga con la señorita!
4: Un placer, de verdad.
1: No, gracias.
4: Las veces que toda mi vida siempre me llaman, ¡señorita Laura! Sí.
1: Claro.
4: Eso es.
1: ¿Te fastidia?
4: Sí. No, me fastidia, es un honor, pero no. Sí me fastidia la gente. Para...
1: Claro.
4: Para relajar.
1: Para relajar.
4: Sí.
1: Bueno, y allá se relaja mucho, por cierto, ¿no?
4: Sí.
1: Y
4: la vida
1: vale.
4: Gracias.
0: Bueno, muchas gracias.
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0: 5 de la tarde con 13 minutos.
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1: Hola amigos, bienvenidos a esta reflexión de hoy, lunes 26 de abril. Hoy queremos hablar en esta reflexión, o reflexionar más bien sobre lo que es un espíritu y lo que son las entidades. Hemos escuchado estos términos, ¿no? Los espíritus o las entidades o las entidades. Y entendemos que las dos se están refiriendo aquellas energías oscuras que deambulan por allí, que salen por la noche, que se alimentan de la energía humana. Pero vamos a hablar un poquito de cada una para entender diferencias, si es que las tienen. Bien, cuando hablamos del espíritu, el espíritu, de una manera explicado de una manera sencilla, es la esencia o chispa de creación que viene directamente del Santo Espíritu de las creaciones, es decir, del Espíritu único de la creación salen gotas llamadas espíritus, nuestros espíritus, para caminar y aprender y trascender a lo largo y ancho de la creación. El espíritu nuestro, nosotros somos seres espirituales, proviene del gran Espíritu de la creación. Se nos da ese espíritu para contener dentro de él experiencias por nuestro paso aquí en el planeta Tierra. Somos seres espirituales, espíritus. Y una de las leyes que estos espíritus nuestros tienen, de esos derechos que tienen, es que podemos reencarnar, podemos encarnar y reencarnar. Es decir, tenemos la virtud de poder tomar un cuerpo para aprender, nacer en carne, encarnar. Y no solamente eso, sino que cuando desencarnamos, a lo que decimos morimos, tenemos el derecho de volver a encarnar para continuar con ese proceso de aprendizaje. Y hablamos de que la reencarnación no es una trampa, eso más es una trampa negársela a la humanidad. Luego, hay espíritus, amigos oyentes, que por su decisión, por su mal actuar, no ascienden, sino que involucionan. Aquellos espíritus asesinos, aquellos espíritus oscuros que hacen la maldad y que se entrenaron haciendo la maldad y que negaron su luz. Entonces esos espíritus, cuando llega el momento de la desencarnación, comienzan a degradarse y ya dejan de contener esa esencia y poder propio del espíritu y comienzan a ennegrecerse, convirtiéndose en entidades. Y una de las características que tiene la entidad, o una entidad, primero, sobre todo, oscuridad total, asesinos, violadores, toda esa gente destructiva que ha existido en nuestro paso por el planeta Tierra. Ellos mismos involucionaron. Pero cuando desencarnan estos espíritus inmundos, ya no hay un cuerpo, van perdiendo la posibilidad de encarnar. No pueden encarnar. ¿Por qué no pueden encarnar? Porque la vibración de su espíritu está tan ennegrecida, llamado ahora entidad, que no tiene la posibilidad de poder tomar un cuerpo, porque la vibración de un cuerpo del planeta Tierra sería superior a la vibración de su anterior espíritu, ahora entidad. Entonces estas son las entidades que quedan sin poder encarnar. Ellos mismos se cortan porque degradaron el espíritu que se les otorgó, hasta llevarlo a ser una entidad. Por eso entonces ellos comienzan a hacer toda su ciencia oscura para poder poseer un cuerpo, no encarnar, porque no pueden encarnar, no pueden reencarnar, sino que roban el cuerpo de otro que se esté contaminando para poder posesar ese cuerpo. Se posesan cuerpos. En el programa del viernes aprendimos, por ejemplo, que hay un oro monoatómico que toman algunos cuerpos para que esos cuerpos puedan servirles por mucho más tiempo esas entidades. Entonces diferenciemos, me salió un espíritu, no, los espíritus no salen, porque cuando usted se muere o cualquier espíritu muere, bueno, el espíritu no muere, pero cuando una persona muere, su espíritu tiene que volver a encarnar, tiene ese derecho, pues no queda ahí divagando, encarna. Pero cuando dice me salió una entidad, bueno, ahí sí, porque las entidades están deambulando, ¿verdad? Alimentándose de las emociones negativas que nosotros mismos desprendemos, porque ya están muriéndose. Son energías oscuras que necesitan energías oscuras para comer. como ya no pueden encarnar, porque los espíritus están más atrasados que los cuerpos, entonces tienen que hacer una cantidad de cosas: manipulación genética, invasión de cuerpos, prolongar los cuerpos, bueno, en fin, para mantenerse, entre comillas, vivos. Esta ha sido la reflexión del día para hoy, aquí en RCPC, la radio como debe ser.

0: La carreta vacía.
1: Caminaba con mi padre cuando él se detuvo en una curva y después de un pequeño silencio me preguntó:
2: Hija.
1: Sí, papá.
2: Además del cantar de los pájaros, ¿escuchas alguna cosa más?
1: A ver, estoy escuchando el ruido de una carreta.
2: Eso es, una carreta vacía.
1: Ah, papá, ¿y cómo sabes que es una carreta vacía si aún no la vemos?
2: Escucha, hija, es muy fácil saber cuando una carreta está vacía por causa del ruido.
1: Ah.
2: Cuanto más vacía la carreta, mayor es el ruido que hace.
1: Me convertí en adulta. Y hasta hoy, cuando veo a una persona hablando demasiado, interrumpiendo la conversación de todos, siendo inoportuna o violenta, presumiendo de lo que tiene, sintiéndose prepotente y haciendo de menos a la gente, tengo la impresión de oír la voz de mi padre diciendo:
2: cuanto más vacía la carreta, mayor es el ruido que hace.
1: La humildad consiste en callar nuestras virtudes y permitirles a los demás descubrirlas.
3: Una producción de radialistas.net.

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Esa es la canción que canto cada mañana al despertar, para agradecerle al Señor la gentileza de un nuevo día, es decir, de una nueva oportunidad. Porque siempre se puede empezar de nuevo, en una eternidad siempre se puede empezar de nuevo. Y esto es tan cierto como que el paraíso no está perdido, sino olvidado.

Todos nacemos con un ángel de la guarda, pero pocos lo conservamos. Hay quien prefiere un psicoanalista. Todos tenemos una conciencia, pero pocos la escuchamos. Hay quien prefiere la televisión. Todos somos ricos, es decir, hijos de Dios, pero pocos lo sabemos. Perdona, hermano, que yo no entienda que no seas feliz en tan bello planeta, que hayas hecho un cementerio de esta tierra donde está toda la vida, que es una fiesta. Tienes un corazón, un cerebro, un alma, un espíritu. Entonces, ¿cómo puedes sentirte pobre y desdichado?

Ahora mismo le puedes decir basta a la mujer que ya no te gusta. Al hombre que ya no amas. Al trabajo que odias. A las cosas que te encadenan a la tarjeta de crédito. A los noticieros que te envenenan desde la mañana y desde el helicóptero. A los que quieren dirigir tu vida. Ahora mismo le puedes decir basta al miedo que heredaste porque la vida es aquí y ahora mismo. Por eso...

0: 7 de la tarde con un minuto.
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Bienvenidas, mentes curiosas. ¿Es posible que bajo las arenas del Sáhara se escondan las ruinas de una gran civilización desconocida hasta ahora? ¿Sabíais que hace tan solo 6.000 años aquel desierto era un territorio verde con ríos y lagos y rebosante de vida? Si contemplamos un mapa mundi, en el norte de África podremos localizar rápidamente el desierto cálido más grande del mundo, con casi 9 millones y medio de kilómetros cuadrados de superficie. Se trata, por supuesto, del Sáhara, uno de los entornos más hostiles para la vida. En su corazón, en la meseta argelina de Tassili, está situado el parque nacional más grande de toda África, el Tassili Niger, aunque es poco conocido por el gran público debido a su remota ubicación, se podría considerar el museo de arte más grande del mundo. Y es que hace poco más de un siglo, en 1910, se descubrió que en su formación rocosa, un asombroso yacimiento arqueológico, había más de 15.000 obras de arte rupestre, entre pinturas y grabados, algunas con incluso 11.000 años de antigüedad. En ningún otro lugar del mundo tenemos una ventana semejante para asomarnos a cómo era la vida en el Neolítico e incluso en las postrimerías del Paleolítico Superior. Los artistas prehistóricos, como es lógico, representaban en sus obras aquello que los rodeaba, y lo que resultó asombroso para quienes descubrieron las pinturas de Tassili a principios del siglo XX fue que en muchas de ellas no se representaba el paraje árido y desolado que hoy rodea aquel lugar en miles de kilómetros a la redonda, sino una sabana llena de vida, con jirafas, elefantes, rinocerontes, antílopes e incluso hipopótamos. ¿Cómo era posible? Quizá los artistas habían plasmado allí, siendo ancianos, las criaturas que habían visto en tierras lejanas del sur o del este cuando eran más jóvenes. No sería lógico. ¿Qué sentido tendría abandonar un